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0: Muy buenas noches a toda Bolivia. De esta manera estamos en un programa más de Leales Siempre, Traidores Nunca en esta oportunidad. Y como habíamos señalado hace semanas atrás, en una nueva presentación, un nuevo formato que vamos a estar compartiendo en esta noche. Bien, en ese sentido, nosotros por supuesto damos la bienvenida en primera instancia a nuestros compañeros desde la Dirigencia Nacional de la CSUCB. Nos acompaña Vicente Choque. Buenas noches, Vicente. Bienvenido a un programa más de lo que es Leales Siempre, Traidores Nunca.
1: ¿Cómo está, Linda? Buenas noches, compañero Franco. Saludar a nuestra audiencia de nuestra radio Causachuncoca, tanto regional a nivel nacional, y muy buenas noches.
0: Gracias, Vicente. De igual manera nos acompaña Efraín Seña como secretario de Relaciones de la Federación Carrasco. Buenas noches, Efraín.
2: Muy buenas noches, saludo mi estimada Arminda, saludo a nuestros hermanos dirigentes acá que nos acompañan, nuestro hermano Vicente, hermano Franco, y saludo por intermedio a todos nuestros hermanos y hermanas de la región del trópico de Cochabamba y a todo el país que nos sintonizan y que nos sigan a través de la página oficial de la radio Causachuncoca. Un saludo, y esta noche vamos a estar abordando temas muy importantes para poder también analizar la situación política en este programa tan especial.
0: Gracias, Efraín. También de igual manera nos acompaña Franco Barrientos, también ex miembro de Juventudes de la Federación Única Centrales Unidas, que de manera activa también se encuentra en las plataformas digitales compartiendo análisis de la coyuntura nacional, y el día de hoy también seguramente estaremos con esa misma dinámica. Buenas noches, Franco, y bienvenido.
3: Buenas noches. Primero que todo quiero agradecer a Dios por habernos dado un día más de vida. Así también agradezco la invitación de Causachuncoca por permitirme poder estar acá para hacer intercambio de ideas y poder hablar de temas muy relevantes, ¿no?, en el contexto nacional, en lo político, y por supuesto ir planteando soluciones a las diferentes problemáticas que estamos atravesando hoy en día como nación boliviana. A su vez quiero agradecer a nuestro compañero Vicente, nuestro compañero Seña, por haberme también invitado, ¿no?, a este pequeño espacio que estamos teniendo. Buenas noches. Gracias.
0: Bien, de esa manera entonces, ya de manera abierta, yo por supuesto apunto los temas en un estilo, bueno, en este formato del podcast vamos a estar abordando a la cabeza de nuestro compañero Vicente Choque. Don Vicente, hemos estado revisando prácticamente una semana con bastantes polémicas, contradicciones y sobre todo, se puede decir, irregularidades que van involucrando al gobierno nacional. Desde ya se ha venido cuestionando, sobre todo en, se puede señalar, casos que involucran el tema del narcotráfico, que son los que más han llamado la atención, y lo peor a nivel internacional. En ese aspecto, recordemos que desde la semana pasada se ha tratado de instalar la narrativa de que el tema de del caso denominado narcomadera, algún momento se había señalado que el mismo era, que esas maderas habrían dado un falso positivo, decían en un inicio, luego falso. Incluso vemos los titulares donde señalan, ¿no?, que los legisladores habían pedido a la Cancillería actuar para reparar la imagen de Bolivia, etcétera, etcétera. Sin embargo, hace días atrás se pronuncia el fiscal de Chile, el fiscal chileno que está dando seguimiento, y señala que en ningún momento ellos han aseverado que las pruebas habrían dado negativo. Es más, el caso continúa en investigación. Si tenemos en producción el video, por favor, para poder, por supuesto, compartir y de esta manera abrir el debate en esta noche, para que también nuestra audiencia que nos escucha sobre todo, pueda de alguna manera también sacar a su propio análisis, sus propias conclusiones. Pero es importante mostrar las entrevistas de respaldo, y esto es lo que señalaba, reiteramos, el fiscal chileno en un medio de comunicación boliviano, donde descartaba y señalaba y aseveraba que en ningún momento ellos habían señalado que el tema de las pruebas habrían dado un falso positivo o falso, y que todavía esto estaba en una etapa de investigación. En ese sentido, la polémica prácticamente ha acorralado a varios empresarios. ¿Quiénes eran los propietarios prácticamente de este cargamento, y al parecer, y de acuerdo a lo que usted también, Vicente, nos compartía muy temprano, al parecer hay una complicidad, se puede decir, un encubrimiento por parte del gobierno que está realizando, sobre todo en este caso. Y lo curioso también es acá que se incluye también un fiscal general de Estado que se ha pronunciado días atrás. Tenemos el video para que, por supuesto, podamos compartir, reiterar esta entrevista que se realizó días atrás. Bien, mientras realiza el video, Vicente, tal vez vamos a compartir, iniciamos con vos, y de esa manera abro el debate también para todos los compañeros que están en esta mesa, por supuesto, en esta edición de Leales Siempre, Traidores Nunca. Adelante, Vicente, al respecto de este tema.
1: A ver, justamente hablando del tema de las narcomaderas, el gobierno intentó posesionar de que fue falso una calumnia desde el Estado de Chile o desde las autoridades de Chile hacia Bolivia, que en algún punto de, en este caso, de los puertos, fue secuestrado más de 1.800 toneladas de madera y en cocaína sería 108 toneladas, que esa madera fue, por supuesto, secuestrado por las autoridades chilenas, quienes exportaban desde nuestro país. Pero en su momento claramente Chile había dicho de que en esta madera impregnada hay droga por distintos estudios. Yo por lo menos tengo entendido por dos estudios, uno un estudio de campo donde se ha realizado por supuesto el secuestro de la madera y otro por institutos que principalmente están encargados de ese tema y han dado la veracidad, y el mismo fiscal general se ha pronunciado, estoy hablando de Chile, de que la madera fue impregnada principalmente con temas ilícitos. Y las autoridades bolivianas no han dado respuesta absoluta, ¿no? No han podido responder a nada, pero pasaron más de 40 días e intentaron ahora el gobierno proteger. No sé si fue su gestión o no sé, o intentaron querer proteger en este caso a los exportadores de madera. No sé cuál habrá sido la visión, pero hasta desde algunas autoridades, altas autoridades del gobierno de nuestro país, como el vocero presidencial, claramente dice de que Chile nos ha calumniado con el tema del narcotráfico, que Chile en este caso ha hecho una calumnia fuerte a nuestro país, ¿no? Y algunos distintos medios se pronunciaban. ¿Qué dijeron algunos medios? Decían de que a más de 40 días se cayó el caso de narcomadera, se cayó en este caso la calumnia desde el Estado de Chile hacia nuestro país. ¿Pero qué responde Chile ahí? Responde Chile, autoridades también de alta, de altas autoridades del gobierno dicen de que la madera no, está, sigue retenida y tiene por supuesto temas ilícitas y está en una etapa de investigación, y claramente ratifican de que nosotros no hemos mentido absolutamente. Entonces ahí otra vez el gobierno queda mal, otra vez el gobierno empieza a caer su discurso de querer tapar, de querer por supuesto de alguna manera querer tapar a los exportadores de madera, querer encubrir en este caso, pero siempre nosotros lo hemos dicho, en ese caso está metido el gobierno y ratifico, no voy a retroceder eso. ¿Por qué? Primero, no han respondido ni siquiera a nuestras autoridades como fiscal ni a los jueces de nuestro país. ¿De quién es esa madera? ¿De quién? ¿Quién es el dueño de esa exportación? Absolutamente no sabemos nada hasta el momento, pero intentaban lavar la imagen principalmente del gobierno. Intentaban decir a Chile de que ellos nos estaban calumniando. Y sin embargo, respondieron con un fuerte mensaje.
4: Además, hay un dato bastante interesante en este tema que mencionas, compañero Vicente. Ejemplo, si yo como empresario he sido parte de esa exportación de madera que se ha hecho, y que supuestamente yo en mi conciencia tengo la tranquilidad de saber que mi madera que yo he exportado no tiene nada de ilícito, la gran pregunta es, ¿por qué esos grandes empresarios que se dedican a la exportación de madera, por qué no han dado la cara? ¿Por qué no convocaron una conferencia de prensa y decir, yo soy el empresario de tal madera, yo me hago responsable, yo garantizo, y aquí está, estoy dando la cara, que la fiscalía me investigue? Es más, iremos en este momento a mi almacén, que venga la prensa, que verifiquen todo. La gran pregunta es, ¿por qué se han escondido? Entonces, eso, aparte de que demuestra de que el gobierno está inmiscuido hasta el cuello en temas de socapamiento a todo lo ilícito que hoy en día está exportando en este país, prácticamente se podría decir a ciencia cierta, con todos los datos que nos ayudan a corroborar, que este país evidentemente se ha convertido en un narcoestado a la cabeza del presidente y a la cabeza de los ministros. Y como iba diciendo, si un empresario que exporta madera lo hace de manera legal, de manera lícita, sin ningún tipo de llevar ningún estupefaciente o sustancias controladas, ¿qué miedo puede tener ese empresario? Al contrario, él tendría que haber dado la cara y poder decir, yo estoy acá. Pero como no hubo eso, como hubo un silencio, como hubo hermetismo, como hubo también una especie de complicidad de la fiscalía, o sea, ¿cómo un fiscal general puede ser tan irresponsable, me refiero al señor Roger Mariaca, de decir de que no, de que los estudios que hemos hecho, y todavía dice estudios, ¿qué clases de estudios son esos? ¿Cómo una nación entera, que se supone que tienen laboratorios, se supone que es algo sumamente serio porque son instituciones del Estado que dan la cara a nivel internacional, ¿cómo es posible que una institución como la Fiscalía General del Estado, teniendo tantas herramientas a su favor, tantos recursos a su favor, digan que los tres estudios que hemos hecho han arrojado un falso positivo?
5: Sí.
4: Entonces, me parece más que terrible, más que vergonzoso, me parece catastrófico. Porque no es posible que una autoridad de Estado como la Fiscalía General, a la cabeza de su fiscal general, que se supone que son los encargados de poder velar todo el tema de justicia, te digan que es un falso positivo. Pero bueno, lamentablemente, o afortunadamente diría yo para la población boliviana, las mentiras tienen patas cortas. Y hoy en día Chile ha demostrado a través de documentos de que lo que se ha retenido, esas 1.008 toneladas, evidentemente un 10% contenía en el interior de manera impregnada lo que llamamos en este caso sustancias controladas. ¿Eso qué puedo aportar, hermano Vicente?
0: Antes de continuar con Efraín, tenemos ya listo el video, por supuesto, para que la audiencia también pueda de esta manera no verificar y constatarse de qué es lo que dicen prácticamente la Fiscalía de Chile ante esta situación y sobre todo no contradiciendo la narrativa que ha intentado instalar el gobierno de Rodrigo Paz. Adelante.
6: Y es lo mismo que le mencionó el comunicado de la Fiscalía. La Fiscalía va a seguir investigando y va a dar mayores resultados.
7: ¿Cómo hacer?
6: Quiero que mantiene ahí. En el fondo mantiene la investigación en calidad de diligente con la diligencia en curso. Las muestras que fueron tomadas de todos los cargamentos que están acá, se prueba científica, están todas ratificadas y están con positivo en las 1.080 toneladas.
0: Bien, de esa manera hemos podido compartir, ¿no?, el momento también que el fiscal señalaba que en ningún momento ellos han señalado que era falso las pruebas que han realizado y que estos continúen en etapa de investigación. Efraín, al respecto de esta situación, recordemos que el pasado domingo, incluso como decía Franco, también lo ha expresado el expresidente Evo Morales, que si no tiene nada que ver con el tema de estupefacientes, esta mercadería que estaba siendo exportada al exterior, ¿por qué los propietarios no la reclaman y de esta manera recuperan ese cargamento que seguramente tiene un alto costo económico, ¿no?
2: Mira, mi querida Arminda, no lo van a reclamar porque los autores, los dueños de este cargamento que está impregnado con el tema sustancias ilícitas, son los autores que están en el mismo ministerio del actual gobernante, ¿no? Entonces, ellos prácticamente no lo van a dar la cara. Y encima de eso, prácticamente el gobierno central se atribuye a poder darlo el respaldo correspondiente en este caso a los que exportaron, ¿no?, esta madera que tenía el destino a 15 países del mundo, a los diferentes continentes del mundo, ¿no? Entonces, imagínense que este cargamento iba a pasar, más bien se ha hecho un control estricto y donde se ha podido hacer una requisa correspondiente y donde se ha encontrado lo que es el tema de cocaína impregnado en el tema de maderas, en este caso en la exportación, ¿no? Pero aquí hay una contradicción entre del gobierno central, ¿no? Porque acá el gobierno central empieza a salir con lo siguiente. Mira, es que es indignante el deber, lo que dice. Caso Maderas, Fiscalía dice que todas las pruebas realizadas a las muestras dieron negativo y pide no hacer política. O sea, lo están pasando, lo están esquivando, tomando que supuestamente que Chile está acusando con fines políticos. Imagínense. Entonces esto prácticamente lo están queriendo armar un cortina de humo para poder distraer a la población y poder deslindarse de este semejante denuncia que se ha hecho. Prácticamente el mismo diputado chileno Jorge Díaz Ibarra denunció tácitamente con pruebas y todo del cargamento de 1.169 toneladas de exportación del tema madera en los pasados anteriores meses. Entonces, donde el fiscal mismo de la República de Chile ha anunciado, mejor, ha denunciado públicamente que esas sustancias ilícitas incrustadas en tema de exportación de madera proviene de Bolivia, ¿no? Entonces, ¿qué nos quieren decir en esto? Que Chile prácticamente nos está atacando de manera política, que trollo. Acá no nos van a mentirnos, ¿no? A los bolivianos. Sí. Sin embargo, sabemos todos los datos correspondientes que Chile ha informado con pruebas alguna.
5: Y no solo eso, sino que también había una esposa, por si acaso, de un viceministerio que era gerente, si no me equivoco, de los ex, claro, de todas las exportadoras de madera, ¿no ve? Y eso ha sido claramente. Entonces, una esposa de un ex vice, o de un ministerio, de un viceministerio que estaba, por supuesto, encargado en el tema de la exportación. Entonces, eso demuestra claramente de que aquí había totalmente favoritismo para poder sacar de nuestro país.
2: El tema del narcotráfico es imposible de taparlo, ¿no? Nosotros como bolivianos sabemos perfectamente, sabemos quién es el gobierno que en este momento conduce al país, ¿no? Eso ya sería por demás, tenemos datos y todo. Pero también dice acá, Chile, ¿qué responda al son de eso? Chile ratifica que madera boliviana incautado dio positivo a droga y rechaza pedido de disculpas. ¿Estás seguro, República de Chile, que hay, o sea, dentro de la madera existe cocaína, sustancia ilícita? Eso no se discute. Y así nosotros sabemos, y nosotros prácticamente a través de este medio digo a la audiencia, si nosotros aceptaríamos lo que dice el gobierno, donde indica que son falsos, que nos están atacando de manera política, nos están dañando la imagen, eso dice el gobierno. Si nosotros aceptaríamos eso, estaríamos aceptando que no existe el tema de narcoavionetas, narcomaletas, narcomaderas, narcosicariatos,
5: narcomarihuana.
2: Narcomarihuana, e incluso estaríamos negando que no existió Marcet.
5: Sí,
2: ¿no? Imposible de taparlo, queridos hermanos que estamos acá. Acá no nos van a venir a mentir.
5: Ahora se viene oro avión, ¿cómo se puede decir? Oro avioneta.
2: Oro maletas.
8: Las maletas de oro. El dorado. Además, un dato importante. Anteriormente de este último cargamento que se ha descubierto de las más de 1.000 toneladas, se había descubierto anteriormente otro cargamento. Y sí, a que no saben de quién era propiedad. De, estamos hablando de, en ese entonces era el ministro, que hoy en día sigue como ministro,
2: Justiniano.
8: Si no me equivoco, es desarrollo productivo, creo, ¿no ve? Y actualmente sí, el otro ministro, que igual son parientes. Entonces, parientes. Además también, de ese cargamento que se ha pillado últimamente en Bolivia, todas esas empresas figuran mayormente en el oriente boliviano. Exacto. Santa Cruz, Beni y Panto.
2: Ellos son los directores de esas empresas exportadoras de madera.
5: Totalmente. Son ejecutivos. Entonces, entendemos de que el gobierno tiene, por supuesto, ministros, empresarios, cubrir, para poder cubrir principalmente estos temas. Sí, es terrible,
2: Y piensa que somos tontos los bolivianos que creen que nosotros vamos a creerlo en esa cortina de humo que quieren, prácticamente, armarlo como una cortina de humo. Sin embargo, Chile, con bastante autoridad, ya lo ha indicado de manera clara.
5: Y ha desmentido.
2: Exacto, ratifica que madera boliviana incautada dio positivo a droga y rechaza pedido de disculpas.
0: Ahora, acá surge la pregunta, perdón que te corte, Vicente, detrás de estas contradicciones, ¿están encubriendo algo el gobierno de Rodrigo Paz? Como señalabas, ¿no? La esposa del viceministro de Comercio Exterior, Rodrigo Arce, es la que ha sido señalada públicamente como gerente y ejecutiva de la naviera Mediterranean Shipping Company en el país, que era uno de los encargados de llevar estos containers. Entonces, la pregunta es en qué estás, de que si era positivo o falso, y esta toda una narrativa que hace el gobierno, ¿qué está encubriendo?
5: Primero, yo creo que hay un encubrimiento, siempre ratificamos, ¿no? Es el gobierno, está nomás metido, yo diría al 100%, con ese tema de las narcomaderas. Eso ratificamos. ¿Y por qué? Primero, quería encubrir principalmente a los dueños de los exportadores. ¿Qué tenía que ver el gobierno? ¿No? Como decía Franco, los dueños de la madera debían estar respondiendo en este momento. No, el gobierno, los dueños. Yo fuera gobierno, yo diría, ¿quiénes han importado? Son ellos. Nombre, ¿o quiénes han exportado? Perdón, nombre, son apellido. Nombres y apellidos. ¿Quiénes han exportado? Son estas personas, listo. Y vayan. Que respondan. Exacto. ¿No ve? Y ahorita esas personas debían estar en este momento. Y sin embargo, el gobierno, y a pesar el vocero presidencial se atrevió a decir, pedimos una indemnización a Chile. ¿Te imaginas?
9: Disculpas.
5: Y disculpas. No, es gravísimo, es gravísimo.
8: Y lo peor, en vez de que nosotros demandemos por daños y perjuicios, por calumnias e injurias, con esto que el fiscal acaba de hacer y el vocero presidencial, prácticamente estaríamos poniendo en tela de juicio la investigación y la afirmación que está haciendo Chile. Es decir, que Chile incluso nos podría demandar a nosotros,
5: por supuesto,
8: como Estado boliviano, por lo que estamos prácticamente poniendo en tela de juicio la credibilidad que tiene el país hermano de Chile.
5: Exactamente. Ya, entonces, hemos perdido totalmente respeto, credibilidad y autoridad en este momento por intentar tapar un tema ilícito gravísimo en nuestro país. Entonces, este debate va a continuar, no es que se va a calmar, aunque el gobierno intente tapar, aunque el gobierno diga, bueno, trate de desviar esta atención, no, esto es una, yo diría, un escándalo internacional.
9: Exacto. Mira, acá, el tema del aeropuerto en nuestro país, ¿acaso no hay aquellos que se encargan para poder hacer esa riquiza? ¿No? ¿Dónde está?
0: Hace rato
9: decían ustedes, ¿no? Oro metido en una maleta, llega como si fuera y sale, entra como si fuera cualquier cuarto. ¿Dónde están aquellas autoridades que hacen la revisión, control estricto? O sea, o es que no tenemos, o es que quien sea puede llevar nomás. Hace anteriores meses, igual trajeron 4 armamentos de grueso calibre.
5: Sí, sí, terrible, ¿eh? Terrible es eso.
9: O sea, esos son prácticamente tráfico de armas, no son, hemos comprado y estamos llevando por eso, son tráfico de armas. Y es tráfico de armas, querido Franco, querido Vicente, está penado por ley, ¿no? Entonces, el gobierno, y recalco nuevamente esto, el gobierno no sabe cómo esquivarlo y se atribuye todavía culparlo al país vecino, catalogándolo de mentirosos.
5: Sí.
9: Es lo que está haciendo en este momento, ¿no? Pero no olvidemos que la historia nos cuenta y la historia está plasmada en nuestro país, que el actual gobernante prácticamente ya sobrepasó a su padre en el tema del narcotráfico, ¿no? Las décadas de
5: los 80. Superado.
9: La ha superado acá, ¿no? Tema de narcomaderas. Hay sin fin de hablarlo acá, no solamente narcomaderas. Y eso trajo prácticamente lo que es el, en este caso,
5: un escándalo internacional.
9: Escándalo internacional, no solamente internacional, sino a nivel mundial, ¿no? Entonces, nuestro país está visto ante los ojos del mundo como los peores narcotraficantes.
0: Y a todo esto yo me pregunto, ¿dónde está la DEA? Tal vez en el ámbito internacional, supongo yo, en Chile gobierna un gobierno de ultraderecha, ¿no? Que también tiene coordinación con el imperio, de igual manera en Bolivia. Y otro detalle, ¿qué pasaría más adelante si dentro de esta investigación se confirma totalmente y salen culpables quienes han enviado este cargamento y resulta o concluye en que efectivamente lo que se estaba exportando o transportando era cocaína? ¿Será que el gobierno, el vocero que ha salido a pedir resarcimiento, quedan como cómplices? Quedo con esa duda, compañero.
5: La DEA, ahora entendemos perfectamente, decíamos y hemos denunciado hace meses atrás, desde el inicio, cuando el gobierno intentó decir de que la DEA va a estar presente, ahora va a ser una lucha.
9: Incluso lo hemos advertido, sí, públicamente, ¿no ves?
5: Hemos advertido de que la DEA no está viniendo a hacer el control, no sí. Está viniendo a luchar contra el narcotráfico, sino está viniendo a canalizar el negocio del narcotráfico. Lo hemos dicho y lo ratificamos. Y lo que está pasando. Pero no hay informe absolutamente nada, no dice nada la DEA, es terrible, terrible.
9: Y no olvidemos que la DEA ya está operando desde el pasado 10 de enero del presente año.
5: Sí, sí, sí. Está, y las oficinas también están instaladas en La Paz.
9: Se supone que tenía que venir a poder controlar el tema del incremento de la plantación de la hoja de coca. 2, el control o la lucha contra el tema de sustancias ilícitas, en este caso del narcotráfico. No cambió nada. Peor, se incrementó, proliferó el tema del narcotráfico. Y
5: antes, con la, antes de la DEA estábamos todavía, había,
9: claro, ese control. Había control, había todavía, no se vio todavía estos escandalosos de 108 toneladas, imagínense.
5: Y no solo eso, por si acaso, de Brasil no estamos olvidando, 50 toneladas.
9: Paraguay.
5: Paraguay de la misma forma, y entonces, terrible, terrible. A ver, primero un poquito hablando a nivel internacional. Perú, de acuerdo a los últimos datos, no sé si tienes, Arminda, los últimos datos de la 1DC, el informe, Perú es donde cultiva, si no me equivoco, más de 100.000 hectáreas de coca ilegal, con presencia de la DEA, con presencia de campamentos militares norteamericanos. Creo que, si no me equivoco, hay 11 campamentos, ¿no? Entonces, en Perú estamos hablando, y más de 100.000 hectáreas de coca, ilegal, totalmente ilegal. En Colombia también de la misma forma, pero de acuerdo a los medios internacionales, desde Estados Unidos simplemente nos atacan a esta región, ¿no? Entonces, pero recalco una vez más, la DEA, con la presencia de la DEA, terrible, ¿no? Y las sustancias controladas en Perú es terrible. ¿Dónde va esa coca? Ni siquiera ellos tienen una ley para poder consumir como es el acolico. Entonces, es gravísimo eso. Hay un informe de la 1DC, entonces es terrible que este tema pase. Por eso yo siempre, y ratifico, la DEA va a continuar. Y si la DEA sigue en nuestro país, vamos a ver muchas cosas más todavía,
0: ¿no? Tenemos los datos, Vicente, en Colombia. De acuerdo a la 1DC, que el dato que señala, ¿no?, de las hectáreas de cultivo de hoja de coca, está por los 253.000 hectáreas.
5: 253.000 hectáreas.
0: Exacto. Y en Perú hablamos de 89.000 hectáreas también, que estaría en una superficie, ¿no?, de acuerdo al informe que brinda la 1DC.
5: Son informes, por supuesto.
9: Son actualizados, ¿no?, prácticamente.
5: Sí, sí, es de este año.
9: Pero en ese contexto, Colombia prácticamente ha sido el mayor productor de narcotráfico en América Latina y el mundo. Sabemos bien, según el que viene es Perú, ¿no? Sí. Pero sin embargo, como decías, en este caso,
5: la región,
9: la DEA, siempre existió desde el pasado.
5: Y siempre está en ese país, por si acaso.
9: Y la pregunta que se hace es, y la audiencia, ¿y por qué no hay el tema de, o sea, en este caso, el éxito de la lucha contra el narcotráfico en Colombia, en Perú? Más a lo contrario, son los países, disculpen la expresión, son los países que más producen el tema del narcotráfico, ¿no? Y sin embargo existe ahí, la DEA desde los años anteriores siempre existió, ¿no? Entonces, eso, ¿qué nos hace entender? En nuestro país también existió, ¿no? Por lo menos hasta el 2006, prácticamente ya después, con el nuevo gobierno que asumimos, lo hemos anulado prácticamente la embajada y la DEA en nuestro país, y hemos tenido prácticamente el control en nuestro país con datos y prefijos, y encima la 1DC mismo nos ha felicitado a Bolivia en ese entonces, estamos hablando del año 2015, donde Bolivia ha hecho un control y la lucha contra el narcotráfico de manera exitosa. Nos ha felicitado la 1DC. Eso me gustaría que lo pongas, compañera Arminda, está plasmado en los informes, los grandes portales de los medios de comunicación. ¿Quién estaba en ese entonces? El presidente Evo. Asumimos la responsabilidad con nuestras propias políticas y hemos logrado. Por eso tenemos prácticamente moral
5: y autoridad.
9: Hablar tema de narcotráfico. Pero la DEA nunca hizo el trabajo, sabemos muy bien.
5: Y como dirigente siempre vamos a decirlo eso. Siempre vamos a hablar sobre eso. Estemos con una responsabilidad principalmente, y con moral y autoridad, como decías, ¿no? Y con creo argumentos. Con argumentos, por supuesto. Entonces, el control era principalmente desde la producción de la hoja de coca. Exacto. Y sabemos cómo nosotros hemos trabajado, y ahora, evidentemente, con este gobierno se ve estos escándalos terribles que nunca en la historia de nuestro país ha pasado, gravísimo, pero queriendo deslindarse de esas responsabilidades, intentan tapar y de alguna manera camuflar, por supuesto, pero se cae.
9: Incluso los gobiernos en nuestro país, y eso es amerita recordarnos para las nuevas generaciones, para la juventud, desde la historia en nuestro país hay una institución norteamericana llamada ODEA, que siempre supuestamente combatían noche y día para poder erradicarlo la coca. Pero más a lo contrario, la coca nunca se perdió, ¿no? Todos los días, todos los años venían con todo eso, vamos a erradicarlo, que aquello. ¿Cuánto invierte Estados Unidos en la DEA en América Latina? ¿No? Supera más de 20 mil millones de dólares, ¿no? Pero supuestamente para erradicar el tema de sustancias controladas.
5: Y no hace, más bien canaliza el negocio.
9: Usted lo ha dicho eso. Canaliza, yo lo decía en ese momento, yeah. La DEA es el que comercializa y transporta en complicidad con el gobierno. Es lo que hace.
5: Y justamente se ha vivido eso en estos últimos días.
9: Lo que está pasando en Arica, en esa incautación de 1.169 toneladas de... Aquí está.
5: De madera.
9: Eso. ¿Y dónde está la DEA? ¿Qué dice al respecto a la DEA? Yo retaría que la DEA salga a los medios de comunicación y explique desde toneladas de cocaínas incautados en el puerto de Arica.
5: Y no va a salir.
9: ¿Qué informe lo va a dar? Porque son ellos los que están implicados en esta exportación de cocaína, porque estaba yendo a los 5 continentes del mundo. Uno de ellos, Estados Unidos.
5: Sí, justamente es eso.
0: Es impresionante todo lo que involucra prácticamente al gobierno de Rodrigo Paz. Y es verdad, Efraín, la ONU ha sido una de las entidades internacionales que ha felicitado a Bolivia por el histórico reducción de cultivos de la hoja de coca prácticamente. Dentro de los factores clave que ha destacado está el tema del control social, que actualmente todavía se aplica, que es un mecanismo interno por los sindicatos agrarios para vigilar la producción del cato de coca, que está establecido mediante ley. Asimismo, la racionalización concertada, que todavía como 6 federaciones se aplica también de la mano, ¿no? Cuando tenemos el tema de la racionalización, o en ese sentido es que en Bolivia prácticamente se ha podido manejar y ha sido destacado tanto por la ONU, por la JIFE y la UNODC.
5: Sí, justamente la mejor lucha contra el narcotráfico o aportar al narcotráfico, por supuesto, es el tema de la concertación de la hoja de coca, la erradicación en las zonas ilegales. Y eso nuestro hermano Evo lo ha hecho efectivo, ese trabajo.
9: Al por pie
5: eso,
9: de la letra.
5: Exactamente. Pero el gobierno en este momento, ni siquiera. Nosotros de manera muy responsable, las 6 federaciones, mandó nota al ministro de Gobierno, ministro de Desarrollo Rural y Productivo y Agua, para poder, por supuesto, entablar una red de manera muy responsable, para aportar. El mejor aporte es coordinar principalmente el tema de la racionalización de la hoja de coca y la erradicación en zonas no autorizadas.
0: Bien, cambiamos el tema, por supuesto, también, bueno, dentro, no solamente el tema de las narcomaderas es lo que ponen aprietos al gobierno nacional. Ahora también hemos tenido sobre lo que es esta cantidad, 189,5 de kilos de oro, que prácticamente en una primera instancia habían señalado que logró pasar los controles de aduana y ya estaba rumbo a Dubái en un jet, es lo que nos dicen, ¿no? Ahí tenemos, por supuesto, las imágenes sobre este caso. También más adelante vamos a mostrar el informe y las explicaciones que daba el ministro de Gobierno al respecto. Don Vicente, ¿qué es lo que está pasando en el tema de la aduana? No es la primera vez que está involucrado en este tipo de escándalos. Recordemos el tema de la marihuana líquida, que igual desapareció de sus instalaciones. Y bueno, en esta oportunidad la aduana nuevamente hace eco con este tipo de situaciones que seguramente van a dar que hablar, seguramente a nivel nacional e internacional.
5: Justamente 4 maletas con oro, si no me equivoco, cuántos kilos es, que estaba destino a Dubái, ¿no? Entonces, tampoco no hay una explicación. No dice nada el ministro de Minería, no dicen nada el ministro de Gobierno, y sin embargo han detenido, ¿no? Han detenido a un a un joven, si no me equivoco, de unos 21 años, si no me equivoco.
9: 22 años.
5: O 22 años, si no me equivoco. Y supuestamente esa detención o ese joven detenido, por si acaso, creo que es novio o su hermano es novio de una de las hijas del presidente. No estoy confirmando, pero tenemos esa información. Ojalá no sea eso. Esto más es gravísimo. Entonces, en otras palabras, el gobierno está totalmente metido en todos los escándalos que pasa en nuestro país. Por eso a veces digo yo, hasta puedo entender cualquier charter que entra, hasta puedo pensar que es tema narcotráfico o tema de este oro, temas ilegales.
8: Además de las cuatro maletas de oro, esto recién nomás se ha anunciado, bueno, se ha informado, se ha filtrado la información, de que no eran 190, en este caso, kilos, sí, de oro, ¿no? Sí, kilogramos, sí, sí. Sino más de 200.
5: Y se había perdido.
8: Se lo han sacado, o sea, hasta eso, imagínate, o sea, qué nivel de mediocridad, qué nivel de cinismo tenemos como Estado, que prácticamente están robándose entre ladrones. Imagínense a dónde vamos a llegar entonces. Yo, como boliviano, la verdad, no espero nada. Y aún así siguen decepcionándonos con el actual gobierno que tenemos. Y como tú mencionas, hermano Vicente, este muchacho tiene serios indicios de tener relación, de tener una relación, una conexión en todo caso, parental, en este caso me decías que su amigo o su hermano, creo,
5: su
8: ¿no?
5: Hermano.
8: Su hermano es su hermano novio de la hija
5: de la hija del presidente. Es terrible, eso es grave, grave, ¿no? Su hermano del detenido es novio, no estoy todavía confirmando, pero tenemos información de que sería el novio de una de las hijas del presidente. Entonces, en este caso están metidos totalmente, hasta en familia, yo hasta puedo pensar eso.
9: Si no es cocaína, oro ya también. Y si no es oro, ya.
5: Era marihuana antes, ¿no?
9: Era marihuana. Y si no es eso, ya, ¿qué se llama?
5: Tema de gasolina también, por si acaso.
9: Tema de gasolina y dos armamentos. De todo.
8: Además, Junior de la red de TV ha develado, mediante información concreta y fidedigna, de que había un ministro que ha llamado para que liberen porque eran cinco personas.
5: Exactamente.
8: ¿No? Cinco. Cuatro liberaron y solamente uno nomás está. Y aparte dice que el presidente de la aduana nacional, también está involucrado en eso porque él hizo llamadas mucho más antes que el ministro para que puedan liberar la carga o no puedan revisarla como corresponde según el protocolo nacional e internacional donde todo tiene que ser revisado. Entonces es un caso sumamente, yo diría, desastroso de corrupción. O sea, por donde lo veas, tocas un pelito del Estado, sale pus de corrupción.
5: Terrible.
8: Totalmente infestados hasta más no poder, se podría decir.
9: No, aquí en esta situación ya hemos visto el tema de narcotráfico. Narcomaletas desde Estados Unidos, como si nada, llega al aeropuerto de Birubiru.
5: Y con un pasaporte de exdiputada. Claro, la misma exdiputada, ¿no?
9: Claro. Es como no tuviéramos ahí personal, hace rato yo decía, como no tendríamos personal de lo que hacen la requisa, las pericias. Es como el Birubiru estaría totalmente vacío. Es como entrarías a tu casa, nadie te dice nada, y sales, tampoco nadie te dice nada. Totalmente hemos perdido la autoridad de nuestro país, y hay que decirlo bien claro, el gobierno, hay una mafia gigantesco en nuestro país, están ahí involucrados todos los jueces, todo el personal de las autoridades que están en aeropuertos, porque tendríamos que ser ciegos, mi querido Franco, Vicente, tendríamos que ser ciegos para no ver lo semejante, toneladas de cocaína, narcomaletas, o ahora en este caso,
5: el oro.
9: Se supone que cuando uno, nadie nos va a engañar acá, cuando uno viaja en aeropuerto, entramos, casi nos están queriendo ya revisar los huesos, ¿sí o no? Con rayos X.
8: No te dejan llevar cinturón, ni una moneda, por poco nada.
9: Tocan,
8: sí,
9: todo el cuerpo. Literal. O sea, es grave la situación.
5: Yo me llevaba un spray de cabello al aeropuerto. Claro, es para poder, ¿no? Entonces, al momento me han requisado, porque era ilegal llevar eso.
9: Puedes llevarte, dice.
5: No puedes llevar, entonces.
9: Y las maletas, cuando uno lleva maletas, igual todos lo sacan, todo, absolutamente.
5: Claro, claro.
9: Y ahora resulta que no lo sacaron y no lo encontraron.
5: Ajá, exactamente.
8: Esa es la cereza del pastel. Más de un mes que ha pasado el caso y hasta ahora el fiscal general tiene la osadía de decir, todavía no hemos encontrado.
5: No. Pero claramente, en uno de los medios dice de que hay un ministro que ha pedido la liberación de los demás detenidos.
9: Eso está hecho.
5: Eso es de hecho. Y el presidente de la aduana, ¿no? Está metido en esto. Entonces, no sé si cómo darán explicación ahora. ¿Qué dirá el ministro de Minería? Porque él es responsable de estos temas, ¿no?
8: Yo diría también, hermano Vicente, si el señor fiscal general no tiene la capacidad durante más de 40 días que ha pasado de encontrar las maletas y demás, que renuncie. Nosotros como seis federaciones incluso podemos, en este caso, recomendar un delegado especial que sí es capaz y que estamos seguros que en menos de 48 puede encontrar en un abrir y cerrar de ojos las maletas y todo lo que tenga que ver con esos últimos casos de corrupción y de total, en este caso, dejadez del gobierno.
5: Por si acaso, de acuerdo a las informaciones que nosotros tenemos, puede ser el quinto que iba a salir. Estoy hablando de tema de oro. O sea, el quinto viaje ya. O sea, en el quinto, los demás no sabemos cuánto habrán.
9: Ajá. Como si nada.
5: Ojo, eso es la información que nosotros tenemos. No, claro, falta verificar, pero es una información fidedigna también desde los funcionarios, por si acaso. Funcionarios patriotas que evidentemente callan por el temor de que el gobierno los amenace.
8: ¿No? Entonces, y ni siquiera solo amenaza, los desviven.
5: Sí,
8: los desviven. Ah. O sea, es tan fuerte hoy en día la mafia instaurada en el gobierno, que lógicamente está el presidente a la cabeza. Hay que ser bastante sincero. Eso, el presidente no está a la cabeza. Es decir, que el principal, perdón la palabra, el principal mafioso, el principal criminal que hoy en día este país tiene que está, obviamente es el presidente y los ministros. Porque sí, no es posible que un presidente, siendo el jefe de Estado, el que puede ordenar cualquier, el que maneja las instituciones del Estado, la fiscalía y demás,

0: daba una conferencia de prensa hace una hora más o menos atrás, señalando, ¿no?, sobre esta situación. O sea, más allá de la irregularidad de que de manera ilegal y fraguada intentaban sacar este oro del país, también ocurre este tipo de anomalías que nuevamente dejan en vilo, ¿no? No sé si incapacidad, seriedad, en el tema de investigar cosas tan, tan delicadas que están aconteciendo en el país.
1: A pesar, decía, de acuerdo a los medios, con documentos falsos estaría saliendo este cargamento de oro, documentos falsos, ¿no? Y también vino un charter privado desde Brasil a recoger a Birubiru, por si acaso, ¿no? Sí. Y se retornó nomás, creo, sin carga. Entonces, es grave, gravísimo, pero recalco. Necesitamos la explicación. Queremos escuchar al Ministerio de Minería. ¿Qué van a decir? ¿Qué? Algo tienen que decir, ¿no? O tal vez van a meter peor la pata, ¿no?
2: Sabemos, Ministerio de Minería prácticamente no va a salir, porque sabemos muy bien que negociaron con la COP. Hay un ministerio que se ha negociado, sí, y sí sabe perfectamente. Y es cómplice de todo este macabroso de secuestros, en este caso en el aeropuerto, de oros, cocaínas, marihuanas, prácticamente son cómplices, ¿no? Al gobierno central no le cuesta nada decirlo. ¿Quién estaba de turno? Nombre, apellido y que explique. ¿Qué pasó? ¿Quién lo autorizó? Sencillo, pero el gobierno no lo va a decir porque hay una mafia, como decía nuestro estimado Franco, hay una mafia, porque mucho depende del gobierno. El gobierno en este momento está involucrado todo en esa paraguas de atrocidad, de una justicia macabro, yo diría, porque ya no hay credibilidad, ya no hay respeto, y hemos perdido totalmente como credibilidad de autoridad de la investigación. Entonces, desde el gobierno central viene esto, es como decir, hoy día tienen cancha abierta y todo el mundo empieza, y no hay quien lo diga o quien lo denuncie. El que denuncia prácticamente ya van a estar retirados, mañana pasado ya van a estar sacados de la función pública.
1: Entonces, y así va a ser, así es.
2: Así está en este momento.
1: Es gravísimo, pero también sería para mí sencillo una investigación. Cuando tú vas al aeropuerto, quieres viajar con tus maletas, sea a La Paz, sea a cualquiera, sabes que tu maleta va a estar a tu nombre, ¿no ves? Si claro. Efraín Seña, vas a dar tu maleta, cuántas maletas estás llevando, tu equipaje, está a tu nombre. ¿Y por qué no dicen ahora, de quién eran estas maletas de oro?
2: Eso es
1: esa es la pregunta que hay que hacer. ¿Será alguna vez nos dirán el gobierno de quién es? Porque tienen ellos los datos. Tienen los datos de, en este caso, quienes estaban queriendo transportar este cargamento. Tienen los datos.
2: ¿Sabe qué yo haría, mi querido Vicente? Si fuera una hipótesis, ¿no? Si yo sería presidente, yo inmediatamente yo escucho o me percato esa denuncia de toneladas de cocaína, marihuana o en este caso el oro, inmediatamente llamaría primero el responsable de Fuerza Especial de Lucha contra el Narcotráfico. Inmediatamente, al ministro, informe quiénes han sido, quién lo autorizó.
3: Que aduana más tendría que ser involucrado.
1: Aduana, claro. Aduana. Y sería el Ministerio de la Presidencia.
3: Exacto. La DGAC también.
1: La DGAC.
2: Entonces, si no explique ya.
1: En el aeropuerto, ¿cuántos ministerios hay en el aeropuerto? La FELCN, por si acaso, pertenece al Ministerio de Gobierno. Sí. La aduana pertenece al Ministerio de la Presidencia.
0: El aeropuerto.
1: La DGAC pertenece al Ministerio de Obras Públicas, por si acaso.
0: Exacto.
1: Después, ¿qué ministerios más? ¿Qué instituciones más están?
3: Senasac más tendría que estar.
1: Senasac es al Ministerio de Desarrollo Rural y Productivo. Más de 4 o 5 ministerios están en los aeropuertos. Sí. Por ahí tiene que haber el control.
2: Para información.
1: Eso es para información, ¿no? Sí. Sabemos perfectamente. Esos ministerios debían dar las respuestas principalmente que la población espera en este momento.
2: ¿Será que son inoperantes?
3: Que lo hagan público. Si tanto dicen que no tienen nada que temer, que nada debe, nada teme, públicamente. Que vayan, que expliquen en conferencias de prensa, que lo hagan. Y aquí yo también quiero agregar esto y quiero prácticamente mencionar la cereza del pastel. ¿Se acuerdan que cualquier casito que intentan molestar siempre al trópico, salen los disques diputados, padres de la patria, senadores, intervención al chapar, dicen? La pregunta es, ¿por qué no intervienen? ¿Por qué no piden intervención del aeropuerto Birubiru, que todo el tiempo está saliendo toneladas y toneladas de diferentes materias primas que en el país se hace de manera ilícita? ¿Por qué no piden intervención? ¿Dónde está la diputada Lisa Claros, la diputada Claudia Bilbao, que todo el tiempo anda enamorado del chapar y demás cosas?

0: los diputados más, ¿no? Y pseudoanalistas. Y los periodistas igualmente, ¿dónde están? ¿No ve que todo el tiempo andan buscando información relevante, supuestamente generando polémica? ¿Dónde están? Es lamentable, ¿no? De que existe una parcialización total y una dejadez por parte de los asambleístas nacionales que tenemos, que no tengan esa seriedad y ese amor a su patria, ese amor a su, al puesto, a la confianza que se les ha dado. ¿Por qué no piden investigaciones? ¿Dónde? Que pidan, pues, que vayan con sus huevitos, ¿no? Que van con su cajón de huevos a los diferentes ministerios, bien así, a ver, ministro, o las tienes bien puestas o no. Si no tienes, fuera. Pero si los tienes, por favor, explícanos. Danos informe, ¿dónde está? ¿Quiénes eran? Nombres, aquí está la lista.
1: Y, no, y los cuatro detenidos que han sido liberados, por si acaso, sin el conocimiento de ningún juez. Por si acaso, para la información. Sí, no había conocimiento de ningún juez. O sea, ¿quién ha liberado? Entonces, la llamada del ministro, así es. ¿Y quién ha sido ese ministro? Ahora eso habrá que preguntarnos. ¿Cuál de los ministros ha pedido la liberación de esos cuatro detenidos?
2: Primero tendría que ser el presidente, después claro, al ministro.
0: Ningún sí. ministro actúa sin consentimiento del presidente.
1: Exactamente. Exactamente. Ningún ministro puede tomar decisiones unilaterales.
2: En resumen, el presidente, el primer autor de todo ese macabroso de secuestro, de, en este caso, el, denuncias que se ha hecho de toneladas de cocaína, marihuana, etcétera, etcétera. El presidente.
1: Pero cuando al movimiento indígena, pucha, todo hacen, ¿no?
2: Toditos contra uno.
1: Cuando viajamos nomás en Parotani, ¿te imaginas cómo es la requisa?
3: Más que Birubiru.
0: No, Birubiru. Tenían sus perros, tenían de todo, hasta rayos ultravioleta, creo que tenían visiones de nocturnas, todo. Entonces es increíble, ¿no?
2: Yo, y no puedes manejarlo un cuaderno, no puedes manejar el sello. Ya, el sello ya es delito.
1: Delito, totalmente.
2: Claro, ya estás yendo el bloqueador, ya afuera, ya están agarrándote de tu cuello.
1: Gravísimo, ¿no? Es un chiste el gobierno.
3: Así es, lamentablemente el gobierno que le tocó a Bolivia deja mucho que hablar y será una de las razones por la cual actualmente varios actores de la derecha se han estado tomando distancia. Y hemos escuchado de manera frontal asambleístas de Unidad han señalado, ¿no?, que toman distancia y se alejan del gobierno de Rodrigo Paz. Seguramente son este tipo de indicios y conocen, yo creo, las irregularidades que en estos momentos el gobierno de Rodrigo Paz está realizando. Ya venían señalando, ¿no?, de alguna manera para lavarse las manos y señalar que nosotros no somos esa derecha que ahora está en el gobierno, intentan tomar distancia. Primero lo hizo Tuto, luego lo hizo Samuel Doria Medina. En ese aspecto, Vicente incluso ya había señalado, ¿no?, que Lupo está con un pie afuera ya del Ministerio de la Presidencia y es cuestión de días, es lo que ha señalado, ¿no?, el principal candidato a la presidencia de Unidad.
1: Sí, justamente... Las autoridades que están a la cabeza de Rodrigo Paz tienen que responder tarde o temprano, le hemos dicho eso. Y lo ratificamos, ¿no? Tarde o temprano tienen que responder. Y me imagino que varios diputados ya han dado como un paso al costado, el apoyo han retirado del presidente actual en varios temas, no solamente en estos temas, en tema de préstamos. Alguna diputada también de Libre decía de que no puede ser... Nos estamos prestando plata hasta para pagar bonos, y es terrible, decía, o sea, gravísimo. Ni Lucho Arce se atrevió, dijo eso. Entonces, ¿estás reconociendo que el gobierno está, yo diría, fundido y hundido? Su gestión política, gestión económica, gestión social, o sea, no tiene nada de propuestas, saben los diputados. ¿Qué diputados están en este momento con el gobierno? Eso también hay que aclararlo. Eso. Diputados que reciben plata. Que reciben peguitas, que reciban peguitas para los familiares, para los amiguitos, para los compadres. Ah, eso van a apoyarle porque ellos no están para poder principalmente hacer su trabajo correspondiente al país. Nada a favor del país, sino a favor principalmente sectorial, ni siquiera sectorial, yo diría personal. Intereses personales, económicos. Y por supuesto, aprovechar la gestión que ellos tienen. Eso es ahorita su plan de esos.
0: La única gestión de Armin Yuta, diputado, es la ambulancia que prácticamente necesita reparación. Esa ambulancia. Una ambulancia necesitando ambulancia.
2: Es muy chistoso. No, ahorita en este momento, grave la situación. Y recalco nuevamente. Yo siempre dije con mucha. En este caso. Viendo la situación política, desde que inició este actual gobernante, al país está conduciendo puro a decretos y está conduciendo puro a préstamos. Y la deuda estamos cargándonos todos los bolivianos y bolivianas, los 11 millones de habitantes que estamos constituidos con el último censo. Y hace 2 días atrás, el gobierno concluye el acuerdo sobre el acceso de préstamo al Fondo Monetario Internacional. 5 mil millones de dólares, textual, ¿no? Rodrigo Arce. Esa deuda, por lo menos, sería poco aceptable, préstamos y nada más. Pero el peor que se viene es que viene condicionado ese monto de dinero. Uno de ellos está la privatización, que los 15 empresas públicas que está ya preparado.
1: En la mira de la privatización.
2: Ya está listo.
1: Y ahí, ¿quiénes se van a hacer ricos con esas empresas? Exacto. Seguramente los mismos.
2: Los mismos
1: diputados van a utilizar palos blancos para comprarse la gallina muerta.
2: Y el otro, el dólar flexible que sacude el país.
1: ¿Cuánto está ahorita el dólar? 11.
2: 11.
0: 11 ayer está.
1: 11, 10 o 11, 12, si no me equivoco.
2: 11,
3: Ha subido recientemente.
1: 11.21.
0: 11.21.
2: 11.21.
0: Actualmente.
1: Mira. Actualmente. En este momento noche. Ya. Estaba 11.10, si no me equivoco.
3: 11.13 estábamos.
1: A 13. 11.3 ahora ha llegado a 21.
0: Empezó 9.73, creo, ¿no? Y en menos de una semana, imagínense cómo
2: ya está. Grave esa situación. Entonces, son estas condiciones que nosotros estamos pagando. Todas esas consecuencias, prácticamente, las políticas del gobierno. Todo, prácticamente la familia humilde, el campesinado, las organizaciones sociales, que estamos cargándonos todo el peso. Incluso hace rato decías, Vicente, nos estamos prestando hasta pagar los bonos.
1: Y eso ayer. Renta
2: dignidad para los
1: ayer, si no me equivoco, han aprobado,
2: compañeros de,
1: ¿no?
2: Tercera, exacto, de tercera edad. Ah. Imagínate, para pagar bonos, esto ya es el colmo, ¿no? Grave la situación.
3: Algún momento lo dijo el expresidente Evo Morales, no hay un plan de gobierno, no hay un plan para salir prácticamente de esta situación, más todo lo contrario, la crisis se va agudizando, la inflación va incrementando, y hablando del tema de inflación, don Vicente, veníamos comentando al inicio del programa sobre el incremento, por ejemplo, en el tema del gas, que generalmente era destinado para el... Ahora recién salen también el sector de los empresariados que utilizan el gas para el tema de procesar algún tipo de producto, alimento, indicando que de manera urgente están pidiendo reuniones, entre otros, porque de alguna manera en un 17% al parecer incrementa el costo de producción. Y si una empresa incrementa su costo de producción, ¿qué implica? Que su producto suba. Y nuevamente vamos a vernos en cara con incremento de productos de la primera, bueno, de la canasta familiar. Y también hemos estado viendo en La Paz, en el Alto, reclamos, ¿no?, del tema de la luz, de la energía eléctrica, ¿no?, que ha ido incrementando, ni siquiera al 100%. Aún más, indicaba, ¿no?, yo pagaba 90, ahora estoy pagando 190. O sea, estamos hablando de más del 100%. Y situaciones, estas situaciones se había anticipado durante los conflictos, se había advertido durante las movilizaciones, y acá tenemos los resultados.
1: Un poquito para poder responder el tema del Fondo Monetario, un poquito complementando. Ya ha salido oficialmente en Unitel, he visto en algunos medios también, dice... Todos los bonos van a retirar. Eso es también una de las condiciones, por si acaso. Las subvenciones y los bonos van a retirar. Ya estamos camino a eso, ¿no? El tema de gasolina ya lo ha dicho. A partir de enero, a partir de primero de enero, va a estar entre 15 y 16 bolivianos, que por lo menos lo poquito o lo peor que está importando, en este caso, YPFB. Entonces, las condiciones también es la privatización de nuestras empresas. ¿Es textual eso? Pero ¿qué es lo que me sorprende? Todos los decretos que está aprobando Rodrigo Paz está llegando, por si acaso, los decretos desde Estados Unidos, por si acaso, en inglés. Y esto no es que estoy yo tratando de inventarme esta información. Un viceministerio textualmente lo ha dicho, no voy a decir el nombre, pero lo ha dicho, no públicamente, sino en alguna de las reuniones. Y ahí está, bueno, un compañero textual me informó. Están llegando los decretos en inglés. Y en inglés lo están traduciendo, evidentemente, a español. Y esos decretos no se están aplicando. Y claro, eso es una receta, por si pasa de esto, Fondo Monetario, Banco Mundial. Ayer han aprobado en la Cámara de Diputados 500 millones de dólares del Banco Mundial, si no me equivoco, o del BID, ¿no? Para poder pagar el bono Pepe y para pagar la renta Dignidad, ¿no? Entonces, es gravísimo. Por eso algunos diputados estaban deslindando. Ahora, lo que decía, el tema del gas. De acuerdo a algunos analistas, el gas en este momento ha subido un 57%. ¿Por qué te digo? Ya se han quejado los ladrilleros, que seguramente utilizan, ¿no? Las fábricas de ladrillos, fábricas de muchas cosas, cementos, no sé, ¿quiénes utilizarán? Son empresarios que evidentemente utilizan gas principalmente, ¿no? Ya se han quejado y han dicho, ha subido casi triple, ha subido, ¿no? Casi se ha multiplicado por dos. Entonces, esto amerita subir los productos que evidentemente salen de esa empresa. Entonces, ¿esto qué quiere decir? Lo que hemos dicho, la inflación se viene. Exacto. Se viene la inflación. Y estamos viendo ya una inflación, y cuando el dólar sube, también está anexado, por si acaso, a la subida del dólar, los precios de combustible, por si acaso, el tema del gas igual. Entonces, vamos a vivir nomás eso. El tema de la luz, de la misma forma, está también anexado al precio del dólar, por si acaso, ¿no? Eso ya hace tiempo hemos explicado. Ahora, cada mes, por si acaso, o cada día que pasa, el dólar sube, y seguramente cada mes que vamos a pagar, por supuesto, las facturas de luz van a subir los precios.
2: Van a incrementar.
1: Y a pesar, la luz se va a poder revisar cada mes, ¿no ves? Si no me equivoco. Sí, cada mes, cada el vez. Precio igual que el dólar. Entonces, la inflación se viene terriblemente. No sé si el gobierno cómo enfrentará. Como decía Arminda, no hay plan de gobierno para poder enfrentar esta crisis económica que estamos viviendo.
2: Yo algún momento escuché a algunos jóvenes, ¿no? Y quiero referirme a la juventud en este programa tan importante. Pero, ¿qué problema hay si el gobierno está buscando ayuda internacional, está trayendo plata a nuestro país? ¿Por qué estás en su contra, hermano Seña? Así, la gente... La juventud. No estoy en contra de la juventud. La juventud se debe valorarlo en ese momento. Pero también está bien la gente que se pregunta, tal vez algunos no están informados y no saben cuál es la receta de préstamo que hace el Fondo Monetario Internacional, ¿no? ¿Quién sea diría, ¿no? Si está trayendo 5 mil millones de dólares, magnífico. Con esa plata vamos a distribuir seguramente. Lindo sería que el gobierno esa plata invirtiera en los proyectos, en lo que necesitamos los bolivianos y bolivianas. Primero, para empezar, no sabemos dónde va a ir esa plata. Porque hace tiempo, desde que ha entrado, tocó las puertas del Fondo Monetario Internacional, la BID, la CAP, ya prestaron un montón
1: de... Ya no hay capacidad.
2: Y hasta este momento, hasta la fecha, no sabemos dónde se invirtió. No sabemos dónde fue. O nosotros como región del trópico de Cochabamba, hablando nomás en resumen, hemos visto por lo menos un proyecto que diga esto ha sido del préstamo de crédito, del BID, de la CAP.
0: Ni un ladrillo hemos visto aquí.
2: Nuestros puentes están cayéndose.
1: Hoy día se ha caído el puente Vallesat.
2: Se está yendo de nuestras narices y nosotros...
1: Y uno de los puentes grandes, que tenemos.
2: Exacto, casi un kilómetro, sí, casi, gigantesco. Con una impotencia que no sabemos qué hacerlo. Pero en nuestra vista se lo está llevando el agua. ¿Y esa plata dónde se está yendo? Ahora, 5 mil millones de dólares. Entonces, a eso voy, mi querido Vicente Franco. La gente, la juventud, piensa que está haciendo bien el gobierno, pero no sabe detrás de esos préstamos cuál es el interés del Fondo Monetario Internacional.
1: Claro.
3: ¿Quién va a pagar?
1: ¿Quién va a pagar? Hasta el momento tenemos la deuda que el gobierno se ha prestado. Tenemos 14.357 millones en este momento de dólares es nuestra deuda. 14 mil millones.
2: Deuda externa.
1: Exactamente. Entonces, hasta el momento.
2: Eso prácticamente la juventud debe...
1: Sin contar los 500 millones que están aprobando del BID, si no me equivoco, del Banco Mundial.
2: Y sin contar los 5 mil millones
1: de dólares.
2: Sin contar eso.
1: Sin contar eso.
2: Exacto. Entonces, eso, ¿no? Y esto es la oportunidad de decirlo también a muchos que escuchan. A raíz de los préstamos que se está haciendo prácticamente, ya nosotros tenemos primero lo que es la nómina de los 15 empresas que están ya a las puertas de privatización.
1: ¿no? ¿Cuál para, de las empresas está?
2: Para el gobierno.
0: Teleférico, primero.
1: Mi teleférico. Primero, teleférico, no puede ser. ¿Qué pasa con La Paz? ¿La Paz no defenderá?
2: Es
1: tan
2: grave.
1: Linda obra, no, no puedo creer, en serio.
2: Ahorita están esperando como, como decíamos.
0: Como suchas.
2: ¿No? Como suchas, esperando ahí.
1: Adueñarse el teleférico.
2: Entonces, pero yo decía siempre, y lo vamos a palpar eso, si nosotros no, no nos movilizamos en su debido tiempo, esto es fijo que se va a ir a las manos
1: privadas.
2: Privadas. Como en el año 1989 a 97, Gonzalo Sánchez de Lozada, Jaime Paz Zamora, y uno de los ministros se hizo un magnate.
0: Samuel Doria Medina.
2: Samuel Doria Medina.
1: Y el mismo este, Gonzalo Sánchez de Lozada era dueño de las minas, no me acuerdo cómo se llama este... No era Mercosur, no sé cómo se llamaba, ¿no? Era dueño, te
2: de
1: cuento.
2: De Potosí, ¿no?
1: De Potosí, totalmente. Dueño sí. Gonzalo Sánchez de Lozada en su tiempo.
2: Sí,
1: se han adueñado totalmente y lo mismo ahora quieren hacer. Quieren adueñar seguramente teleférico, ¿qué más hay? Yacimientos, litios, después Boliviana de Aviación, la empresa madre. Metalúrgica Carachipampa, también quieren privatizar. Después está empresa azucarera San Buenaventura, también van a privatizar. Después la empresa Yacana, no recuerdo dónde es. Empresa Boliviana de Alimentos, EVA, también quieren privatizar. Quipus también quieren privatizar. Mutún también quiere. Hasta Mutún no puede ser, mira. Imagínate. Está. Después, EMAPA de la misma forma. Empresa Estratégica de Producción de Semillas, EPS, también está para privatizar. Transporte Aéreo Militar, el TAN, también van a privatizar. Empresa Boliviana de Industrias de Hidrocarburos, también van a privar, o sea, totalmente, claro. Gravísimo. Y esta por si acaso es la lista que tenemos oficialmente, está en los medios, ¿no? Entonces, esto ya es la receta del Fondo Monetario.
2: Eso es el resultado de los préstamos que estamos haciendo.
1: Sí.
2: Y eso debe, prácticamente, debemos meternos a la cabeza que los préstamos que está trayendo, acarreando el gobierno central, estamos pagando con esto. Con la privatización y con las reformas económicas, políticas que está prácticamente cargándonos, uno de ellos, el dólar flexible. Ahora, más adelante viene lo que es, uno de ellos, es la reforma tributaria.
1: De eso
2: se viene el impuestazo.
1: Sí.
2: Como el año 2003, ¿no?
1: Sí, 2003 era impuestazo, por eso...
2: Después viene la liberación del comercio de los mercados, mercado libre, libre comercio.
1: Exactamente.
2: ¿No? Después viene la privatización, ya está, uno de ellos. La privatización o reforma de empresas públicas, condiciones.
3: Efraín, lo curioso es todo lo que mencionaba Vicente de la lista, ¿no? Que dentro de estas, la mayoría de estas empresas estratégicas del Estado están aquellas que explotan nuestros recursos naturales. Ahí leía o escuchaba YLB, Mutum.
1: Sí, litio.
3: Exacto, son recursos naturales y esto no es ninguna coincidencia. En otras palabras, nosotros decimos, no, pero son deficitarias, que se las privaticen. No, a los compañeros hablamos, no solamente se van a privatizar las empresas, estamos hablando de aquellas que explotan recursos naturales, como el tema del Mutum, YLB, que es el tema del litio, y esto ha sido el principal objetivo prácticamente de las transnacionales, que en estos momentos son los que están gobernando actualmente el país. Es un punto que podemos...
2: Esto quiero acotarlo ahí, mi querida Arminda. Para empezar, el tema de la empresa Mi Teleférico, Vicente Franco, nunca en ninguno de los países de América Latina no hay autosostenibilidad en tema de transporte. Todos siempre están subvencionados por el gobierno, ¿no? Acá no nos van a mentir el gobierno que es gasto público, gasto insulso, no tiene rentabilidad. Así lo catalogaron. Se supone que todas las empresas de transporte, ya sea en Argentina, Brasil, en donde quiera, en donde cualquier país, siempre ha sido subvencionado el país, porque se trata del servicio a la ciudadanía. Un gobierno tiene que buscar prácticamente condiciones de transporte para poder transportar, ayudar a lo que es a su ciudadana, ¿no? Y esto, Mi Teleférico, sin ir lejos, el 2018, ¿no? La empresa Mi Teleférico generó más de 6.800 empleos, querida Arminda.
1: 2018.
2: ¿No?
1: Eso es en la gestión de nuestro hermano Evo.
2: Exacto. Y todas las empresas públicas generaron 70.000 millones de dólares, perdón, bolivianos, y ahora resulta que son deficitarias.
1: Eso es excusa.
2: O sea que quiere decir que 2018 todas esas empresas eran rentables.
1: Ahora ya no son rentables.
2: Ahora ya no son rentables.
1: Ahí la pregunta también cuando dicen nosotros vamos a gobernar los meritocráticos. Ahí es la pregunta, ¿por qué no pueden dirigir una empresa? ¿Qué pasa? ¿No hay capacidad? ¿Qué es lo que más o menos? ¿Qué piensas vos, Abel Franco? Cuando ellos dicen, aquí vamos a gobernar ahora los meritocráticos, los profesionales.
2: Porque ¿no? Con eso hicieron campaña, ¿no?
1: Claro, se supone que estos saben manejar empresas, saben manejar instituciones, saben dirigir la parte económica, absolutamente todo. Ahí está. Pero ahora, ¿por qué piensan que estos no dan, no hay resultados? ¿Qué crees?
0: Ya, yo iba a dar una explicación bien simple. Y con esto muere la narrativa de que lo público no funciona. Primero que todo, a ver... Una de las referencias geopolíticas que ellos tienen a nivel internacional, evidentemente los famosos libertarios, liberales y demás, hacen referencia a lo que es a Javier Milei y también a Nayib Bukele. Voy a usar una frase que usa bastante Nayib Bukele, en el cual menciona que lo público tiene que ser siempre mejor que lo privado. Voy a agarrar primeramente eso para desglosar lo que quiero decir. Ahora, ejemplo, si yo como persona te digo que soy en este caso meritocrático, soy tecnócrata, tengo mis profesiones, tengo mis títulos, tengo mi maestría, doctorado, todo lo que tú quieras, entro a trabajar en lo público y te digo, lo siento, no se puede.
1: Claro.
0: ¿Qué sentido tiene que yo quiera privatizarlo si en lo público, teniendo presupuesto del Estado, del país, manejando un fondo de miles y millones de dólares? Es decir, que yo tranquilamente puedo incluso empezar tranquilamente, o sea, puedo empezar suavito, con calmita, sin necesidad de apurar. Porque sabemos que lo privado es una competencia voraz, es una competencia salvaje. Y en lo privado, es decir, si en lo público no estoy pudiendo, que tengo un colchón económico que me puede tranquilamente ayudar en ciertos momentos de debilidad, en lo privado no voy a poder hacer nada. Peor. Es decir, la primera semana, literalmente puedo entrar en quiebra. Hasta me puedo ver loco porque en este caso no se va a poder. Entonces, yo quiero referirme a todos los jóvenes, estudiantes, universitarios. Ustedes están estudiando. ¿Qué les cuesta agarrar internet, agarrar Google y empezar a buscar información, no solamente de lo que se muestra en los medios? Deja de empezar a creer lo que te dice de manera ciega Unitel, dejen de empezar a creer lo que te dice de manera ciega Red 1, PAT, ATV, diferentes medios de comunicación, que sabemos que nunca te van a hablar la verdad, hablan medias verdades. Y nuevamente, como hace rato explicaba nuestro hermano Seña, decía, le cuestionaba a un joven de que, ¿por qué te pones a los préstamos? Quiero explicar, amigos jóvenes, señoritas de todo el país, un préstamo evidentemente es algo bastante bueno, siempre y cuando tú lo sepas invertir como tiene que ser. Por algo se llama préstamo, no te están regalando, te están dando un dinero bajo ciertos parámetros, bajo ciertas condiciones y bajo un cierto tiempo donde tú tienes que devolver esa plata. Pero si tú como Estado, como persona que te han prestado, digamos, 10 mil bolivianos, lo empiezas a malgastar, lo empiezas prácticamente a derrochar el dinero, no vas a poder pagar. Entonces, aquí la cuestión es, estaría muy bien que el señor narcopollo, para mí, Rodrigo Paz Pereira, que se preste dinero, pero siempre y cuando haga esa plata con inversión de alto rendimiento. ¿Y a qué me refiero con esto? Invertir en educación, en salud, invertir en proyectos de alto impacto como carretera, infraestructuras y en poder brindar mayor fuente de trabajo a la población y también en crear condiciones, porque el teleférico y otras cosas más, las carreteras, diferentes medios de transporte, diferentes medios de producción, hacen de que el boliviano del campo, la ciudad, el boliviano que piensa ya sea de izquierda o de derecha, pueda producir con mayor facilidad. Por ejemplo, si yo soy un pequeño productor, un agricultor, y el Estado a mí me construye una carretera en buen estado, con buena inversión, con buena plata, yo rápidamente voy a poder sacar mi producto. Voy a poder vender en menor tiempo, con mayor facilidad y poder ganar más plata. Y al ganar más plata, evidentemente genero fuentes de empleo. Porque el dinero que yo recibo no me lo voy a quedar simplemente para mí.
1: Claro.
0: Tengo necesidades que cubrir, tengo que comprar lo que son víveres, tengo que adquirir servicios, hacer estudiar a mis hijos. Prácticamente hay una redistribución económica en todo el Estado boliviano. Es simple, queridos jóvenes. Por eso nuevamente yo digo, hay mucha gente que dice que el Evo ha despilfarrado. No se llama despilfarrar, amigo. Se le llama inversión pública para que la gente pueda producir de mucho mejor forma.
1: Y eso posesionan estos políticos, ¿no? Mañudos. Claro, que ahora quieren privatizar. Posesionan de que en 20 años no se ha hecho nada. 20 años, pero cuando... Ahora le preguntamos, ¿qué estás haciendo? No hacen nada. La deuda, hemos dicho, más de 14 mil millones. O sea, una de las deudas más grandes que Bolivia tiene en este momento. Esto, y con este gobierno de 7 meses, si no me equivoco. Sí, 7, 8 meses.
2: Ocho meses. Esto me hace recordar, mis queridos Vicente y Franco. No, yo creo que ustedes también han escuchado una entrevista donde el famoso economista Milei dijo, ¿no? Y yo soy especialista en crecimiento económico con o sin dinero. Y ahí cuando el periodista le pregunta, ¿no? ¿Y qué está pasando en su país? Yeah. ¿No? Es que no, pero usted es especialista en economía.
4: Yeah.
2: Es que no, empezó a...
0: ¿Y qué quiere que haga? ¿Cómo le doy dinero a la gente? ¿Cómo le doy plata? ¿Qué cosas? ¿De dónde saco? Dígame, ¿de dónde saco? O sea,
2: pero usted es especialista en economía
0: con o sin dinero. Y...
2: lo agasó ahí, no tenía escape.
0: Es que ahí precisamente es una paradoja, ¿no? Es algo chistoso, incluso es totalmente incoherente. Todos aquellos que presumen ser liberales, que presumen ser los profesionales más preparados y más capaces, la gran pregunta es, ¿por qué esperan la función pública para recién tener éxito en la vida? Porque Javier Milei, que tanto hacía mención, hacía presunción, incluso gritaba
1: y hablaba los cuatro de vientos, motosierra, ¿no?
0: Ajá. Gritaba a los cuatro vientos de que yo soy un experto, como tú decías, en economía y puedo crear, en este caso, un crecimiento económico con o sin dinero. La gran pregunta es, ¿por qué ese tipo no tenía un patrimonio de más de $50,000 en lo privado al ser presidente? ¿Por qué no lo ha logrado? Entonces, querido amiguito, si un político de derecha te está diciendo que lo público no sirve, que hay, es mejor lo privado, que hay que ser empresarios, que hay que dar libertad de mercado, la gran pregunta es ¿por qué en lo privado no se han hecho millonarios? No vas a encontrar un solo político de derecha que sea millonario y que lo haya hecho desde cero con su propia capacidad. Eso no existe, amigo. Eso no existe.
1: A lo que tenemos... Varios empresarios se han hecho con el favoritismo del gobierno, ¿no? En sus tiempos, estamos hablando de los 80, se han agarrado tierras, te imaginas, ¿no? Branco nomás, ¿cuántos? No sé cuánto terreno tiene.
2: 33,000.
1: Claro, eso es recién, ¿no? Recién después del golpe de Estado.
2: Desde 2020 para aquí.
1: Sí, estamos, pero más antes, ¿cuánto de tierra tenía?
0: Y ¿saben? Hay una cosa que yo quisiera, que espero que por favor se pueda entender. A mí me gustaría retarle al señor Branko Marinković, al señor Samuel Doria Medina, a todos aquellos que constantemente andan criticando el modelo económico del hermano Evo Morales.
1: Sí, sí, sí.
0: Me gustaría que hagan una especie de casting, un programa como hacen en diferentes podcasts, donde en un año ellos con un presupuesto de 1,000 bolivianos, sin tener ningún tipo de beneficio, ni una casa, nada, que esos 1,000 bolivianos lo conviertan en 1,000,000 de bolivianos en un año. Quisiera ver cómo lo van a lograr, que no tengan casa, que no tengan auto, que no tengan prácticamente nada. Solamente un pequeño presupuesto de 1,000 bolivianos. Que nos enseñen todos los días, paso a paso, cuánto generan por día. ¿Haciendo qué? ¿Cómo? ¿Cuál va a ser su balance general? ¿Cuál va a ser la planilla? ¿Cuál va a ser la metodología económica que van a usar? Si yo realmente critico un modelo económico, yo tengo que ser mejor que eso. Yo tengo que haber logrado mejores resultados que eso. Porque recordemos que Tuto Quiroga, el señor, en este caso, Carlos Mesa y demás que critican, ya fueron autoridades de Estado. No tuvieron resultado positivo alguno al momento de dirigir el Estado. Entonces, yo sugiero, desde mi perspectiva, la única forma para demostrar que aquellos que dicen que son capos es que lo demuestren en la cancha. ¿Cómo? Que renuncien a todos sus beneficios, que no usen nada de sus contactos, ni privilegios, ni influencias que tengan, y que demuestren, como alguna vez un youtuber lo ha demostrado, de cómo se hace plata desde cero.
2: Exacto.
0: Con 1,000 pesos que empiecen. A ver, ¿cómo les va? Un mes, ¿cuánto van a tener? ¿Será que ganan a 5,000 bolivianos? Con la actualidad de condiciones que estamos, lo dudo mucho.
2: En este momento, el gobierno aplica, o en este caso, los mismos pasos que hizo el Javier Milei, lo está aplicando, ¿no? Javier prácticamente desde su gestión, que comenzó desde el año 2023 hasta la fecha, prácticamente, siendo que Argentina es gigantesco, es gigante, tiene miles de empresas, hasta el momento ya lo cerró 26,000 empresas.
1: Sí, terrible.
2: Desde el año 2023, total. E incluso hacían filas. Ustedes seguramente están informados.
1: Para empleo, ¿no?
2: Para empleo.
1: Sí, fila no, para empleo.
2: Sin importar cualquier empleo. sí. Aunque de bazendero,
1: sí.
2: Se sentían felices.
1: Yo decía, yo me preguntaba en ese momento, aquí hacemos filas para combustible, para mecánico, pero en Argentina había venido a hacer fila para empleo. Dije.
2: Para trabajar.
1: Tremendas entonces, filas.
2: Ahora aquí, uno de ellos, de nosotros, es los 15 que están en la lista. Ya están aplicando. Se viene, por eso, el cierre de empresas. Es una condición del Fondo Monetario Internacional. Grave la situación que viene. Entonces, sí. Ahí es lo que decíamos, ¿no? Las consecuencias de los préstamos que estamos endeudándonos, por atrás vienen los intereses del Fondo Monetario Internacional.
1: Así es.
3: Panorama, la pregunta es acá, ¿dónde estarán aquellos dirigentes prácticamente que han creído, ¿no?, en este gobierno? Veíamos también en el transcurso de esta semana cómo, por ejemplo, la FENCOMIN han llegado a tener un momento tenso, ¿no? Veíamos el momento que uno de los dirigentes incluso advertía, ¿no? Ministro, no es lo que hemos firmado, ¿no? Decía, ¿qué dice el acta para dar cumplimiento? Todo lo que se ha estado señalando de la inflación y todo esto se había adelantado durante las movilizaciones y lamentablemente algunos sectores han dado la espalda al sector campesino que se mantuvo firme hasta el final. En ese aspecto, también quisiera compartir su perspectiva al respecto. Ya hemos visto un magisterio que está en estado de emergencia porque hay una iniciativa del gobierno de declarar profesión libre, es lo que están rechazando. Ahora también el sector minero que denuncia incumplimiento, denuncia el tema del desabastecimiento de diésel, no están cumpliendo los acuerdos pactados, igual el tema de transporte. Veíamos en esta semana, ¿no?, Lucio Gómez señalando que va a convocar a un ampliado nuevamente. En ese aspecto tal vez este panorama sería importante también reflexionar sobre todo, porque algún momento, ante todas esas medidas económicas, todo lo que está haciendo el gobierno de Rodrigo Paz, dudo mucho que la población observe de brazos cruzados. ¿Estamos en un estado de excepción? Sí, pero habrá un momento que seguramente se organizarán, porque muchos sectores que tal vez no estaban en estas movilizaciones, hablamos de la clase media, hablamos de algunos sectores que dicen, era que me sumen a los bloqueos. Entonces, hay una narrativa que prácticamente se va a hacer insoportable en el bolsillo de cada familia boliviana y al final, don Vicente, creo que nos vamos a tener que ver en las calles nuevamente.
1: Eso está más seguro que seguramente septiembre, octubre, el malestar del pueblo va a crecer terriblemente. Y hoy hemos escuchado en varios medios de comunicación cómo se manifiesta en el tema de la luz. Y hay una molestia de todo el sector, ¿no? No solamente en la región del trópico. Acá por lo menos estamos ya intentando socializar a nuestros compañeros el tema de panel solar para poder enfrentar esta crisis energética. Y en otros sectores, también el transporte. Varias veces lo han dicho, de que algunos se han arrepentido porque no nos hemos sumado a esta movilización. Y ahí hay que decirle a esos compañeros que nos han traicionado que algunos dirigentes se han vendido. ¿Por qué hemos luchado? Era para evitar esto. Yo diría, hasta por culpa de ustedes, estamos pagando esto. Y lo vamos a pagar todos. Entonces, la movilización, por supuesto, era para defender todos estos temas que estamos hablando en este momento. Semejantes corrupción, semejantes temas ilícitos que está pasando. Y no solo eso. La crisis que golpea duramente con el tema del dólar, es gravísimo lo que se está viviendo. Entonces, se manifestaron varios profesionales, hasta intelectuales diría, de que si va a haber otra movilización, esta vez voy a participar, ¿no? Entonces, para mí, estoy calculando yo por lo menos a partir del septiembre la gente no va a aguantar. No va a aguantar ya. Está ya algo imposible de poder soportar. Por eso decían siempre algunos analistas, si el gobierno no resuelve, no cumple por lo menos sus promesas electorales, no va a terminar este año el gobierno. Decían, y creo que se calcula siempre esto, porque se viene una crisis terrible, terrible, con todo lo que ya hemos mencionado. Ya están iniciando en algunos sectores ampliados y las bases están pidiendo claramente ser escuchados por el gobierno, que atiendan sus demandas sectoriales o demandas nacionales. Y eso va a pasar a nivel nacional. Ahora el gobierno está detrás de varios dirigentes para poder callar estos temas de movilización. Yo le digo al gobierno, al ministros, ministras, o en este caso viceministros, al gobierno no puedes callar con detenerlos. No va a callar. principalmente quiere someter al dirigente, perdón, al dirigente quiere someter con detenciones, por supuesto con secuestros, y eso no va a resultar, y eso va a ser peor, porque en algunos sectores están pidiendo ampliados departamentales. Yo veo al dirigente de la Tupac, el nuevo que ha asumido, creo que ya se ha vendido al gobierno. ¿Y qué veo de las bases? Este es el que se había vendido al... Este es el que ha recibido también seguramente plata, ese he escuchado decir varios, ¿no? Entonces, esos dirigentes vendidos, no sé qué conciencia tienen para poder, por supuesto, estar con el gobierno. Es grave.
2: En este momento hemos visto, claro, ha sido noticia, ¿no? El día de ayer, anteayer, ¿no? En la Casa Grande del Pueblo, entre el gobierno y los...
1: mineros, ¿no? Sectores mineros también, sí.
2: Pencomín. Prácticamente de manera pública, gritándose los acuerdos que han hecho.
1: Y no había cumplido.
2: Y yo lo escuchaba ahí, el minero, el representante de Fencomín. Señor ministro, acuérdese lo que ha firmado en el libro de acta. Le invito a leerlo. Es una vergüenza. ¿Sabes? Nos han pasado nuestros hermanos de Cooperativa Minera de Fedecomín, porque también tenemos algunos...
1: Claro, compañeros.
2: Compañeros son que son nuestra gente. Leales y siempre están luchando por la causa. Nos han pasado el acta de reunión que tenían con el gobierno. Tienen firma, por si acaso.
1: Ya.
2: Ahí dice, ¿cuál ha sido el punto de la lucha, o sea, de esas
1: movilizaciones que les han...
3: ¿Cómo claro, los han desmovilizado?
2: Los acuerdos que hicieron, uno de ellos es lo que hemos visto el día de ayer. Respeto a la institucionalidad. Dice acá, a partir de la fecha no se reconocen a cooperativas ni federaciones departamentales ni regionales que no cumplan la ley 356. O sea, en ese caso... O el nuevo paralelo de los mineros que ha aparecido, Fencomán.
1: Sí, Fencomán, Ferreco, no sé, y los varios, ¿no?
2: Sí, ellos prácticamente aparecieron ahora, y eso es el punto uno que el día de anteayer, si no me equivoco, se han gritoneado de frente, ¿no? Entonces, el gobierno no lo ha cumplido, uno de ellos, que no tenía que reconocer a ninguno otros de ellos. Mineros.
1: Exacto.
2: No tenía que reconocer. Solamente Fencomín tenía que estar en la máxima instancia. Ah. Eso.
1: A nivel de cooperativas.
2: Exacto.
1: ¿No?
2: Eso. El otro, segundo acuerdo, material explosivo. El ministro de Defensa podrá en vigencia de manera inmediata la resolución ministerial número 195, dice, de 14 de mayo de 2026, que autoriza el incremento de volúmenes de material explosivo y se realizará la modificación de los aranceles por servicios de escoltas militares. Tenía que ser un explosivo subvencionado con el precio. Y el tercero, liberación de áreas. O sea, esos son los acuerdos que tuvieron y no cumplió el gobierno. Y de eso prácticamente estaban peleando el día de ayer.
1: No hay canasta familiar, ¿no? No hay...
3: No hay demandas del pueblo.
1: Claro, no hay. Absolutamente no hay. Nada. Solamente demandas sectoriales de los mineros, ¿no?
3: Y es triste, ¿no, don Vicente, que esta lucha, en esa escalada, el sacrificio sobre todo del sector campesino que se ha mantenido en los puntos de bloqueo en pleno invierno, en pleno frío, algunos sectores, lamentablemente, como el que estamos refiriéndonos en estos momentos, han negociado intereses sectoriales, incluso personales, como señalabas, porque también hay denuncias, ¿no?, de que algunos dirigentes han recibido montos económicos. De igual manera, esto ha pasado con el sector del magisterio. Les han firmado lo que pedían, el bono, y ahora nuevamente.
1: No hay bono hasta el momento.
3: Nuevamente, no hay.
1: 2.400 era el bono para desmovilizar, ¿no?
3: Exactamente. Ahora también, a esto también está el transporte, que hasta el momento no les garantiza combustible. Y justamente este es otro de los temas, don Vicente, que vamos a ir abordando, porque ya desde ya ustedes también, como CESUD-CB, como seis federaciones, venían, ¿no?, advirtiendo, sobre todo, y para eso se habían firmado pactos incluso, donde se decía que no se va a traicionar la lucha, pero lamentablemente algunos sectores de esta manera lo han hecho, y acá las consecuencias. Habrá que, en una oportunidad más, seguramente ir, ¿no?, con las cosas claras, y sobre todo, ¿no?, como dicen, creo que tú, Efraín, habías señalado, ¿no?, ya no hay confianza en la COP, se tiene que hablar de una coordinación nacional. No sé si me ayudas con ese...
2: Conformar una coordinadora de defensa nacional.
3: Así es.
2: Adelante. Entonces, no, es prácticamente da mucha rabia y molestia en esta traición que sufrimos, mi querido Vicente Franco. Todos hemos estado, yo valoro a ustedes que estaban en la lucha, noche y día, sin importar el factor climático. Y cuando ya estamos por vencer la lucha, la Central Obrera Boliviana negocia en nuestro nariz. Se vende, en otras palabras. Es un entreguista. Tales razones prácticamente nos derivan. ¿Qué confianza puede haber en las siguientes próximos convocatorias de la COP? ¿Qué credibilidad podría haber? ¿Qué confianza podría haber? Si lo hemos dado todos nosotros, como las seis federaciones somos afiliados a la Central Obrera Boliviana, como tal, no podríamos quedar indiferentes y lo hemos hecho, lo hemos respetado la convocatoria. Pero no faltan dirigentes desde la historia, desde la creación de 1952 hasta la fecha. La COP siempre terminó deslindándose del papel fundamental de la COP, de luchar por los intereses del proletariado, por el trabajador, para los trabajadores. Eso es su atribución, el papel fundamental de la COP, ¿o no, querido Vicente?
1: Sí, justamente eso. Yo recuerdo cuando estábamos en plena marcha, creo que estábamos por cerca llegar a Sica, no, más allá. La Huachaca, si no me equivoco. Sí. Por ahí pasaron los mineros, los cooperativistas. Unos 10, 15 flotas, cualquier cantidad.
0: Eran más, ¿no?
1: Sí, posiblemente sí. En las noches pasaron cualquier cantidad y mucha gente lo ha aplaudido. Gracias por sumarse a la lucha, ¿no?
0: Hemos pensado que sí iban
1: a sumar. Nosotros también habíamos pensado sumado a la lucha. ¡Qué bien! Sí. Felicidades. Y la gente le ha dado paso en ese momento cuando estaba todo bloqueado, ¿no?
0: Incluso los mismos transeúntes, los pobladores, incluso los marchistas, hemos brindado alimentación botándoles a los camiones que estaban. Hemos botado agua, tostadas y demás. Sí. Hemos apoyado con pan y demás para que posteriormente, pues...
1: Y llegaron a La Paz, negociaron explosivo y combustible y esos temas más. Sí. Lo que usted dice, el tema de las áreas, ¿no? Áreas en reserva y... Sí. Y nada, negociaron eso y se vinieron. ¿Cómo el pueblo se ha arrepentido de eso? No, sabiendo eso, dice algunos compañeros, no debíamos dar paso. Sí. No debíamos dar paso. Nosotros pensando que se han sumado a nuestra lucha.
2: Porque desde la historia la COP siempre ha sido el puntal.
1: Claro, no es la COP, esos son los cooperativistas, FENCOMIN. No, la COF es,
0: no pertenece,
1: claro, no pertenecen a la Central Obrera Boliviana. La Central Obrera es la parte asalariada, ¿no? Son cooperativistas. Entonces, es grave. Por eso yo decía, raro que se han peleado ayer o anteayer. Y uno de los dirigentes de Potosí que decía, no quería. Estaba apoyo a Rodrigo Paz. O sea, a nosotros nos decían, vamos a salir el cooperativista a desbloquear. ¿Ahora dónde estamos eso? ¿Cómo se han hecho engañar? ¿Cómo se han hecho mamar, diría yo?
2: No, es grave, gravísimo. Grave la situación de la Central Obrera Boliviana, ¿no? Todos esos acuerdos prácticamente negociaron.
1: Eso es la FENCOMIN, por si acaso, no es la Central Obrera Boliviana. FENCOMIN.
2: Claro, esto es de... Cooperativistas. Que no están afiliados a la Central Obrera Boliviana.
1: Sí, exactamente.
2: Son muy aparte. Pero ahora están luchando para ser parte, un paralelo, para ser como FEDECOMIN. Es la lucha ahorita. O sea, en otras palabras, entre ellos... Se están sacando su mugre entre ellos. Están peleando.
1: FENCOMIN, creo que en La Paz es varios, no tengo mucho conocimiento, pero sí. Después Ferrecos, varios, ¿no? Pero esos mineros son en este momento aliados del gobierno, por si acaso. Aliados del gobierno.
2: Ellos mismos han dicho tácitamente: sí, no hemos salido a los 53 días de movilización. Ajá. Así mencionaron, de manera tácito, para poder. Deslindarse todo lo que en algún momento han sido catalogados como aliados del gobierno, todo eso.
1: Y no les ha cumplido ahora, eso es el problema, ¿no?
2: No hay cumplimiento. Por eso, y recalco esto, en la política la ingenuidad se paga muy caro, ¿no?
1: Yo diría más que todo los dirigentes. Dirigentes se han hecho comprar. No es la base. La base siempre es nuestra gente. No.
3: Así es.
1: Dirigentes, yo diría oportunistas, dirigentes que recibieron billetes, dirigentes en contra del pueblo, puta, lamentablemente, de verdad. Es gravísimo, eso es imperdonable. Yo digo,
0: ese tal Lucio Gómez, todo el tiempo ampliado.
3: ¿Cuántos actos ya firmó?
0: Ampliados, plazos.
2: Todo el tiempo
0: por aquí,
2: dando 48 horas al gobierno. Última.
1: Creo que ha perdido autoridad y morales dirigente.
0: Ahora, más de 20 veces hablada.
2: Ahora nuevamente ha convocado para el próximo 28, ¿no? 28, un ampliado nacional. y donde van a dar, estoy seguro, acuérdense, un ultimátum de 48 horas. Estoy seguro de eso.
1: Ajá. Y después va a recibir platita de 48 horas, listo, otra vez.
0: Más claro, ¿para qué ya, no? ¿Para qué ya sabemos lo que va a pasar?
2: Pérdida total, ¿no?
3: Bueno, también acá uno de los sectores que también ha ido a favor del gobierno, lamentablemente, no a nivel generalizado, porque ADEPCOCA está también fracturada, ¿no? En varias, en varios grupos o pues, representaciones en algún momento. En estos, ¿no? Justamente también otro de los temas polémicas que se ha visto este fin de semana, tenemos el video, vamos a colocar las condiciones en las cuales el gobierno, hablábamos por ejemplo del tema de créditos, tantos millones que se prestan y una ambulancia no pueden gestionar en buen estado. Hay preguntas, la verdad, que a veces dejan mucho que pensar. Esto lo había entregado un viceministro en un acto prácticamente en los Yungas.
0: La ambulancia que necesita ambulancia. Además, estaba presente el ministro, el de Desarrollo Productivo. Él también estaba presente.
1: El viceministro y el ministro, si no me equivoco.
0: Ajá, estaban dos autoridades estatales.
3: A ver, vamos a mostrar a la audiencia cuáles eran las condiciones en las cuales prácticamente
0: del Armin Yuta
3: encontraba, ¿no? La gestión de Armin Yuta,
0: ¿no? Definitivamente es él.
3: Vamos con el video.
0: O sea, es con dedicatoria especial de Rodrigo Paz para Armin Yuta.
4: Para nosotros, junto al ministro en representación del presidente Rodrigo Paz, estar ahí cumpliendo este hecho histórico, este requerimiento de la familia yungueña, no solamente de los predios que pronto serán parte de ADEPCOCA, sino también de este anhelo, de esta ambulancia, que aunque no la vean ahora que esté puliendo, porque recién ha salido de la aduana, es nueva. Ustedes pueden ver que está por eso con el scotch, con algunas cosas, pero pueden evidenciar que la ambulancia ha llegado ahora, que tiene el por dentro y va a tener el equipamiento
0: este es un
4: necesario
0: insulto,
4: para poder abastecer a la familia yungueña.
3: Bueno,
0: no accidentado.
3: Ese es el video, ¿no? Que tenemos. ¿Qué les parece la llave, situación?
5: La ambulancia, muchas gracias, compañeros.
0: ¿Saben qué yo opino de eso? A simple vista, siendo observador, prácticamente vemos un minivan que lo pintaron la crucecita y es como si le hubieran recogido un accidente, lo pintaron la crucecita y a último tiempo lo entregaron a ADEPCOCA, gestión de Armin Yuta.
2: Eso es palabra una burla. Y lo peor, el colmo, el presidente de ADEPCOCA, ¿qué se llama? Arnold, creo que es, ¿no?
1: No.
2: Dainor. Acepta ese regalo, feliz, con una sonrisa que está ahí de manera pública, se ve, ¿no? ¿Qué manera de poder tomarlo el pelo a todos los hermanos yungueños? Porque nuestros hermanos son allá, la base social está prácticamente con una conciencia social, los dirigentes y a la cabeza de Armin Yuta son los que prácticamente ellos incitan una violencia entre productores de la hoja de coca, ¿no? Entre La Paz y Cochabamba. Pero ahí yo lo veo más que una burla a los productores de la hoja de coca. Como ahora, decía el Franco, es del Armin Yuta
3: su gestión,
2: su máximo esfuerzo.
0: Y la pregunta es, ¿dónde está?
1: ¿Dónde está Armin Yuta?
0: ¿Qué ha pasado?
3: ¿Chacatao? No se ha pronunciado, ¿no? No se ha pronunciado al respecto. Pero ahora, haciendo un paréntesis acá, vamos con el siguiente video para mostrarle al país y también para las nuevas generaciones de cómo es realmente entregar ambulancias. Esto es prácticamente un video archivo de la gestión del expresidente Evo Morales. Cuando entrega, no una ambulancia, entrega más de 47, 48 para todos los municipios del departamento de Cochabamba en su mes aniversario. 47 ambulancias, entonces 2015, para, ¿no? Sí, vamos con este video que lo vamos a compartir también para rememorar qué es realmente hacer gestión y esto era de la mano y lo que se vivía de la mano del expresidente Evo Morales.
0: Con dedicatoria para Armin Yuta.
6: Los 47 municipios de Cochabamba recibieron del presidente Evo Morales 89 ambulancias modernas y completamente equipadas para la atención inmediata de todas y todos los pobladores de La Llanta. Las unidades móviles vienen provistas con equipo odontológico, rayos X, revelado de radiografías, terapia intensiva, atención a mujeres embarazadas y recién nacidos.
7: Estamos dotando estas ambulancias para que nuestros alcaldes con sus médicos vayan cantón por cantón, distrito por distrito, OTB por OTB, comunidad por comunidad, atender a niños, a jóvenes.
6: Causacho Cochabamba, María Pibes.
3: ¿Cuánta diferencia, no? Ahí vemos, eran 89 ambulancias prácticamente que beneficiaron a todos los municipios del departamento de Cochabamba, sin ver color político, sin ver ningún tipo de diferencia, la bienestar y cuánta, la verdad, ver este tipo de videos nos hace entrar en reflexión, ¿no? Con lo que se vivía en la gestión del expresidente Evo Morales.
2: Son 89 ambulancias que se han sido distribuidas a los 47 municipios, ¿no?
1: Del que Cochabamba tiene.
2: Del departamento de Cochabamba.
1: Es decir,
2: eso ha sido en el 2015, en el aniversario.
0: Prácticamente para cada municipio, dos ambulancias estaría matemáticamente cuadrando. Sí.
2: Y en el mismo año, en 2015, en La Paz, a todos los paseños regaló 164 ambulancias de terapia intensiva con un monto de 102,3 millones de bolivianos.
1: 87 municipios en el departamento de La Paz. Casi también a dos. ¿Cuánto me dices?
2: 164 ambulancias.
1: 164. Casi a dos matemáticamente. 87 municipios tiene el departamento
2: casi
1: de La Paz.
2: Casi a dos.
0: Casi a dos. ¿Y se acuerdan que la diputada que más habla del departamento de La Paz y que pésimamente califica la gestión del presidente Evo es la señora Claudia Bilbao? Me gustaría saber qué va a decir ahora. Incluso se atrevió a decir en uno de sus videos, sus conferencias, que ella iba a demostrar con documentos, con pruebas, con datos y estadísticas, que la Áñez ha dado más plata que el Evo en inversión pública. Yo quisiera saber dónde está la señora Claudia Bilbao ahorita. ¿Por qué no dice nada de la super mega ultra hiper 4K premium de la ambulancia que ha entregado su colega Armin Yuta de Coca y que compare, ¿no? Que haga la comparación con todas las ambulancias que ha entregado nuestro hermano Evo Morales? Y aquí quiero dar un mensaje de reflexión para toda la juventud. Si esta diferencia que se te está mostrando en la vista, en tus ojos, que tú la puedes tranquilamente googlear, investigar, y que no digas que es inteligencia artificial, que es un fake news, si aún así no entiendes que el mejor presidente con datos, con hechos y con gestión es, te guste o no te guste, así estés de acuerdo, así te caiga o no te caiga, te agrada o no te agrade, siempre va a ser el hermano Evo. Imagínate que nosotros defendamos al hermano Evo si él hubiera entregado esa ambulancia que ha en Utah. No tiene sentido. Entonces, yo por eso nuevamente le digo a todos los jovencitos, jóvenes, señoritas, investiguen. Nada te cuesta agarrar tu celular, poner qué cosas ha hecho Evo Morales. Gestión, en salud, en educación, y diferentes proyectos más que ha estado haciendo.
3: Caseteras, tantas cosas.
0: Por eso. ¿Y sabes qué es lo más chistoso? Yo tenía un compañerito en el colegio cuando era changuito. Yo recuerdo que nuestro hermano Evo venía a inaugurar lo que son la ampliación de aulas. Y tenía un compañero que era neto oposición. El tipo hablaba mil pestes de la gestión del hermano Evo Morales. Su mamá, su papá, peor todavía. Y eran los primeros en recibir bonos Juancito Pinto. Los primeros en pelearse por la fila. Los primeros en recibir desayuno escolar. Los primeros en estar cuando había inauguración de obras. Se peleaban por estar adelante, por estar en la foto, por estar al frente. Entonces, eso es una mediocridad, una hipocresía. Ser prácticamente una persona que no tiene conciencia de saber agradecer. Y evidentemente hay muchos que han dicho, pero el Evo no es su plata del Evo. Obviamente no es su plata, pero es el presidente, es quien administra la economía de todos nosotros. Entonces, si él ha hecho un buen trabajo, hay que saber reconocerlo. Y nuevamente ratifico, ¿no? Imagínate defender lo que han entregado. O sea, yo digo, ¿dónde está Claudia Bilbao? ¿Dónde está Armin Yuta? ¿Dónde están todos los de Adecoca que tanto hablaban? Y entonces, bueno, es por algo mencionan de que cada quien recibe lo que merece. En este caso, lamentablemente, yo diría el pueblo yungueño han elegido esa clase de autoridades como Armin Yuta, que les está dando una superambulancia que no se ha visto en ninguna parte del mundo. Porque les apuesto que si eso se hace viral, Bolivia nuevamente estaría en el ojo de la tormenta en el mundo y seríamos la burla de todo el mundo en entregar una ambulancia 4K VIP.
2: Lo que yo no entiendo es que todos nuestros hermanos productores que viven allá en el departamento de La Paz, en Yungas, se quedan callados, aceptan semejante barbarie de un regalo como ese ambulancia, ¿no?
1: Yo fuera gobierno, por lo menos debía hacerle pintar, ¿no? Debía hacerle
0: mínimo. O sea, vidrios rotos, por lo menos lo sacaría el vidrio, ¿no?
2: A mí, la verdad, bule o algo. A mí, así definitivamente, me daría vergüenza llevarlo a ese tipo de auto sacado de la basura y regalarlo a una familia más prestigiosa que tienen las familias productoras de la hoja de coca.
1: Por si acaso, la familia productora, en este caso de La Paz, son bastante numerosa. Tienen 14.700 hectáreas legalmente constituido, ¿no?
2: Según la ley.
1: No, claro, de la, según el acuerdo de la ley. ¿Y cuántos municipios tiene sectores grandes? No, semejante burla, te cuento. Y todavía le dicen, nuevo es, le dicen, ¿no?
0: La ambulancia. Recién salido de la aduana. O sea, ¿qué clase de aduana tenemos? O sea, yo me pregunto, ¿qué clase de aduana tenemos? Recién salido. Imagínate, si es nuevo, ¿qué será si nos presenta algo viejo? O sea, ¿qué cosa podemos esperar?
1: Aquí pero se han hecho la burla, no solamente el gobierno, el que recibe también. Se ha hecho la burla del productor.
0: De su gente, de su base.
1: De su gente y de su base es el dirigente. Ese dirigente es mediocre total. Yo fuera afiliado de Yungas, con todo el respeto que se merecen los compañeros de allá,

0: La Paz, más de 164 ambulancias recibido.
1: En 2015.
0: 2015, y por supuesto tiene 87 municipios. Eso se llama hacer gestión. Yo les digo, aprendan, eso se llama hacer gestión. A eso nosotros defendemos y vamos a defender.
1: Hay que retarlo especialmente al de La Paz, a Armin Yuta, que salga a los medios de comunicación.
0: Y que explique por qué él andaba.
2: Técnicamente, ¿cómo es posible? O sea, técnicamente, ¿cómo puede demostrar que esa cosa es nuevo? Que nos demuestre cómo, técnicamente, quisiera saber de qué forma.
3: No está equipado, ¿no? No está equipado tampoco.
0: Ni siquiera equipado. No sé si funcionará, por si acaso. O tal vez faltará mantenimiento, no sé. Es terrible, terrible.
3: Bueno, lo que demuestra, ¿no?, esta situación, allá más allá de toda, lamentablemente, la situación que se da, es que es un gobierno totalmente improvisado. Yo creo que ha dicho, no llegaremos con las manos vacías, y han sacado el primer auto que han visto. Como dicen, no lo pintaron. Y bueno,
2: ni pintado está, desportillado estaba las puertas, no estaba claro.
1: Con masking colados.
3: Y bueno.
4: Es lo peor.
3: Bien, así de esa manera entonces ya estamos en la etapa conclusiva. Ya yo quisiera también compartir las conclusiones de los temas que hemos estado abordando esta noche con nuestra audiencia, que nos está, por supuesto, también viendo, bastante audiencia también por las distintas plataformas digitales. Franco, arranco contigo con tu conclusión, despedida también en esta noche que hemos estado en Leales Siempre, Traidores Nunca.
2: Bien, primero quiero empezar despidiéndome, siempre agradeciendo el espacio y la oportunidad de poder estar acá juntamente con nuestros compañeros de lucha, el compañero Vicente, el compañero Efraín Seña. Asimismo, agradecer a Causacho Ngogo por el espacio. Sin embargo, yo quiero dar un mensaje de reflexión para toda la juventud boliviana y para todos aquellos que tal vez no entienden bien lo que está pasando. Lo primero que tienen que saber, queridos amigos, es que cuando las cosas están bien, no tiene sentido hacer, pues, en este caso, protestas sociales, marchas. No tiene sentido siquiera convocar una reunión. O sea, ¿para qué podemos perder nuestro tiempo en hacer reuniones, ampliados, cabildos y demás, si todo estuviera bien? Ahora, si nosotros, como región, no solamente del trópico, sino del país, que constantemente estamos exigiendo a que el gobierno cumpla con su trabajo, que nos escuche las demandas, es por algo. Es porque las cosas no están bien. Y lo que nosotros tenemos que entender es que en el país el principal responsable de que nuestro país tenga las mejores condiciones de poder vivir, de poder trabajar y que no existan problemas sociales es, pues, el presidente. Si el presidente no tiene la capacidad para poder trabajar, para poder dar soluciones inmediatas, ya sea a corto, mediano y largo plazo, sobre las diferentes problemáticas que tenemos en el país, entonces, ¿para qué está? ¿Para qué está ahí? ¿Qué sentido tiene que ser el presidente del país? ¿Qué sentido tiene que los bolivianos contribuyamos con nuestro impuesto para pagarle su salario? ¿Qué sentido tiene que no exista una fiscalización correspondiente por parte de la Asamblea Legislativa? Porque no conozco a un solo diputado, a un solo senador que haya denunciado casos de corrupción. Algo así flagrante, latente, no conozco a ninguno. Entonces, queridos hermanos bolivianos, y yo les voy a decir, hermanos, a pesar de que no todos pensemos lo mismo, tenemos que entender de manera justa, precisa, a que la lucha que hemos emprendido durante muchos años, y no es la lucha de ahora, no estamos luchando recién en 2019, estamos luchando de hace más de 40, 50 años atrás, porque recordemos que el hermano Evo Morales Ayma apenas fue presidente 14 años, empezando desde la gestión 2006 hasta el año 2019. Y yo, cuando escucho decir a los diputados, senadores, pseudo-analistas, 20 años, Bolivia no tiene 20 años, señores. Bolivia tiene más de 200 años que hemos cumplido en este bicentenario, el 6 de agosto, 6 de agosto en la anterior gestión. Entonces, lo que quiero decir es que si nuestro país, que ya tiene 200 años de existencia y muy pronto vamos en 201 años, hasta el momento el único avance así que hemos podido palpar se ha visto solamente en 14 años, ¿por qué podemos ser malagradecidos o siquiera poder ver cuáles son los resultados que ha tenido el hermano Evo durante los 14 años y cuáles son los resultados que estamos teniendo después del 2019? En resumen, nada te cuesta, nada nos cuesta poder investigar en base a la verdad de los hechos, en base a resultados. Yo sé, yo estoy muy seguro que Evo Morales Ayma ha llevado siquiera una obra al municipio donde tú estás. Estés en Pando, estés en Tarija, estés en Oruro, así estés en la frontera con cualquiera de los países que compartimos frontera, ha llegado por lo menos una obra. ¿Y saben qué significa una obra? Significa mejores condiciones de vida. ¿Y sabes qué significa mejores condiciones de vida? Significa que vas a vivir mucho mejor. Y al vivir mucho mejor,

0: familia va a estar bien, tú vas a estar bien y por supuesto vas a tener mayores probabilidades de lograr el éxito en tu vida. Porque imagínate si en mi municipio, si en el trópico no existieran condiciones para estudiar, que ni siquiera hubiese aprendido a leer y a escribir, a razonar la suma, la resta, la multiplicación, no hubiera podido. Entonces, nuevamente, queridos jóvenes, yo les digo, la gestión del hermano Evo sin duda ha sido la mejor. Y nosotros ni siquiera necesitamos decirlo. Está por demás decirlo. Pero sin embargo, lo siempre vamos a ir recalcando porque la mente es frágil. Muchas veces muchos jóvenes son bastante manipulables a la información que va circulando por redes sociales. Nada más, queridos jóvenes, espero que por favor siempre hagan las cosas bien y por supuesto a todos aquellos bolivianos que tal vez en este último movilización que hemos tenido de 53 días han estado dudando, medio tibios, medio pensando a ver, ¿será que vale la pena o no? Empiecen a reflexionar, empiecen a ver cómo está el país y por eso en una próxima convocatoria que la población salga de manera autoconvocada, de manera automática, todos salgamos a luchar porque el presidente que tenemos ahora no sirve para nada.
1: Así es, Franco. Efraín.
2: Muchas gracias. En principio hemos tocado temas muy fundamentales, casi aproximadamente 3 muy referenciables. A base de eso hemos también profundizado, ¿no? con algunos argumentos, datos prefijos para también informar a nuestra ciudadanía. Muy fundamentales llevar los datos para poder también tener argumentos creíbles, fidedignos, para poder informar a nuestra audiencia. Saludamos desde la prestigiosa Radio Causachuncoca a todos nuestros hermanos que escuchan seguramente en la casita dentro de las 6 federaciones del trópico de Cochabamba y en todo el país. También saludamos a nuestros hermanos y hermanas que hacen ese trabajo incansable de hacer la vigilia correspondiente en la UQN, a todos nuestros hermanos de las 6 federaciones del trópico de Cochabamba, a todos ellos, y sin duda alguna, gracias por acompañarnos y permitirnos de participar en este programa tan importante de poder analizar todos juntos y también rememorar los logros que tuvimos nosotros con el gobierno del hermano Evo en su momento. Grandes obras, con argumentos hemos plasmado y hemos hecho a conocer prácticamente sin hacer demagogía. Acá con datos prefijos, por algo estamos con los medios de comunicación para poder también informar. Muchas gracias y con nosotros será hasta el siguiente programa.
1: Vicente, de esa manera llegamos a la parte final.
3: Sí, muchas gracias. Primero agradecer a los compañeros, asimismo también agradecer a nuestra audiencia. Ha sido fundamental, ¿no? Un tema relevante que está sucediendo en nuestro país con el tema de los últimos acontecimientos, el tema del oro, tema de los marcomaderas, tantas cosas que hemos profundizado y es importante también informar, estar día a día con nuestra gente, con nuestros hermanos y asimismo también reflexionar de todo lo que está pasando. Debe haber una reflexión profunda y lo hemos dicho claramente y están en los medios también. Muchos se han arrepentido por no estar en esta movilización. Hoy vamos a pagar las consecuencias de algunos traidores, lo dijimos también y ratificamos. Algunos dirigentes que se han vendido y gracias a esos dirigentes ahora las consecuencias los estamos pagando. Entonces, no debe suceder más, no debe pasar más, porque al final este gobierno está cumpliendo nomás las recetas neoliberales. Ya lo hemos anunciado. ¿Cuántas empresas? 15 empresas en la mira de poder privatizar, principalmente Teleférico. Yo creo que los paseños es momento que se pronuncien, es momento que la dirigencia, por supuesto, tiene que defender. Son grandes logros que se ha construido a la cabeza de las luchas, por supuesto, y por supuesto con nuestro hermano Evo Morales Ayma cuando estaba los 14 años. Semejante obra que es Teleférico principalmente para la paz.
2: Si privatizan, ¿subirá a 10 bolivianos?
3: No sé cuánto subirá. Por ejemplo, en Cochabamba tenemos Teleférico.
0: Hasta 12 estaban algunos expertos mencionando que iba a subir.
3: En Cochabamba es casi siempre, si no me equivoco, está entre 10 o 11 bolivianos. El Teleférico que tenemos de...
2: Claro, ese es el único.
3: Unito, claro, hacia el Cristo.
2: Con
3: ¿no
2: fines
3: claro, eso es privado, ¿no? Entonces casi también así va a subir. Entonces gravísimo. Entonces, muy preocupados y muy responsables también como dirigentes con nuestro país y asimismo también con nuestras bases. Hemos informado de todo lo que ha acontecido y seguramente vamos a estar en los próximos programas. Muchas gracias, hermana Arminda, y gracias por el espacio también.
1: Bien, así de esa manera nos despedimos de un programa más acá en Leales Siempre Traidores Nunca. Será hasta el próximo jueves. Permiso.
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2: Yo soy presidente el 8 de noviembre, me posicionan y el 9 estoy haciendo el decreto del 50-50. Le voy a meter tajo de entrada, nada de 100 días. Yo tengo claro el proceso de las autonomías, tengo claro que este país va a ir los siguientes 20 años a una visión federal y yo voy a ser el primero a iniciarse.
3: Esto decía en su momento Rodrigo Paz y posteriormente hay muchos otros videos donde trata de explicar que no se trataba de un simple movimiento económico tal cual según él está pensando la gente. En otro video vamos a escuchar, y esto es lo ultimito, ¿no? Porque fue una entrevista creo en Radio Panamericana, a donde fue en su aniversario a la emisora, para decir en relación al 50-50 no es cuestión de repartir solamente recursos. Es decir, el presidente se complica la vida al tratar de explicar qué significa realmente el 50-50. A ver, escuchemos.
4: Hoy día hay una serie de debates que se están proponiendo en el país, por ejemplo, en el caso del 50-50, cómo desestructurar este Estado para generar un nuevo Estado que esté al servicio de la gente, porque no es cuestión de repartir recursos, es generar un Estado eficiente, un Estado central, pero también eficiencia en gobernaciones, eficiencia en alcaldías. Entonces, todos estos cambios estructurales, como digo, el 50-50, Bolivia en el mundo en Bolivia, y ahí en el tema del 50-50 aprovechando, no es un problema que el gobierno central le vaya a repartir recursos a las regiones o instituciones del Estado tranca o el Estado este centralista y se la mandamos a las regiones, si van a recibir lo malo que se ha generado del Estado central. Entonces, la condición es cómo estructuramos un nuevo Estado que sea eficiente en alcaldías, en gobernaciones y gobierno nacional.
3: No sé cómo entendemos ahora, presidente.
5: Qué contradictorio, ¿no? Yo escuché en una oportunidad, hay que meter nomás, cuestionamen. Ahora él también habla de meter. Al día siguiente, en su posición, 8, 9, ya debe estar 50-50. Voy a meter 50-50 y no metió nada.
3: Nada, no hizo nada.
5: Ahora dice, Rodrigo Paz condiciona 50-50 a una reforma estructural del Estado. ¿Cuándo llegará eso? No creo que llegue con Rodrigo Paz ninguna reforma. Segundo, igual, el gobierno plantea una transformación estructural del Estado antes del 50-50. Y están convocando gobernadores, no sé si es alcalde también, para el 5 de agosto a Sucre para tratar esto. ¿A quién aparecer y con motivo de fiestas patrias? Con gobernaciones, alcaldes. En términos populares, una mamada. Usar, aparecer como autoridad, como fuera realmente presidente de todos. Pero nos informó que Leonardo Loza no está invitado. Sí. Pero perjudican a los gobernadores, pues. Los gobernadores tienen que hacer sus actos cívicos con el motivo 6 de agosto. Tienen que encabezar en los nueve departamentos. A 5 lo están convocando. A ver, los departamentos pueden poder volver hasta Pando. Con atraso de los vuelos al 6 de agosto, solo para aparecer a Rodrigo Paz con los 9 gobernadores, 8 gobernadores, ay, para esta usando su pretexto 50-50, recuérdese.
3: Sí, Ramiro. Sí. Invitó también a los alcaldes.
5: Alcaldes de mí. No tiene base social. Es un presidente por accidente. ¿No? No tiene estructura. Y ahora con engañitos. Igual que Lucho, solo falta piedra fundamental. ¿Ah? Pero, ¿qué es la verdad del 50-50? ¿Qué dijo? ¿Va a modificar la ley de hidrocarburos? Y ahora va a ser 50-50 con las transnacionales. Por favor, ¿dónde está ese tan? ¿Te voy a entender? Esa es la verdad del 50-50. ¿Qué dijo Gonzalo Sánchez Lozada para la mal llamada capitalización? 51% para el Estado, 49% para las transnacionales. En los hechos ha sido 82% para las transnacionales, 18% para los bolivianos. Ahora el planteamiento del Rodrigo es peor que el de Gonzalo Sánchez Lozada, 50-50 con las transnacionales. ¿Qué hizo cuando Rodrigo Paz convocó a los alcaldes electos? Varios de estos compañeros me llaman, bueno, no vayan, es presidente, vayan a escucharlo, vayan a plantearlo, exigen. Yo dije, exigen que siga programa Mi Agua, Mi Riego, Mi Luz, programa Bolivia Cambia, exigan que es programa social, pasa, ya no hay. Ha terminado eso. Que cumpla con sus compromisos, vivienda con dos pisos, que cumple eso, vayan a decirlo. Nada. Y les ha dicho, y están los medios de comunicación, ahora las obras van a ser 50-50 con las alcaldías. Si quieres en el colegio, no 50, por ciento pone la alcaldía, otros 50 el gobierno nacional.
3: No van a soportar.
5: No va a haber. Ese es el verdadero 50-50. Y durante la campaña mintió. Yo también entendí eso. Eso se entendía, eso dijo en el fondo. Toda la recaudación, 50% se va a los departamentos. Y ahora sujeto a una reforma estructural, solo para perder tiempo.
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0: 22 horas, bienvenidos a Yacta Parlaini, momento de compartir información para toda la gente que está en la sintonía. A ver, ya estamos nuevamente pasando lo que es el 11 bolivianos, habíamos empezado con 9. Ayer 11-13, ahora 21. 11,21 bolivianos el dólar. Y algunos ya lo han dicho, hasta el mismo Evo Morales, el dólar va a volver a costar 15 bolivianos. ¿Solo será 15 o será más? Solo el gobierno sabe cuál es su pedido del FMI. ¿Hasta cuándo tiene que llegar el dólar? ¿Será que llega hasta 15 o será que llega hasta 20? Solo ellos saben qué condición han aceptado, hasta qué punto van a devaluar nuestra moneda. Y hay cuestionamientos con las autoridades y vamos a escuchar a la presidenta de la Coordinadora de las 6 Federaciones de Mujeres, que al momento el dólar va subiendo, por hoy aún se mantiene en 11.13, pero mañana el dólar va a ser 11.21, a partir de mañana, desde las 12 de la noche en adelante, el dólar ya está en 11.21. A estas alturas, 11.13, la devaluación de nuestra moneda nacional va generando mucha incertidumbre en la población boliviana y esto va a ocasionar más ira de la gente, más malestar de la gente, más rechazo al gobierno de parte del pueblo boliviano, que de a poco más gente se está volviendo más pobre, de a poco otros van gastando sus ahorros, van a empezar a gastar los ahorros y de aquí a unos meses, si el dólar llega a 15, imagínate, lo poco de ahorro que tienes se va a ir evaporando hasta que el dólar llegue a 15 bolivianos. Pero se esperará hasta ese extremo o tal vez suba a más a 15. Si en mes de julio nada más hemos llegado a 11, imagínate, agosto, a fin de agosto, a estos últimos días de agosto, vamos a estar ya redondeando 15 bolivianos el dólar. Vamos a continuación entonces, compartimos lo que dice la autoridad acerca de la devaluación de nuestra moneda.
1: Muchísimas gracias. Saludamos a todo el pueblo boliviano a nivel nacional e internacional desde acá, desde el trópico de Cochabamba. Queremos principalmente indicar hoy la crisis económica profunda que el pueblo boliviano está viviendo. Sin embargo, después de, en este caso, el precio o el cambio que ha puesto desde el gobierno, inició con 9.73 hace semanas atrás y hoy, lamentablemente, acá podemos mostrar y todos los días ha ido aumentando. Hoy, un 23 de julio, 11.13 bolivianos es el cambio. Y esto, lamentablemente, perjudica a la población, perjudica al bolsillo de la familia boliviana, que muchas familias, los que viven de día a día, que no tienen un ingreso económico, lamentablemente toda la importación desde el exterior afecta, en este caso en los servicios básicos, que está ya afectando con todos los decretos que ha ido promulgando el gobierno, y dentro de esto el cambio flexible también afecta en la canasta familiar, en los propios, ¿qué persona no se enferma, por ejemplo? todos nos enfermamos y hoy en las farmacias el medicamento ya está de precio triplicándose. Dentro de eso, el tema del combustible, que hasta el momento no ha cambiado, sigue. Ayer nomás en una reunión estuvimos y nos estaban exponiendo, por ejemplo, lo que son los motores que siguen arruinando al motorizado, a los vehículos, a los transportes, la gasolina basura. Dentro de esto, y el precio, el segundo gasolinazo va continuando. Dentro de eso, las tarifas, el decreto también que se ha podido decretar, dentro de eso las tarifas, muchos compañeros me indican, por ejemplo, cancelaban 50 bolivianos y hoy ya están cancelando entre ya 80 bolivianos, 100 bolivianos, y eso solamente los que tenían su luz, alguna telecita, sin muchos objetos o dentro de esto que tienen, pero ahora los que cancelan, por ejemplo, me dicen, ¿no?, los que cancelan 500 bolivianos ya están cancelando 700 bolivianos. Todo esto va afectando todas estas situaciones y estas políticas que ha tomado el gobierno, lamentablemente. Y por otro lado, también afecta, en este caso, al sector productor. Dentro de eso, el sector productor utiliza algunos fertilizantes para producir la producción, los insumos. Dentro de esto, utiliza también hoy la producción, un compañero, un pequeño emprendedor, solo hablando de la región del trópico de Cochabamba y viendo otras provincias también que hemos ido visitando, la producción ya es mecanizado. Dentro de esto, cuando es mecanizado, todo productor que empieza a producir utiliza motosierras, motofumigadoras, algunas máquinas pesadas, y para eso se necesita combustible, se necesita repuestos. Estos repuestos, combustibles, ¿con qué se compra? Viene del exterior y estos son cotizados, traídos con el dólar. Acá en la moneda boliviana va devaluando y esto afecta. Y más también afecta a lo que es al sector asalariado. En este caso, los profesores, los funcionarios mismos públicos. Si el mínimo sueldo es de 3.300, con el dólar, con el cambio que es del dólar que está subiendo y la moneda boliviana devaluándose, imagínense, los 3.300 bolivianos ya no alcanza para su familia. Por más que el profesor o otro asalariado que tenga un sueldo de 5.000 bolivianos, igual no va alcanzando, porque realmente va subiendo los materiales para los niños dentro de la familia. Dentro de eso, por ejemplo, el pasaje va subiendo. Entonces, todo esto va perjudicando a la familia boliviana, a la canasta familiar, y realmente nos preocupa para poder seguir también informarnos de la realidad que está pasando. Si en algunos momentos estamos en lucha, es pues todos unificarnos, luchar. En ningún momento la población boliviana ha estado, después que ha ganado como presidente el gobierno de Rodrigo Paz, ha estado en su contra. Todo él lo que ha comprometido, él debería de trabajar para la población y garantizar todas estas situaciones que hoy estamos pasando, pero sin embargo no está trabajando para la población. ¿Dónde están tanto la Asamblea Legislativa, los diputados, senadores y el gobierno central? Tanto préstamo que están realizando del Fondo Monetario con leyes y eso, no hay ni siquiera las obras, no hay las carreteras que han comprometido con los dirigentes tanto de la COP, de la de Tupac Katari, y dentro de eso los transportes, dentro de eso los mismos profesores que se han ido a sentar, que han ido a firmar. ¿Qué cosa han ido a firmar? Algunos apetitos personales, utilizando las luchas del pueblo boliviano, traicionando al movimiento indígena campesino. ¿Y quién es ahora el afectado? El movimiento indígena campesino. Hace 2 días hubo un cumbre con los por ejemplo, con los mineros, terminó en gritos. Un fracaso total con todos sus ministerios. En vez que ayuden a la población, hoy lamentablemente todos estos préstamos directamente están yendo a los agroindustrias, a los empresarios privados, que prácticamente no está ayudando a la población. No hay, en este caso, por ejemplo, trabajo para la población, y esto preocupa. Y cada autoridad, por supuesto, somos momentáneos, pero cada autoridad también se presenta a cada base y debe tomar la conciencia para hacer conocer todo esto y no prestarse al gobierno y no hacerse engañar con el gobierno, y principalmente defender las voces, las necesidades del pueblo boliviano. Lo que más preocupa son los servicios básicos, las necesidades que el pueblo, y como corresponde la constitución política del Estado, deberían estar siendo atendidos. No de acá a poco tiempo vamos a escuchar, ya van a estar en camino de querer privatizar seguramente, como por ejemplo el agua, que siempre ha sido cuestión de tiempos y de las luchas de nuestros padres, pudo hacerse respetar. A causa de eso hubo la guerra del agua a la cabeza de Manfred Zesbia, que ha ocasionado, y otros sectores políticos. Hoy lamentablemente en cualquier momento no más pueden nuevamente retomar esos caminos, porque todo el libreto, el trabajo que están realizando son de gobiernos dictadores, de gobiernos vendepatrias. Lamentablemente, hoy ha retornado el plan Cóndor que estamos viviendo, como en aquellos años atrás, que utilizaban a los dirigentes a su favor del gobierno, prebendalizando, comprando a los dirigentes, y si las autoridades no se prestaban a las manipulaciones del gobierno, pues lamentablemente asesinaban, lamentablemente perseguían, lo detenían, lo metían preso. Hoy a esos tiempos estamos retornando. Aquel que se hace comprar la autoridad o el dirigente, pues lo premian ya con billetes o con algunos cargos. Aquel que no se presta a esto, lo hacen una persecución. Pero sin embargo, como autoridades estamos acá para hacer conocer, para poder socializar también todas estas situaciones que está pasando, y en el camino también seguramente a lo que vaya pasando, vamos a seguir levantando la voz en defensa de nuestro movimiento indígena campesino, que siempre nos hemos hecho respetar con manifestaciones. Dentro de eso también, por supuesto, con protestas.
2: Perfecto, gracias, ejecutiva. Entonces se tiene ese pronunciamiento en base a lo que viene a ser la cotización del dólar, que hoy está en 11.13.
0: Agradecemos a Richard por la entrevista que ha realizado a la presidenta de la coordinadora de las 6 federaciones de mujeres, Vilma Colque. Vamos a seguir nosotros con más. Estamos a 37 minutos ya de las 22 horas.

0: Atención, la UGR del Gobierno Municipal de Chimoré, en coordinación también con la Gobernación de Cochabamba, ha llevado adelante un taller informativo sobre eventos adversos a instalaciones de la mancomunidad de municipios de la región del Trópico de Cochabamba. Vamos entonces a compartir la siguiente información que ha realizado también nuestra compañera Sandra desde Chimoré.
1: Tenemos información. A esta hora de la mañana nos encontramos en el auditorio principal de la Mancomunidad de Municipios de la Región del Trópico de Cochabamba, donde la Unidad de Gestión de Riesgos Agropecuarios de la Gobernación de Cochabamba viene llevando adelante, en coordinación con el Gobierno Autónomo Municipal de Chimoré, el taller informativo sobre eventos adversos. Escuchemos palabras del ingeniero de la Unidad de Gestión de Riesgos Agropecuarios de la Gobernación de Cochabamba.
2: Eso es lo que vamos a determinar ahora para conocer, ¿no? En este caso es una helada, la amenaza es la helada y la vulnerabilidad son los cultivos, ¿no? Entonces, el riesgo tiene estos factores, ¿no? La parte de la amenaza, la vulnerabilidad. La amenaza puede ser un fenómeno natural, ¿no? Y la vulnerabilidad son los cultivos agrícolas, las personas, y así como también la parte pecuaria, ¿no? La parte piscícola, pecuaria, que están en riesgo de que ocurra un desastre. Como ya se había dicho, ahí está la amenaza, la vulnerabilidad, y el riesgo es la posibilidad de que ocurra, ¿no?, un desastre en este caso. Y para eso tenemos, ¿no?, que es la gestión de riesgo, ¿no? La gestión de riesgo es un proceso planificado, concertado, participativo, integral para reducir, ¿no?, las condiciones de riesgo o desastre para un desarrollo sostenible. Y también sabemos que muchas veces las personas somos las que podemos atraer el riesgo al deforestar. Si deforestamos una zona, entonces cuando haya una lluvia hay más posibilidades de escurrimiento, de deslizamientos y todo ese tema, ¿no? También construir casas en lugares de altos riesgos. Si construimos nuestra casa a la ribera de un río torrentoso, entonces hay probabilidades de que en alguna avenida o cuando haya una crecida del río, nuestra casa también esté en riesgo, ¿no?, o se lo lleve. Y así como también invadir los cauces de los ríos, muchas veces se tapa los cauces de los ríos y es un drenaje natural que cuando hay una crecida también ya no hay por dónde circule, ¿no? Entonces nosotros también somos parte, ¿no?, de esto de generar el riesgo. Y como les había dicho, la amenaza, la vulnerabilidad. Así también tenemos diferentes tipos de eventos climáticos, ¿no?, que los más significativos que hemos determinado son la sequía, la granizada, el incendio, la helada, la riada y las inundaciones, ¿no? Y también aquí podríamos hablar de los vientos huracanados, que también son un riesgo y nos afectan, ¿no? Producen desastres en la parte productiva. Y así también cuando son vientos huracanados pueden también causar daños en las viviendas, ¿no? Entonces, un poco para definir la sequía, se da normalmente cuando hay falta de precipitación, ¿no? Y también hay una alteración del régimen hídrico, ¿no? No hay agua, no es suficiente para cubrir las necesidades y por lo tanto hay mortandad de animales, así como también desplazamiento de poblaciones, ¿no? Cuando no hay agua en un lugar, entonces la gente va a otro lugar donde tal vez haya mejores condiciones. También es una parte de la migración, ¿no? Así también las granizadas, que es por la precipitación de trozos irregulares, que es también producido por el calentamiento global, ¿no? Aquí en el trópico no se sufre mucho de las granizadas, pero en los valles, en la zona andina, es donde hay mucha incidencia de ese tema. Ahora, los incendios también son, es un evento adverso, en este caso, que en la mayoría es causado por el hombre, ¿no? No es por causa natural. En algunos lugares puede ser, ¿no?, que el ambiente esté tan seco que, qué sé yo, caiga un rayo y pueda generar un incendio, pero normalmente es producido por el hombre, ¿no?, en los chaqueos o tal vez en el mal uso también de la gestión del fuego. Y también se dice de que los incendios están asociados, ¿no?, a la quema, a la tala de árboles. Así como también hay una incidencia cuando hay más sequía en una zona, hay más probabilidades de que los incendios sean más fuertes, ¿no? Así que si es que este año va a haber una sequía en toda esta parte del trópico, entonces hay probabilidades de que los incendios también sean severos, como ocurrió el año 2024, ¿no? El 24, en la sequía, el 23 y 24. No pudieron controlar y no había tampoco mucha experiencia, ¿no?, en controlar fuegos aquí. Casi no había incendios, ¿no? Pero hay que tomarlo en cuenta. Es un evento adverso. Y acerca de incendios, en la tarde hay un grupo especializado que también de la gobernación que les va a dar un taller más minucioso, ¿no?, sobre ese tema. Así como también las heladas, ¿no? Las heladas aquí no hay mucha incidencia, pero alguna vez afectó. Es relativo, ¿no? No es lo mismo una helada del valle a una helada en el trópico. En el trópico, que baje unos 7 grados, ya podría considerarse una helada. Y alguna vez aquí se dio, en los ríos, los peces empezaron a morir, ¿no? Por la temperatura que ha bajado bruscamente, ¿no? Como los peces son paiquilotermos, o sea, la temperatura del agua es la que les hace vivir en ese confort, y si hay un choque térmico, entonces los peces mueren también, ¿no? Pero también hay que estar alertas con respecto a las heladas, ¿no? Algunos cultivos pueden ser más vulnerables a ese tema. Y como ya les dije, los peces también son muy vulnerables a las heladas. Las riadas son los desbordes de los ríos, ¿no? Aquí hacemos una diferencia con respecto a las inundaciones, y es más que todo para el manejo. Una riada es el desborde de un río, entonces cuando tengas que hacer algún manejo, vas a hacer el manejo en el río, ¿no?, para que no el desborde no sea significativo. Mientras que en la inundación es un poco más relativo, que es en las partes más bajas donde se inunda, o tal vez por una precipitación muy fuerte, la capacidad del suelo ya ha sido rebasada, entonces ya no puede infiltrar, ¿no? Entonces se produce una inundación. Y aquí donde tener una solución paliativa tal vez en una inundación es un drenaje, ¿no? Entonces, por eso es que se diferencia un poco la inundación con los desbordes de los ríos. Así también podemos decir, con todo esto, esta parte teórica o esta parte preliminar que hemos determinado, de cómo se produce un desastre, ¿no? Un desastre se produce, como habíamos dicho, hay un fenómeno extremo, ¿no?, un evento adverso, un evento climático adverso. Y la otra condición es de que la gente vive en esos lugares, ¿no?, donde ocurren estos eventos adversos. Y en tercer punto, este fenómeno genera, ¿no?, un desastre, una afectación a ese sector vulnerable, ¿no? Entonces, es en ese sentido que se produce un desastre. Y cuando nosotros no tenemos ninguna medida para contrarrestar ese desastre, entonces no estamos haciendo una buena gestión del riesgo, ¿no? Entonces, el desastre, como ya les había dicho, es cuando hay pérdidas, ¿no?, en los cultivos, aves, incluso en las personas. Así como también el ciclo de la gestión de riesgo, lo va a ahondar más el ingeniero José. Después la prevención, la mitigación en desastres. Una parte de la prevención también es, ¿no?, lo que estamos haciendo ahora, la sensibilización, para que nosotros estemos alertas, ¿no?, al evento climático adverso que se presente en el municipio. Por ejemplo, en el municipio de Chimoré hemos tenido reportes de inundaciones, desbordes de ríos, vientos huracanados y alguna vez los incendios, ¿no? Esos son los más recurrentes. Así como también podrían ocurrir los terremotos, ¿no? Que también la UGR tiene el personal que también da talleres con respecto a los terremotos, cómo actuar en un evento así. Entonces, todo eso es parte de la prevención. La mitigación también son las medidas para reducir la vulnerabilidad. Es en eso que se trabaja, ¿no? También una parte del programa de gestión de riesgos, cuando hay alguna pérdida en alguna parte productiva, se les apoya con un poco de fertilizantes y semillas, ¿no? Entonces, parte de la mitigación también. Así también, ya conociendo todos esos tipos de eventos que tenemos, podríamos identificar, ¿no?, en nuestras comunidades, en nuestro municipio, hacer unos mapas parlantes para ver qué zonas son más vulnerables a la inundación, al desborde. Tal vez el viento huracanado viene por una dirección o solo en ciertos sindicatos nomás ataca, digamos, ¿no? Entonces puede haber ahí que hay algunos frentes que incluso topográficos que ayudan a que solo en esos lados se dé, ¿no? Entonces ahí podríamos hacer algunos trabajos de prevención. Entonces, para eso nos sirve un mapa, el mapa de riesgos, un mapa parlante donde nosotros dibujamos nuestro sindicato, nuestra área, nuestro municipio y delimitamos, ¿no? Delimitamos cómo está nuestro sindicato, nuestra área, qué lugares son más propensos a deslizamientos, inundaciones, todo ese tema, ¿no? Ya conociendo estos eventos. Así, más o menos, como esto, para ejemplificar, de una zona a qué es vulnerable, ¿no? Entonces, eso también nos ayuda a tomar las medidas adecuadas y que cuando venga el evento o el desastre no nos afecte, ¿no?, en gran magnitud. Eso es prácticamente la gestión de riesgos, estar alertas, ¿no?, y prevenir.
1: Muchas gracias. Tenemos información. A esta hora de la mañana nos encontramos en el auditorio principal de la Mancomunidad de Municipios de la Región del Tropical.

0: a 7 nada más para las 23 horas, ya para ir cerrando. Vamos a compartir qué es lo que va pasando con los piscicultores. Hoy han tenido una reunión y también han brindado conferencia. Vamos entonces hasta Puerto Villarroel, ver ha conversado también con el presidente de los piscicultores.
1: Bien, muchísimas gracias, país. Muy buenos días. Seguimos con más informaciones. En este momento, desde la capital de Puerto Villarroel, estamos justamente con el presidente de los piscicultores, Edwin Cruz. Compañero Edwin, ¿cómo está? Muy buenos días. Hay afectaciones sobre la crecida del río también.
2: Sí, muchas gracias. En las últimas horas, últimos 2 días, hemos tenido la presencia de fuertes lluvias en toda la región trópico y esto ha provocado que los ríos puedan subir en su máximo nivel. Por ejemplo, el río Ichilo, que es uno de los principales de la región trópico, ha empezado a subir y al promediar las 4:30 de la mañana ha empezado a rebalsar en el poblado de Puerto, la capital. Y por ende, este río, como atraviesa por varias comunidades indígenas en este caso, seguramente está llegando a afectar a varias comunidades de tierras bajas, ¿no? Es inusual lo que se está presentando en esta oportunidad, porque no es tan normal que en una época de invierno, cuando los ríos están bajos, ya en apronte a que ingrese la época seca. Entonces tenemos estas persistentes lluvias en los últimos 2 días, ¿no? De acuerdo a lo conversado con personas mayores, antiguas, que habitan en la región, pues son cambios bruscos, ¿no? De las temperaturas, del clima, y esto se expresa de que el fenómeno del niño y la niña se están encontrando en este momento, para que posteriormente estos dos fenómenos se alejen. Como ya lo han indicado los expertos, vamos a ser azotados por una fuerte sequía en esta temporada que se aproxima. Entonces, por ello debemos estar, compañeros, atentos. En el caso de la piscicultura, lo decíamos, ayer estuvimos haciendo unas inspecciones, pero la persistente lluvia ha hecho de que los niveles de los arroyos, de los ríos en las zonas bajas pueda subir en su máximo nivel y por ende esto llegar a afectar a los caminos, por un lado, pero por otro lado también llegar a afectar a lo que es los mismos criaderos. Cuando el nivel de las aguas sube, entonces la corriente tiende a llevárselo, ¿no? A la producción piscícola. De eso también tenemos que estar en alerta, porque cuando sube bastante el agua en las piscinas, tenemos que desfogar, tenemos que sacar el agua con las motobombas. Entonces, es un cambio brusco que se está presentando en este momento en la región del trópico de Cochabamba, y por lo tanto alertar siempre, ¿no?, a las comunidades que se encuentran cercanías a los ríos, que siempre precautelen lo más importante, que es la vida. Y como ya le hemos indicado, este fenómeno, que es el encuentro del fenómeno del niño y la niña, están haciendo un encuentro para que después ambos fenómenos se separen y de repente podamos tener una cruda sequía que se nos viene en los próximos meses.
1: Bueno, compañero Cruz, así mismo también tal vez afecta a los compañeros piscicultores en algunos sectores de acá del municipio de Puerto Villarroel y así mismo también toda la región del Trópico.
2: Sí, considerando que lo fuerte de la piscicultura está situado pues en las zonas bajas, ¿no? Que quiero decir eso, de la carretera troncal hacia la zona norte está situado gran parte de las piscinas, de las piscigranjas que tenemos. Y cuando llueve bastante, entonces esto hace de que el agua se acumule a tales niveles en esos sectores. Por un lado, pueda rebalsar las piscinas, pero por otro lado también el rebalse de los arroyos, riachuelos en estas zonas bajas hace que el nivel de las aguas suba, ¿no? Y incluso arriesgando de que la corriente se lo pueda llevar toda la producción piscícola, como hemos tenido anteriores casos. Entonces, de momento estamos atentos a que podamos tener algún reporte de parte de nuestros hermanos piscicultores para poder accionar inmediatamente con la unidad de gestión de riesgos, hacer la evaluación de los daños, reportar así a la misma gobernación, el municipio y por ende también el Viceministerio de Defensa Civil.
1: De parte de UGR, también de acá del municipio de Puerto Villarroel.
2: Sí, UGR es una de las instituciones cercanas que tenemos. Si en caso vamos a tener algún reporte de afectación, inmediatamente vamos a acudir con UGR para que podamos hacer la verificación la evaluación de los daños que podía estar provocando este fenómeno que se está teniendo en el trópico, las persistencias y constantes lluvias que se presentan y que ha provocado la crecida de ríos, la crecida de riachuelos, ríos, en este caso arroyos, y también en las zonas bajas.
1: Por último, tal vez ya hay tal vez afectaciones en los piscicultores o en diferentes sectores, tal vez, compañeros.
2: De momento, lo que hemos nosotros alertado, nos hemos comunicado con las zonas bajas de los piscicultores, ellos ya nos dijeron que están desfogando agua, es decir, que están bombeando agua de la piscina hacia afuera, ¿no? Pero esto puede ser alarmante cuando

0: presidente de los pisciculturas del municipio de Puerto Villarol y de la región del Trópico de Cochabamba. Este es el momento y el panorama que nosotros estamos observando desde Río Ichilo, la capital de Puerto Villarol. Con este panorama nosotros retornamos hasta Estudio Central. En cualquier momento estamos con más información.
1: Para despedirnos vamos a ir cerrando con la gran concentración que se viene este fin de semana. Ustedes escúchenlo y el spot está listo para la invitación.
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1: Han podido escuchar ustedes la concentración que se viene este fin de semana. Y con eso nosotros nos despedimos. Tengan ustedes dulce reparador descanso. Mañana estamos nuevamente a partir desde las 4 de la mañana. Buenas noches.
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Saludos, hola, ¿cómo están? buenos días Bolivia, hola, hola a todos. Un abrazo siempre de fortaleza, un abrazo revolucionario desde la Ucaeñe, trópico de Cochabamba, que es el corazón de América Latina. Bienvenidos y bienvenidas, sí, empezamos Rich Harina, gracias a Dios, gracias a la Pachamama. Estamos nuevamente junto con ustedes porque nos dan una oportunidad más para continuar y escucharnos donde quiera se encuentre. ¿Cómo están? ¿Cómo les ha ido? ¿Qué novedades? Más malas que buenas, más buenas que malas también, ¿no? Esperemos que sean más buenas que malas, pero tristemente no es así. Hay más malas noticias que buenas noticias en el país con este hombre que está jugando a ser presidente en el país, Rodrigo Paz, porque muchos lo han indicado, nuestros amigos oyentes, de presidente no tiene nada, de líder no tiene nada, así que mejor lo llamamos por su nombre, ¿no? Rodrigo Paz Pereira, así de simple, porque sus políticas, sus decisiones nos están llevando a la extrema pobreza. El retorno de los antipatrias, el retorno de los antipueblos, el retorno de los neoliberales ha sido una catástrofe en el país. También es una manera de autocriticarnos a nosotros mismos, a los diferentes sectores sociales, a los hermanos y hermanas que están en sintonía de la radio, porque en su momento manejaron un discurso y decían que vuelva la derecha, que vuelva la derecha, ¿no? Volvió la derecha y está pasando esto. Todos podemos equivocarnos, no somos perfectos, pero es momento de empezar con los dos pies bien firmes y con convicción y lealtad, porque ustedes, nosotros, estamos viviendo en carne propia de cómo este gobierno neoliberal de la derecha son incapaces e inútiles. Lo único que hacen es empobrecer al pueblo, lo único que están haciendo es destrozarnos, dividirnos, y es la cual no podemos continuar permitiendo. Reflexionemos, hermanos. A través de las llamadas telefónicas manifestaban y decían, ¿por qué no le declaramos persona no grata a Rodrigo Paz? ¿Cómo vamos a permitir que un hombre como él venga a nuestros municipios, a nuestros distritos, a nuestras OTVs? Un hombre que sube el costo de los servicios básicos, un hombre que sin un estudio científico, sin un análisis minucioso, implementa el cambio del dólar de flexible, no tiene nada, es un cambio del dólar catastrófico en el país que genera graves consecuencias. Por ejemplo, para los hermanos comerciantes mayoristas que importan productos que no se hacen acá de Perú, ¿qué han dicho los empresarios peruanos? ¿Qué les dijeron? Por favor, no nos paguen en bolivianos, porque su boliviano ya está devaluado. ¿Nos pueden cancelar o girar un QR o depositarnos en dólares? Eso es lo que les dijeron, ¿verdad, hermanos? Y Rodrigo Paz, ¿qué dice? Ay, son centavitos, centavitos son, no pasa nada. Ve, pasa, pasa. Ayer el dólar estaba en 11 bolivianos con 13 centavos. Ahora se suma más 8 centavos, hermanos. Está en 11 bolivianos con 21 centavos. El hermano que pretendía importar una camionada, no sé, de ropa,
ahora va a tener que subir esos puntitos que dice Rodrigo Paz. Y pasado, vamos a estar con nueva cotización del dólar. El hermano va a ajustar y va a decir, ahora cuánto voy a vender. No, la prenda que tenía que vender a 20 lo va a vender a 25 y pasado mañana a 30. Y así sucesivamente, esto es un descontrol. Otro de los sectores que está siendo afectado gravemente es el sector de los empresarios privados. De verdad. Porque el gas está subiendo en la tarifa. Empresarios privados están muy preocupados, preocupadísimos. Le han pedido al gobierno estabilizar el dólar. De verdad, le he hecho por favor, estabilice el dólar, por lo menos por 180 días. Esto ya no va más. Están subiendo y ya, pues la producción se nos dificulta. Está muy caro el gas. Vamos a estar escuchando también la preocupación que tienen los empresarios privados en Cochabamba. Y no solamente es en Cocha, seguramente es en los 9 departamentos del país, ya se van a manifestar. De la misma manera, los pequeños empresarios, los ladrilleros, están muy preocupados porque han manifestado que el gas está subiendo entre el 20-30%. Y luego el gobierno dice, generen pues dólares, por favor, generen dólares, vayan a pagar impuestos, tienen que ir a pagar impuestos, así va a haber plata. Si no van a generar economía y pagar sus impuestos, ¿cómo nos vamos a estabilizar económicamente? Y uno dice, con tanto incremento en el costo, de, no solamente es del gas, ¿no? También hay un incremento del consumo de energía eléctrica. Teóricamente nos han indicado que ese es solamente el 5% y cada mes iba a subir, ¿no? 5%, pero hay denuncias de que no es el 5%, no es, es más, 15, 20%, y por supuesto las empresas privadas que proveen de gas, de energía, comités, entre otros, y de agua, pues están calculando de acuerdo al cambio flexible del dólar y UFBs. 5647 se llama el decreto supremo que ha hecho que la energía eléctrica suba. Y también subió el consumo del agua. ¿Y cómo quiere que reactivemos la economía, Rodrigo Paz? ¿Cómo? Si todo sube. Y para el colmo, en el tema de los ladrilleros, ya pues las empresas constructoras, muchas de ellas, guardaron sus

que venden sus terrenos, había la accesibilidad de un crédito en boliviano. Ahora me dicen, no, es en dólares. O tienes que depositar $1,000 porque el lote pequeño te va a costar $7,000. Pero esto va de acuerdo al cambio flexible del dólar. Y, no, necesito 77,000 bolivianos. Ay, santo Dios, no va a dar. Y todos los días va a subir ajustando 77, 78. ¿Cuánto voy a pagar? No, no va a dar. Y imaginen eso. Antes, por ejemplo, la facilidad era que tú podías pagarte en cuotas 500 bolivianos. ¿Y por qué? Había esa facilidad antes. Y pagabas nomás, ¿no? Pero ahora todo está. Y uno dice, ya mejor ahí esperaré nomás que se estabilice el dólar o de una vez se vaya este Rodrigo y votar a la embajada de aquí, a la DEA, a todos ellos, a los secretarios enviados por el señor Milei o Donald Trump, porque esto está grave. No, ahí siente la realidad uno. Y a mí ya me pasó y me puse muy mal porque dije, tenía la ilusión, digamos, de poder contar con un lugar, hacer una casita y por lo tanto si yo, bueno, accedía a ese terreno, obviamente contrataba dos o tres albañiles para que construyan, ¿verdad? Pero no va a poder ser hasta un próximo aviso. Y el hermano constructor, el hermano que me iba a proveer de ladrillo, de cemento, de fierro, las ferreterías, iba yo ir a comprar y hacer que la plata vaya en movimiento y circule, pero no va a suceder. Es un claro ejemplo de las muchas que yo sé que usted está viviendo en este momento. Por lo tanto, queda unirnos, porque si no vamos a morir en la miseria y eso no está bien en el país. Así despertamos, todo está subiendo y muchos me dirán, pero ay Marita, sufra, sufra pues, ¿no? ¿Por qué no he ido a bloquear? Y también tienen razón, ¿por qué no se ha manifestado en su momento? También tienen razón, hermanos, porque hay que aplaudir a los hermanos y hermanas que han estado en huelgas de hambre, en movilizaciones, en bloqueo de caminos, hermanos que aún están en las diferentes cárceles, hermanos heridos, hubo pérdidas de vida, más de 11 hermanos, porque Rodrigo Paz nos mandó a masacrar. Los admiro un montón y se los valora, porque justamente estos sectores sociales querían impedir este hecho tan trágico. Porque Rodrigo Paz dijo, ahora van a escarmentar los bloqueadores. Van a escarmentar y por eso es que dicta el estado de excepción que lleva 36 días de estado de excepción y le quedan 54 días más. Y de inmediato, el cambio flexible del dólar, decretos que suben luz, energía, ahora gas, es un castigo al pueblo, porque justamente no queríamos vivir aquello. Podía haberse evitado este sufrimiento ya desde hace años atrás, pero nos han dividido y continúan haciéndolo. Un claro ejemplo como el sector minero, por ejemplo. Están divididos. El gobierno los está dividiendo y no lo permitan. Únanse, vuelvan con el pueblo y luchemos todos juntos. Porque ya es hora. Es hora de decirle basta y hacernos una crítica, autocrítica a nosotros mismos y empezar a levantarnos a un solo paso firme, sin importar ya si es que somos de la izquierda, de la derecha, del medio.

0: Somos pueblo, vivimos del día a día. Reaccionemos, hermanos, no nos continuemos haciéndonos daño, mintiendo al pueblo. Somos del pueblo. Rodrigo pues tiene su grupo, su contorno social, ellos son ricos por siempre porque son bien corruptos, son vándalos, ellos son terroristas y lo dicen los hechos. No, pero nosotros somos gente honesta, trabajadora, lo único que nos falla aquí son las traiciones. No debemos traicionarnos entre nosotros, no debemos traicionarnos. Esperemos que pase este estado de excepción, no es eterno, es 90 días. Como lo dije, ya vamos en el día número 36, falta muy poco, 54, ¿no? Y bueno, nuevamente a continuar, a luchar, porque así no podemos vivir. No hay empleo. A mí personalmente hay muchos parientes que dicen, necesito conseguir trabajo, por favor, Aymarita, de lo que sea. Yo digo, ¿qué hago? ¿Dónde? ¿Cómo? ¿Dónde? Que yo tampoco puedo conseguirles trabajo porque no soy agencia de empleo y además no tengo dónde porque nadie está contratando ahora, somos eventuales todos, todo ha cambiado, ¿no? Así que está muy complicado la situación en el país y esa es la realidad que tenemos que palparlo, lo estamos palpando ahora con este Rodrigo Paz. Así que hay un vino aquí, una avispa grande. Bien, así empezamos nuestra revista. Nuestro primer tema de hoy es la subida del gas. ¿Ya? Usted que tiene su pequeña empresa, microempresa, y su principal líquido o herramienta, líquido elemental o servicio es el gas. ¿Cómo le afecta? ¿Cuánto ha subido? Y además la distribución de gas licuado también es escaso, ¿no? Hay que hacer mucha fila, gracias a Dios. En casa tengo gas, instalación de gas domiciliaria y no me afecta mucho. Voy a ver cuánto me salió en la factura. Esa es la gestión del hermano Evo Morales Saima. Bien, ahora vamos a escuchar al sector de los ladrilleros que están muy preocupados. Porque se han incrementado las tarifas en un 20%. Esas son las consecuencias del dólar flexible.
1: Estamos en emergencia, el sector ladrillero. Y si hay subidas de ladrillo, no es porque nosotros estamos subiendo porque queremos. Está subiendo porque el gas está a variación del dólar. Ahora estamos con 10.80, 10.90. De aquí a unos 5 meses... veamos que vamos a estar en 15 el tipo de cambio. Va a seguir subiendo y vamos a tener que cerrar nuestras fábricas. Producto final, haciendo los costos, trabajándolo a detalle, se está subiendo un 20%. Porque el gas, que antes nosotros pagábamos 15 mil, ahora estamos logrando pagar 25 mil. Entonces el costo es barato. La energía eléctrica, lo propio. Entonces, miren, nosotros generamos trabajo, en vez de que el gobierno nos apoye, a nosotros nos da un balde de agua fría cuando ya nos dicen que nos cobran en dólares el gas. ¿Acaso somos extranjeros para que nos vendan en dólares a nosotros los que producimos ladrillo? Nosotros cobramos en bolivianos, pagamos en bolivianos. A los extranjeros que vendan pues en dólares, pero acá nosotros que nos vendan pues, en bolivianos a los bolivianos, porque nosotros producimos acá para el mercado interno. En mi asociación tengo 40 afiliados. También en Cerámica Roja tiene por sus 28 afiliados. Estamos hablando con Acer Max por lo menos unas 70. Súmelo por 20 personas. ¿Cuánto se va a desemplear? ¿Lo ve? Porque no hay movimiento económico. Pues por la subida de precios. Ahora tenemos deudas en el banco. La ley que ha sacado de los bancos a su criterio lo manejan. A nosotros nos dicen, no, esta forma vamos a trabajarlo, no puede ser así. Nuevo refinanciamiento les daré y nosotros vamos a estar pagando con interés sobre interés.
0: Estamos bien, ahí está. Entonces, el sector de los ladrilleros se han manifestado, han dicho, antes pagábamos 15.000 bolivianos. Ahora, con el tipo de cambio flexible del dólar, estamos pagando
2: desde el sector empresarial
0: 25.000 bolivianos. 25.000, subió tanto. Vamos a continuar escuchando más repercusiones del sector ladrillero porque están en estado de emergencia.
3: Pagamos licencias de funcionamiento, todos los pormenores de lo que nos exige hasta incluso nosotros hemos sido obligados por el Ministerio del Medio Ambiente a cambiar el producto a gas natural. ¿Por qué? Porque antes quemábamos con acerrín, con leña, y esa era muy mala para el medio ambiente. Hemos sido obligados incluso para que cambiemos al gas natural. Ahora, nos cuentan de que el gas solamente va a existir hasta el año 28. Realmente nosotros nos sentimos preocupados, por eso quiero que sepa la prensa, de que nosotros, nuestro sector, está muriéndose en realidad. Ya no vamos a poder trabajar en realidad. Mucha gente ya lo está cerrando. En mi sector, el 30% ya lo está cerrando las fábricas. Porque ya no hay una... ¿cómo vender? Realmente el precio del ladrillo ha subido inmensamente y no va a haber venta. Aparte, como decía mi compañero, hemos tenido estos paros de 52 días. Hemos sido estocados nuestros ladrillos. No había venta, no había combustible. Diésel para trasladar por lo menos a la ciudad de La Paz. Hasta eso hemos sido perjudicados. Realmente nosotros en este momento estamos de emergencia. Queremos que el gobierno nos ayude, nos dé solución sobre el precio. Pero eso, ¿sabe qué, cuál es el problema de yacimiento? Nos dicen, los contratos son en dólar. Obviamente hemos cometido el error en hacer los contratos en dólar. Es 1.65 millones de pies cúbicos en dólar nos cobran. O sea, cada vez que suba el dólar, vamos a seguir pagando al dólar. Esa es nuestra preocupación y por eso queremos tener una entrevista con él.
0: Ahí está el sector ladrillero. Hay que replantear también la manera en cómo hacen la lectura del contexto, de la coyuntura y por quién están siendo gobernados. Son gobiernos neoliberales, no les interesan las empresas, las microempresas. Si es que les atienden, les escuchan, ¿qué les van a decir? Agüita les invitará y les dirá, ya vamos a solucionar, y no, los van a mentir, porque estamos viviendo en un gobierno de la mentira. Y reflexionen, hermanos ladrilleros, cuando dicen en 53 días no hemos podido llevar. Si se hubiesen unido al pueblo boliviano, tal vez no estuviésemos en este momento en las calles, ¿no? Tenemos que empezar a replantearnos, hacer un análisis, reunirnos y decir, a ver, ¿ha sido culpa de los 53 días o es culpa de Rodrigo? Reflexionemos, hermanos, unámonos. Basta de discursos falsos, de mentirosos, que no nos van a llevar a un buen camino.
4: Ladrilleros artesanos se producen. Vamos a comenzar con los productores. ¿Cómo está? Buen día. ¿Cómo les está afectando el alza del precio del gas industrial? Ahí está. Ahí está. ¿Qué genera? ¿Cómo les está afectando el alza del gas industrial?
5: Sí, buenos días, señores periodistas. Nos está afectando en gran manera, señores periodistas. Este gobierno nos han dado palo, se podría decir, porque nosotros, al producir el ladrillo para quemar, utilizamos gas, y ahora el gas ha subido al precio del dólar. Nosotros no somos extranjeros para que nos den al precio del dólar el gas. Entonces queremos que nos ayude este gobierno, por favor, porque hartas empresas de nosotros están cerrando ya. No se puede trabajar ya con esos precios.
4: Esto va a causar también desempleo, ¿no?
5: Sí, va a causar también desempleos, así como a familias también. ¿Cuántos obreros nosotros ocupamos? 3, 4. Ahora de esos 3, 4, ¿cuántos se van a ir? ¿Cuántos familiares? ¿Cómo van a mantener? Si ya estamos por cerrar las pequeñas empresas.
4: ¿Cuánto produce?
5: El 50% ha subido del gas.
0: 50%, 20%. O sea, grave, ¿no? Y por ejemplo, la hermana decía, ya no podemos más. Vamos a tener que prescindir de los servicios de nuestros trabajadores. ¿Qué vamos a hacer? Está subiendo el gas, no hay venta para los ladrillos. Estamos mal de verdad. Y es uno de los sectores también más afectados. Vamos a continuar con más repercusiones.
1: Del gas, que nos ha subido en un 52%. No es que nosotros lo vamos a subir porque queramos, sino se está subiendo porque ha subido el gas. En nuestra hoja de costos, de los que producimos ladrillo, estamos elevando casi un 20% al precio que se vendía al consumidor final. Nosotros no podemos vender ya con la subida de precio nuestros productos. Entonces, ahora nosotros estamos en algunas fábricas o algunos socios están cerrando ya las fábricas.

0: Bien, ahora vamos a escuchar al sector privado. ¿Qué dicen los empresarios privados de Cochabamba, que también están muy preocupados por el incremento del gas en un 58,05%?
1: Desde el sector empresarial e industrial expresamos nuestra profunda preocupación ante el incremento reflejado en la facturación de gas y la información recibida sobre la próxima aplicación a todas las categorías de usuarios, con excepción de la categoría doméstica. La medida alcanzaría las actividades industriales, comerciales, productivas y de servicios, en un contexto marcado por presiones inflacionarias, mayores costos logísticos, restricciones de liquidez y una reducción sostenida de los márgenes operativos de las empresas. Las tarifas vigentes para las categorías industrial y comercial se encuentran expresadas en dólares. La aplicación del tipo oficial de bolivianos 11 y ahora ya 11.13, en sustitución de la equivalencia anterior de 6.96, representa un incremento del 58.05% en el costo del gas natural facturado en moneda nacional, aun cuando la tarifa nominal en dólares permanezca sin modificación. La modificación del costo de un energético de uso transversal ampliaría estas presiones y podría trasladarse progresivamente a los precios de bienes y servicios. Desde el sector empresarial e industrial expresamos nuestra profunda preocupación ante el incremento reflejado en la facturación de gas y la información recibida sobre la próxima aplicación a todas las categorías de usuarios, con excepción de la categoría doméstica.
0: Así está nuestra situación. Bien, ahora de inmediato, hermanos y hermanas, vamos a habilitar la línea telefónica, el 72-20-62-95. Nuestro primer tema de análisis, debate, propuesta o testimonios de vida de cómo está incrementando el gas, ¿no? 72-20-62-95, también puede aumentarle del tema que usted realmente esté preocupado. ¿Qué opina de lo que está sucediendo en nuestra amada Bolivia? Todo está subiendo, todo sube, aumenta el desempleo, por lo tanto estamos encaminando una extrema pobreza en el país.

0: Bien, ya vamos con la primera llamada telefónica. Muy buenos días. ¿Cómo se tiene que acá lo escucha? A ver, hermano, lo voy a colgar para que pueda explicar. Hermano que está ahorita, acabo de colgarlo. ¿Sabe qué? Regla número uno, tiene que bajar el volumen de su radio, ¿ya? Bájele el volumen todo. Yo sé que se quieren escuchar, pero va a escuchar dos audios, uno retrasado, uno adelantado, es por el tema del satélite. En la radito le llega el audio muy tarde, ¿ya? Pero solamente tiene que bajarlo y escucharnos por su celular y escucharme a mí por el celular, ¿ya? Y así vamos a tener una comunicación fluida, ¿ya? Ahora es cuando, hermano, veremos.
1: Solamente bueno, tiene que bajar.
0: Buenos días, no, otra vez. Hermano, por favor, le estoy diciendo que baje el volumen de su radio. Bájele el volumen de su radio. Todo en cero, solamente por el celular me tiene que escuchar. Por favor, hermano, se lo ruego, ¿ya?
1: Solamente tiene que bajar

0: Buen día, ahora sí.
1: Hermano, buen día. Yo también quiero sugerir mi sugerencia de aquí de La Paz, de viaje, estoy llamando hermana.
0: Bienvenido, hermano. Continúe, por favor.
1: Muy bien, hermanita. A todos los radioescuchas de Causachón Copla, quiero sugerir, hermanitos, nos daremos la cuenta. Nos están dejando, nos están mirando estas cataclías. Algunos amautas también que han favorecido a este ladrón extranjero, Rodrigo Paz, y han hecho que la movilización fracase, siendo nos están dejando estos animales cataclías. Siempre han hecho esas cosas también los algunos traidores amautas de nuestra sangre. Bueno, ¿qué quiero decir? Nos tenemos que unirnos y nos tenemos que levantarnos, pero esto que no sea discurso nomás, como otros hermanos siempre dicen, porque la derecha siempre es ratero, la derecha siempre es mentiroso, la derecha siempre quiere robar nuestros recursos, porque estas extranjeras que no tienen sangre originario como nosotros, que estos aymaras, su interés es simplemente llenar su apetito y los dineros llevarse al exterior. Y nosotros aquí en Bolivia, los aymaras quechuas, hasta mendigando estamos viviendo. Hasta ni un pan de cada día alcanzamos a nuestros hijos. Nos daremos la cuenta. En tiempo de FNR, todos estábamos mendigando. Ahora ese mismo tiempo está volviendo con este PDC de Rodrigo Paz Pereira, el ladrón español extranjero. Entonces tenemos que darnos de cuenta, ya tenemos pocos días con todo este Rodrigo Paz para que se vaya, porque si no nosotros nos movilizamos, hermanos, ¿a dónde vamos a ir? Ya nuestros nietos tienen tierra, nuestros hijos tienen tierra, y peor nosotros que hoy vivimos. Eso tenemos que pensar mucho, hermanos. No vayamos a tomar, a bailar, porque para ellos es alegría esos indios animales que se acaben bailando, tomando, haciendo, y que dañen sus memorias diciendo. Entonces las fiestas siempre es fracaso. ¿Y quién ha traído las fiestas? En tiempo de incas no había fiestas. Estas catacuras de mierda han traído, pues, entonces, dando valor. Pensando que este festejo nos va a dar bendición. Nunca nos da bendición a nosotros, hermanitos, hermanitos de Radio Escucha. Más bien nos trae maldición. Muchas gracias, hermanito, por recibirme.

0: Bien, vamos a continuar con más llamadas telefónicas. Buen día, Causa Chuncoca, lo escucha. Hola, hola.
1: ¿Aló?
0: ¿Cómo está? Muy buen día, hermano. Estamos ¿aló? Escuchando.
1: ¿Aló?
0: Hermano, ¿me está escuchando?
1: No tiene buen retorno, no escucho muy bien.
0: Ya, pero está al aire, hermano. ¿Ahora sí?
1: ¿Me está escuchando?
0: Sí, lo estoy escuchando. Bolivia lo está escuchando. Continúe, por favor.
1: Ya. Bueno, mi nombre es Juan de La Paz. Hola.
0: Hermano, lo estamos escuchando. Por favor, hermano, continúe. Si es que usted no va a salir, yo lo voy a leer.
1: Ya.
0: Pero mientras,
1: voy a comentar sobre el aspecto del dólar. ¿Sabes que este gobierno, Rodrigo Paz, ha entrado a arruinar el país? Al propósito, a cagar, como las palabras. Disculpe que voy a hablar de esa manera. Espero que todos los bolivianos nos demos que cuentan. ¿Dónde están las gobernaciones? ¿Dónde están las alcaldías? ¿Por qué nos están manifestando de sus diferentes regiones de Bolivia, de nueve departamentos? ¿Por qué están calladitos? Con el alcalde del alto ya debe pronunciarse. Alcalde de abajo igual. Las gobernaciones de todos los diferentes departamentos de Bolivia, toditos hay que manifestar al subir del dólar. Está llegando al catástrofe económico en Bolivia. Como le digo, ha entrado a arruinar. El Fondo Monetario Internacional debe estar en el Banco Central de Bolivia, Tita. Y luego ese recuerdo. El dólar, o sea que el moneda que estamos ahorita manejando los bolivianos, ha sido el 85 o 86, yo me acuerdo. Porque el peso era antes, el peso se ha ido todo al bancarrota. A esa situación quiere hacer llegar este señor Rodrigo Paz. Pueblo boliviano, oyente, escúchenme, no se puede manifestar en otros radios porque no da esa oportunidad. Los canales, televisiones, radios, todos son vendidos, estimado periodista, dedicado a Sánchez Coca. La molestia es, por ejemplo, para mí, está llevando a catastrófico económico en Bolivia, al propósito intencional. Son grandes culpables, son los que han elegido este gobierno, ha sido Yanina, Catacora, todos sus ministros, sus dirigentes. Ellos han puesto a este gobierno. Ya, yo soy tengo mucha memoria ahorita. Le voy a hablar del tema que ha creado el boliviano actual que estamos manejando, es el 85-86. Un dólar costará 1.70 centavos. 1.70 centavos boliviano que estamos manejando. Y el dólar subía cada mes un punto. Pero ahora todos los días, ¿qué está pasando? A todas las gobernaciones de toda Bolivia, o alcaldías, o a dirigentes, o agentes, juntas, ya hay que manifestarse. Ha entrado a arruinar este señor a Bolivia. Quiere que Bolivia esté jodido, arruinado si quiere. Y mucha gente está muy en contra de compañeros de Morales. Yo tenía que discutir o reunirme con ellos. ¿Ya? Ahora, ¿con qué me regalo? Y ese tipo, ese señor calladito, está hablando ahora. Con sus botas cerrados, ¿ya? Espero que la población se dé cuenta. Voy a llamar atención a todas las alcaldías, a las gobernaciones de nueve departamentos. Llama oposición o opositores, a todos igual, porque el dólar está subiendo, va a arruinar a Bolivia, estimado periodista. Recientemente, días atrás, en Pucarán han puesto poncho a este Rodríguez. Esa gente no tendrá memoria, no verá. ¿Qué pasa pues con esa gente? La protesta mía es terrible, estimado periodista del Causatín Coca. Saludarle a toda la gente de toda Bolivia. Pensemos un solo, hay que unir con un solo niño. ¿Ya? Ese falta en Bolivia nos va a dividir esta gente, metiendo pata a toda la gente. Muchas gracias, Radio Causatín Coca.

0: Bien, continuamos aguardando sus llamadas telefónicas al 7220-6295. 7220-6295. No se quede en silencio. Participe. Comparta sus experiencias de vida a los hermanos que han vivido momentos muy complicados en los gobiernos neoliberales. Realmente este gobierno es un inservible, es un inútil, porque el dólar está subiendo todos los días. 7 puntos, 10 puntos, 11 puntos. ¿En qué gobierno se ha dado un hecho similar a esto? No. Continuamos. Muy buenos días. Causa Chuncoca lo está escuchando.
1: Muy buenos días, nueva radio Causa Chuncoca. Estoy llamando aquí de la Central Agraria de la Unión. Federación Trópico. Lamentablemente, ¿no? Este gobierno muy anterior ha mencionado, nos está gobernando a disuadir a nuestro país. Eso es legalmente tan caro todo que no se podía estar. Pero hay que unirse en este momento. Lograría yo a todo el país unidad. Muy divididos estamos. También quiero decirlo, ¿no?, a todos nuestros compañeros del trópico, a los ex dirigentes. Estamos, al menos estamos preocupando de nuestra personería jurídica. En este momento se han reunido, ¿no?, todos los, el Corte Electoral Nacional, ministros, y el Evo es pueblo, que no le van a dar, no van a dar la personería jurídica. Ahora, ¿con qué personalidad jurídica vamos a ir, hermanos? Ahorita estamos aliados con Glover García, con el más. El Glover García se ha reunido anteriores días en Cochabamba con la Federación Única a la cabeza del Dávalos, este Quillacollo, ¿no? Con ese, el con ministro de Gobierno de Obras Públicas, con ese más. Ahora, el Dávalos de Federación Única va a trabajar para el Estado. O sea que el Glover García está con el gobierno, nos está traicionando. Eso hay que darnos cuenta para perforarnos. Nos ha juntado con nosotros y hoy votado para el Glover también, ¿no? Para nuestro compañero Leonardo, pero realmente eso no está haciendo. Entonces hay que pensar, hermanos. Yo, mi opinión personal, hermanos del Trópico, haremos una agrupación a la cabeza de Luis Cotillo, que es ex dirigente de la Federación Casasco, otro a la cabeza del Feliciano Mamané, una agrupación, una personería jurídica, sacaremos, hermanos. ¿Hasta cuándo vamos a estar tras del alto Quierara que nos ha traído, tras de ese, tras del Cutip, tras del Grover García? No. ¿Para quién vamos a votar en elecciones, hermanos? Vamos a sacar. Pero para por tras de quién vamos a ir, eso también nuestro compañero Evo debe pensarlo. Al Evo pueblo no nos van a dar, hermanos. Eso lo suelo como ex dirigente. Conozco yo quienes han fundado este instrumento político, quienes estaban a la cabeza, cómo peleaban, cómo estuvimos con compañero Feliciano, con compañero Evo Morales cuando estaba siendo ejecutivo, que él ha formado fama. Aquí de la Central Agraria estaba su seguidor cuando ha formado fama a la Federación Trópico. Esa temporada estaba el compañero Oscar Sotomayor y yo estaba aquí de la Central como secretario de arte de aquí de la Central Agraria de la Unión. Conozco cómo hemos formado, cómo hemos caminado, ¿no? Con mucha experiencia les lo digo a todos los trópicos de Cochabamba, a los X-Tix. Pensaremos formar otro, pero igual nos vamos a llevar a nuestro compañero Evo. Yo sé que el compañero Luis Cutipa, el compañero Feliciano Mamani, no nos puede traicionar, eso pensaremos, hermanos, pero sacaremos personería jurídica de una agrupación. Yo conozco, hermano, han sacado mis compañeros, ¿no? Y realmente eso les digo a todos, pensaremos de una vez sacar personería jurídica. Muchas gracias, Radio Causa Chuncoca, seguiremos con los amigos liberales adelante.

0: Continuamos con más llamadas. Muy buenos días. Causa Chuncoca lo está escuchando.
1: Muy buenos días. Celebro el estado de conciencia social de nuestros pueblos. Pero en este momento lo que quiero es reflexionar con mucho cariño el problema que se nos avecina. No, en realidad ya está en nuestra región. Hablo del fenómeno del Niño. El fenómeno del Niño sabemos todos que ha hecho estragos en Chile, en el Perú, en fin. Está entonces vigente, está no solamente iniciando, sino está activa. Eso quiere decir que va a tener efectos negativos para la población. ¿A qué me refiero? Va a haber escasez de alimentos, va a haber a consecuencias de la sequía, va a haber, en fin, cualquier efecto negativo en contra de la economía precisamente de la clase mayoritaria. Ocurre de que este fenómeno es tremendamente grave porque va a afectar inclusive a nuestra región, Bolivia. Sabemos de que, los alimentos son los más importantes. Y ocurre de que todos los que vivimos en el campo podemos por lo menos prever desde ahora a sembrar artículos de primera necesidad, verduras, granos, etcétera, etcétera. Y los más indicados son los que de algún modo oímos Radio Causacho. Ahora bien, esto es más urgente que cualquier otra cosa. Por favor, yo quisiera que mediten, se informen con respecto a este fenómeno. Muchísimas gracias.
0: Bien, vamos a continuar entonces con más llamadas telefónicas al 7220-6295, 7220-6295, y el hermano nomás pone en mesa otro tema de análisis y de debate, ¿no? Los efectos del cambio climático. ¿Quién encontrará los fenómenos que se avecinan en América Latina, el mundo, y Bolivia no está excepto a eso, ¿no? Quedamos muy pequeños. Hay que estar, imaginen, yo digo, imaginen que ocurra un terremoto en el país. Y con la situación que estamos viviendo, ¿qué sería de nosotros? El tema de la crisis alimentaria, que es también un efecto de las malas políticas del gobierno. Porque a consecuencia de que no hay gasolina, no hay diésel, hay poca producción. Y ahora peor con el tipo del cambio flexible del dólar. Por favor, estamos encaminados también. ¿Dónde quedó la seguridad alimentaria en el país? Van a subir el azúcar, maíz, harina. Estamos ya encaminando en un catástrofe de la falta de alimentos en el país. Y eso va a suceder si continúa este señor en el poder. Bien, contacto. Muy buenos días. Causa Chuncoca lo escucha.
2: Hola, buenos días.
0: Buen día, hermana Marta. Siempre es un placer escucharla. Continúe, por favor.
2: Gracias, hermana. Quiero comentar sobre este gobierno incapaz. Gracias, hermana. Quiero comentar sobre este oro, lo que se ha hecho pescar en el Huiro. Gracias. El Huiro se ha hecho pescar ahora fuera también. Ahora no hay ningún culpable, no hay nadie. Que ahora el gobierno igual le va a tapar, pues, como del 32 maletas, 30 largo maderas, todo. Ahí no, ya lo han tapado, ya no dicen nada. Ellos, pues, sus ministros, los parlamentarios, todos estos son cúmplices. Ahora, igual la llena que no es joven de 22 años, O ese joven pretendido, siempre ha hablado siempre, pues, ¿quién me ha dado? ¿Quién le ha rogado? ¿Quién le ha notificado al joven? Él no puede decir el que le, al que ha llevado otro, ahora habían agarrado a los que ayudantes, el ayudante también, ya hemos agarrado, dice el ministro de gobierno, hubiera dicho así. Así se postulados son aquellos, igual se han hecho pescado en el Viru, igual a los que han cargado, a los que han descargado, van agarrado, con eso van a pasar. Ahora igual están diciendo, el joven ahí ha hablado siempre, pues ¿quién le ha dado? Que siempre uno le haya rogado a hacerme lo pasar. Algo de no decir nada, ni las policías nada, ahí van a hacer pasar ahora. Ahora, como no tiene dueño el oro, algunos dicen que los mineros le han llevado. Los mineros contrabandistas han estado sacando. Así nos habla que hablan de esos ministros, cómplices. Ahora, si no tiene dueño el oro, ¿por qué no hacen volver a traer aquí al arcas de Banco Central de Bolivia? Ahí nada más no me están agarrando, le están haciendo mirar como antes, que a veces lo están mostrando en medios de comunicaciones. Es mi opinión, deben traer al arca, como no tiene dueño, como no se pronuncia nadie, es que es el dueño. Es que el Rodrigo Paz y sus ministros cómplices estaban sacando, pues seguramente, a pendejera o oculto estaban sacando para hasta el Canlejo, al Dubai. Estos son calladitos, ahora van, meses van a hablar eso, ya no van a decir nada como antes, como siempre. Qué pena este gobierno, este sí que da mucho. Ahora de vuelta se está queriendo prestar. No ha hecho caso a nadie de a los mineros lo que habían firmado. Ahora 50-50 ha dicho, ahora no quiere dar tampoco, ustedes están también discutiéndose. A nada la ha cumplido y después se reciben en otras provincias, se reciben, como se ha recibido en provincia, aquí departamento de la paz en provincia, aquí se han recibido, han puesto sus ponchos, sus luchos. Los odia, pues, ¿y por qué le ponen de hermanos de Bucarane, de provincia de los Andes? ¿Qué son amigos son? Yo siempre no le puedo decir, cuando me puedo ofrecer cielo y tierra, no puedo creer yo, porque ya no creen nada, hasta ahorita no ha cumplido nada, absolutamente nada, a ninguna persona, ni a los mineros. Igual el señor Roca del Alto de La Paz, ese alcalde se ha vendido, dice que le va a dar altos a proyectos, no le va a cumplir, a ver, veremos que va a cumplir. Ellos están cometiendo estos personajes malditos, ahora no quieren bolivianos. No quieren boliviano recibir ahora aquí en Desagüadero, de frontera de Perú. Ya no quieren recibir. Eso quiero comentar, hermanita. Nos tenemos que estar alertos hasta 3 meses que pase. Tiene que ir este gobierno mucho, absolutamente todo está haciendo, algo está haciendo caer a los pobres, a las pequeñas empresas, eso, pero las empresas grandes deben alegrarse. Eso para ellos es favorable, pues. Eso quiero comentar, hermana, muchas gracias. Estoy llamando al Departamento de La Paz, de Ollada, Ciudad de La Paz.
0: Muy bien.
2: Gracias.
0: A usted, hermana Marta. Ahí ya está tocado un tema reciente, muy fresco, el tema de los 189,5 kilogramos de oro que encontraron en el aeropuerto de Birubiru en Santa Cruz, ¿no? Algo pasa en este aeropuerto, en Birubiru y en Santa Cruz, ya son varios casos, el de las narcomaletas también. Ahora los 189,5 kilogramos de droga, valuados en $250 millones. Y claro, como dice la hermana Marta, responsabilizan a un jovencito, luego a los ayudantes, ¿y dónde están los peces gordos? Porque no nos van a meter el dedo, ¿no?, en la boca. Sabemos de dónde, quiénes son los verdaderos dueños. Pero esto no se va a investigar, va a quedar en el silencio, ha dicho la hermana Marta. ¿Quiere escuchar las mentiras del gobierno? Porque ayer se ha pronunciado Marco Antonio Oviedo, él es el ministro de gobierno, sobre la incautación de 189,5 kilos de oro en Birubiru. No. A ver, escuchemos.
3: Muy buenas noches, muchas gracias. Voy a dar lectura a un informe circunstanciado sobre los hechos de el oro incautado en el Aeropuerto Internacional de Birubiru. Hoy nos dirigimos al pueblo boliviano para referirnos al caso de la incautación de 189.5 kilogramos de oro, en la cual se encuentra detenido el ciudadano Adrián Lema Roca por el presunto delito de enriquecimiento ilícito con afectación al Estado, contrabando, venta y compra ilegal de recursos minerales. Un control final de la Policía Nacional en el aeropuerto de Birubiru detecta este cargamento, lo que impide que este oro salga del país. Voy a proceder a describir los detalles del caso. A las horas 00:30 del día miércoles 22 de julio del presente año, al llamado telefónico de personal de NABOL, efectivos de la Policía Nacional se constituyeron al sector de Rayos X en la salida del aeropuerto. En el lugar informan sobre cuatro maletas bajo custodia del señor Adrián Lema Roca, quien se encontraba acompañado de los señores Lucas Manuel Núñez, funcionario de aduana, y Luis Enrique Rivero Sotelo, gerente comercial del vuelo charter en el cual se transportaría el oro, supuestamente con documentación oficial de la aduana. Una vez verificada la documentación, la Policía Nacional se contactó con el personal del Senarecón, quienes manifiestan que el oro no tiene registro. Es así que el presente caso es remitido a las oficinas de anticorrupción con toda la documentación generada por el personal de la Fuerza Especial de Lucha contra el Crimen del Satélite Norte. El 22 de julio, a horas 13:35, se registró en el lugar derecho, en instalaciones del Aeropuerto Internacional de Birubiru, en presencia del fiscal de materia Gómez Padilla. En el lugar se tomó contacto con el señor Aniceto Lazo, jefe de aeropuerto, con quien se condujo la visita a la sala de control de cámaras de seguridad. En la revisión de las grabaciones se observó el flujo y desplazamiento de las cuatro maletas desde su llegada a la terminal aérea hasta la intervención de la aduana nacional en la sección de control de Rayos X. Durante el escaneo del contenido del equipaje con características compatibles con mineral de alto valor. Posteriormente, la policía tomó contacto con la señora Madeline Campos, supervisora de carga de la aduana nacional. Luego se verificó el código QR del Senarecón y se comprobó que no tenía lectura alguna. Posteriormente se ingresó el código del formulario DEX, el cual no figuraba el registro del Sistema Único de Modernización Aduanero, SUMA. El formulario DEX registra a la empresa como Emporio Dorado SRL, como exportador con destino a Emiratos Árabes Unidos. El documento declara el transporte de 77 lingotes de oro. El documento declara que con un peso total de 189.42 kilogramos, hoy todo ese oro se encuentra bajo la custodia del Ministerio Público. El día miércoles 22 de julio, en horas de la madrugada, el oficial de turno, teniente Cláder Espinosa López, me informó que procedió a detener la carga por las observaciones a la documentación antes referidas, atribuibles a la aduana y del Senarecón. Lo que me informa el policía es que con los datos del código QR del Senarecón tenían muchos indicios de ser falsos, por lo cual mi persona instruye de manera categórica que el oficial actúe en estricto cumplimiento de la ley. Aprovecho para felicitar públicamente a este digno oficial de la Policía Nacional por haber cumplido con la ley. Debe quedar claro que este gobierno no va a encubrir ningún caso de corrupción o hecho ilícito. Sobre este caso, también quiero informar que he instruido que a la brevedad posible
4: se brinde información oficial sobre la relación cronológica de los hechos, actas de requisa, registros de secuestro y detalle de todas las personas que autorizaron la libertad de 5 involucrados, adjuntando copias de los registros de NABOL.
0: Bien, ahí hemos escuchado el informe desde el gobierno a través del ministerio de esta cartera, Marco Antonio Oviedo, ¿no? No hay nada nuevo en lo que ya manifestó la hermana Marta, en lo que manifiestan hermanos y hermanas que tienen pleno conocimiento justamente de los 189,5 kilos de oro que se iba hasta Emiratos Árabes, hasta Dubái. Imaginen eso, ¿no? Responsables, jovencitos, pero... No lo voy a decir yo, dígalo usted. ¿Quién cree que es el verdadero dueño del oro que nos están robando de nuestro país? 5:53 p.m. Uy, momento de cumplir con nuestros auspiciadores. 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

0: 6 de la mañana con 11 minutos en todo el territorio nacional. Buenos días para quienes acaban de volver a la vida. Ya están despiertos. Vamos, apúrense rápido nomás. Apurta así, pam. El tiempo va pasando y a mí ya me dio ganas de comer. Y hay hambre, ¿no? Quienes despertamos temprano, para nosotros ya es las 12 del mediodía. ¿O qué dicen? Había sabido pasar eso. Es mi primera experiencia en madrugar tanto y soy de las personas que más duerme de la familia. Pero bueno, así es el trabajo. Así que despierten, casera. Espérenme, por favor. Voy a venir a comer un runtuwaiku. Gracias a Dios tengo manos sagradas que preparan rico runtuwaikito aquí afuera en la Ucaeñe. Así que ya vengo, ya vengo. Bien, ahora es cuando. Buen día, despierten, despierten de una vez. Vayan a ducharse, pónganse lindos, lindas, guapos y guapas. Claro, siempre, no, tengo que ir al Chaco, así nomás voy ahí. No, dese un bañito siempre. Sí, porque el tiempo va pasando, podría ser su último día, solo Dios sabe, ¿o qué dicen? Si no nos mimamos nosotros, ¿quién no lo va a hacer? Hay que vestir la ropa más bonita, la más limpia, aunque al Chaco, donde sea que vaya, no importa. Porque cuando vamos a morir, uch, ni nuestro traje vamos a llevar, ¿no? Ay, despierten ya, de una vez. Ya, despierten. Dejen de soñar que el país está en una situación terrible. Estamos sufriendo. Bien, esto era para animarles un poco. Yo también ya estoy mateando. Ay, qué rico el mate. De orégano, es delicioso. A ver, tenemos una actividad muy importante, una gran, pero gran concentración en el Distrito 8 de Villa Tunari. Saludos para los hermanos del Distrito 8 de Villa Tunari. Sí, de verdad. Ya después de las llamadas vamos a invitarles a este evento que va a ser de mucha importancia. Y por supuesto, quien lo va a hacer es el secretario general de la Federación Trópico, Víctor Mencía. ¿En qué consiste la concentración? A ver, escuchemos.
1: Va a realizarse una gran concentración con 100% de bases en el margen derecho del Distrito 8 de la Federación Trópico, ¿no? Donde se va a desarrollar a dar a conocer lo que es el censo productivo 2026. No, ya que el Trópico de Cochabamba es un potencial en producción, ¿no? En ese sentido, Trópico de Cochabamba estamos apostando inclusive ya a implementar nuevos productos de producción como lo que es la pitahaya, lo que es el cacao. Ahorita el cacao, esta novedad, se está exportando. Por supuesto, no solamente eso, también exportamos banano a Argentina y otros países, ¿no? En ese sentido, nosotros nos estamos concentrando el día 26 de julio, día domingo, a las 11 de la mañana, en la población de Villa Bolívar, Central Isiboro, margen derecho de la Federación Trópico, ¿no? Donde nos vamos a concentrar masivamente, 100% de bases, nuestros mercados de hoja de coca, nuestros comerciantes van a estar presentes, nuestro autotransporte, y por supuesto también todas las poblaciones y comités cívicos que pertenecen a la región del Trópico de Cochabamba. Para esto nosotros invitamos, por supuesto, a nuestro presidente de la coordinadora de las 6 federaciones del Trópico de Cochabamba, a nuestro hermano Evo Morales, expresidente del Estado Plurinacional de Bolivia, va a estar presente. También va a estar presente el cuerpo ejecutivo de las 6 federaciones, son hombres y mujeres. También estará presente nuestro gobernador, Leonardo Loza, ¿no? Entonces, y también invitamos a los 5 alcaldes de la región del Trópico de Cochabamba, al alcalde de Entre Ríos, al alcalde de Puerto Villazuel, al alcalde de Chimoré, al alcalde de Chinaota y por supuesto al alcalde de Villa Tunari. Y a todos, en general, los concejales de los 5 municipios. También estarán presentes nuestro secretario general de todas las centrales. Imagínense, de las 112 centrales que tenemos, de las 6 federaciones, también estarán presentes hombres y mujeres, ¿no? Va a ser esto una concentración masiva, especialmente para demostrar la unidad de la región del Trópico de Cochabamba y, por supuesto, desmentir todas las acusaciones que hace este gobierno de satanizar la región del Trópico de Cochabamba, ¿no? Entonces, a nosotros nos llaman de narcotesoristas, pero, sin embargo, desde ahí vamos a demostrar la unidad, vamos a demostrar el potencial productivo de producción que tenemos como la región del trópico de Cochabamba. Por supuesto, el único que es narcotraficante o que es terrorismo, es un narcogobierno, es de Rodrigo Paz, ¿no? Entonces, ¿por qué decimos esto? Porque hasta la fecha ha sido, el gobierno se ha involucrado en actos de narcotráfico, pero a la fecha no hay ningún caso esclarecido, inclusive estaría en cómplices con Estados Unidos, la DEA, ¿no? Entonces, por eso está totalmente todo, el Ministerio Público no se pronuncia, el Ministerio de Gobierno no dice nada, hasta ahorita inclusive metiendo marihuana líquida desde Estados Unidos a Bolivia por un aeropuerto que es internacional Birubiru desde de Santa Cruz. Nada se esclarece a la fecha, pero sin embargo esta concentración, nuevamente vamos a denunciar y desmentir que el trópico de Cochabamba no vivimos del narcotráfico y tampoco somos terroristas. El único terrorista de Estado es el gobierno de Rodrigo Paz, que en estas últimas movilizaciones han utilizado civiles, paramilitares, para agredir a los hermanos bolivianos que estaban movilizados en diferentes lugares de nuestro país, ¿no? Protestando por reclamar sus derechos, ¿no? En ese sentido, esta concentración masiva, nuevamente invitar a todas las autoridades, a la población en general, donde vamos a demostrar la unidad para salvar nuestro país y, por supuesto, para mostrar el potencial productivo de la región del trópico de Cochabamba, que, y por supuesto también el desarrollo del censo productivo 2026.
2: Será el espacio también para hacer un rechazo a esas medidas económicas que expresa este gobierno de Paz Pereira.
1: Por supuesto, esta concentración también será concentrado para informarnos todas las medidas económicas que están implementando en contra del pueblo boliviano, ¿no? Entonces, todos esos decretos supremos que van en contra del pueblo boliviano, ¿no? Es en ese sentido, también va a ser una concentración masiva para informar y analizar y, por supuesto, pronunciarnos desde ahí a nivel nacional, internacional, todas las medidas económicas en contra de nuestro país que este gobierno quiere someternos.
0: Bien, muchas gracias, Richard Vargas, y también al hermano Víctor Mencía, secretario general de la Federación del Trópico, quien ha invitado a la población a sumarse al acto de concentración que tendrá lugar en el distrito número 8 en Villa Tunari, en la central Isiboro A. ¿Cuándo? Este domingo, el domingo que viene, es 26 de julio, así que es en horas de la mañana. No, esto va a ser un acto de concentración para lo que será el censo agropecuario que se va a realizar a nivel nacional, ya, por el INE, el Instituto Nacional de, sí, el OINRA, INE, ¿no? Sí, INE, Instituto Nacional de Estadísticas. Así que bueno, y esta concentración va a ser para socializar. ¿Ya? Se va a socializar de qué es el censo agrario, además para rechazar las medidas económicas que implementa el gobierno de Rodrigo Paz Pereira, es lo que ha mencionado. Bien, vamos a continuar, a ver, tenemos más actividades en el trópico de Cochabamba. La más reciente es la concentración que acaba de mencionar el hermano Víctor Mencía. Aquí está, ¿no? Aquí está la convocatoria, porque tiene que ser una actividad de mucha afluencia, así que hermanos, hermanas, tienen que participar de la gran concentración que se va a realizar el día domingo 26 de julio a las 11 de la mañana en Villa Bolívar, en la población de Villa Bolívar de la central Isiboro A, margen derecho, Federación Trópico, municipio de Villa Tunari. Están todos invitados, por ejemplo, los sindicatos y centrales con el 100% de las bases, transportes con el 100% de sus bases, mercados de coca, también comités cívicos de la coordinadora, juventudes. Asimismo, están convocados todas las instituciones vivas, sectores sociales, comprometidos con nuestra lucha. Como invitados especiales, el expresidente Evo Morales, comité ejecutivo en pleno de la coordinadora de las seis federaciones, también estará presente el gobernador Leonardo Loza, asambleístas departamentales, alcaldes de los cinco municipios, concejales, ejecutivos, ejecutivas, secretarios generales. Así que bueno, ahí está entonces, la actividad se va a realizar el 26 de julio a las 11 de la mañana en Villa Bolívar de la Central Isidoro a margen derecho. Por supuesto, usted, hermano y hermana que nos sintonizan en el interior y el exterior del país, nosotros vamos a estar transmitiendo en vivo desde el lugar. Así que no se preocupe, va a estar enterado de todo lo que va a ir aconteciendo en esta gran concentración sobre lo que es el desarrollo del censo agropecuario. Son las 6 de la mañana con 21 minutos. Nosotros vamos a reanudar con las llamaditas telefónicas. Tenemos tiempo aún. 7220-6295. Dos llamadas más y luego cerramos este espacio.
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0: Bien, 6:24. Vamos a hablar de otro tema que es muy preocupante, porque realmente el gobierno, desde el 2019, desde la señora Áñez, con el traidor de Lucho y con este incapaz de Rodrigo Paz, han dejado, no han priorizado el mantenimiento en tema de infraestructura. Han olvidado, porque cualquier infraestructura necesita un mantenimiento adecuado, ¿no? Una revisión. ¿Quiénes deberían hacer esto, no? Si es que hay una alerta de que hay una rajadura, una apertura de puentes, entre otros, pues hay técnicos que deberían verificar. Dentro de ellos también están los parlamentarios, también está el gobierno y los ministros, ¿no? Porque si no le vamos a dar mantenimiento a una construcción y le vamos a dejar a la deriva y el qué me importismo, esto va agravándose y al final se queda en un desastre total. Es el caso aquí en el trópico, en el municipio de Puerto Villarroel. Ayer, en horas de la mañana, ha colapsado el puente que ya no se lo usaba, ¿no? Estaba ahí, ya no circulan movilidades por este puente. Está el puente Puente Sajta, así se llama. Claro, las autoridades de acá, del trópico de Cochabamba, han ido alertando al gobierno y le decían, de una vez hay que hacer mantenimiento. Y lo que más, y bueno, pero no se dio, no hicieron caso alguno y se quedó en el olvido por parte del Estado. Y ayer colapsó el puente viejo, ya no va más, está, se derrumbó, se cayó, colapsó, como queramos entenderlo, ¿no? Ahora hay un puente nuevo, quizá la paralela, ¿no? Es por donde circulan movilidades de todas, carga pesada, liviana, internacional, departamental, es una vía integradora, es un puente importante. Pero por falta de mantenimiento y el descuido de la ABC, también este puente tiene una apertura, ¿no? Entre 25 a 30 centímetros. Y el sector de transporte de aquí, del trópico, ya hizo varias invitaciones al ministro de Obras Públicas, Mauricio Zamora, ¿no? Que es primito de Rodrigo Paz, el presidente, dice que. Pero hasta ahora no llegan, no responden, no dicen nada. Y vino ABC, ABC, y lo están, me parece, soldando esos espacios de lo que se está abriendo el puente. Está a la mitad, imaginen que eso colapse porque aún no está llegando la temporada de lluvia, ¿no? Imaginen el colapso de este puente por el descuido del Estado. ¿Cuántas vidas se llevarían? Porque el puente Ucha es transitado por movilidades, trufis, micros, flotas, entre otros, taxis, mototaxis. Que colapse aquello va a ser catastrófico, catastrófico. Y estoy segura que no es el único puente que esté en mal estado en los 9 departamentos del país. Vamos a escucharla a la vicepresidenta de Mujeres de la Coordinadora de las 6 Federaciones de Albaná, Vilma Kolk, quien va a hacer referencia justamente pues a este tema.
1: Muchísimas gracias, hermano. También nos saludan a todo el país. Sin embargo, queremos indicar,
2: sabe y está bajo su conocimiento de las instituciones correspondientes, en reiteradas veces se le mandaron las notas correspondientes. Lo que nosotros pedimos, tanto la institución de ABC, que venga y no haga un paseo de visita. Lo que queremos es, ya tantas veces que han venido inspección, lo que queremos es respuestas, lo que queremos es trabajo en acción a estos sectores que realmente perjudica. Y eso, hay algunos sectores que están puentes, en este caso más de medio año, que no han concluido ni siquiera el trabajo. Y eso causa accidentes al sector transporte. Y han fallecido, y hemos hecho conocer en su momento, han fallecido, en este caso, los transportes que van de paso a otros sectores. Es por lo tanto, nosotros exigimos la tarea correspondiente y que pongan el trabajo en acción de una vez desde la institución de ABC y el Ministerio de Obras Públicas.
3: Con esta experiencia, con lo que ha pasado con el puente del río Sacta, ahora es urgente también una inspección profunda, técnica, a este puente Gumucio, al puente de Chimoré, que también ya tienen bastantes años de utilidad. ¿Eso es lo que también se va a pedir? ¿De quién más?
2: Vamos a pedir, por supuesto, y exigimos que se baje de una vez un estudio profundo, una inspección técnica profunda, tanto el puente Gumucio, puente Chimoré, y hay muchos otros puentes también que ya han cumplido su vida útil, arriba de 40 años, corresponde, además de eso, realizar otro puente o también sustentar, en este caso, los sectores que están hecho daños. Para eso se necesita este trabajo en conjunto de inmediato y tomar en acción. Estamos ya también un poco, en este caso, lo que va a hacer, van a ir disminuyendo las riadas, y este tiempo se tiene que aprovechar para hacer esas tareas. Por lo tanto, el gobierno también debe de garantizar todo el recurso correspondiente para que no pueda, en este caso, cortar el paso a todo el sector. Y es por eso que es la exigencia. Dentro de esto, si el puente Gumucio colapsa, prácticamente Cochabamba-Santa Cruz no va a tener una transitabilidad y una conexión.
3: Pero no solamente es Cochabamba-Santa Cruz, es una red internacional. Las exportaciones que llegan, el transporte pesado, el transporte interdepartamental que permanentemente está en esa fluidez, ¿no?, por estas carreteras. Creo que ABC realmente y el gobierno mismo, ¿no?, tendría que tener esa responsabilidad de hacer mayor trabajo y efectivo en estas redes nacionales.
2: Exactamente, en este caso va a perjudicar a nivel internacional porque es una ruta internacional. Va a perjudicar prácticamente a diferentes departamentos, cosa que llega diferentes alimentos, productos, repuestos, a diferentes mercaderías dentro de esto. Entonces, la inmediata tarea tiene que ser en este momento de ABC, Ministerio de Obras Públicas y el gobierno central para poder priorizar y no perjudicar. Y luego no digan que se movilizaron por temas políticos queriendo confundir a la población. Lo que acá es de necesidad, estas necesidades para poder cumplir lo correspondiente. Y de esa forma que también, ¿no?, en este caso la población mismo esté con tranquilidad.
0: Bien. Gracias, Richard Vargas, por ese reporte con la presidenta de las mujeres de la coordinadora de las 6 federaciones del Trópico de Cochabamba. Ella ha sido muy enfática y dijo, ya basta de venir a inspeccionar, a supervisar, a sacar fotografías, chata, chata, informe, ABC, informe. Ya no queremos eso, queremos acciones, queremos ver trabajar en el puente. Y eso es verdad, ¿no? Vienen técnicos, ABC, foto, foto, foto, informe, chao, bye, bye, a esperar el colapso. Así se sienta ABC y el gobierno. Así son. Esperemos, de verdad, le rogamos al Todopoderoso que este puente pueda resistir. Porque esperar que el gobierno invierta en este puente, creo que no lo va a hacer. Pero bueno, no hay que perder la esperanza. De inmediato vamos a presentarles nuestro último sector de los avisos y comunicados.
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como todas las mañanas esta semana, pues hemos invitado a Elenir Echeverría y Dalmiro Cuellar para que pueda acompañarnos en el espacio de los avisos y comunicados. Y así todos los días, pues invitamos artistas nacionales quienes nos puedan deleitar con sus hermosas melodías que también identifican a nuestra diversidad de melodías que tenemos en nuestro estado plurinacional. Vamos de inmediato con los avisos y comunicados que tengo aquí en mi negocio. Tengo de Elfec, va a haber cortes programados. Sí, hay mucho de Elfec. También usted debe ir a pagar sus impuestos. Vamos con el tema de los impuestos. Ahí con el cambio flexible del dólar. Esto es un dolor de cabeza, ¿no? Es por eso que el Gobierno Autónomo Municipal de Entre Ríos, a través de la Administración Tributaria Municipal y en cumplimiento de la Ley 786-2026, pues se lanzaron el perdonazo con donación de deudas tributarias, multas e intereses. Antes de que siga subiendo el dólar, anda a pagar tus impuestos, hermanos del municipio de Entre Ríos, por favor. Hay condonación, hay descuento desde el 2018 hasta el 2024. Pague los impuestos. Continuamos con más avisos. La feria de emprendimiento en el trópico de Cochabamba. Sí, hay una feria de emprendimiento en el trópico de Cochabamba. Es en Chinaota. En los sábados, el sábado 25 de julio de 8 a 6 m. También el domingo 26 de julio de 8 a 6 de la tarde. El día sábado en Chinaota es en el comité cívico. El domingo 26 de julio de 8 de la mañana a 6 de la tarde, Coliseo Antiguo Terasama. Mayores informes 7801-4767, 7801-4767.

0: Y convocatoria, ¿qué dice la convocatoria? Atención, atención, convocatoria.
1: Lo que yo quiero.
0: Así, al gran censo agropecuario. Se va a realizar un censo agropecuario en el trópico y en los 9 departamentos del país. Es por eso que hay una gran concentración, ¿sí?, sobre el desarrollo del censo agropecuario. Así que, bueno, ¿en qué consiste aquello? ¿Dónde es la concentración? Es en Villa Tunari, específicamente en la población de Villa Bolívar, de la Central Isidoro A, margen derecho, Federación del Trópico. Municipio de Villa Tunari. ¿Cuándo? El día domingo 26 de julio a las 11 de la mañana hay una gran concentración sobre el desarrollo del censo agropecuario 2026.

0: Bien, vamos a cumplir con nuestros auspiciadores del programa Rich Arena.
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0: 6:48, vamos a continuar con más avisos y comunicados. La empresa Bolispania requiere contratar operarios y operarias con un sueldo de 3.300 bolivianos. Los únicos requisitos es fotocopia de carnet de identidad y, por supuesto, tiempo disponible. La empresa Bolispania se encuentra ubicado en Chimoré, senda 3, frente al restaurante La Jota. Para mayores informes, llama al 71-73-40-43, 71-73-40-43. Continuamos con más avisos. Atención, comunicado, la Asamblea General o General Ordinaria de Chocolate Tropical. El directorio de la Asociación Unión de Organizaciones de Productores de Cacao del Trópico de Cochabamba, Chocolate Tropical, informa a todos los miembros de la Asociación de Productores de Cacao del Trópico de Cochabamba a la Asamblea General que se llevará el lunes 27 de julio a las 8 de la mañana en la oficina ubicada en la avenida Senda 2 frente al Colegio Ernesto Che Guevara Chimoré. Para mayores informes llamen al 63-92-58-70. Y tres.
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0: Atención, el Comité Valle Nuevo Central Tacopaya del Distrito 8 de Villa Tunari comunica a todos los compañeros que no cumplen funciones con la organización deben asistir a la reunión general para regularizar todas sus deudas pendientes. Atentamente, el directorio de la población Valle Nuevo. Seguimos con aviso de requerimiento personal. La empresa Favopal requiere contratar los servicios de hombres y mujeres para la planta procesadora. Los interesados deben presentarse en la fábrica. La dirección es en la avenida Panamericana, kilómetro 183, zona Laucaeñe. Mayores informes llamen al 71-7204-32, 71-7204-32. Seguimos con más avisos y comunicados en Rich Arena.

Corte de energía del FEC para el 24 y 25 de julio de 7 de la mañana hasta las 13 horas. Atención. En el municipio de Puerto Villarruel y Virgarzama, barrio San Miguel, zona Colonia Libertad, Colonia Majusalén, Villa Cristal, Colonia Nazareno, Nueva Belén, Sindicato Lupe Lupe, 16 de julio Nazareno, sector de Puente Sarta, sector Daza Ordanza, zona Manantial, Quillabamba, zona Copacabana, Villa Imperial, Comunidad Nueva Jerusalén, Capinota, San Rafael, sector Carpa Azul y Virgarzama, sector Subcarretera, Aca, Santa Cruz, Cruce, Vueltadero, sector Campamento ABC, Colonia Majusalén, zona Cristal, zona en Santa Ana, Colonia Nazareno, Cruce, Nazareno, Valle Sarta. Ahí se va a cortar la luz 24 y 25 hoy y mañana de 7 hasta las 13 horas. Tome sus recaudos pertinentes. Con esto nosotros hemos llegado al final del programa Rich Arena. Buenos días, Bolivia.

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2: ¿Cómo empieza esto? Evidentemente, meses atrás, no me acuerdo exactamente, el gobierno ha pedido, de manera concertada, racionalizar, cumpliendo con la coca, cumpliendo con la ley general de la coca. Y nos ha pedido, evidentemente, que llevemos un compañero, una compañera para Udestro. Aquí está la norma. ¿Por qué? Porque un compañero o una compañera tiene que tener mando, creíble. No es sencillo convencer a compañeros, compañeros, la racionalización de cultivo de coca. No es sencillo. Entonces, pero si uno tiene mando, uno es conocido, es creíble, fácilmente se avanza. Y cada federación tenía su candidato. Y la mejor candidata era la compañera Rosabel Mamani, ingeniera, petrolera. Rosabel Mamane, ex ejecutiva de la Federación de Mujeres de Mamoré Bolobolo. De consenso se ha elegido, se ha enviado a pedido del gobierno. Aquí no se entiende ningún coteo, porque queremos que también se racionalice el cultivo de coca. Porque la nueva política que hemos implementado es: no puede haber libre cultivo de coca, tampoco cero de coca. Sabemos, estamos convencidos que una parte de nuestra coca, tanto de La Paz o Cochabamba, desvían a un problema ilegal. Entonces, ¿cómo racionalizar? También es evidente, no todos cumplimos. En mi gestión, pues 70-80% respetaban, pero no siempre todos respetan el cato de coca. Entonces, había un programa de racionalización con control social, ¿no?
3: Ya funcionó.
2: Y lamentablemente, Lucho, vecino, Lucho, uno que trabajó con la Áñez, y se paralizó. Se paralizó, lamentablemente. Y no hacía caso al designado de Lucho, repito nuevamente, que trabajó con la Áñez, la dictadura de 2020. Entonces, bueno, y información, sin mucho personal, sin mucho apoyo logístico. A veces a los soldados faltaba alimentación, ropa, faltaba combustible, pero gracias a la compañera Rosabel avanzó. Hasta semanas pasadas más de 1000 hectáreas reducidas, cosa que no pasó en La Paz y en otras regiones. En zonas ilegales inclusive no pasó nada. Pues aquí, creo que en La Paz no llegó ni a 100 hectáreas.
3: Aquí más de 1000.
2: Más de 1000, ¿no? Entonces, que suspenda sorpresivamente. No se ha sorprendido.
3: ¿Le han suspendido a la hermana Rosabel?
2: Suspendido. Oh, su carta de agradecimiento. Entonces, compañeros, bueno, entonces no quiere, pues, la liberación, la racionalización. Se paralizó por la decisión unánime, ¿no?, de cultivo de coca. Y después llamadas telefónicas a varios compañeros. No, vamos a reponer que... Entonces, nos damos cuenta que las altas autoridades no sabían de esto, ahí abajo. Y después nos llega documentación, esto es muy grave, Ramiro, no tengo las documentaciones. Acá, en las elecciones nacionales, 85% voto nulo.
3: Sí.
2: Y candidato de Andrónico Rodríguez, una diputada, no lo conozco, ¿no? Con 5% es diputada, 85% nulo, con 5% diputada. Sí. Ella había pedido, está en la carta, no sé si los compañeros demostraron, pidiendo suspensión a la Rosabel, apoyado junto a dos diputados, uno de Tuto y otro de Maure. Y después un poco informamos, claro, es un coteo mediante la diputada del Trópico, diputada Andrónico, como su coteo, como su lo que corresponde.
3: Así, así se entiende. Significa que hay un acuerdo entre la bancada de Andrónico con el gobierno.
2: Sí, así se entiende. Claro. Y después, igualmente, va a pasar con el tema de Discoín, la comercialización de la hoja de coca. En el gobierno de Tuto Quiroga cerraron, nos hemos movilizado con sangre hemos recuperado el mercado de la hoja de coca. Si querían, entre quien no salga la coca, entre quien monta adentro, no. Nosotros tenemos mercados primarios y mercado central en Sacaba. Y ahí otra vez, y los compañeros comerciantes, detallistas, llamados, me han una reunión, nos hemos reunido con los ejecutivos, dice, hay dos supuestos designados, ¿no? Y son androniquistas propuestos por la diputada otra vez. Es decir, Andrónico y compañía tienen cuotas de poder en tema de coca.
3: ¿Y ellos están designando al nuevo director?
2: Hay una pelea entre ellos, a dos además de eso. No se ha sorprendido ese tema. Bueno, entonces, pero ahí está la carta pedido de la diputada de Andrónico, cambiar a la Rosabel. Que nos diga, pues, si es su cuota de Andrónico, vamos a respetar que nos diga y no suspenda directamente.
3: Y perjudiquen como lo está haciendo.
2: Claro, están perjudicando. Y se está perjudicando el gobierno, y nos perjudica a Bolivia finalmente. Y frente a este hecho, bueno, hemos analizado las

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3: ¿Cómo están, oyentes, amigos en todo el país? Tengan todos ustedes muy buenos días. Y este día, viernes, hoy es viernes, por cierto, 24 del mes de julio del año 2026. El próximo viernes será 31, será el último día del mes de julio, porque el día sábado, como mañana, ya será primero de agosto. Este fin de semana, sábado 25 y domingo 26. El día domingo 26 vamos a tener en la región del trópico una gran concentración por el censo agropecuario, pero también debido a la crisis económica en la que está inmerso nuestro país. Actividades que vamos a, por supuesto, transmitir a través de la radio. Bienvenidos a Bolivia en la noticia. Y el gobierno no solamente nos está hundiendo en la crisis económica, sino también en una crisis de corrupción. Lo último que se sabe a propósito del oro, una gran cantidad de oro que estaba siendo llevado desde nuestro país en un avión particular, en un avión privado, y no ha sido detectado por las autoridades aduaneras. Y claro, ahora se habla de que no solamente hay un detenido, sino que habían más detenidos, 5 personas más habían sido detenidos. Y uno se pregunta y dice, ¿de quién es el oro? Por Dios, díganlo de una vez. Oro que estaba saliendo de nuestro país sin autorización de las instituciones, sin pagar impuestos. Imagina cuánta cantidad de comercio sale de nuestro país sin pagar impuestos. Y uno dice, con razón no hay dólar, ¿no? Claro, pues, es que sacan así de nuestro país. El ministro de gobierno, que no sabe como siempre nada, se entera después de las cosas, luego trata de informar lo que puede. El ministro de gobierno, don Marcos Oviedo, ha instruido la elaboración de un informe para establecer las circunstancias en las que 5 personas fueron liberadas tras el operativo que frustró el presunto envío irregular de más de 189.5 kilogramos de oro. A principio se decía que eran 200, por Dios. Desde el aeropuerto internacional de Birubiru hacia Dubái, según el reporte oficial, la medida surge después de que la Fuerza Especial de Lucha contra el Crimen informara que recuperaron su libertad 3 funcionarios públicos y 2 allegados al principal investigado, por lo que ahora se busca establecer quién autorizó esa decisión y bajo qué fundamentos. El ministro de gobierno hablaba el día de ayer.
4: Circunstanciado sobre los hechos de el oro incautado en el aeropuerto internacional de Birubiru. Hoy nos dirigimos al pueblo boliviano para referirnos al caso de la incautación de 189.5 kilogramos de oro
5: en la cual se encuentra detenido el ciudadano Adrián Lema Roca por el presunto delito de enriquecimiento ilícito con afectación al Estado, contrabando, venta y compra ilegal de recursos minerales. Un control final de la Policía Nacional en el aeropuerto de Birubiru detecta este cargamento, lo que impide que este oro salga del país. Voy a proceder a describir los detalles del caso. A las horas 00:30 del día miércoles 22 de julio del presente año, al llamado telefónico de personal de Nabol, efectivos de la Policía Nacional se constituyeron al sector de Rayos X en la salida del aeropuerto. En el lugar informan sobre 4 maletas bajo custodia del señor Adrián Lema Roca, quien se encontraba acompañado de los señores Lucas Manuel Núñez, funcionario de aduana, y Luis Enrique Rivero Sotelo, gerente comercial del vuelo charter en el cual se transportaría el oro supuestamente con documentación oficial de la aduana. Una vez verificada la documentación, la Policía Nacional se contactó con el personal del Senarecom, quienes manifiestan que el oro no tiene registro. Es así que el presente caso es remitido a las oficinas de anticorrupción con toda la documentación generada por el personal de la Fuerza Especial de Lucha contra el Crimen del Satélite Norte. El 22 de julio, a horas 13:35, se registró en el lugar del hecho, en instalaciones del Aeropuerto Internacional de Birubiru, en presencia del fiscal de materia Gómez Padilla. En el lugar se tomó contacto con el señor Aniceto Lazo, jefe de aeropuerto, con quien se condujo la visita a la sala de control de cámaras de seguridad. En la revisión de las grabaciones se observó el flujo y desplazamiento de las 4 maletas desde su llegada a la terminal aérea hasta la intervención de la aduana nacional en la sección de control de Rayos X. Durante el escaneo del contenido del equipaje con características compatibles con mineral de alto valor. Posteriormente, la policía tomó contacto con la señora Madeline Campos, supervisora de carga de la aduana nacional. Luego se verificó el código QR del Senaricom y se comprobó que no tenía lectura alguna. Posteriormente se ingresó el código del formulario DEX, el cual no figuraba el registro del Sistema Único de Modernización Aduanero, SUMA. El formulario DEX registra a la empresa como Emporio Dorado SRL, como exportador con destino a Emiratos Árabes Unidos. El documento declara el transporte de 77 lingotes de oro. El documento declara que con un peso total de 189.42 kilogramos, hoy todo ese oro se encuentra bajo la custodia del Ministerio Público. El día miércoles 22 de julio, en horas de la madrugada, el oficial de turno, teniente Cláudio Espinosa López, me informó que procedió a detener la carga por las observaciones a la documentación antes referidas, atribuibles a la aduana y del Senarecom. Lo que me informa el policía es con los datos del código QR del Senarecom, tenían muchos indicios de ser falsos, por lo cual mi persona instruye de manera categórica que el oficial actúe en estricto cumplimiento de la ley. Aprovecho para felicitar públicamente a este digno oficial de la Policía Nacional por haber cumplido con la ley. Debe quedar claro que este gobierno no va a encubrir ningún caso de corrupción.
3: Dicen que no van a encubrir, pero señores, lo cierto es de que ese transporte del oro pudo haber sido uno que se ha, por suerte, detenido. ¿Cuántos más habrán salido de esa manera? Desde la Fiscalía Nacional, Roger Mariaca, fiscal general del Estado, ha informado que el joven de 25 años fue detenido. cuando intentaba viajar desde el aeropuerto de Viru Viru hacia Dubái con 189.5 kilos de oro, fue imputado por los presuntos delitos de enriquecimiento ilícito de particulares con afectación al Estado, contrabando y compra y venta ilegal de recursos minerales, ha informado el fiscal general del Estado, Roger Mariaca. La autoridad ha anunciado que el Ministerio Público solicitará la detención preventiva por 180 días del detenido, Adrián Lema Roca, mientras continúan las investigaciones. Mariaca ha indicado que la investigación incluirá la citación de funcionarios de la Aduana Nacional, del Servicio Nacional del Registro y Control de la Comercialización de Minerales y Metales en Aricom y de representantes de una presunta empresa de La Paz que sería propietaria del oro. Asimismo, aseguró que el miércoles fiscales, policías y funcionarios de la aduana abrieron las cuatro maletas decomisadas para realizar un microaspirado y confirmar la existencia de 189.5 kilos de oro, los cuales fueron incautados. La afirmación responde a versiones periodísticas que señalaban que el cargamento inicialmente habría superado los 200 kilos de oro, información sobre los que las autoridades no brindaron ninguna información adicional respecto de la cantidad real
6: seguramente
3: de
6: lo
3: oro
6: manifestó
3: que puede o debió haber habido en aquel momento. La verdad es que en un primer momento se ha informado de 200 kilos de oro, luego se ha hablado de menos cantidad. ¿Qué es lo que está pasando? En el caso del oro en Viru Viru, todo es corrupto. Van a pillar un montón de irregularidades porque todo está mal hecho. Es un sistema impuesto. Dicen, el exministro de gobierno Guido Nayar ha afirmado que las diferencias detectadas entre el primer pesaje de cargamento de oro y el cálculo posterior realizado por la Fiscalía evidencian una cadena de irregularidades. Todo es corrupto, señala, atribuyendo a que los funcionarios vienen del gobierno anterior.
7: Hoy tenemos un caso más de corrupción, porque el contrabando es un delito en este país y en muchos países. Estamos hablando de oro, estamos hablando de todas estas cosas. No, es que todo es corrupto, pues, ¿no? Todo es corrupto. Ahí usted tiene que volverlo todo un solo tema, digamos. No, porque ahí usted va a pillar un montón de irregularidades, un sinnúmero de violaciones a la ley, porque todo está mal hecho, pues. Si usted puede exportar oro. Pues cómo no, si en Bolivia no es prohibido exportar oro. Somos un país que produce oro, lo sabemos. ¿Y de cuándo se produce más oro? De que están los chinos, está un montón de que metió el mar. Lo sabemos, ¿ah? Y un montón, y hay un montón de gente que de
3: acuerdo... Y otra vez se le atribuye al gobierno de la gestión anterior, cuando se sabe que en este momento gobierna otras autoridades. Y por supuesto que cuando hay un nuevo gobierno, los funcionarios también son de su misma línea, son quienes trabajan por ellos, son quienes responden a su gobierno. Entonces, algo realmente no cuadra. No es una cadenita, carajo, es un muchísima plata. Algo no cuadró. Nadie se atreve a llevar esa cantidad de oro si no tiene avales correspondientes. ¿Quién lo dice? El alcalde de Warnes, Mario Cromenbol. Vamos a escucharlo.
8: Por eso le digo, no una cadenita, pues, ¿no? O sea, estamos hablando de 20 kilos, valorado más de 20 millones de dólares. Carajo, qué harta plata en esta crisis en la que vivimos. Pero como le digo, o esto lo hacían normalmente y no se denunciaba y ahora algo ha mejorado, no sé, pero normal no es, ¿no? Solo cuando alguien tiene las cosas bien cuadradas o las cosas bien en regla, se anima a irse con esa cantidad de oro, digamos. Entonces, porque todos sabemos que sacar oro tiene que tener una normativa, un reglamento, respaldos, permisos, todo. A no ser, como le digo,
3: Insistió la autoridad que solo una persona que tenga toda la documentación en regla se anima a movilizar un cargamento de esa magnitud. Todos sabemos que sacar oro tiene que tener una normativa, un reglamento, respaldos, permisos, todo. A no ser, como le digo, que todo estaba en orden o algo haya fallado. Lo extraño, si ustedes se dan cuenta, oyentes, amigos, también tiene que ver con un conflicto interno entre los mineros. ¿Se acuerdan que solo un día antes estalló un conflicto, un problema entre los mineros cooperativistas de Fencomín y los mineros auríferos del Departamento de La Paz? Ambos no pudieron reiniciar un trabajo en mesas de trabajo convocado por el gobierno nacional. Por ambas partes se dijeron de todo y todo, unos denunciando una y otra cosa. ¿Será que en medio de ese problema alguien denunció este traslado de oro y estalló este primer problema de tráfico de oro? Habrá que ponerlo sobre la mesa del debate, ¿no le parece? Señoras y señores, bienvenidos y bienvenidas. Esto es Bolivia en la Noticia.
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3: Atención a los datos del tiempo. En la región del trópico de Cochabamba, Bolivia, tenemos 17 grados centígrados, el cielo nublado de momento. Se dice que más tarde vamos a tener un cielo parcialmente nublado. En Cochabamba, 6 grados centígrados, el cielo despejado. En La Paz, 2 grados centígrados, al momento el cielo está despejado. En Oruro, atención, tenemos 4 grados centígrados bajo cero, el cielo está muy poco nuboso, con nubes aisladas. En Potosí, al momento, 0 grados centígrados, el cielo está despejado. En Sucre, 7 grados centígrados, cielo despejado. En Tarija, al momento, 5 grados centígrados, cielo despejado. En Santa Cruz de la Sierra, 14 grados centígrados, cielo despejado. En Trinidad, tenemos 18 grados centígrados, el cielo parcialmente nublado. En Cobija Pando tenemos 22 grados centígrados, el cielo está nublado. Las 7 de la mañana con 25 minutos, estos son algunos de nuestros titulares.
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3: El problema del oro. Ahora el gobierno jura, rejura y contrarrejura y dice que no van a permitir actos de corrupción similares a lo que está pasando en el país. Vamos a encontrar a los culpables de quienes eran los dueños del oro y quienes han sido liberados, señala el ministro de gobierno. No había control, pues, no había control, carajo, alguien se está llevando así nomás. Algo no cuadra, dicen autoridades desde Santa Cruz de la Sierra. Ministro de Hidrocarburos insiste en que no hay problema, no. Insiste en que hay problemas logísticos en Chile para trasladar combustible. Ya no son los bloqueos, ya no son los paros, no. Ahora el ministro dice, hay problemas logísticos en Chile, por eso no hay gasolina, tampoco hay diésel. Alguien le dirá, mentiroso. Diputado Víctor Huaranca advierte que el gobierno solo está endeudando al país si pretenden entregar el teleférico. ¿Aceptarán los paseños? La CSUCB manifiesta la cotización del dólar en 11.21, demuestra el fracaso del gobierno en sus medidas económicas que va en contra del pueblo boliviano. La deuda que pone al país de rodillas. El gobierno está endeudando más, está poniendo medidas para endeudar mucho más. El ajuste fiscal será determinante para el impacto del crédito del Fondo Monetario Internacional. ¿Sabe por qué está subiendo el dólar? Porque el gobierno está permitiendo para que luego el FMI acceda al préstamo que están pidiendo. Fácil. Dirigente intercultural manifiesta que el gobierno central no tiene el interés de hacer efectivo el 50-50 por instrucción del Fondo Monetario Internacional. Seguimos con los mismos problemas. Ahora don Lucio Gómez, eterno dirigente ejecutivo de la Confederación de Choferes de Bolivia, informa que se llevará a cabo el ampliado nacional del transporte pesado en Cochabamba, donde tomarán decisiones.
6: ¿Qué decisiones tomarán, don Lucio?
3: No, como siempre van a decir, vamos al paro, van a negociar y no hay paro. En el panorama internacional destacaremos, Irán emite alerta civil de los países que albergan bases militares de Estados Unidos y ponen una fotito donde dice, ¡boom! ¿En serio? No me cree, ¿en serio ponen esa foto los iraníes? Están alertando a los países que tienen bases militares y será, ¡boom! Señoras y señores, son las 7 de la mañana, 28 minutos exactamente en todo el país.
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0: firme paso del...
1: Y el expresidente del estado, Evo Morales Saima, también será parte de la gran concentración el próximo domingo. La invitación que se hace para esta gran concentración que se realiza el día domingo en la central Isidoro A, en la población o localidad de Villa Bolívar. El 100% de los compañeros están convocados del margen derecho, por supuesto también centrales de hombres o centralas, como dicen también, de mujeres, quienes deben participar de la coordinadora de las 6 federaciones del Trópico de Cochabamba. Será una concentración masiva. Tendremos la presencia de nuestro hermano expresidente Evo Morales Saima. Tendremos la presencia del gobernador Leonardo Loza, además de otras autoridades, quienes van a participar de este gran encuentro en Isidoro Secure este domingo.
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1: Las 7 de la mañana con 30 minutos.
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0: Cosas raras están pasando en el gobierno. De pronto, Boliviana de Aviación, que no tenía su gerente, aparece con gerente, lo han presentado directamente en un vuelo, ¿no? Como si se tratara de la azafata, salió el ministro de Obras Públicas para decir: señoras y señores, a continuación vamos a presentarles al nuevo, más o menos así, ¿no? Pero ocurrió en nuestro país. El gobierno sigue haciendo su show, sigue actuando con sus propias mentiras. Vamos a escuchar. Hay un nuevo gerente de Boliviana de Aviación.
1: Bueno, hoy día es un día muy importante porque ustedes saben que estamos sin gerente de BOA. Ya hemos cambiado dos gerentes y hoy día hemos decidido nombrar a un nuevo gerente y quería hacerlos parte a ustedes, ¿no? Para que el gerente tenga el compromiso para el trabajo a ustedes, ¿no? Entonces quería hacerlos parte. Creo que es importante que el nuevo gerente haga el juramento delante de ustedes, porque va a ser el verdadero compromiso para que...
0: Como si se tratase de un gran logro, dice, ¿no? Ya hemos cambiado dos gerentes y ahora tenemos un nuevo gerente, no pasa nada, todos tranquilos.
1: Tiempo para hacer el juramento.
0: Increíble lo que está pasando en el gobierno. Ahora, el nuevo gerente de Boliviana de Aviación se llama Estanislao Finfera. Sí, Estanislao Finfera. Fue nombrado nuevo gerente de Boliviana de Aviación y en verdad lo ha hecho dentro del avión, como que presentara la azafata. Lo hizo el ministro de Obras Públicas. Y si usted cree en cosas extrañas, lo extraño es que no hay diésel y el gobierno dice hay problemas logísticos, por eso no hay diésel. No quiero dar fechas de cuándo se va a restablecer porque no sabe el ministro de Hidrocarburos, Marcelo Blanco. Llegó a Santa Cruz para participar de un evento y fue consultado por la prensa sobre el desabastecimiento de combustible. Pese a las reiteradas preguntas de los periodistas, la autoridad evitó precisar cuándo se restablecerá el suministro del diésel y atribuyó la situación a problema logístico mientras continúan largas filas en los surtidores. Ahora ya no son los bloqueos, ¿no? Los bloqueos. No, señor. Ahora dice que son problemas logísticos.
2: Ministro, un minuto, por favor. Ministro,
3: hay problemas logísticos. Nada más. Pero es un problema logístico. Ya lo he dicho varias veces.
4: YPFB debería cerrar y cumple el plazo
3: y abrir otra empresa.
0: Ministro, por favor. Problemas logísticos. ¿Usted cree que hay un problema logístico? Lo que pasa es que un problema logístico se puede deber también a la no cancelación. Imagínese en Chile, que es un país altamente reglamentista, muy cumplidor, haya un problema logístico. Como alguien diría, déjense de joder. En el gobierno del presidente Evo Morales nunca hubo problemas logísticos, nunca hubo desabastecimiento y la gente lo sabe muy bien. Este ministro de Hidrocarburos no sabe qué responder, evita preguntas, evita responder, evita decir la verdad. Dice, para él ahora, son problemas logísticos. ¿Se acuerda de Luis Arce Catacora que culpaba a todos? ¿Se acuerda de la última responsabilidad? ¿Por qué no hay...? Ah, es que son los cambitas los que se están llevando la plata, ¿no? Culpando a todos. Rodrigo Paz está igualito que el tilín traidor de Luis Arce Catacora. 7:35 a.m, señoras y señores, oyentes, amigos. Permítanos una pausa publicitaria. Enseguida estamos de retorno.
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3: Y estamos de retorno, oyentes, amigos, son las 7 de la mañana con 44 minutos exactamente en todo el país. Dirigente nacional de la CSUCB acusa al gobierno de Paz y al fiscal general del estado de encubrir el caso Narco Maderas. Arminda Pacoya nos tiene el siguiente reporte.
4: El dirigente nacional de la CSUCB, Vicente Choque, acusa al gobierno de encubrir el caso Narco Madera. De esta manera, el dirigente nacional aseveró que el gobierno chileno ratificó que la madera incautada sí dio positivo.
5: Que el gobierno está metido en esto, porque no hay una explicación más, porque cómo es posible semejante cantidad pase por las trancas de revisión, por la aduana, tantos. No hay un informe cuando Chile hace la denuncia de esta madera. No hay una denuncia formalmente ni del Ministerio Público. ¿Quiénes son los dueños? ¿Quiénes estaban llevando? No hay absolutamente nada, pero el gobierno intentó tapar. Lo que más me sorprende, algunos periodistas estaban atacando de que eso era falso, de que nosotros estábamos posicionando falsos datos con el tema de la madera. Pero sin embargo, Chile ha desmentido, ha dicho claramente las 108 toneladas de droga o en la madera que estaba. En este caso, es positivo, ha dado positivo bajo todo estadística, seguramente bajo análisis, estamos hablando de Chile, y por supuesto continúa la investigación y asimismo también la madera sigue en este momento secuestrado por autoridades de Chile. Entonces, queremos decirle al gobierno, ¿qué quería hacer el gobierno? ¿Cuál era la intención? ¿Quería tapar? ¿Quería que no haya investigación? ¿Cuál era la intención del Ministerio Público, del gobierno y, por supuesto, de autoridades? Algunos se han atrevido a decir de que Chile nos ha acusado falsamente con el tema del narcotráfico. Entonces, es grave, gravísimo esto. Entonces, intentan tapar. Yo, una vez más, desde acá quiero decir, de manera frontal, el gobierno está metido en esto. Está metido, no hay una investigación exhaustiva hasta este momento. No hay la FELCN. ¿Dónde está la DEA, por supuesto? ¿Dónde está, en este caso, todas las autoridades correspondientes? No dicen nada. Más bien intentaron tapar, por supuesto, intentaron decir de que era falso, de que hay una acusación desde Chile. Hasta algunos han dicho de que nos tienen que pedir perdón por acusarnos. Y sin embargo, Chile, una vez más quiero recalcar, ha aclarado esta duda de varios compañeros a nivel nacional, seguramente ha dicho claramente de que sigue la madera incautado en Chile y es positivo con narcotráfico.
4: En el informe, no, Vicente, esa es una otra denuncia que...
3: Muchas gracias, Arminda. Y el gobierno está agilizando el trámite para la deuda del Fondo Monetario Internacional. Escuche bien este informe que señala lo siguiente. El ajuste fiscal será determinante para el impacto del crédito del Fondo Monetario Internacional. El eventual acceso de Bolivia a un financiamiento del Fondo Monetario Internacional, conocido también por sus siglas como el FMI, estimado entre 2.500 a 2.800 millones de dólares, representa una oportunidad para aliviar la crisis de liquidez y estabilizar el mercado cambiario, dice el periódico El Deber. Sin embargo, economistas coinciden en que el desembolso por sí solo no resolverá los desequilibrios que arrastra la economía y que el éxito del programa dependerá de la capacidad del gobierno para profundizar el ajuste fiscal, recuperar la confianza de los mercados y ejecutar reformas estructurales. En otras palabras, lo que nos están diciendo es que el gobierno está ajustando, nos está apretando el cinturón a todos los bolivianos. Todo está subiendo, incluido el dólar, para ver si el Fondo Monetario Internacional le va a prestar. Es como si en su casa, señor, caballero, señora, en su casa usted tiene un presupuesto de 1,000 bolivianos para la semana. De ahí le paga recreo a sus hijos, la comidita, el 3 veces al día, el refresquito, en fin. Y de repente su esposo ya no trabaja o su trabajo le han reducido el sueldo. Entonces usted desea prestarse del banco y el banco le va a decir, señora, usted está gastando mucho. Tiene que dejar de darles recreo a sus hijos. Ya no tiene que comer 3 veces al día. Ya no tiene que comprar pollo cada día. ¿Puede hacer eso? Le voy a prestar. Y si no puede hacer eso, no le voy a prestar. ¿La señora qué va a hacer? Ah, bueno, entonces ya no hay recreo para mis hijos, ya no hay 3 comidas al día, con uno nos basta, ya no compramos pollito cada día, etcétera, etcétera. Está colgando a sus hijos, está dejando de dar comida a su familia para acceder a un préstamo. ¿Qué es lo que debería pasar? En vez de acudir a un préstamo, el papá buscar otro trabajo, de repente la mamá también buscar otra fuente de ingreso, mejorar sus ingresos, ¿no es cierto? Si el papá encuentra mejorar su ingreso, van a seguir teniendo más platita para seguir manteniendo el crédito para los hijos, comprarse 3 comiditas al día, comprarse pollito, etcétera, etcétera. O sea, si no hay plata que ingresa por generación propia, la familia va a acudir a un préstamo y lo peor, la señora tiene otro crédito, le debe a la comadre, se va a prestar del banco para pagarle a la comadre. ¿Qué familia va a sobrevivir? ¿Se van a ir a la? Como dice alguien. Eso mismo está pasando en nuestro país. El gobierno, en vez de generar plata, ya lo hizo el tilín traidor de Lucho Arce, en vez de generar plata, haber terminado sus grandes proyectos de hidroeléctrica que el expresidente Evo Morales dejó, hacer funcionar la metalúrgica, hacer funcionar el litio que el expresidente Evo Morales dejó, en vez de hacer eso, simplemente lo han paralizado. Y ahora dicen préstamo, préstamo, préstamo, incluso préstamo para pagar deuda externa. ¿Usted cree que nuestro país va a aguantar? No, señor, no va a aguantar. Más préstamo, más colgados. Dígame usted, ¿quién está hablando de la planta de litio, de la recuperación de la planta de litio? ¿Alguien? Manangancho. ¿Quién habla de las hidroeléctricas del expresidente Evo Morales? Nadie. A este gobierno no le interesa Bolivia para nada. Solo le interesa préstamo, préstamo y préstamo. Y ya estamos más que colgados en el país. Así nuestro país y todos los bolivianos vamos a estar jodidos. Nos vamos a ir a la M, como ya dijeron muchos. El diputado Víctor Huaranca advierte que el gobierno solo está endeudando al país y pretende entregar. Imagínense, ahora el teleférico lo van a privatizar. Grave, ¿no ve?
6: Gracias. Información desde la ciudad de La Paz. En este momento vamos a conversar con el diputado Víctor Huaranca acerca del crédito aprobado en la sesión de la Asamblea Legislativa. Muy buenos días, por favor. ¿Qué opinión les refiere que se sigan aprobando créditos, por favor, dentro de la Asamblea Legislativa?
7: Buenos días a la prensa y al país. Obviamente estábamos ayer hasta la madrugada, hoy, con referente de aprobación del presupuesto. Con mucha pena lo vemos al gobierno de que tan solamente esté recorriendo al préstamo, más préstamo, más préstamo. Y no tiene plan después de acabar el préstamo, no sé de dónde pagar o cómo reactivar, continuará prestándose. Creo que los diputados, por pena, porque es una necesidad para sector vulnerado, un sector social que requiere, por pena creo que se ha aprobado. Pero y esto no creo que soporte de esa manera. El gobierno está cumpliendo una deuda acondicionada, porque el acreedor, el que presta, siempre condiciona. ¿Bajo qué garantía está prestando? Sabemos nosotros muy bien de que auspiciado por el señor Marcelo Claure del Norte, el cual ha ido organizando un equipo multidisciplinario que han ido estudiando al país por 18 años, qué recursos tiene el país. Entonces, bajo esa condición, los FMI, los prestamistas están otorgando el crédito, pero es una pena que el gobierno, en vez de alguna manera, ¿qué podemos hacer por Bolivia? Porque en su oferta electoral decía de que vamos a hacer esto, estas cosas, vamos a ajustar de acuerdo al ingreso. Y entonces, ¿por qué él, en primero que a los 17 días, ha hecho el perdonazo, la abrogación, el decreto de las grandes fortunas? Eso podía haber servido mucho para los bonos. ¿Ha ido subvencionando a los mineros? Bueno, habría servido mucho eso. Hemos preguntado dónde está lo que, mire, usted ha quitado la subvención de por los de combustible, que va a ahorrar por día 10 millones, ¿y dónde está? Y no sabe cómo responder. Entonces nos parece bastante preocupante de que el gobierno está queriendo conducir a Bolivia deuda sobre deuda. Y a la final, ¿dónde vamos a llegar? Es un país totalmente devastado, ¿nos vamos a vernos? Yo creo que estamos un poco mal y queremos decirle al gobierno, por favor, asuma la responsabilidad por el país, que no esté complaciendo a las transnacionales. No podemos verlo porque hay, y es más, también se ve de que en su informe, eso conoce más de 15 empresas estarían bajo una corrupción en quiebra. Entre eso está el teleférico. El teleférico es una necesidad, es un servicio del Alto, es una red de integración metropolitana que es muy importante para el Alto, la ciudad, el teleférico. En lugar de ampliarlo la morada hacia Sencata, hacia Villa Adela, teleférico a Azul hasta San Roque, porque no es turístico, es una necesidad donde andan la población, los estudiantes, los comerciantes, el trabajador, el funcionario, en hora pico. Así que tiene que prestar el buen servicio, que vaya reflexión del gobierno. No, el Alto no lo va a permitir si es que va a querer privatizar el teleférico. Más de 1,5 millones de la población del Alto y La Paz damos el uso del teleférico.
8: De Bolivia para el Mundo, en el informe Lister Morales, La Paz.
3: A propósito de dinero, el dólar se cotiza en esta mañana en 11 bolivianos con 21 centavos. 11.21 está el dólar. Seguimos con más informaciones. Desde la CSUCB manifiestan que la cotización del dólar de 11.21 demuestra el fracaso del gobierno nacional. Richard Vargas nos informa.
9: Gracias, seguimos con más informaciones. La cotización del dólar en 11.21 para este día viernes demuestra el fracaso de las medidas económicas que implementa el gobierno de Rodrigo Paz Pereira, que en definitiva va en contra de todo el pueblo boliviano. Así manifestó Plácido Chávez, dirigente nacional de la CSUCB.
10: De seguro creemos que va a llegar a esto hasta 15 bolivianos.
11: ¿No? ¿Eso muestra ya el fracaso económico de este gobierno?
10: Evidentemente, un total daño, un fracaso total del gobierno y un daño total al pueblo boliviano, ¿no? Ante cual la gente está atento, el movimiento popular está atento, organizado también, no solo los campesinos, sino que todo el pueblo boliviano. Entonces, ¿será pues esto, bueno, pues afecta o beneficia en este caso únicamente a los grandes empresarios, los que meten, bueno, los que deberían meter divisas, pero sin embargo, bueno, pues los dólares, aquellos exportadores empresarios, sobre todo del oriente boliviano, que dejan los dólares al extranjero, bueno, pues les convendrá a un grupo pequeño de personas, ¿no? Pero sin embargo, esto al bolsillo boliviano, esta subida del y esta devaluación, esa subida del dólar, va afectando al pueblo boliviano, a ese movimiento, a esa persona de pie que camina, bueno, que gana día a día trabajando, ¿no? Entonces, bueno, pues con mucha preocupación, todas las cosas, canasta familiar, va subiendo.
9: En el informe, Richard Vargas.

0: Muchas gracias, Richard Vargas. Seguimos con más informaciones. Las 7 de la mañana con 57 minutos. Dirigente de los interculturales ha manifestado que el gobierno central no tiene el menor interés de hacer efectivo el 50-50 por instrucciones del Fondo Monetario Internacional.
1: Gracias, Aquilardo Caricares, dirigente intercultural, ha mencionado que el gobierno central no tiene el interés de hacer efectivo el 50-50 a gobernaciones ni alcaldías por instrucciones del Fondo Monetario Internacional, ha mencionado.
2: Rodrigo Paz, al día siguiente de posicionarse, él emitiría el decreto 50-50. Y hasta el día de hoy no sabemos qué significa 50-50, no hay una coma, no sé si va a ir por un decreto, a través de una ley. Sinceramente, el presidente Rodrigo Paz le ha mentido al pueblo boliviano. Le queremos preguntar qué es lo que está pasando. Son sus colaboradores que no pueden diseñar cuál es el mecanismo para el 50-50. ¿No hay plata? Pues que el Fondo Monetario Internacional le ha dicho que esa propuesta es inviable. Que nos diga si va o no va el 50-50. Lo único que el gobierno ha hecho hasta el momento es transferir a las regiones, a través de sus políticas, más pobreza. A través de lo que ha sido el tema del levantamiento de la subvención. Lo único que ha hecho es transferir a los municipios y a las gobernaciones más gasto con el tema de lo que es el dólar. El tema del tipo de cambio flexible, lo que ha hecho es de que las gobernaciones, las alcaldías, hoy tengan un costo mucho más alto para ejecutar obras, comprar maquinarias y, por supuesto, también con el levantamiento de la subvención le han afectado lo que es el tema del costo del combustible. Ni siquiera el gobierno, este costo extra que van a ejecutar las regiones, ha sido capaz de subsanar. Por tanto, acá se está viendo claramente de que el gobierno no tiene la mínima intención de que su propia propuesta avance. Pero además queremos recordarle a Rodrigo Paz de que esta propuesta que él ha planteado no es nueva. Es una propuesta en su momento que el ex gobernador de Santa Cruz ha planteado, Rubén Costas. Por tanto, estaríamos hablando inclusive de una propuesta neoliberal de querer pretender achicar el Estado sin ningún horizonte. Y en ese sentido, nosotros lo que queremos plantearle al gobierno es que en lo inmediato puedan discutir a dónde va a ir a parar los cerca de 11 mil millones de bolivianos que supuestamente se está ahorrando de lo que es el tema de haber levantado la subvención. Sería interesante que los gobernadores, universidades y alcaldes le puedan preguntar al gobierno dónde va a ir a parar estos 11 mil millones de bolivianos que se está ahorrando por haber levantado la subvención.
1: Para Bolivia en la Noticia, Nelson Colque, Radio Causa Chuncoca.
3: A continuación, el informe internacional. Noticias.

Nos vamos hasta Irán. Irán emite una alerta a civiles de los países que albergan bases militares en Estados Unidos. El cuerpo de la Guardia Revolucionaria, el CGRI de Irán, ha emitido este viernes una advertencia a la población civil de los países que albergan tropas estadounidenses, instándolas a mantenerse alejadas de las zonas donde se encuentran desplegadas. El cuerpo de élite pidió a los civiles que por su propia seguridad se mantengan a menos de 500 metros de los lugares donde el personal estadounidense está alojado de forma encubierta. Irán lanzó este viernes una nueva serie de represalias coordinadas contra bases estadounidenses en la región del Golfo y el Oriente Medio. En el marco de la operación Saeheb Relámpago, drones de ataque Arash alcanzarán las bases aéreas de Sheikh Isa en Bereín, impactando tanques de combustible, almacenes de equipo, grandes hangares y alojamientos de tropas, señala el informe de RT. Y continúa la búsqueda de desaparecidos en La Guaira, en Venezuela. En varios sectores del estado de La Guaira se mantienen los organismos de socorro y de rescate en la búsqueda de los desaparecidos junto a los bomberos, Protección Civil Venezolana y también los integrantes de la Guardia Nacional Bolivariana tras el doble terremoto del pasado.

0: No se olviden, el día domingo, Evo es Pueblo a las 7 de la mañana. Y a partir de las 10 de la mañana aproximadamente estaremos transmitiendo desde la Central Isidoro en Villa Bolívar esta gran concentración que se va a realizar. Muchísimas gracias. Permiso.
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Ya estamos con toda la gente. Buen día, hoy es el último viernes de este mes de julio. A ver si se viene el último sábado, el último domingo. Así es, el penúltimo día que vivimos de una jornada de viernes. Porque el próximo viernes es 31 y después ya estaríamos en agosto. El primer de agosto, este sábado que viene, mañana es 25 y el próximo es primero o 1 de agosto. Queremos hacerte invitación para este fin de semana, para este sábado 25 y para domingo 26 de julio. Atención, tenemos una de las ferias más importantes donde vas a encontrar desde los 6 bolivianitos lo que tú necesitas, ¿de acuerdo? Así que ponga atención, mi casa, se viene la feria de emprendimiento en el trópico de Cochabamba. Vas a encontrar ahí ropa para toda la familia, vas a encontrar calzados, carteras, mochilas, cosméticos. También vas a encontrar ropa interior, para mujeres, varones. También vas a encontrar juguetes para los niños, material escolar, tal vez usted necesita, y mucho más. Desde los 5 bolivianitos en arriba, ahí desde los 5 bolivianos vas a encontrar en esta feria. Atención, donde estamos ubicados, ponga atención usted. Estaremos en Sinaota este sábado 25 de julio, desde las 8 de la mañana hasta las 6 de la tarde. Anótate bien, sábado 25 de julio, ahí vas a encontrar papel higiénico hasta 6 bolivianos. Lo que te venden en 12 o en 3 o en 10, en nuestra feria vas a encontrar a tan solo 6 bolivianitos nada más. Imagínate, ahí pueden venir los mayoristas, llevárselo todo. Y domingo 26 vamos a estar en el Comité Cívico de Terrazama. Atenta, por favor, toda la población de Terrazama. Estaremos desde las 8 hasta las 6 de la tarde igual. Estaremos en Coliseo Antiguo de Terrazama, así que usted puede participar con nosotros. No te olvides, si eres los primeros, el primero, el segundo, el tercero, el cuarto, quinto, puedes participar de grandes premios para las primeras 50 personas que van a ingresar este sábado y domingo. Van a tener su participación al ingreso, para tener su regalito. Y si usted va a comprar arriba de los 30 bolivianos, puede exigir su ticket para participar del sorteo de canastones. Ojo de detalle, primer premio es a los que llegan tempranito, y los que compran arriba de 30 bolivianos van a tener sus tickets para poder participar del canastón. Eso se va a hacer a la última hora. Entonces, mientras tanto, en la mañana ya pueden hacer sus compras. Obviamente 30 bolivianos no es mucho, no todos van a rebasar los 30, pero se tienen que participar en Sinaota y Terrazama. Ahí estamos desde las 8 hasta las 6 de la tarde. No se olvide, cualquier duda que hagas, háganos llegar a las 7801-4767. Vamos retirando, mi casa, 7801-4767.

A ver, vamos con la... Hacemos excepción con esta convocatoria por su importancia. Presiona la siguiente convocatoria de la coordinadora de los ocho centrales, que viene convocando con firmeza revolucionaria, convicción anticolonial y lealtad inquebrantable a nuestro instrumento político, a la gran concentración sobre el desarrollo del censo agropecuario 2026. Atentos entonces, lugar y fecha. A ver, la concentración se realizará el día domingo 26 de julio del presente año, dando inicio también a horas 11 de la mañana en la población de Villa Bolívar de la Central Isiboroa, margen derecho de la Federación Trópico, en el municipio de Villa Tunari. Los participantes podrán participar sindicatos centrales con el 100% de sus bases, pertenecientes también a la coordinadora de las ocho centrales del margen derecho, distrito número 8 del municipio de Villa Tunari. También están, a ver, transporte con el 100% de sus bases de las tres líneas. Hablamos de 14 de junio, Secure, y 26 de agosto. También van a estar presentes Mercado de Coca, pertenecientes a la coordinadora de los 8 centrales con el 100% de las bases. También comités cívicos de la coordinadora con el 100% de bases. Juventudes con el 100%. Asimismo, también están convocados todas las instituciones vivas, sectores sociales comprometidas también con nuestra lucha. Invitados especiales, atención, va a estar presente Evo Morales Aima, presidente de la coordinadora de las seis federaciones del Trópico de Cochabamba, comité ejecutivo en pleno de la coordinadora de las seis federaciones. Leonardo Loza también va a estar como gobernador del departamento de Cochabamba, asambleístas departamentales, alcaldes de los cinco municipios del Trópico, consejos, a ver, concejales de los cinco municipios, ejecutivos, ejecutivas de la coordinadora de las seis federaciones, secretarios generales, dirigentes, hombres y mujeres de las seis federaciones.

0: 8 de la mañana, atención. Se viene la Asamblea General de los Productores de Chocolate Tropical. Todos los miembros de Chocolate Tropical están convocados para este 27 de julio. Hasta el lunes 27 de julio que viene a partir de las 8 de la mañana. ¿Dónde va a ser la asamblea? Va a ser la oficina ubicada en la avenida Senda 2 frente al Colegio Ernesto Che Guevara. No se olvide, 8 de la mañana, donde todos tienen que participar. Todas las organizaciones productoras del cacao están convocados a poder participar de esta Asamblea General Ordinaria. Arrancamos lunes 27 de julio, 8 de la mañana, arrancamos en Chimoré, al frente del Colegio Ernesto Che Guevara. Cualquier duda o pase la voz a los que no van a poder asistir, tal vez es importante que se comuniquen con nosotros al 63-92-58-73. Cualquier duda para ir aclarando de la asamblea al 63-92-58-73. Nos vamos a la pausa, guarden los instantes, regresamos.
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47 de las 8 de la mañana, estamos de vuelta. Atención, para este 24-25 tenemos corte programado. Desde las 7 hasta ahora de la mañana ya están con corte, pero mañana más se va a cortar en el mismo horario, así que usted tome precaución. Vamos retirando, por favor, para 25, desde las 7 hasta las 13 horas, igual, 1 de la tarde. El municipio de Puerto Villarroel, en el sector de Virgarazama, Barrio San Miguel, zona Colonia Libertad. También en Colonia Majusal, Villa Cristal, Colonia Nazareno, Nueva Belén, el sindicato Lupe Lupe, 16 de julio, Nazareno. También sector de Puente Sacta, sector Daza, Ondarza, zona Manantial, Tarija, Quillabamba, zona Copacabana, Villa Imperial, Comunidad Nueva Jerusalén, también Capinota, San Rafael, sector Carpa Azul y Virgarzama, sector Subcarretera A, sector Carpa Azul y Virgarzama, sector Subcarretera A de Santa Cruz, también cruce Voltadero, sector Campamento ABC, Colonia Majusal, zona Cristal, zona Santa Ana, Colonia Nazareno, cruce Nazareno y Valle Sacta. Mañana más tendrán corte de energía, 25 de julio, desde las 7 hasta las 13 horas. Si usted ha sido sorprendido, no se preocupe, hasta las 13 horas durará el corte del día de hoy. Y mañana más hasta las 13 horas, desde las 7 de la mañana.

A ver, para este 30, 31. Hay otro corte programado desde las 7 hasta las 13 horas igual, ahora sí, en municipio Entre Ríos. Vamos a ir mencionando las zonas, Chancadora, Colonia Esmeralda, Colonia Tunari, Colonia Sucre, también comunidad de Sajamacachi, Titicaca, también 10 de febrero, Cruce Palmar, Alto Linares, San Salvador, San Miguel, son las comunidades, y Sindicato Gualberto Villarruel, comunidad de Los Ángeles, Sindicato Sacaba, Nueva Esperanza, comunidad Cruz del Sur, comunidad Jatunciniaga, y vamos a ver, barrio 12 de septiembre, también Manco Capas, Colonias Unidos, también barrio Punata, también Colonia San Benito, Sindicato Santa Bárbara, barrio 6 de julio, 21 de septiembre, Mamorecillo, barrio 6 de agosto, comunidad Valle Hermoso. En sectores no va a haber servicio de energía en horarios indicados.

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0: Bienvenidos y bienvenidas. Comenzamos caminando junto al pueblo a través de su radio Causa Chuncoca, revolución que se escucha. El saludo es desde la Ucaeñe, Chinaota, Trópico de Cochabamba. Empezamos. De inmediato vamos a presentarles a nuestros compañeros de trabajo, quienes, bueno, van a estar brindándonos la agenda de cobertura en los 5 municipios del Trópico de Cochabamba. Y así, de la misma manera, Nelson Colque en La Yajta y Lizeth Morales en la sede de Gobia. Bien, de inmediato tomamos contacto hasta el municipio de Villa Tunari con Richard Vargas.
1: Hola, ¿qué tal, país? ¿Cómo están? Muy buenos días. Hoy viernes 24 de julio. Seguiremos con más informaciones desde el municipio de Villa Tunari. Estaremos, por ejemplo, acompañando el ampliado ordinario de la central Bolívar, que tendrá la convocatoria del 100% de sus bases, donde se evaluará, analizará la coyuntura política que vive el país, el tema de esta crisis económica, el tema del dólar, que hoy cotiza en 11.21, es decir, que sigue subiendo, y eso genera mucha incertidumbre en todos los 9 departamentos. Estarán también analizando lo que va a representar el censo agropecuario para demostrar el potencial productivo que tiene justamente la zona del trópico en distintos rubros. Bien, estaremos entonces con esas repercusiones desde Villa Tunari. Y el día domingo no se olviden que tendremos la gran concentración desde el Distrito 8, que también será algo histórico. Bien, mientras tanto, en esta mañana un tanto nublada, con ustedes entonces hasta Estudios Centrales, compañeros.
0: Gracias, Richard Vargas. Sí, en el trópico de Cochabamba amanecimos con un cielo nublado y un frito. Un frío. Tómese un café, un mate o un caldito. Vamos con más saludos. De inmediato, el contacto hasta el municipio de Entre Ríos. Allá se encuentra Juan Carlos Torres.
2: Buenos días a todos los oyentes de Radio Causa Chuncoca. Desde el municipio de Entre Ríos, hoy estaremos haciendo cobertura a las actividades municipales. Además, estaremos conversando con dirigentes para hablar de la coyuntura actual. Con este saludo, vuelvo hasta el estudio central.

0: Continuamos entonces, de inmediato nos dirigimos hasta el municipio de Chimoré. Allá se encuentra Sandra Cara Cara.
1: Muchas gracias, muy buenos días a todo el país. A esta hora de la mañana en el municipio de Chimoré se tiene una temperatura de 19 grados centígrados y se prevé una máxima de 24 grados en horas de la tarde. Tenemos una agenda informativa para este viernes 24 de julio de 2026. Estaremos visitando la Dirección de Desarrollo Humano del Gobierno Autónomo Municipal de Chimoré y estaremos con información en torno a la entrega del desayuno escolar que se estaría realizando la próxima semana. Estaremos con más información con relación a este tema. Asimismo, también estaremos conversando con organizaciones sociales y autoridades en torno a la coyuntura política de nuestro país. Estas y otras informaciones, compañeros, van a ser desarrolladas en el transcurso del programa. Con este saludo cordial, retorno a estudios.

0: Continuamos entonces con más saludos en Gina Ota y la Ocaeña, y quien se hace cargo de las coberturas de prensa es nuestra colega de trabajo, Arminda Pacolla.
1: Gracias, muy buenos días y un cordial saludo a todo el país que se encuentra en sintonía de la radio Causacho Uncoca. Esta jornada estaremos en cobertura desde el municipio de Chinaota. Tenemos previsto el Congreso Departamental de las Personas con Discapacidad, que a partir de las 10 de la mañana estaremos con el acto inaugural, donde estarán participando, reiteramos, las 16 provincias y todos los municipios. Por otro lado, continuamos con repercusiones en el ámbito de la coyuntura política después de que el dólar se cotiza en más de 11 bolivianos. Esta y otras informaciones en Caminando Junto al Pueblo. Retorno a cabina central.

0: Gracias, compañeros. Vamos a continuar en Cochabamba. Ya está listo para realizar cobertura informativa nuestro compañero de trabajo, Nelson Col.
1: Gracias, muy buenos días. Un cordial saludo a todo el país, la agenda informativa en la ciudad de Cochabamba. Hoy estaremos con la conferencia del gobernador Leonardo Loza referente al tema de coyuntura. Por otra parte, también estaremos en el lanzamiento de la festividad de la Virgen del Cupiño y la Universidad Mayor de San Simón. Estas y otras informaciones estaremos desglosando transcurso de las jornadas de torno hasta cabina central.
0: Bien, gracias. Virgen María de Urcupiña es la festividad más sobresaliente en Cochabamba, en Quillacollo. Así que bueno, estaremos con ese reporte y además aguardando la conferencia de prensa del gobernador Leonardo Loza. 9:16 a.m. en el municipio de Puerto Villarruel, quien está encargado de hacer seguimiento a los hechos noticiosos más destacados es nuestro compañero de trabajo, Ever Vázquez. Y en la sede de gobierno, Lisset Morales. De esta manera les hemos presentado a nuestro equipo de trabajo de Caminando Junto al Pueblo.
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0: Bien, es momento de dar lectura a la última publicación que ha realizado el expresidente del Estado Plurinacional de Bolivia, Evo Morales Ayma, a través de su cuenta X.
1: En la tierra herida por el dolor.
0: El gobierno de la mentirocracia despilfarra los recursos de los bolivianos y bolivianas en campañas comunicacionales sucias de desprestigio contra el pueblo. En lugar de atender prioridades o invertir en obras, en 6 contratos con medios de comunicación a través de la Unidad de Comunicación Estratégica del Estado, malgastaron más de 1 millón de bolivianos en tan solo 6 días. ¿Cuánto de dinero se despilfarró cada mes? La comunicación del Estado debería utilizarse para informar sobre las obras o logros de gestión. Pero lamentablemente es evidente que hasta el momento en este gobierno no existen obras. Y por el contrario, solo comunican excusas y desinforman al pueblo boliviano. Rodrigo Paz, en lugar de gastar en campañas sucias, debe atender a los pacientes renales que se encuentran en vigilia, exigiendo que el gobierno pague sus deudas que comprometen su tratamiento médico. O debe cumplir con el bono que se les adeuda a los deportistas que representan a nuestro país en lugar de reprimirlos. Esta ha sido la última publicación que ha realizado el expresidente Evo Morales Ayma en su cuenta X en @EvoEsPueblo.

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2: Permítanos presentarles los datos del tiempo. Atención, en los 5 municipios del trópico de Cochabamba, a esta hora estamos con una temperatura de 18 grados centígrados, con una humedad del 95%, con un viento de tan solo 2 kilómetros sobre hora. Fin de semana, sábado, domingo, el clima estará nublado, habrá precipitaciones pluviales y tormentas eléctricas. Para el lunes, martes, miércoles, jueves, viernes, van a continuar las lluvias, un cielo nublado, tormentas eléctricas, hay que tomar nuestras previsiones. Continuamos revisando los datos del tiempo. A ver cómo estará el clima en el departamento de Beni. Atención, en Beni. La temperatura mínima de 19 grados centígrados, la máxima de 30 grados centígrados. Por la mañana se tendrá un cielo despejado, por la tarde el cielo estará poco nuboso. Continuamos con los datos del tiempo, nos dirigimos hasta Chuquisaca con una temperatura de 6 grados centígrados la mínima, la máxima de 24 grados centígrados, cielo despejado todo el día. Continuamos revisando los datos del tiempo en el corazón de América Latina, en Cochabamba, ¿cómo estará la temperatura? Ocho grados centígrados la mínima, la máxima de 28 grados centígrados. El cielo todo el día estará despejado según el CENAMI, el Servicio Nacional de Meteorología e Hidrología. Continuamos con los datos del tiempo. En la sede de gobierno en La Paz, la temperatura 5 grados centígrados la mínima, la máxima de 20 grados centígrados, un cielo nuboso. Oruro, la temperatura a esta hora estamos con, qué frío, menos 6 grados centígrados, la mínima, la máxima de 19 grados centígrados. Todo el día se tendrá un cielo despejado. Continuamos con los datos del tiempo en el departamento de Pando. El clima, la mínima con 24 grados centígrados, una máxima de 35 grados centígrados. En horas de la mañana se tendrá un cielo nublado y en horas de la tarde un cielo poco nuboso. Potosí, ¿cómo estará el clima en Potosí? Menos 4 grados centígrados la mínima, la máxima de 18 grados centígrados. Tendrá un cielo despejado todo el día. Dime, de esto nos vamos hasta el sur del país, en Tarija. La temperatura 5 grados centígrados, la mínima, la máxima 29 grados centígrados. El cielo estará despejado. En Santa Cruz, la temperatura, atención Bolivia, 17 grados centígrados, la mínima, la máxima de 28 grados centígrados. Por la mañana el cielo estará despejado, por la tarde el cielo poco nuboso. Bien, de esta manera les hemos presentado los datos del tiempo.
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Bien, vamos a comenzar caminando junto al pueblo. Vamos a revisar algunos datos. Sí, estamos en un estado de excepción de un gobierno que no tiene respaldo social. Eso lo tenemos bien claro, porque un gobierno que dicta en estado de excepción, estado de sitio, pues es un gobierno que está sentado en la silla presidencial a la fuerza, porque él quiere. Simplemente es la explicación. ¿Cuántos días de estado de excepción fue cuando? ¿Cuándo fue que se dictó el estado? Fue el 19 de junio, ¿no? 19 de junio el estado de excepción, y el 18 pues recibimos con un sabor muy amargo y mucha tristeza la traición de la Central Obrera Boliviana a la cabeza de Mario Argollo. ¿Quién autorizó? Autorizó el estado de excepción y emitió un comunicado, una manifestación a través de los medios de comunicación que se debe de levantar el bloqueo nacional de caminos, que exigía la renuncia del incapaz de Rodrigo Paz, este señor, ¿no? Fechas importantes que no debemos de olvidar en el país, que no se debe confiar en entidades matrices liderados por personas sin convicción al pueblo boliviano. Pasó eso, después se dicta el estado de excepción un viernes 19. Ahora estamos en fecha 24 de esta acción de Rodrigo Paz, porque el pueblo boliviano se levanta, no se calla, ¿no? ¿Qué se ha hecho en estos días de estado de excepción en el país, en estos 36 días. A ver, lo más trágico y grave ha sido el tipo de cambio flexible del dólar, que continúa subiendo. Ayer a las 8 de la noche ya teníamos conocimiento, ¿no?, que el dólar para el jueves estaría 11.13. Hoy de la misma manera, a las 8... El día jueves a las 8 ya teníamos el dato porque día antes ya nos anuncian el tipo de cambio del dólar, ¿no? Ayer ya teníamos conocimiento nosotros que el dólar para hoy va a estar en 11 bolivianos con 21 centavos, y ayer jueves, el día miércoles, 11 bolivianos con 13. Así, el Banco Central de Bolivia, ¿no?, un día antes ya nos dice a cuánto va a estar el dólar. Subió de 11 bolivianos a punto 13, un dólar subió a 11 bolivianos con 21. Así nomás está subiendo el dólar, grave, y la afectación es terrible en el país, ¿no? También promulgó decretos que afectan la economía del país. Sube todo, absolutamente todo. Uno de sus decretos supremos ha sido la 5652, ¿no?, que parece, wow, por fin el gobierno piensa en el pueblo, pero no es así. Este decreto supremo, bueno, ha determinado congelar el precio del combustible por 6 meses, del combustible o de la gasolina basura. El gobierno en la actualidad vende el litro a 6 bolivianos con 96, si es que hay ahora, ¿no? En los surtidores siguen haciendo filas. Después, de inmediato, también promulga un decreto supremo 5644, que fue el 30 de junio, que autoriza de manera libre la importación y comercialización de combustibles a las empresas privadas. Sí. Así de fácil. Primero congela el precio, dice hasta enero no va a subir el precio de los combustibles. Luego aprueba la 5644, donde autoriza a personas naturales, a empresas privadas, a que puedan importar combustible. Hasta ese entonces ya se tenía en lista más de 55 empresas privadas que estaban listas para importar. Y decían que el precio del combustible va a ser de acuerdo al ajuste que haga cada empresa privada, y se oscila un precio de 16 a 17 bolivianos el litro. Así de triste. Luego lanza el decreto supremo 5647, ¿no?,
que sube el precio de la tarifa de la energía eléctrica mensual a un 5%. Esto ha generado mucha preocupación en ustedes,

0: manos y en cada uno de nosotros, porque no solo es el 5%, según, ¿no? Son 15, 20%, 50%, de acuerdo también a las empresas que distribuyen estos servicios. Luego se habló de un tema y la subida del precio del agua potable en un 15%, 20%, de acuerdo también a las cooperativas o empresas que se dedican a la distribución de este líquido elemental que es fundamental e indispensable para la sobrevivencia de la humanidad, ¿no? ¿Qué más está haciendo en sus estados de excepción? Ahora nos hace conocer otro decreto supremo que es la 5660, donde el gobierno autoriza a los gobiernos municipales, ¿sí? A los gobiernos municipales, o sea, a las alcaldías, para realizar un ajuste en los contratos con empresas de aseo urbano, considerando el ajuste del precio en el combustible. Entonces quiere decir que también en el recojo de la basura va a subir los costos. Y por supuesto, en el pago de la energía eléctrica en la boleta, ahí dice aseo de la basura o recojo de la basura, eso va a subir y va a continuar subiendo las tarifas de los servicios básicos. Y otra de las preocupaciones también del pueblo y de las empresas privadas es que también el consumo del gas está subiendo. No, está subiendo, todo sube, cada día los ricos más ricos, los pobres más pobres. Sí, cada día las empresas privadas, las bancas privadas van a hacer que engorden de tanto succionarnos como garrapatas al pueblo boliviano. Es el gobierno de una minoría que está engordando tanto que no sabemos cuántos de millones se lo están llevando fuera del país. El gobierno de Rodrigo Paz, ¿qué está haciendo? Primero, devalúa nuestra moneda nacional, porque con el cambio flexible del dólar, nuestro boliviano ya no sirve para nada. ¿Por qué decimos esto? Un ejemplo, y los comerciantes no me van a dejar mentir. Los comerciantes mayoristas que importan o compran por cantidad en el Perú, en Argentina, en Brasil y otros países, ya no quieren aceptar en bolivianos. No me paguen en bolivianos, por favor. No me hagan el giro en bolivianos. No, queremos en dólares. Ese es el ejemplo de la devaluación. Ya no quieren nuestro boliviano. Quieren verde, quieren cash. Quienes nos proveen, nuestros proveedores del exterior del país. Y ahí nuestra plata ya no sirve para nada. Y los costos de la canasta familiar están subiendo todos los días. Otro hecho grave también en estos 9 meses de gestión, ajustaron el precio de los combustibles. Nos quitaron la subvención con el decreto supremo 5503. Ahora nos proveen de gasolina sucia, basura, cloaca, gasolina de todos los colores, gasolina que daña la economía del país, destroza familias, quita sueños, porque con su instrumento de trabajo arruinado, pues el hermano, hermana, el vecino, la vecina no puede realizar sus trabajos de manera cotidiana, así como lo hacía antes. Si es que su movilidad no está arruinada, tiene que estar haciendo fila en los surtidores, 1, 2, 3 días. Y hay un prejuicio, y muchos decían, a la semana trabajo 2 veces al día, de verdad me dijeron. Porque un día mecánico, 2 días fila. 3 días, 2 días, estoy chambeando. ni siquiera hay pasajeros, ya no quieren pagar. Claro, preferimos esperar el trufi y el micro, porque nos sale ya 3 bolivianos, 3.50, antes, bueno, pagábamos 2 pesos, 2 bolivianos, ¿no? Pero el radio móvil ahora te está cobrando 40, 50, 60 también. Y no es culpa de los radiomóviles, es culpa del gobierno. Porque también el hermano taxista o de los radiomóviles se ajusta cuánto ha gastado en mecánica, cuánto está gastando en tema de cuando se daña pues su movilidad o cuánto no está generando cuando está haciendo fila, esos ajustes se hacen. Y ahora peor con el cambio flexible del dólar, los repuestos van a subir, eso más se van a sumar y van a hacer una división, suma, resta, multiplicación y sacarán un total de cuánto deben de cobrar al señor pasajero que también está sin empleo, está sobreviviendo y ahí nos arruinamos absolutamente todo. Subieron las tarifas de luz, de agua, de la basura. ¿Qué más van a subir? Hay un reajuste de precios que nos está dañando, que nos está preocupando demasiado, demasiado. Esto tiene efectos gravísimos en el hogar, en la educación de los niños, ¿en qué más? En muchas otras cosas, incide en muchas otras cosas. Así que el gobierno, no sé si piensa de esa manera o porque sigue diciendo que son centavitos, nomás son centavitos, no pasa nada, muy exagerados son, se pasan, así nos han dicho, ¿no? Y lo escuchamos una y otra vez. Estamos con un mal gobierno, con un gobierno antipueblo que no sirve para nada, que solamente para asfixiarnos a los bolivianos y bolivianas. Es por eso tenemos que aguardar nomás que termine el estado de excepción para empezar a fortalecer y a unirnos a una reconciliación profunda, porque ustedes saben que desde el 2019 han trabajado en dividirnos a los sectores sociales. Es hora de levantarnos y ser una sola voz y decir basta, suficiente, porque no podemos continuar así. No podemos permitir que cada día los ricos sean más ricos, los pobres estemos siendo más pobres. No podemos ser cómplice de aquello. Con esto nosotros iniciamos la revista Caminando Junto al Pueblo y de inmediato vamos con repercusiones. Ayer, usted ha visto ayer información, redes sociales. Rodrigo Paz estaba feliz con su sonrisa de... yo le catalogo como una, con una sonrisita de mucha hipocresía. Mucha hipocresía. Se ríe. Se ríe y se burla de los bolivianos y bolivianas. No lo digo porque no lo quiero al Rodrigo. No quiero ni verlo, en serio. No. Sino que los hechos hablan por sí solas. Por ejemplo, a los hermanos de Adepcoca el día lunes en su aniversario, ¿qué les han hecho? Les han entregado una ambulancia chatarra, una ambulancia inservible, una ambulancia sacada de no sé de qué vertedero de basura o de qué depósito de autos que ya no sirven, una ambulancia en tan mal estado, ¡qué vergüenza! ¿Qué dice Armin Yuta? ¿Qué dicen los hermanos de Adepcoca? ¡Qué humillación! Y eso que Adepcoca es pues fiel defensor de los gobiernos neoliberales. Solo estoy refiriéndome a los dirigentes y no a la base. ¿Eso es burlarse o no? ¿O estamos exagerando? ¿Cómo vas a entregar una ambulancia en un estado horrible? Y para el colmo, ¿el discurso qué es? Hermanos, hermanas de Adepcoca, vamos a hacerles una ambulancia, entregarles una ambulancia que les va a servir para prever, ¿no? Y para que ustedes estén bien y puedan acudir a los centros de salud. Esta ambulancia, sí, un discurso pobre, un discurso mentiroso. Y ahí son cómplices sus ejecutivos, ejecutivas. no solamente me voy a quedar con lo que yo estoy diciendo, sino vamos a escuchar la hipocresía de los ministros que participaron en este acto. No, esto así se ha desarrollado el día lunes cuando entregaron la ambulancia de sacada de una del basurero o de un chatarrero.
1: Esta ambulancia, que aunque no la vean ahora que esté puliendo, porque recién ha salido de la aduana, es nueva. Ustedes pueden ver que está por eso con el scotch, con algunas cosas, pero pueden evidenciar que la ambulancia ha llegado ahora, que tiene el por dentro y va a tener el equipamiento necesario para poder abastecer a la familia yungueña.
0: Ahí dice que es nueva. Usted ya lo vio en las redes sociales, porque de nuevo no tiene nada. De nuevo no tiene absolutamente nada. O es que yo estoy viendo mal, necesito cambio de lentes, pero yo ya lo vi una y otra vez. Usted también. Es una ambulancia, no sirve. Ahora, el alcalde del Alto. ¿Qué pasa con el alcalde del Alto? No, ya. Cuando asumió el poder se inclinó a Rodrigo Paz. Y ahora Ari, ¿qué está pasando? Ayer Rodrigo, ¿dónde estaba el Rodrigo Paz? Ahí con su guirnalda de flores, ahí la gente saludándole, dándole mano. A mí me da algo porque no entiendo a mis hermanos. Ay, de las que continúan dándole la mano, saludándole a Rodrigo Paz, a los hermanos y que son beneficiarios de un pavimento en la avenida Panorámica Norte, de la calle 38. ¿Ustedes están de acuerdo con todo lo que está haciendo Rodrigo Paz? Por eso le ponen guirnaldas, por eso le saludan, le ponen misturas. Es la pregunta que yo me hago. ¿Están de acuerdo con el cambio flexible del dólar, que le suban el precio del gas, del agua, de la luz? ¿Están de acuerdo? ¿Por qué siguen recibiéndolo en sus lugares? Sé que estamos, es un derecho, pero a veces hay que hacer una lectura y hay que ser autocríticos, ¿no? A mí me daba grato, digamos, escucharles a algunos hermanos y decían, hay que nombrarle persona no grata a Rodrigo Paz. Y yo decía, estaría bueno que no vaya a ningún lado, como señal de que no lo queremos. Ya, a ver, hablemos de lo que pasó ayer. Ayer se vio, se publicó. A ver, ¿qué dice? A ver, vamos a revisar la página oficial del presidente de Rodrigo Paz. El lead que ponen es lo siguiente, ¿no? Vecinos del Alto agradecieron al presidente Rodrigo Paz y autoridades por la entrega de la avenida Panorámica. Por primera vez en la historia, un presidente se ha hecho presente aquí en las laderas, manifestaron. Luego suben un video muy corto. También vamos a escucharlo. ¿A qué me voy? ¿A dónde quiero llegar con esto? No es que esté apoyando a Rodrigo Paz. No, no, no.
2: De la presencia también de nuestras autoridades y este compromiso también del Estado.
3: Agradecemos a la visita del presidente Rodrigo Paz en las laderas que estamos olvidando hace mucho tiempo. Esta obra es muy importante, la avenida Panorámica que conecta con el norte paseño.
4: Le agradecemos al señor presidente por su visita aquí a nuestra querida ciudad del Alto, por la entrega de una obra y que nunca se olvide de nuestra querida ciudad del Alto.
5: Agradecidos más con el señor presidente Rodrigo Paz, que decía se ha hecho el día de hoy la entrega de este gran proyecto y que sea de mucho beneficio para la ciudad del Alto.
6: Felicitarle al presidente. Por primera vez en la historia, un presidente se ha hecho presente aquí, en las laderas.
0: Ya, eso es lo que publicaron en la página oficial de Rodrigo Paz. No, hay hermanos que le agradecen, ya. No sé, deben tener dislexia o algo así estos hermanos, pero con todo el respeto. Ahora, hace una hora han publicado una nota. Vamos a escucharle al representante o al presidente, a ver, ¿qué dice acá? A ver, tildan de sinvergüenza a Rodrigo Paz por inaugurar obra, se refieren a la obra que se entregó ayer. La FEJUVE del Alto, ¿sí?, ha tildado a Rodrigo Paz de sinvergüenza, cara dura, ¿sí?, por inaugurar la construcción del pavimento rígido en la Avenida Panamericana Norte de la calle 38, asegurando que no es su obra. ¿Quiere escuchar al presidente FEJUVE del Alto? Esto fue lo que manifestó.
7: ¿Con qué vergüenza yo puedo venir a ver cara haciendo inaugurar la obra? Si realmente esto nos ha costado, pues, a los vecinos, nos ha costado, pues, al sector norte, donde nosotros podíamos poner un granito de arena y hacer la obra. No, hemos buscado financiamiento, hemos hecho. Y para colmo, trae funcionarios del ministerio, el alcalde Roca trae sus funcionarios de la alcaldía del Alto, incluso traen otros personajes que vienen a aplaudir. Aquí los vecinos no están en mayoría porque ahí el Alto no le quiere. El presidente no ha hecho nada, pues que no sea tan sinvergüenza que no venga a mamar pues al Alto. El presidente viene, sinvergüenzamente viene aquí a la avenida Panorámica, donde se ha cumplido un lado de la obra del asfalto rígido. Pero pondremos a pensarnos, el presidente sin vergüenza viene a inaugurar. ¿Acaso es obra? Fíjense, a ver, esta obra, ¿esta puede inaugurar? Bueno, es que mira, seguimos andando en tierra. Entonces, los hermanos alteños seguimos pues tragando polvo, señor presidente. Entonces, no sea tan sinvergüenza a venir a inaugurar, a pantallar, a figurillar con su ministro, que es el Zamora, sus diputados, los senadores. El alcalde Roca, ¿qué obra han hecho aquí, sector norte, en el sitio número 6? No ha hecho ninguna obra. Entonces yo no daría, ¿con qué vergüenza yo puedo venir a dar cara haciendo inaugurar la obra? Si realmente esto nos ha costado pues a los vecinos, nos ha costado pues al sector norte, donde nosotros podríamos poner un granito de arena y hacer la obra. No, hemos buscado financiamiento, hemos hecho. Y para colmo, trae funcionarios del ministerio, el alcalde Roca trae sus funciones de la alcaldía del Alto, incluso traen otros personajes que vienen a aplaudir. Aquí los vecinos no están en mayoría porque ahí el Alto no le quiere. El presidente no ha hecho nada, pues que no sea tan sinvergüenza que no venga a mamar pues al Alto.
0: No sea tan sinvergüenza, presidente. No venga a mamar al Alto. Esa es alguna de las repercusiones, ¿no? Ay, este hombre, Rodrigo Paz, ya está mal de la cabeza. Se adueña obras que ni siquiera participó. Espero que haya financiado alguito, por lo menos, ¿no? Son trabajo de los vecinos, nos dice nuestro hermano. Así está el panorama. 10:02 a.m. Más adelante vamos a estar ya con los contactos con nuestros colegas de trabajo, porque es importante hablar también de un tema que está preocupando muchísimo al pueblo boliviano. A ver, ¿qué fue lo que pasó recientemente en Bolivia, en Santa Cruz, en el aeropuerto internacional de Birubiru, el día miércoles 22 de julio? En horas de la mañana lo primero que vi fue eso. Y también a través de las llamadas telefónicas hubo repercusiones y fuerte crítica al gobierno. Cuatro maletas con oro. 189,5 kilos de oro que se iban ¿para dónde? Para Dubái, señoras y señores. Para los Emiratos Árabes, se iba para Dubái. ¿Cuánto de costo tenía esto? ¿Cuánto de plata? ¿Cuánto de dólares, digamos? 25 millones de dólares, valuados en 25 millones de dólares, los 189,5, ahora dijeron 200.

0: Y dice, por favor, seamos más serios. Aquí por atrás hay, huele a azufre. Ajá, huele a azufre, hermanos, y no nos van a mentir otra vez. Y hay repercusiones sobre ese tema. A ver, aquí tengo algo antes de irnos a la tanda publicitaria. Le dicen, presidente Rodrigo Paz, ¿qué está pasando? Ya paren, por favor. Nos están haciendo quedar mal. Nos están haciendo quedar mal. Por favor, ¿sabe quiénes dicen esto? Diputados, legisladores. Es el caso, por ejemplo, del secretario general de la ALD, Asamblea Legislativa Departamental, debe ser Luis Alberto Ruiz. Afirmó que el traslado de casi los 200 kilos de oro por la aduana en un vuelo charter genera dudas sobre la existencia de un posible red de protección en este sentido. Pidió al gobierno identificar, apartar y procesar a los responsables para evitar que este tipo de hechos continúe afectando a su gestión. Sí, eso fue lo que dijo. A ver, vamos a escuchar cuál es la indignación.
1: Era pasada la medianoche que estaba saliendo un vuelo charter. O sea, nuevamente vemos la conexitud aduana-aeropuerto. Vuelo charter que estaba saliendo a unas horas que no eran permitidas, o por lo menos raras. Entonces, como diría el presidente, y esto es un problema endémico, esto es un problema crítico. El problema es que el presidente se vive quejando, el presidente Paz, y esto ya no hay que hablarle al presidente de la aduana, no hay que hablarle a la comisión de diputados que está investigando, no hay que hablarle directamente al presidente Paz. Presidente Paz, ¿qué está pasando? Presidente Paz, lo que usted está ocasionando y su gobierno está ocasionando es que la gente mire al funesto pasado que tuvimos con el movimiento al socialismo y la gente diga que era mejor que ustedes, que su gobierno. Entonces ya, alto, ya paren. Vote a la gente que está haciéndolo quedar mal. Sáquela, procésela. No es medio raro, es absolutamente normal. ¿Por qué? Porque los que están en este tipo de ilícitos, en oros ilegales, en narcotráfico, en trata y tráfico, no utilizan pues gente que tiene estabilidad, utilizan gente que está en estado vulnerable, utilizan jóvenes, utilizan mujeres. Pobre joven. Imagínese usted en su vida, ¿usted cree que él soñaba tener tanto oro en su maleta? Ni el anillo de promoción seguramente tenía en su mano. Entonces, no, no, aquí hay una organización que debe ser investigada seguramente atrás del joven. ¿Se arriesgan a mandar tanto dinero solos, confiando en un muchachito de 20 años? ¿O es que hay una estructura superior que los está protegiendo? ¿O es que hay una estructura superior que les da la cobertura?
0: Ahí están. Son gente de la derecha los que opinan y dicen, ya, presidente, pare, por favor, ya, esto ya es demasiado. No, ¿cómo es la cosa? A ver, vamos a escucharle al ex candidato a gobernador Miguel Kadima. También ha pedido a la Fiscalía y a la Contraloría investigar el caso de las 189,5 kilos de oro. Y dicen, ¿no?, que son 200, que la cantidad ya fue robada, un kilo. Bueno, hay muchas, muchas, muchas hipótesis que se van a quedar así, sin aclarar. Escuchemos entonces qué es lo que dice el ex candidato al gobernador Miguel Kadima de Santa Cruz.
2: La Constitución es clara en sus artículos donde dice que las autoridades y los bolivianos estamos en la obligación de luchar contra la corrupción, cumplir y hacer cumplir la corrupción y luchar contra la corrupción. Eso es deber de las autoridades de los tres niveles de gobierno, sobre todo de las instituciones que corresponden, la Fiscalía, la Contraloría, tienen que caerle a estos responsables. O sea, los bolivianos estamos cansados, cansados de la corrupción por todos lados, en todos los niveles de gobierno, y sobre todo creo que este gobierno ha entrado a llenar los espacios de la aduana, la policía,

0: Hay un montón de corrupción que vemos, la gasolina basura, y este gobierno no está haciendo nada. Es un saludo a la bandera, a su autoridad ahí, solamente se ocupa de autogalardonarse, o sea, se está autogalardonando por la gasolina basura que nos da y no está haciendo el control donde, como tiene que funcionar la aduana. De hecho, él prometió en su campaña eliminar la aduana. ¿Por qué no lo cumple? Creo que la aduana es un botín nomás para este gobierno y tiene que la fiscalía de oficio accionar contra los responsables de este hecho. O sea, hay incumplimiento de deberes de las autoridades competentes en la aduana. Hay incumplimiento, tiene que cumplir. La constitución es
1: clara.
0: Bien,
1: ahí está, repercusiones. ¿Y usted qué opina al respecto? A las 15:30 en Revolucionando la Tarde vamos a habilitar las llamadas telefónicas, así que atento a todo lo que vaya a acontecer, ¿no? 189,5 kilos de droga, digo, de marihuana, ¿verdad? De oro, porque ya me confunde tantos hechos de corrupción que no se esclarecen ya, pues aquí como que mis neuronas están. 189,5 kilos de oro en Biribiru están en proceso de disque investigación y usted ha escuchado algunas opiniones de su gente, de Rodrigo Paz, que ya están cansados también de tanto ineptitud, de que no hay investigación y se queda en el olvido. 10:10 de la mañana con 11 minutos, momento. Como dice en el mundial, ¿no? Hidratación. Momento de hidratación, momento de cambiar el bolo o simplemente descansar un poquito, porque el boliviano o la boliviana continúa trabajando. Nunca vamos a darnos por vencidos, vamos a luchar. Enseguida volvemos ya con más, con los contactos informativos con nuestros compañeros y compañeras de trabajo.
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0: 10 de la mañana con 21 minutos en todo el territorio nacional. Continuamos con la revista Caminando Junto al Pueblo. De inmediato nos vamos hasta Cochabamba. Allá se encuentra Nelson Colque. Conferencia de prensa desde la gobernación de Cochabamba. Voy con usted hasta la yacta.
1: Por mandato
2: gracias.
1: Del
2: la conferencia de prensa en la gobernación.
1: Hemos reunido con tres gobernaciones, ¿no? Con la gobernación gracias, de Oruro, Chuquisaca y Potosí, para hablar de dos temas que van muy a la par con el tema de la construcción del nuevo pacto fiscal. El gobierno central ha llamado 50-50 bajo una consigna política. Nosotros lo estamos trabajando bajo una consigna técnica. Hemos hablado sobre dos temas que les vamos a explicar brevemente. No sé si podemos pasar. Aquí podemos ver, compañeros, y esto es muy importante para que la población pueda tener o pueda estar al tanto, el tema de nuestro presupuesto y el tema de los recursos que estamos recibiendo como gobernación y por qué es necesario tener un nuevo pacto fiscal en el país que vaya más allá de la consigna 50-50. Como pueden ver, compañeros, el año 2025 nosotros teníamos un techo de 236 millones de bolivianos y hemos percibido de esos 236, 161 millones de bolivianos. No es como la gente piensa de que la gobernación tiene grandes recursos, ¿no? Tenemos 161 millones de bolivianos, esto se va a replicar este año, podemos pasar a la siguiente. Y de esos 161 millones de bolivianos, compañeros, 81 millones de bolivianos tenemos gastos delegados por el gobierno central. Es decir, el 50% de lo transferido se destina a competencias delegadas por el gobierno central. Una de estas competencias, por ejemplo, dentro de estos 81 millones de bolivianos, es el bono de vacunación del personal de salud. El personal de salud es un personal que depende del gobierno central y nosotros tenemos que pagarle un bono de vacunación que son 17.1 millones de bolivianos, ¿no? Dentro de estos 81 millones, 17 millones es el bono de vacunación y hay otros temas como ítems del sector salud, 21 millones, prediarios y servicios básicos, 18.7 millones de bolivianos. Es muy importante en la construcción metodológica conceptual de lo que va a ser el nuevo pacto fiscal. Podemos pasar rápidamente, ¿no? Bueno, pasemos, por favor. Aquí, como pueden ver, hemos aumentado, y eso lo va a explicar de mejor manera el gobernador, de 7 millones de bolivianos que pagábamos el 2013 en costo de vacunación, bono vacunación, ahora pagamos 17 millones. Y los recursos del IDH, como pueden ver esta línea azul, ¿no?, se han visto mermados a la baja total y los costos del bono de vacunación han subido. Tenemos menos recursos y más gastos delegados por parte del gobierno central. ¿Podemos pasar? Pasemos, por favor. Y último, antes de ceder la palabra al gobernador, hemos solicitado con estas o otras gobernaciones que podamos solicitar al gobierno central algo práctico, algo materializable que va a apaciguar el tema de la crisis que tenemos las gobernaciones, municipios y universidades, es que nos devuelvan el Fondo de Promoción a la Inversión en Exploración y Explotación Hidrocarburífera, que hasta el cierre del 30 de junio de este año, este saldo por este fondo de promoción que retiene el gobierno central por concepto de IDH alcanza a 700 millones de dólares. Este monto nos tiene que transferir, la solicitud que nos transfiera a los gobiernos departamentales, municipales y universidades es un fondo retenido del 12% del IDH para las regiones. Y eso nos va a permitir aumentar el tema de la inversión pública. Eso es lo que hemos conversado con las gobernaciones. Creo que es una construcción, un planteamiento concreto por parte de la gobernación de Cochabamba, a la cabeza del gobernador Loza, que creo que va más allá de estas consignas abstractas del 50-50. Muchas gracias.
3: Muchas gracias. Bueno, como siempre, yo personalmente agradecido por la concurrencia de nuestros compañeros de la prensa, de nuestra yacta querida, aunque se están peleando, creo, algunos con su propio celular.
4: Se ha puesto
5: nervioso, ¿cómo a esta edad? Un saludo para cada uno de ustedes. Siempre pasa alguna cosa en el trabajo, ¿no?
3: no es algo nuevo, eso es normal. Bueno, como decía nuestro compañero Villegas, esta mañana hemos tenido una conversación virtual con algunas gobernaciones de nuestro país. Inclusive nosotros como gobernación, a cada gobernación del país hemos hecho llegar estas notas para mostrarles esta realidad. Una de las realidades que ha mostrado nuestro compañero Villegas acerca de la situación económica que pasa nuestro país. Lamentablemente, este tema del 50-50, desde antes de las elecciones y ahora mismo, solo es un discurso. Se ha politizado. Nada concreto y nada real. Por eso, la gobernación de Cochabamba, estamos yendo a lo práctico, al número, a la plata o al dinero, como alguien diría. Porque eso hacen los alcaldes, eso hacen los gobernadores, es invertir, hacer e invertir, hacer financiamiento. Nosotros no vamos a ir a un discurso demagógico, no vamos a ir a un discurso político, vamos a ir a cosas concretas, a resolver, a debatir si se realiza el 5 de agosto. Uno de ellos, como decía, es la caída de los recursos del IDH para nuestra gobernación, y las responsabilidades incrementan económicamente hablando. El gobierno nos delega varias de sus responsabilidades en el área de salud, penitenciaria, educación y otros, nos delega responsabilidades no solo administrativas, sino responsabilidades particularmente económicas. Un caso ejemplo, 2013, para este tema de bonos de vacunación, lo que nos delega el gobierno, la gobernación pagaba más de 7 millones de bolivianos. Ahora, ¿cuánto pagamos? Pagamos más de 17 millones de bolivianos. Y los recursos por el concepto de IDH y otros ha caído definitivamente. Eso queremos resolver con el gobierno. No un discurso, argumento teórico, cero. Y el otro, este tema de la retención, ¿no? De los recursos de IDH, de un fondo de promoción. El 12% del total lo han retenido desde el año 2015. Y en este debate que hemos compartido con las gobernaciones y que vamos a ir a plantear a la reunión nacional, es la liberación de eso. Fácilmente podemos estar hablando más de 8 mil millones de bolivianos, si hablamos en bolivianos de este tema. Entonces son cosas que lamentablemente el tema del 50-50, la nueva distribución económica en el país, definitivamente se ha politizado y algunos han caído. Y la gobernación de Cochabamba va a ir a plantear este tipo de temas concretos a esa reunión nacional. No vamos a ir a jugar a lo político, no vamos a ir a jugar a lo mediático, vamos a ir a plantear cosas concretas económicamente que puedan beneficiar a nuestros departamentos, a nuestros municipios y, por supuesto, también de manera directa a nuestras universidades del país. Es en cuanto hemos querido compartir, queridos compañeros de la prensa, con ustedes y mediante ustedes hacia nuestro departamento Cochabamba y, por supuesto, a nuestro pueblo boliviano.
2: Gracias. Palabras del gobernador Leonardo Loza referente a este tema de presupuesto del 50-50. Escuchemos todavía al gobernador.
3: Nos ayudaría bastante. Por eso, por ejemplo, por este tema de fondos de retención que nos hacen, estamos hablando más de 8 mil millones de bolivianos que puede ser distribuido de manera equitativa o como corresponde en los porcentajes a las gobernaciones, a las alcaldías y a las universidades. Esto es segurísimo, nos ayudaría para invertir, para realizar obras. Y otro, mira, en bonos de vacunación, 2013 pagábamos solo un poquito más de 7 millones de bolivianos. Ahora, en esta fecha que nosotros todavía tenemos uno o dos meses, de un mes de deuda a los hermanos médicos. Ahora estamos pagando más de 17 millones de bolivianos. En lugar de crecer, claro, el gasto ha aumentado y los ingresos por el concepto de IDH ha caído en la gobernación. Entonces, la gobernación tiene que conseguir más efectivo para alcanzar a este 17 millones de bolivianos. Son esas cosas prácticas, si acordamos, si el gobierno entiende y el Estado no solo sirva para impartir responsabilidades o para imponer responsabilidades, si sirve también para imponer recursos económicos, estoy seguro resolveríamos y las gobernaciones, las alcaldías y las universidades podemos tener mayores recursos para hacer inversión que corresponda.
0: Bien, gracias Nelson. Hemos escuchado la conferencia de prensa desde la gobernación de Cochabamba por la máxima autoridad Leonardo Loza. 10 de la mañana con 32 minutos.

0: Después de la tanda publicitaria, vamos a estar en contacto con nuestro compañero de trabajo, Ever Vázquez, desde el municipio de Puerto Villarroel. Está participando del 43 inauguración del Magno Congreso Ordinario de la Central Alto San Pablo. También tendremos reportes desde el municipio de Villa Tunari. El expresidente Evo Morales, AIMA, participará del empleado ordinario de la Central Bolívar. Tendremos contacto desde la sede de gobierno con Lisette Morales. Sectores sociales, los prestatarios se pronuncian. De la misma manera, Sandra Caracara desde Chimoré nos estará informando desde lo que es la alcaldía y conversará con la directora de Desarrollo Humano, Silvia Ferrufino. Esto y otros hechos noticiosos al retorno. Aguárdenos, enseguida vamos a estar junto con ustedes.
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1: Bien, ya estamos nuevamente junto con ustedes después de habernos alimentado un poco. Claro, hay que comer lo que haya. Y mejor, bueno, en el trópico de Cochabamba es una región que se caracteriza por la gran cantidad de frutas que hay aquí, ¿no? Eso es lo bonito, es lo que me encanta de esta tierra maravillosa. Por ejemplo, tengo la dicha de usar un plátano moradito. Esas que son deliciosas, ¿no? Siempre hay que comer, ¿no? Cuidado, usted diga, no, hoy no como. Siempre hay algo. Por ejemplo, en Oruro lo que teníamos siempre en el bolsillo era tostado de habas, ¿no? Tostadito de habas o tostadito de maíz. Igual, se come tostadito, siempre hay que estar. Cuando te da hambrecita hay que comer. Porque el cuerpo te lo está pidiendo, ¿ya? Así que bueno, aliméntense siempre y un poco, y consuman agua, que es muy, muy importante. Tenemos que estar sanos porque se nos vienen momentos muy complicados. Bolivia está en resistencia, no podemos caer enfermos, eso es lo peor. Así que aliméntense, compañeros y compañeras, coman su cogawi. Son las 10:41. Ahora sí, nos vamos con información. Villa Tunari, sí, reporte desde el municipio de Villa Tunari con Richard Vargas, el presidente de las 6 federaciones del Trópico de Cochabamba y expresidente del Estado Plurinacional de Bolivia, Evo Morales Saima, va a participar del ampliado ordinario de la Central Bolívar de la Federación Trópico. Acaba de llegar, así que bueno, vamos a escuchar el reporte. Richard, voy con usted.
2: Bueno, gracias país, tenemos repercusiones a esta hora de la mañana. Estamos en la Central Bolívar, donde se tendrá un ampliado ordinario con la convocatoria del 100% de sus bases. Una caravana de motos que ha también llegado para poder acompañar al expresidente del Estado Plurinacional de Bolivia, Evo Morales Saima, que también va a participar, va a visitar este ampliado ordinario, que va a tener una temática de la coyuntura política del país, la crisis económica, el tema del dólar que hoy cotiza en 11.21 justamente, y esos son los detalles que se irá analizando en esta jornada. De esa manera se lo recibe a nuestro hermano Evo Morales Saima con esta comitiva, con este colorido fundamentalmente de lo que son las huipalas. Se tiene, insisto, la convocatoria del 100% de bases de esta central para poder debatir profundamente las temáticas que se ha tenido para esta jornada. Enseguida vamos a, por supuesto, también tener en imágenes al hermano expresidente Evo Morales Saima. También está por este sector nuestro hermano alcalde de Villa Tunari, Omar Claros Panoso, autoridades que vienen justamente para poder acompañarlo. Tenemos ya en imágenes a nuestro hermano Evo, justamente, que ya está en la Central Bolívar. Lo reciben con ese calor humano, por supuesto, ese abrazo, el saludo, la centrala, María Onofre. Ahí está Víctor Mencía, secretario general de la Federación Trópico, nuestra hermana ejecutiva de la Federación Trópico, presidenta de la coordinadora, Vilma Colque Sánchez, entre otras autoridades que vienen justamente para poderlo recibir al expresidente del Estado Plurinacional de Bolivia, Evo Morales Saima, que también expresará un análisis, un informe de esta coyuntura política que vive el Estado Plurinacional de Bolivia. De esa manera ya ingresa entonces nuestro hermano Evo, y este es el panorama, el colorido a las huipalas de nuestras hermanas que lo reciben de esta manera. Este es el colorido, este es el calor humano, el cariño, el reconocimiento que se le tiene al hermano Evo, y se lo recibe de esa manera. Hermana, se lo recibe así al hermano Evo en esta mañana en la Central Bolívar.
3: En principio, saludar a todos los que están presentes, ¿no? Especialmente al Evo Morales. Es así como recibimos con todo el cariño.
2: ¿Lo vas a saludar?
3: Sí.
2: Ahí está el hermano Evo, de esa manera. Nuestras hermanas esperan por el ingreso de nuestro hermano, el presidente Evo Morales, justamente para que pueda participar de este ampliado ordinario. Vienen para tomarse una fotografía, además, Luis Prende Evo Morales, podemos verlo en imágenes, se le pone por supuesto ese pillo con la sagrada hoja de coca, de esa manera se lo recibe al expresidente de Bolivia, Evo Morales Ayma, con esos aplausos, con esa alegría. Este es el reconocimiento, el crecimiento al hermano Evo Morales Ayma.
4: Nuestro comandante, que te diga que las organizaciones sociales, de que nos han dado
2: el colorido que podemos ir mostrando.
4: ¡Que vive el hermano Evo Morales Ayma! Ahí está, bienvenido, hermano. Hermano Presley, ahí está la concentración de la Central Bolívar, Federación del Trópico. Nuevamente con fuerza, hermanos, compañeros de la Central Bolívar. ¡Que viva nuestro comandante Evo Morales Ayma! Muy bien. Eso significa también es de parte de las comerciantes de coca, de nuestras instituciones, de las organizaciones sociales, de la población donde estamos aquí, transportistas, comerciantes, sindicatos centrales, todos unidos en este coliseo para escuchar las palabras de nuestro hermano, el presidente del instrumento político Evo Pueblo, presidente de la coordinadora de las 6 federaciones del Trópico de Cochabamba, pero además el mejor presidente que tuvo la historia de nuestro país, el Estado Plurinacional de Bolivia.
2: Bien, este es el panorama que se tiene en el recibimiento al expresidente de Bolivia, Evo Morales Ayma, en la Central Bolívar, que es parte de la Federación Trópico Villa Tunari, en este ampliado ordinario que tiene el 100% de sus bases. Este es el colorido, esta es la convocatoria justamente que tiene este ampliado ordinario, donde vamos a estar escuchando un debate profundo de la coyuntura política que vive el país, el tema de la crisis económica, el tema del dólar, tema de combustibles. Además se irá socializando lo que va a ser el censo agrario también. De esa manera entonces tenemos este panorama justamente desde la Central Bolívar a esta hora de la mañana. Bien, con este primer reporte, compañeros, con ustedes vamos hasta Estudios Centrales. Enseguida ya estaremos con las repercusiones, las palabras, las exposiciones, los informes de las autoridades que vienen para poder participar de este ampliado ordinario que tiene esta convocatoria del 100% de sus bases. Ahora sí, con este reporte, con ustedes, hasta Estudios Centrales.
1: Vamos a estar entonces a la expectativa, Richard Vargas. Saludos para los hermanos y hermanas, que bueno, de la Central Bolívar de la Federación del Trópico de Cochabamba. Acaba de llegar el expresidente Evo Morales Ayma, va a participar de la inauguración y, por supuesto, del desarrollo.

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1: Así que bueno, gracias Milva por tan bella canción. Vamos a continuar con más información mientras aguardamos el reporte con nuestro compañero de trabajo Richard Vargas desde el ampliado ordinario de la Central Bolívar, donde, bueno, enseguida nada más vamos a estar escuchando las repercusiones, donde participa el expresidente Evo Morales. AIMA también en el municipio de Puerto Villarruel se desarrolla el 43 Magno Congreso Ordinario de la Central Alto San Pablo de la Federación Carrasco Tropical.
2: Muchísimas gracias. Seguimos con más informaciones. En este momento se está realizando el 43 Magno Congreso Ordinario de la Central Alto San Pablo, donde también se está realizando también en este momento, donde también da uso de la palabra la ejecutiva de la Federación Carrasco Tropical. Vamos a poder escuchar.
3: Este importante Magno Congreso de la Central Alto San Pablo, una central muy orgánica, mucho respeto y admiración para esta central. Sabemos, hemos tenido de esta central asambleístas, nuestro hermano Luis Beizaga, nuestro hermano Pontejo también, como concejal suplente, y así varios líderes de esta central Alto San Pablo, hermanos, en este día tan importante, donde vamos a analizar, vamos a evaluar, vamos a debatir en las diferentes comisiones, compañeros. Estamos atravesando por momentos difíciles, momentos, días complicados, tanto en tema político, compañeros, que atraviesa nuestra Bolivia, tanta discriminación al trópico de Cochabamba, nos satanizan de narcotraficantes, terroristas, ahora vándalos. Eso debemos evaluar, analizar en las diferentes comisiones. También ahora este último que están atacando a nuestra Ley General de la Hoja de Coca, la 906. Están trabajando diputados para poder abrogar esa ley, quiere decir eliminar nuestra Ley General de la Hoja de Coca. Hoy es muy importante para hacer, sacar buenas resoluciones y hacernos respetar como trópico de Cochabamba. También intentan dividirnos a las 6 federaciones con la coca. Y no vamos a caer a esos juegos, compañeros. Como 6 federaciones a nivel nacional, nuestra organización es un ejemplo. Nuestra organización orgánica es único, compañeros. Muchos quieren venir a aprender de cómo nos manejamos orgánicamente, compañeros. Damos ese ejemplo desde aquí, del trópico de Cochabamba, a nivel nacional y a nivel internacional. El mejor presidente que hemos tenido, a nuestro hermano Evo Morales AIMA, y ahora lo quieren asesinar, lo quieren llevar a Estados Unidos por tantos procesos inventados de que no hay víctimas, pero siguen empeñados con el trópico de Cochabamba. Tanto odio, tanta venganza al trópico de Cochabamba, los decretos no paran de aprobar. Ahora, últimos decretos que han salido en inglés para podamos interpretar, y con eso quieren aprobar decretos en inglés. Las filas en los surtidores continúan también de mala calidad, y el dólar no para, compañeros, cada día sigue subiendo, subiendo y subiendo. Hoy está en 11.21, a la tarde o a la noche o mañana puede llegar a 12, 13, 14, 15. Esto es imparable, compañeros. Por eso debemos estar atentos, en estado de emergencia, alertos, pedirles, compañeros, en este Congreso, mucha unidad, sobre todo, compañeros. Mucho compromiso y lealtad, compañeros. A no dividirnos, compañeros. Pedirles solamente eso. Debemos estar más unidos que nunca, compañeros, para poder analizar, debatir en las diferentes comisiones, compañeros. Con esas palabras doy por inaugurado este magno congreso de la Central Alto San Pablo, compañeros. Muchas gracias, ayúdenme a decir que viva el Congreso de la Central Alto San Pablo. ¡Viva! Que viva la Federación Carrasco. ¡Viva! Y que viva nuestro municipio de Puerto Villarroel. ¡Viva! Y que viva nuestro comandante Juan Evo Morales Ayma. ¡Viva! Muchas gracias.
1: Bien, así de esa manera se desarrolla ya la inauguración de la Magno Congreso Ordinario de la Central Alto San Pablo en el municipio de Puerto Villarroel.

0: De inmediato vamos a retornar hasta Puerto Villarroel, hasta el Congreso Ordinario. En este momento se está tomando la posesión de la seguridad sindical. Vamos con usted, Eber Vázquez.
1: Sin antes dar la respectiva posesión a la seguridad sindical, me permito a dar una recomendación importante a nuestras autoridades, máximos autoridades que van a proceder en este lapso de tiempo hasta la conclusión del Congreso, queridos hermanos. 3, 4, 5, 6 compañeros prácticamente que van a mantener, más que todo, los procedimientos fundamentales de una organización. Algunos conocen como valores fundamentales. ¿Cuáles son, compañeros? Primero, el respeto mutuo entre nosotros. Segundo, orden en esta sala del Magno Congreso Ordinario. No puede haber falta de respeto entre nosotros, tanto a las autoridades, tanto a los congresistas que estamos acá. Debe primar orden sobre todo, compañeros. Y como tercero, disciplina sindical. Está constituido, plasmado en nuestros estatutos. Disciplina sindical prácticamente manejamos desde la creación, queridos hermanos, de esta organización. Como tal, debemos manejar los tres pilares fundamentales. Y el trabajo, la responsabilidad es de ustedes, queridos hermanos, como seguridad sindical. Hasta la conclusión de este magno congreso. Seguramente, estoy seguro, mañana o pasado se concluirá. Hasta ahí, compañeros, deben cumplir el mandato de este magno congreso. Dicho eso, compañeros, voy a pedir que hagan la respectiva señal de posesión y para su respectivo juramento según a su religión, creencia o ideología política. Los que somos del movimiento sociales, levantamos el brazo izquierdo con puño alto y el brazo derecho al corazón como un símbolo de la rebelión. Compañeros, juran cumplir y hacer cumplir el mandato popular de este 43 Congreso Ordinario de la Central de Comunidades Interculturales Alto San Pablo. Sobre todo, hacer cumplir el orden, disciplina sindical y el respeto mutuo entre afiliados y autoridades de este magno Congreso Ordinario de la Central. ¿Juran cumplir, compañeros? Si así fuera, Dios, la patria, nuestras organizaciones sociales, nuestros héroes mártires que ofrendaron sangre y vida por esta organización, por la defensa de nuestros derechos humanos, por la defensa de la sagrada hoja de coca, les premie, queridos hermanos. Caso contrario, serán juzgados. Quedan posesionados como máximos autoridades de seguridad sindical en este 43 Congreso Ordinario de la Central de Comunidades Alto San Pablo. Mucha suerte y que sea en buena hora. Fuerte aplauso, queridos hermanos.

0: Bien, vamos a continuar en Alto San Pablo. Ahora vamos a escuchar la posesión de la mesa de Presidium. Retornamos nuevamente con ustedes, Bert.
1: De comunidades de la Central Alto San Pablo. Las bases han confiado en cada uno de ustedes para que puedan guiar, llevar adelante con mucha responsabilidad este magno congreso, a la cabeza de nuestro hermano Luis Beizaga como presidente y todo su directorio, puedan trabajar de manera coordinada y responsable para que este magno congreso ordinario también haya orden, haya disciplina y de esa manera podamos sacar también buenas conclusiones, hermanos. Con esas recomendaciones, hagan la señal de la cruz según su creencia política o religiosa, hermanos. Hermanos de la comisión Mesa Presidium, juran trabajar de manera responsable, con mucho compromiso, para que todo salga bien este magno congreso ordinario de la Central de Comunidades Alto San Pablo, juran. Si así lo hicieren, Dios, la patria, los premie. Caso contrario, serán sancionados, hermanos. Quedan posesionados como mesa presidium de este magno congreso de la Central de Comunidades Alto San Pablo. Muchas felicidades, compañeros y compañeras.
2: Bueno, así de esta manera se ha realizado la posesión de la mesa presidio de parte de la ejecutiva de la Federación Carrasco Tropical en esto 43 Magno Congreso Ordinario de la Central Alto San Pablo. Con este informe nosotros nuevamente retornamos hasta Estudios Centrales.

0: Bien, gracias. Vamos a guardar próximos contactos con usted, Ever Vázquez. Para los hermanos y hermanas que recién están sintonizando la radio Causachuncoca, estaremos también en cobertura especial desde el Magno Congreso Ordinario de la Central Alto San Pablo, de la Federación Carrasco Tropical, del municipio de Puerto Villarruel. Hasta ahora ya han posesionado la mesa Presidium. En cualquier momento retornamos entonces. Atentos compañeros allá, a Ever Vázquez, para mantenernos también bien informados de lo que va a acontecer. De la misma manera, en el municipio de Villa Tunari, se desarrolla un ampliado ordinario de la Central Bolívar, la Federación Trópico, donde participa el expresidente Evo Morales y presidente de las 6 federaciones. Actividades importantes que usted va a estar escuchando por la causa Chunco. 11 de la mañana con 4 minutos. Enseguida vamos a retornar, cumplimos con nuestros auspiciadores.
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9: Así es, estamos caminando junto con ustedes en las diferentes actividades que vienen desarrollando a esta hora de la mañana, cuando ya son las 11:15. Bueno, de inmediato nos vamos hasta lo que es el inicio del ampliado ordinario de la Central Bolívar de la Federación Trópico. Ya ha dado inicio, allá se encuentra nuestro compañero de trabajo Richard Vargas. En este momento, pues, se hace uso de la palabra la autoridad máxima de este municipio, el hermano Omar Claros.
10: Para tener recursos propios, alguien decía, compañeros, porque los pequeños municipios nos están ganando. Solo nosotros liberarán 9 millones de bolivianos. Somos 93 mil habitantes, si eso contamos el curso propio para ir a la salud, a la educación, en tema productivo, en tema puentes, cajones, del mismo color de recursos propios. En ese sentido, compañeros, también nosotros, juntamente con nuestra federación, también nuestros concejales, vamos a coordinar y algunas instituciones tenemos que hacer también gestión. De esa manera, compañeros, es importante, pero recalco, mucha fuerza, mucha unidad, compañeros. Ser dirigente sindical o como autoridad en este compañero, somos pasajeros. Siempre importante la coordinación, la unidad, compañeros, autoridades, comité civil, sindicato central, compañeros, de manera conjunta. Porque ustedes saben, con esta subida de dólar, todo ha subido desde el refresco. Debe estar, compañero, le gusta bien de Avenida, no sé cuánto de pasar está llegando. Y eso, compañeros, porque hermanos y hermanas, el Estado, ahorita la lucha es entre ricos, entre pobres. Ustedes saben, compañeros, los ricos más van más ricos y los pobres más pobres. En las obras, compañeros, y eso también, compañero, no solo compañero, a nuestra sanidad, a los municipios, gobernación. A todos nos afecta, compañeros, pero de manera conjunta, la lucha va a continuar. Antes decían con el imperio que había cero de coca, cero. Y por eso a nuestro comandante Evo, el compañero es el hombre que nos ha dado dignidad, soberanía a todos bolivianos, bolivianas, la estabilidad económica, social, política. Y por eso nuestro líder, y por eso sus grupos, compañeros, de la derecha del imperio desde Estados Unidos, compañeros, el capitalismo, compañeros, le persigue a nosotros. Pero aquí es el pueblo, vamos a cuidar y vamos a defender a nuestro gran líder, desde aquí también a nuestro gobernador Leonardo Loza. Un fuerte aplauso, compañeros, que siga trabajando por nuestro departamento. Un fuerte aplauso para nuestro gobernador de Cochabamba, compañeros. Y esa es la fuerza. Nuestro líder, yo siempre, compañeros, debemos sentir orgulloso. Muchos quieren, compañeros, hasta saludar. Muchos compañeros estaban en la puerta llorando. Y es el compromiso de nuestros bases, compañeros, y también, compañeros, nuestro comandante. En ese sentido, compañeros, no quiero tanto cansar, compañeros, ayudarme así. ¡Que viva Central Bolívar! ¡Que viva nuestro municipio de Villa Tulari! ¡Que viva Cochabamba! ¡Que viva la Federación Trópica de Cochabamba! ¡Que viva la 6 Federación del Trópico de Cochabamba! ¡Y que viva nuestro comandante de Orales! ¡Muchas gracias, mucha suerte, felicidades!
11: Bien, palabras del alcalde del municipio de Villa Tulari, Omar Claros Panoso, en este ampliado de evaluaciones de la Central Bolívar. Con este reporte vamos a estudios centrales, así escucharemos más palabras de las autoridades en este ampliado ordinario.
9: Bien, gracias Richard Vargas. En cualquier momento entonces vamos a retornar desde este ampliado ordinario desde el municipio de Villa Tunari. Enseguida entonces nuevamente estaremos con ustedes. Saludamos a los hermanos de la Central Bolívar. Es un ampliado que se desarrolla.

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1: De inmediato vamos a revisar información. Nos vamos hasta la sede de gobierno con Lisset Morales.
2: Para nosotros eso es ir en contra de la política estatal del Estado francasero. Entonces, exhortamos a la nueva autoridad a poder reunirnos de manera urgente y que se puedan establecer medidas de solución para que dejemos de estar haciendo estas colas, retornemos a la digitalización y todas estas gestiones no afecten al normal abastecimiento de medicamentos.
3: ¿Qué ha pedido la reunión con el gobierno para tratar este tema?
2: Bueno, ahora le estamos enviando una nota a la nueva directora para que nos pueda recibir lo antes posible para poder conversar todos estos temas. Y Paola ha propuesto a la anterior gestión un plan de contingencias que nos permita avanzar en estos temas, pero no hemos tenido respuesta.
3: ¿Cómo está viendo la situación del dólar de Chile? Hoy se registra 11.21 bolivianos. ¿Esto afecta al incremento de los insumos de importación y al precio final de los medicamentos?
2: Claro, al final tenemos que recordar que ya hemos tenido serias dificultades desde el 2023 con la subida de los dólares. Esto ha impactado de manera negativa a todo lo que es la estructura de costos, porque tenemos pagos adicionales en temas de logística, de transporte, y no debemos dejar de lado que en Bolivia todo lo que vendemos recibe pagos en bolivianos. Nuestro boliviano se está devaluando, necesitamos más bolivianos para comprar dólares y seguir trayendo materias primas que se conviertan en medicamentos.
3: ¿Esta situación va a derivar en el precio final?
2: Bueno, esperemos que no sea así. Al gobierno también le hemos pedido sentar, reunirnos, ver medidas de contingencias para que un dólar flexible no nos impacte, porque estamos complicados también con los temas de previsiones. No se olviden que esto hay que pagar en el exterior y no podemos tener un presupuesto claro cuando el dólar sigue subiendo y nosotros tenemos que pagar a nuestros proveedores en el exterior. Además que hemos perdido credibilidad ya con nuestros proveedores, ya no hay cartas de aporte, ya no hay líneas de crédito, hay que hacer pagos prácticamente en efectivo. Entonces es una situación compleja, queremos ver que el gobierno nos colabore, que esto no nos impacte y eso además no impacte en el precio final de los medicamentos. Sin dejar de lado que esta es una cadena de suministros, cualquiera de los actores que se ve afectado va a repercutir al final en el precio al consumidor.
4: En este marco, ¿se está viendo tal vez un posible incremento en los medicamentos? ¿Se está considerando eso?
2: Bueno, aún no. Por eso este es más un alerta, es un mensaje previsional para que tengamos las medidas que eviten estos elevaciones de los precios de los medicamentos. Si actuamos a tiempo, podemos hacer contenciones, pero si dejamos que esto siga creciendo, por supuesto que vamos a tener afectación. No se olviden que participan no solo industrias, están distribuidores, están las farmacias, están los de logística, de transporte, es decir, somos varios sectores involucrados que si vemos alguna afectación van a repercutir en el precio final. Y además estamos saliendo de una etapa de 53 días de conflictos y ya nos han generado problemas en lo que es la producción y la distribución de medicamentos.
4: ¿Se ha logrado con el gobierno?
2: Bueno, con el gobierno siempre hemos estado abiertos al diálogo, no hemos sido convocados en ningún momento a hablar de estos temas. Seguimos esperando la convocatoria y poder sentarnos y que ellos conozcan todas las dificultades que tenemos, pero también en qué medida podríamos de manera conjunta encontrar soluciones.
3: ¿Se ha visto afectado el mercado de las licencias internacionales, quizás los medicamentos de la NET o el principio de los políticos estarían importantes?
2: Bueno, a nivel internacional hay movimientos en lo que son los precios de los insumos y de las materias primas, no solo por los conflictos bélicos que existan a nivel internacional, sino también por las propias políticas arancelarias. Estamos muy atentos a los aranceles que Estados Unidos está imponiendo a todos los importadores de productos a ese país, porque eso también va a generar un movimiento en todo el mercado farmacéutico internacional. Es decir, todo lo que es comercio internacional también afecta a nuestro país, pero lamentablemente las opciones que tenemos como Bolivia son muy reducidas, porque nuestro tamaño de mercado no se puede comparar con gigantes como Brasil o Argentina, que tienen mayor prioridad, mayor acceso a materias primas. Nosotros tenemos muchas veces que actuar a través de intermediarios y ahí tenemos que estar sujetos a los precios que ellos nos colocan.
5: ¿Cuál es el porcentaje de medicamentos que se producen en el país y del total de los medicamentos, cuáles son los más sensibles a la variación del dólar, por favor?
2: Bueno, en el país la industria farmacéutica nacional produce actualmente aproximadamente un 45% de las necesidades de medicamentos en el país, el resto viene de importación. Tenemos una capacidad productiva de llegar hasta más de un 70%, pero necesitamos la colaboración del gobierno con una política industrial farmacéutica que nos permita avanzar en mayores porcentajes de producción. ¿Cuáles son los medicamentos que producimos? Los de mayor necesidad, los de mayor rotación, los que más se usan en el primer nivel de atención, ¿no? Están antiinflamatorios, están para problemas digestivos, oftalmológicos, etcétera. Es una variedad bastante grande de medicamentos. Queremos producir más, pero necesitamos una colaboración decidida del gobierno para que la producción nacional esté fortalecida.
5: ¿Cuáles son más sensibles a la variación del dólar?
2: Todos, porque dependemos en materias primas en más de un 99%. La mayor parte.
1: Bien, ahí hemos escuchado al máximo representante de la Cámara de la Industria de Farmacéutica Boliviana, de cómo el gobierno minimiza el cambio flexible del dólar, manifiesta que solo son centavitos y diferentes sectores privados, empresas privadas, como este sector, por ejemplo, ¿no? La Cámara de la Industria de Farmacéuticas Bolivianas dice, el cambio flexible del dólar nos está asfixiando. Le rogamos al gobierno que por favor nos dé una solución. Eso los diferentes sectores sociales ya lo veían venir. Es por eso que se ha tomado una determinación de un bloqueo nacional de caminos para no estar pidiéndole favor, favor, favor a Rodrigo Paz, que no les van a atender. Eso tienen que entender los máximos ejecutivos, directores de empresas privadas, que ahora están implorando una reunión y que les den soluciones, que no les va a dar una solución. Ya son 9 meses y hasta ahora, ¿qué es lo que ha atendido Rodrigo Paz? ¿Qué fue? ¿A qué sector satisfecho las necesidades? A ninguno. 11 de la mañana con 28 minutos, vamos con más información, vamos a hasta Cochabamba con Nelson Colque. En este momento, vamos a escuchar a Edgar Beizaga, quien, informa a la población que las labores educativas van a dar inicio este día lunes 27 de julio en todo el departamento de Cochabamba con el horario de invierno.
6: Esta recomendación para los padres de familia y pues esperemos de que reitero tengamos el 100% de nuestros estudiantes en todas las unidades educativas.
7: ¿El uso del barbijo durante estas próximas 2 semanas, una vez iniciado, debe ser obligatorio, director?
6: Sí, estamos pidiendo de que en las unidades educativas se haga el control del uso del barbijo, toda vez de que es una recomendación de sedes. Sabemos muy bien que en varios distritos hemos ampliado esta semana de vacación con el propósito de cortar precisamente este contagio que existía, principalmente lo que es la varicela, la espangina. En ese sentido, entonces, debemos todavía ser mucho más responsables. Si hemos tenido esta semana, es que no podemos romperlo aquello, y por ello, entonces, el uso del barbijo es de forma obligatoria en todas las unidades educativas.
1: Se retorna a clases, entonces, en Cochabamba. Todos los municipios. Sí, este lunes 27 de julio. Ha sido el informe de Edgar Beizaga, director departamental de educación de La Llajta. 11 de la mañana con 30 minutos. Vamos a retornar hasta Villa Tunari con nuestro compañero de trabajo, Richard Vargas, quien hace seguimiento al empleado ordinario en la central Bolívar, la Federación Trópico. Víctor Mencía en este momento hace uso de la
8: soberanía. Palabra. Bueno, en ese sentido, compañeros, Trópico de Cochabamba se ha fortalecido, es una fuerza social una fuerza política donde hoy por hoy, compañeros, las seis federaciones del trópico de Cochabamba debatimos políticas nacionales y definimos el destino de nuestro país, y lo estamos haciendo también ahora, compañeros. Sé que no estamos en gobierno, sabemos que la derecha neoliberal, la derecha colonial, compañeros, está regresando a vuelta al gobierno, nuevamente queriendo someter al pueblo boliviano, nuevamente llevando a una crisis económica, y de esta manera seguramente, compañeros, hacer ingresar y privatizar todas nuestras empresas y regalar nuestros recursos naturales, compañeros. Y este gobierno, compañeros, no respeta la institucionalidad, no respeta nuestra constitución política del Estado, prácticamente solamente de nombre está vicepresidente, el vicepresidente no gobierna, compañeros. Ustedes han visto que nos están gobernando con decretos con un gobierno dictador. Todo ha comenzado con el decreto 5503, que es un decreto madre, se podría decir, compañeros, donde a pesar que se ha abrogado, pero este decreto sigue siendo vigente, todos los artículos, toda la intención de este decreto supremo lo está lanzando en otros decretos supremos, compañeros. Claramente hemos visto que el decreto 5503 ha sido abrogado y nuevamente ratificado con el 5516, levantando la subvención de los carburantes, como es la gasolina, el diésel, a un precio internacional, compañeros. Aún así, este gobierno no cumple su promesa de la campaña, donde decía el día de mi posesión, el 8 de noviembre, al día siguiente voy a inundar de gasolina. Pero no se ha visto eso, compañeros, se ha visto total escasez de gasolina, desabastecimiento, filas en los surtidores, y por supuesto también trae una gasolina basura que hasta la fecha, compañeros, no tiene la capacidad para dar solución en tema de carburantes. Y sabemos que este accionar del tema de los carburantes, este gobierno lo ha hecho intencionalmente para hacer quedar los 14 años de gestión de nuestro hermano Evo Morales, que en 14 años no ha faltado gasolina, no ha faltado diésel y se ha mantenido la subvención, compañeros. También es importante hablar de los carburantes. Hay el decreto supremo 5644 que dice, compañeros, y autoriza la libre importación de gasolina y diésel. ¿Esto qué quiere decir? Que el Estado ya no tiene esa capacidad, ya no tiene esa la economía suficiente para poder importar carburantes. Con este decreto supremo está liberando para que el privado, las empresas privadas, los grandes capitalistas puedan importar gasolina, diésel y puedan comercializar, compañeros, en el territorio nacional. Un privado seguramente va a ver, compañeros, sus intereses, cómo ganar más dinero, más divisas, y seguramente va a ser oferta y demanda, donde prácticamente la gasolina, el diésel, estarían llegando a sus 14, 16, 18 bolivianos, compañeros. No, pero sin embargo, compañeros, la responsabilidad de este gobierno es dar solución, y a la fecha no tiene esa capacidad. También, compañeros, a ver, todos estos decretos, como la 5746, indica también, compañeros, claramente el incremento a la tarifa de consumo de energía eléctrica. Y nadie dice nada, compañeros. Prácticamente con estos decretos nos está llevando, compañeros, a una crisis económica donde se podría decir una comparación con el país de Argentina. Con el gobierno de Milei, totalmente, compañeros, Argentina está en la pobreza, su moneda devaluada, y, compañeros, ellos se arrepienten. se arrepienten porque no han hecho nada. En Bolivia estamos en ese mismo camino, decreto tras decreto, compañeros. A ver, todos estos decretos supremos, desde que ha comenzado, compañeros, son traídos desde el exterior, de la injerencia extranjera, desde Estados Unidos, desde la Argentina, inclusive, compañeros, desde el Medio Oriente de Israel. El gobierno de Israel felicita y respalda al gobierno de Rodrigo Paz como un país genocida que no respeta la vida y bombardea hospitales, escuelas, asesina niños, mujeres. Está aprobando la gestión de Rodrigo Paz, compañeros. Todos esos decretos supremos vienen en inglés, en otro idioma, y aquí lo traducen, compañeros. Son recetas de los grandes transnacionales capitalistas que quieren ser dueños de todos nuestros recursos. Por otra parte, también, compañeros, las medidas económicas de este gobierno en contra de nuestro país es regalar nuestros recursos naturales, entregar nuestro país a los grandes capitalistas. Bolivia, hoy por hoy, compañeros, tenemos una de las reservas más grandes de litio en el mundo. El problema de la gasolina, el diésel, compañeros, va a ser de nunca terminar. Pero tenemos que implementar, compañeros, practicar ya desde el gobierno central, de nuestro gobierno departamental y, por supuesto, nuestro gobierno municipal, aquí está nuestro alcalde, el cambio de energía, la matriz energética, compañeros. ¿Qué quiero decir con esto? Las motocicletas que nosotros tenemos, las motos, tenemos que cambiarlo a eléctricos. Tenemos que tener ya, compañeros, movilidades eléctricos. En otros países industrializados como China y otros, inclusive hay camiones de alto tonelaje, volquetas se podría decir, ya eléctricos, compañeros. En ese sentido tenemos que encaminarnos en ese camino. Para eso está nuestro gobernador Leonardo Loza, desde el gobierno departamental de Cochabamba, nuestro gobierno municipal de Villa Tunari, se tienen que hacer las gestiones para que de alguna forma lleguen, compañeros, la importación directa al trópico de Cochabamba, estas movilidades, motocicletas, autos, para que nosotros podamos hacer el uso y el cambio de matriz energética, compañeros. Estas movilidades funcionan con batería de litio, y Bolivia, como les decía, tenemos una de las reservas más grandes del mundo, compañeros. También se están implementando lo que es los paneles solares. Muchos hemos debido ver en la cuenta de nuestro hermano Evo, ya han instalado, compañeros, en su casa, en Villa Porvenir, en su Chaco, ya se le ha entregado su medidor a Elfec. Independiente, el panel solar, lo mismo está haciendo el kilómetro 21, en su domicilio en Villa Tunari, porque prácticamente, compañeros, con estos últimos apagones, cortes que ha hecho en el trópico de Cochabamba este gobierno, poniendo en riesgo toda nuestra región, especialmente en los hospitales, los medicamentos que tienen que ser refrigerados, compañeros. En ese sentido, compañeros, como trópico de Cochabamba, podemos hacernos instalar los paneles solares. Estos paneles solares ya vienen con batería de litio. Muchos hemos debido instalar paneles solares en nuestros domicilios, pero la duración, la vida de la batería de plomo no pasaba a los 1 año, 2 años. Pero esas baterías de litio, compañeros, están su vida útil es entre los 5 y 7 años. Entonces, prácticamente podemos tener en nuestros chacos, en algunos lugares, no tenemos acceso para movilidad, pero tenemos que tener panel solar para 7, para 10 años, normal, funciona, 3 focos, levanta un televisor, un refrigerador, compañeros, en nuestros charcos. Vamos a esperar apertura de camino, vamos a esperar todavía la ampliación de ELTIC, los postes, el proyecto de ENDE, va a pasar años, compañeros, ¿no? De esta manera se puede hacer el cambio de matriz energética y, por supuesto, si vamos a dejar de utilizar compañeros, la energía eléctrica, porque la energía eléctrica también está generando en nuestro gas, las termoeléctricas, compañeros. En ese caso también podemos ahorrar nuestro gas. Por otra parte, también importante, compañeros, hablar de la devaluación de nuestra moneda. Sorprendente, esta mañana estaba hablando la compañera Mari, ha comenzado con el cambio flexible de 9.73, es preocupante, compañeros, todos los días va subiendo y para hoy día el precio es 11.21. No, entonces no hay esa seguridad económica para todos los bolivianas y bolivianos, especialmente que aquellos que trabajamos o importamos o exportamos, compañeros, y para todos en general, porque según a lo que va subiendo el dólar, seguramente va a ir ajustándose todos y va a estar subiendo todo, compañeros, especialmente los primeros insumos de las canastas familiares. Las madres, las amas de casa, sabemos, compañeros, casi en su mayoría son importados. En ese sentido es preocupante, compañeros, para la Cámara de Constructores, el fierro es si se importa, compañeros. No, en ese sentido no hay una seguridad, totalmente una incertidumbre para el pueblo boliviano con este gobierno que juega con la economía de nuestro país, de todos los bolivianos. También, compañeros, a ver el tema de seguridad. Este gobierno igual ha sacado el decreto 1741. Nosotros, como la región del Trópico de Cochabamba, somos amenazados, satanizados como narcoterroristas. Pero, sin embargo, compañeros, la región del Trópico de Cochabamba es un paraíso, es un potencial en producción. Estamos exportando el banano a Argentina, el cacao al lado de Europa y otros productos. Inclusive, compañeros, nosotros nos atrevemos, como la región del Trópico de Cochabamba, a decir que somos la segunda región después de Santa Cruz en exportar al mercado interno y al mercado externo, compañeros. Y este censo agropecuario 2026 va a ser clave, compañeros, para identificar el potencial productivo que tiene y en todos sus rubros. Teníamos una reunión con los bananeros donde nos indicaban, compañeros, que tenemos más de 25.000 piscinas de tambaquí y que estamos exportando 250 camiones de banano semanales a Argentina. No, entonces eso es, compañeros, de la gran magnitud. Es por eso que este gobierno debe de saber que la región del Trópico de Cochabamba no solamente producimos coca, producimos alimentos para nuestro país y para exportar, compañeros. Pero sin embargo, nos sataniza de narcotraficantes, de terroristas. Y desde este ampliado debemos decirle que el único narcogobierno es de Rodrigo Paz, que hasta la fecha ningún caso de narcotráfico ha sido esclarecido, ha sido investigado, compañeros. Tantos casos como los narcosoyas, narcomadelas, la marihuana líquida que han traído de Estados Unidos por el aeropuerto internacional de Biribiro, Santa Cruz, ¿quién es responsable? Las narcomaletas, más de 30 maletas que han ingresado con dólares. Apenas 3 meses de detención, ahora está libre. El avión siniestrado en la ciudad del Alto, tantas vidas que ha matado con millones y millones de bolivianos. Imagínense, compañeros, ¿ustedes creen que es el único avión? ¿Cuántos aviones habrán circulado con millones y millones de bolivianos, compañeros? Y por último, compañeros, no hay investigación. Para el colmo, queman esos billetes. ¿Por qué lo queman? Totalmente este gobierno está involucrado en actos de narcotráfico, especialmente la familia Justiniano, que hoy por hoy es como ministro de Defensa, Ernesto Justiniano, compañeros. Con el avión siniestrado aquí por el lado de Tignis, que nada tenía que ver. De él se ruta era, compañero, Santa Cruz, La Paz, Santa Cruz, pero aquí ha venido al lado de Tignis. Entonces utilizan estos aviones, avionetas o vuelos oficiales para manejar o hacer uso indebido del Estado para manejar el narcotráfico de este gobierno, compañeros, ¿no? En ese sentido, compañeros, el trópico de Cochabamba, nuevamente decirles, tenemos que hacer una referencia, un modelo de un pequeño Estado con todas las actividades regionales, nacionales y, por supuesto, internacionales, como nuestros eventos culturales que tenemos, compañeros, nuestras ferias, ¿no? Entonces, las ferias productivas que lo hacen las diferentes centrales, diferentes municipios, es para hacer ver ese potencial que tenemos en gastronomía, en producción. Y como municipio de Villa Pinari, también vamos a lanzar una feria municipal intercentrales. Lo hemos postergado por estos conflictos, movilizaciones que había, pero vamos a retomar, compañeros. ¿Por qué vamos a tomar? Porque las 6 federaciones, los 5 municipios, vamos a lanzar la feria de la región del Trópico de Cochabamba. Y ustedes nos pueden ayudar, ¿qué nombre lo vamos a poner? Va a ser una feria nacional, una feria internacional que tiene que competir y tiene que estar a la altura de la Feito Bowl de Cochabamba, de la Expo Cruz de Santa Cruz. Tenemos que llevar a ese nivel para hacer un modelo de región del Trópico de Cochabamba en nuestra feria, compañeros. Y todo se puede, porque somos potencial en producción, compañeros. Y estoy seguro, la industria en sus diferentes rubros, motocicletas, autos, herramientas de trabajo, todos agroindustrias se van a sumar a esta feria región del Trópico de Cochabamba. También, compañeros, informarles, importante hablar en tema educativo, preocupante para las autoridades de nuestra región del Trópico de Cochabamba, para nuestro municipio, nuestro alcalde, seguramente los dirigentes centrales, consejos educativos, por la falta de ítem, compañeros. El crecimiento vegetativo es demasiado en la región del Trópico de Cochabamba. Hace rato nuestro alcalde decía que somos 93.000 habitantes. Pero la tercera parte de los 93.000 habitantes, compañeros, es la población estudiantil con 33.000 estudiantes. Imagínense, compañeros, de los 93.000 son 33.000 estudiantes, compañeros, en nuestro municipio de Villa Pinari. Y ahora, si hacemos una comparación a nivel de los 5 municipios, las 6 federaciones, somos más de 258.000 habitantes. Falta poco para llegar a 260.000. Y el departamento de Pando, compañeros, ¿cuántos habitantes creen que tiene? Solo apenas llegan, compañeros, a 130.000 habitantes, un departamento. Y nosotros, la región del Trópico de Cochabamba, somos casi el doble en habitantes. Entonces es importante, compañeros, saber estos datos. Y por supuesto, también decirles, compañeros, hace rato hablaba en producción, el Trópico de Cochabamba, especialmente Villa Pinari, se va a convertir en el centro de desarrollo económico del norte boliviano, por supuesto, de nuestro país. Porque desde Villa Pinari vamos a movernos a Santa Cruz. Económicamente, vamos a ir a Cochabamba, y por supuesto la carretera anomala hacia el norte boliviano, que es hacia Beni, Pando y La Paz, compañeros. Entonces, Trópico de Cochabamba, nos vamos a convertir en el centro económico social de nuestro país, compañeros. También a ver, importante, siempre hablar de educación. Aquí está nuestro hermano ejecutivo, seguramente nos va a informar más. Importante, compañeros, el evento que hemos tenido de los Juegos Estudiantiles de Región del Trópico a nivel secundario, ha sido de...
1: Así, de esta manera se va desarrollando en el municipio de Villa Tunari el ampliado ordinario de la Central Bolívar, donde participan diferentes autoridades, entre ellos el expresidente Evo Morales Taima, porque también funge la cartera de presidente de la coordinadora de las 6 federaciones del Trópico. Nosotros llegamos al final con la revista. Enseguida estaremos con un resumen de los hechos noticiosos aquí en Bolivia en la noticia.
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2: ¿Cómo empieza esto? Evidentemente, meses atrás, no me acuerdo exactamente, el gobierno ha pedido, de manera concertada, racionalizar, cumplir con la coca, cumplir con la ley general de la coca. Y nos ha pedido, evidentemente, que llevemos un compañero o una compañera para Udestro. Aquí está la norma. ¿Por qué? Porque un compañero o una compañera tiene que tener mando, creíble. No es sencillo convencer a compañeros y compañeros de la racionalización de cultivo de coca. No es sencillo. Pero si uno tiene mando, uno es conocido, es creíble, fácilmente se avanza. Y cada federación tenía su candidato. Y la mejor candidata era la compañera Rosabel Mamani, ingeniera, petrolera. Rosabel Mamani, ex ejecutiva de la Federación de Mujeres de Mamoré Bolobolo. De consenso se ha elegido, se ha enviado a pedido del gobierno. Aquí no se entiende ningún coteo, porque queremos que también se racionalice el cultivo de coca. Porque la nueva política que hemos implementado es, no puede haber libre cultivo de coca, tampoco cero de coca. Sabemos, estamos convencidos que una parte de nuestra coca, tanto de La Paz o Cochabamba, desvían a un problema ilegal. Entonces, ¿cómo racionalizar? También es evidente, no todos cumplimos. En mi gestión, pues 70-80% se respetaban, pero no siempre todos respetan el cato de coca. Entonces había un programa de racionalización con control social, ¿no?
3: Ya funcionó
2: bien. Y lamentablemente, Lucho, vecino, Lucho, uno que trabajó con la Áñez, se paralizó. Se paralizó, lamentablemente. Y no hacía caso al designado de Lucho, repito nuevamente, que trabajó con la Áñez, la dictadura de 2020. Entonces, bueno, y información, sin mucho personal, sin mucho apoyo logístico, a veces a los soldados faltaba alimentación, ropa, faltaba combustible, pero gracias a la compañera Rosabel avanzó. Hasta semanas pasadas más de 1000 hectáreas reducidas, cosa que no pasó en La Paz y en otras regiones. En zonas ilegales inclusive no pasó nada. Pues aquí, creo que en La Paz no llegó ni a 100 hectáreas.
3: Aquí más de 1000.
2: Más de 1000, ¿no? Entonces, que suspenda sorpresivamente. No se ha sorprendido.
3: Le han suspendido a la hermana Rosabel.
2: Suspendido su carta de agradecimiento. Entonces, compañeros, bueno, entonces no quiere, pues, la liberación, la racionalización, se paralizó por la decisión unánime, ¿no?, de cultivo de coca. Y después llamar a telefónicas a varios compañeros. No, vamos a reponer que... Entonces, nos damos cuenta que las altas autoridades no sabían de esto. Ahí abajo. Y después nos llega documentación. Esto es muy grave, Ramiro. No tengo las documentaciones. Acá, en las elecciones nacionales, 85% voto nulo.
3: Sí.
2: Y candidato de Andrónico Rodríguez, una diputada, no lo conozco, ¿no? Con 5% es diputada. 85% nulo con 5% diputada. Sí. Ella había pedido, está en la carta, no sé si los compañeros demostraron, pidiendo suspensión a la Rosabel. Apoyado junto a dos diputados, uno de Tuto y otro de Manfred. Y después un poco informamos, claro, es un coteo mediante la diputada del Trópico, diputada Andrónico, como su coteo, como su lo que corresponde.
3: Así se entiende. Significa que hay un acuerdo entre la bancada de Andrónico con el gobierno.
2: Sí, así se entiende. Claro. Y después, igualmente, ha pasado con el tema de Discoín, la comercialización de la hoja de coca. En el gobierno de Tuto Quiroga cerraron, nos hemos movilizado con sangre hemos recuperado el mercado de la hoja de coca. Si querían, entre quien no salga la coca, entre quien monta adentro, no. Nosotros tenemos mercados primarios y mercado central en Sacaba. Y ahí otra vez, y los compañeros comerciantes, detallistas, llamados también para una reunión, nos hemos reunido con los ejecutivos, dice, hay dos supuestos designados, ¿no? Y son androniquistas propuestos por la diputada otra vez. Es decir, Andrónico y compañía tienen cotas de poder en tema de coca.
3: ¿Y ellos están designando al nuevo director?
2: Hay una pelea entre ellos, a dos además de eso. No se ha sorprendido ese tema. Bueno, entonces, pero ahí está la carta pedido de la diputada de Andrónico, cambiar a la Rosabel. Quien lo diga, pues, si es su cuota de Andrónico, vamos a respetar que lo diga y no suspenda directamente.
3: Y perjudiquen como lo está haciendo.
2: Claro, están perjudicando. Y se está perjudicando el gobierno, y nos perjudica a Bolivia finalmente. Y frente a este hecho, bueno, hemos analizado a las distintas federaciones, se ha enviado carta pidiendo una reunión con ministro de gobierno y ministro Justiniano, no de defensa, sino de desarrollo económico, social, rural, de todo. Han cambiado de nombre ahora. Sí. Juntaron varios ministerios o viceministerios en el ministerio de José Mario, creo.
3: Justiniano.
2: Para que sepa cómo está perjudicando a sus subalternos.
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3: Muy buenas tardes, oyentes, amigos en todo el país. Bienvenidos y bienvenidas a otra jornada informativa en este mediodía. Y tenemos informaciones al instante.
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0: Nos vamos de inmediato hasta el ampliado ordinario de la Central Bolívar, donde llegó el expresidente Evo Morales Saima.
1: Bueno, gracias, país. Tenemos repercusiones a esta hora de la mañana. Estamos en la Central Bolívar, donde se tendrá un ampliado ordinario con la convocatoria del 100% de sus bases. Una caravana de motos que ha también llegado para poder acompañar al expresidente del Estado Plurinacional de Bolivia, Evo Morales Saima, que también va a participar, va a visitar este ampliado ordinario que va a tener una temática de la coyuntura política del país, la crisis económica, el tema del dólar que hoy cotiza en 11.21 justamente, y esos son los detalles que se irá analizando en esta jornada. De esa manera se lo recibe a nuestro hermano Evo Morales Saima con esta comitiva, con este colorido fundamentalmente de lo que son las huipalas. Se tiene, insisto, la convocatoria del 100% de bases de esta central para poder debatir profundamente las temáticas que se ha tenido para esta jornada. Enseguida vamos a, por supuesto, también tener en imágenes al hermano expresidente Evo Morales Saima. También está por este sector nuestro hermano alcalde de Villa Tunari, Omar Claros Panoso, autoridades que vienen justamente para poder acompañarlo. Tenemos ya en imágenes a nuestro hermano Evo, justamente, que ya está en la Central Bolívar. Lo reciben con ese calor humano, por supuesto, ese abrazo, el saludo, la centrala, María Onofre. Ahí está Víctor Mencía, secretario general de la Federación Trópico, nuestra hermana ejecutiva de la Federación Trópico, presidenta de la coordinadora, Vilma Colque Sánchez, entre otras autoridades que vienen justamente para poderlo recibir al expresidente del Estado Plurinacional de Bolivia, Evo Morales Saima, que también expresará un análisis, un informe de esta coyuntura política que vive el Estado Plurinacional de Bolivia. De esa manera ya ingresa entonces nuestro hermano Evo, y este es el panorama, el colorido a las huipalas de nuestras hermanas que lo reciben de esta manera. Este es el colorido, este es el calor humano, el cariño, el reconocimiento que se le tiene al hermano Evo, y se lo recibe de esa manera. Hermana, se lo recibe así al hermano Evo en esta mañana en la Central Bolívar.
2: En principio, saludar a todos los que están presentes, ¿no? Especialmente al Evo Morales. Es así como recibimos con todo el cariño.
1: ¿Lo vas a saludar?
2: Sí.
1: Ahí está el hermano Evo, de esa manera. Nuestras hermanas esperan por el ingreso de nuestro hermano, el expresidente Evo Morales, justamente para que pueda participar de este ampliado ordinario. Vienen para tomarse una fotografía, además, con el expresidente Evo Morales. Podemos verlo en imágenes. Se le pone, por supuesto, ese pillo con la sagrada hoja de coca. De esa manera se lo recibe al expresidente de Bolivia, Evo Morales Saima, con esos aplausos, con esa alegría.
3: Muchas gracias.

0: agradecer su crecimiento al hermano Evo Morales.
1: Nuestro comandante, el líder de las organizaciones sociales, el que nos está dando
0: el colorido que podemos ir mostrando.
1: ¡Que vive el hermano Evo Morales! Ahí está, bienvenido, hermano. Hermano Presley, ahí está la concentración de la Central Bolívar, Federación del Trópico. Nuevamente con fuerza, hermanos, compañeros de la Central Bolívar. ¡Que viva nuestro comandante Evo Morales Ayma! Muy bien. El recibimiento también es de parte de las comerciantes de Cuenca, de nuestras instituciones, de las organizaciones sociales, de la población de San Sabeti, transportistas, comerciantes, sindicatos centrales, todos unidos en este coliseo para escuchar las palabras de nuestro hermano, el presidente del instrumento político Evo Pueblo, presidente de la coordinadora de las 6 federaciones del Necrópico de Cochabamba, pero además el mejor presidente que tuvo la historia de nuestro país, el Estado Plurinacional de Bolivia.
0: Bien, este es el panorama que se tiene en el recibimiento al expresidente de Bolivia, Evo Morales Ayma, en la Central Bolívar, que es parte de la Federación Trópico Villa Tunari, en este ampliado ordinario que tiene el 100% de sus bases. Este es el colorido, esta es la convocatoria justamente que tiene este ampliado ordinario, donde vamos a estar escuchando un debate profundo de la coyuntura política que vive el país, el tema de la crisis económica, el tema del dólar, tema de combustibles. Además, se irá socializando lo que va a ser el censo agrario también.
2: Así entonces llegó el hermano Evo Morales Ayma, expresidente del Estado Plurinacional de Bolivia. Más adelante estaremos ya con las intervenciones de los oradores en este evento orgánico. Y a nivel nacional, el caso del oro en Birubiru, en el aeropuerto de Santa Cruz. El joven de 20 años que llegó al Palacio de Justicia para una audiencia cautelar ha sido aprehendido en el aeropuerto internacional. Vamos a seguir de cerca esta información. Sí, señor, llevaron ante el juez al joven de 22 años que pretendía sacar del país 4 maletas con oro. En fuerte resguardo policial fue trasladado el joven de 22 años, quien es investigado ahora por la presunta exportación ilegal del mineral, luego de ser hallado en poder de 4 maletas de oro, las mismas que pretendían llevar hasta Dubái en un vuelo charter desde el aeropuerto de Birubiru. La fiscal imputó al joven de 22 años por los delitos de enriquecimiento ilícito de particulares con afectación al Estado, contrabando y venta o compra ilegal de recursos minerales, y solicitó la medida extrema de detención preventiva por un plazo de 180 días, petición que será analizada por un juez. Se decía que había un total de 200 kilogramos de oro, pero ahora hablan de 189.5 oro de alta pureza. Fueron retenidos en Birubiru luego de que funcionarios detectaran irregularidades en los documentos presentados por el pasajero que pretendía abordar un vuelo charter, y tras corroborar con un funcionario, el formulario presentado fue fraguado. Este quedó aprehendido bajo la acción directa de la policía. El joven ha sido detenido, eventualmente ahora está en proceso de investigación. ¿Dónde están los 22 kilos de oro? Cuidado ahora, digan que no sea oro, sino cobre. El tema del oro continúa generando repercusiones.
3: Oro, si no es cobre o plomo o finalmente algún modo de aleación de metales, entonces esa proyección que eventualmente particularmente hacía sobre irregularidades en la custodia está sucediendo. Esto, por supuesto, se puede investigar. Hay muchas cámaras de seguridad en el aeropuerto y fácilmente, si se tiene la voluntad...
2: El analista en temas de seguridad, Cristian Sánchez, advirtió: cuidado, desaparezca la carga y digan que no era oro, sino cobre o plomo. Lamenta la irregularidad en la custodia durante la incautación de este mineral precioso. Dijo que si hay voluntad de investigar de las autoridades para saber quiénes tomaron contacto con la carga, acudirán a las cámaras de seguridad para esclarecer este hecho. Esto denota el nivel de corrupción del Estado en el aeropuerto de Birubiru, ha señalado.
3: La corrupción de la Puerta Grande de Bolivia, que es el aeropuerto de Birubiru, y finalmente la entrega que hacen muchas autoridades de la riqueza nacional, finalmente a contrabandistas internacionales. Nadie mueve una carga de ese volumen, de ese peso, de esa cantidad de dinero, que importa esa cantidad de dinero, si no es que tiene la seguridad que va a salir del país e incluso llegar a destino.
2: En efecto, el tema del oro continúa generando polémica en nuestro país. Ya debieron rodar cabezas. Gravísima llamada tripartita sobre el caso Maletas con Oro. La subjefa de bancada libre, diputada Lisa Claros, afirma que es gravísimo lo que se revele. Una llamada tripartita entre el presidente de la aduana, el ministro de gobierno, sobre el caso de las maletas de oro.
4: Dicen, no, deja pasar nomás porque te estoy autorizando yo. Porque ese es el modus operandi que utilizan. Hermanito, déjale pasar nomás, te estoy llamando yo, te habla el ministro. Para eso utilizan los cargos. Para lo único que están utilizando los ministerios es para hacer favores a sus amiguitos, muchos de los casos delincuentes. ¿Cómo justifica un joven de 20 años la tenencia de esta cantidad de oro? Muchos delitos que ya deberían haber rodado cabeza. Rodrigo Paz debería haber empezado a dar la cara y decir, esto no se va a permitir en Bolivia, pero hasta el día de hoy hay un silencio total. Nosotros vamos a pedir la inmediata destitución del presidente de aduanas, ya de manera reiterativa, las irregularidades que se cometen en muchísimos actos irregulares. Vamos a plantear un informe oral para que nos digan quién ha intervenido en primera instancia, quién ha tenido conocimiento en primera instancia. Vamos a convocar también a un informe al ministro y también al Ministerio Público para que nos digan en qué momento ha tenido conocimiento el Ministerio Público para poder identificar quiénes son los primeros que han cometido irregularidades. Estamos hablando de algo realmente gravísimo, con se denota la implicación de varias instancias del Estado, de varias instituciones, que en vez que las instancias llamadas por ley actúen y denuncien, se convierten en cómplices de liberación de esta... Esto ya es una banda...
2: Ahí está, hay una banda delincuencial, dice una diputada. Todos de derecha. El tema del caso del oro en Santa Cruz, Birubiru, está generando mucha repercusión. Señoras y señores, las 12:19, bienvenidos a Bolivia en la Noticia.
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2: ¿Cuál es el panorama del tiempo en la región tropical de Bolivia? Tenemos en este momento 23 grados centígrados, el cielo muy poco nuboso. Tenemos solcito ya ahora, ¿no? Después de varios días de frío. Cochabamba, 21 grados centígrados, cielo parcialmente nublado. En La Paz, 16 grados centígrados, cielo también parcialmente nublado. En Oruro, 13 grados centígrados, cielo parcialmente nublado. En Potosí, 13 grados centígrados, cielo poco nuboso. En Sucre, 23 grados centígrados, el cielo está despejado. En Tarija también, 23 grados centígrados, cielo despejado. En Santa Cruz, 24 grados centígrados, cielo despejado. En Trinidad tenemos al momento 27 grados centígrados, cielo despejado. En Cobija, Pando, 29 grados centígrados, el cielo está despejado. Las 12:20, algunos de nuestros titulares.
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2: Hay oro. El oro está otra vez revolcando a las autoridades. Un joven de 22 años ahora es el único que va a ser detenido. No hay nombres, quiénes autorizaron, quiénes son los dueños. Haniwe Titi, no se dice nada. Otra vez están escondiendo información. ¿Se acuerda el caso Marcet? Donde en sus cajas fuertes no había plata y después dijeron que habían joyas. En este caso no mostraron las maletas al interior con oro. Un analista dice, cuidado que nos digan que era otra cosa. Ya demasiado, ¿no? El robo en Bolivia está jodido. El gobierno tranca basura de Rodrigo Paz, está pasando realmente. No vamos a aceptar que experimenten con nuestro cuerpo. Pacientes con cáncer denuncian licitación de medicamentos oncológicos de empresa iraní, exige frenar la adjudicación. De nuestras casas solo nos sacarán en cajón. ¿Quién dice? Maritza Villarruel denuncia remate y responsabiliza al gobierno por la crisis de los prestatarios. Este 27 de julio retornan a labores educativas con la recomendación del horario de invierno en todos los establecimientos educativos, informa el director de educación en Cochabamba. Arranca el cuarto Congreso Departamental de Personas con Discapacidad en Cochabamba. Cuestionan al gobierno por dejar abandonado a este sector. Vocero de la gobernación en Cochabamba indica que las tarifas de los servicios básicos están subiendo de acuerdo con las UFBs, siendo que las autoridades y los municipios lo están negando, denuncia. Gobernador Leonardo Loza indica que distribución 50-50 es un discurso político del gobierno central. Nada serio. Y también tendremos en el panorama internacional las informaciones del mundo. Donald Trump amenaza a Rusia y China por Irán. Oyentes, amigos, señoras y señores, en breve estamos desarrollando estas y otras noticias.
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Y en la cuenta de redes sociales de nuestro líder nacional, Evo Morales Ayma, se acompaña esta concentración y el ampliado al que llegó el hermano Evo Morales Ayma en la Central Bolívar. Hablaron diferentes autoridades. Al momento vamos a escuchar brevemente las palabras del alcalde del municipio de Villa Tunari, don Omar Claros.

0: Vamos entonces, ahora sí, vámonos entonces en vivo y en directo hasta allá, en la Central Bolívar.
1: Venir a dividirnos, a prevendalizar, pero vamos a estar aquí acompañando hasta el final algunas cosas, preguntas, para poder también responder. Muchísimas gracias, ayúdenme a decir que viva la Central Bolívar. ¡Adelante nuestra hermana Laura Lecenda! Muchísimas gracias, compañeras, compañeros.
2: Muy bien, muchas gracias. Palabras de nuestra secretaria ejecutiva de la FECANTROL, pero además ella es presidenta de la FECANTROL. Estamos mostrando desde la población de San Sabeti la unidad y la fuerza del Trópico de Cochabamba junto a nuestros dirigentes y con nuestras autoridades. Hermanos y hermanas de los 11 sindicatos, comerciantes y transportistas, vamos a ponernos de pie, vamos a hacer clamar nuestras vitalas. Hermanos y hermanas, nos ponemos de pie. Porque a continuación, en este ampliado de operación, vamos a escuchar las palabras de nuestro comandante, del hermano Edo Morales Almaritín Fuente Atenso.
3: De esa manera se lo recibe al expresidente de Bolivia, Evo Morales Ayma, que también expresará ese informe político de la coyuntura nacional que vive Bolivia. Escuchamos sus palabras.
4: ¡Que viva la Central Bolívar! Muy bien, un saludo al hermano Rubén, a la hermana María, secretario de la Central Bolívar, la directiva, hermano alcalde.
3: Bien, de esa manera vamos a escuchar palabras del expresidente de Bolivia, Evo Morales Ayma, en este ampliado de evaluaciones de la Central Bolívar. Escuchamos sus palabras.
4: Ejecutiva y presidenta de las mujeres del Trópico de Cochabamba, comité cívico de otras fuerzas sociales, me visita compañero Leo Fernández, ha sido arquero de la selección boliviana 1997. Un aplauso por la visita, compañero, el arquero de la selección boliviana de fútbol. Como ustedes tienen una escuelita, ahora se queda como profesor de arqueros en San Sabeti. Muchas gracias por la invitación, hermano de la Central, hermana María. Complementando al informe del compañero Víctor, compañera Vilma, no podemos dudar, no podemos claudicar que en el mundo, no solamente en Bolivia, la lucha de ricos contra pobres, y pobres se organizan para defender los derechos. Se trabaja para estar feliz. Y cuando hay injusticia, cuando hay desigualdad, se lucha. Se lucha para que felicidad en cualquier sector social o en cualquier parte del mundo. Pues compañeras, compañeros, un poco para resumir, a los ricos del mundo, ¿quién encabeza? El imperio norteamericano, con muchos programas, con muchas políticas, con muchas doctrinas. Solamente para resumir, ayer, anteayer, ¿qué pasó a ver? Anteayer, el presidente de Estados Unidos, Donald Trump avisa a las farmacéuticas de que aumentará los aranceles a los medicamentos genéricos hasta 200%. Entonces, ¿qué significa? Si un una tableta costaba 100 bolivianos, ahora va a costar 300 bolivianos. Subida con 200%. Grave. Y eso va a mandar el precio de medicamentos en el mundo. Está en periódico ANF. Información de anteayer, ayer salió un medio de comunicación. Anoche, el Congreso de Estados Unidos aprueba un nuevo presupuesto militar. Estados Unidos está fracasando en Irán. No tiene plata. Los militares norteamericanos tienen problemas de armamento. Sus misiles cuestan millones de dólares. Llevar de Estados Unidos hasta Irán. Le piden presupuesto, nuevo presupuesto militar para atacar no solamente a Irán, sino a todos los pueblos del mundo. Hermana Vilma, con seguridad, con mucho acierto decía, políticas de doctrina de seguridad de Estados Unidos. Y anoche aprueban, el Congreso de Estados Unidos aprueba un presupuesto militar récord de 1.15 billones, ni siquiera millones, billones de dólares en una ajustada votación. Anoche lo escuchaba decir, en la tarde, estaban rechazando, no quieren aprobar la mayoría. ¿Cómo habrá convencido que le hicieron aprobar? Por eso dicen, una ajustada votación, ganaron. Diremos que sea 1.000 millones nomás, 1.000 millones de dólares. Son estos 1.015 billones para intervenir, para militarizar, para matar. ¿Cuál la diferencia entre el pueblo y el imperio? Bueno, hablamos del imperio, hablamos de los ricos del mundo. Yo diría, en Bolivia no es rico del mundo, siempre digo, es un derecho, compañero, compañero, tener dos casas, tres casas, dos, cinco autos, eso no es del rico. ¿Quién es el capitalismo? El que nos saquea nuestros recursos naturales. ¿Quién son los ricos del mundo? Como antes. Yo siempre recuerdo que la Entel se pagaba a los italianos, de la luz a los extranjeros. Esos son los ricos. Ahora está volviendo a Bolivia eso, privatizar nuestras empresas públicas. Pues compañeros, compañeros, pensando, a ver, que se llaman 1.000 millones de dólares, no 1.000 millones, 1.000 billones de dólares, solamente 1.000 millones de dólares. Se nos preste con cero interés 20 millones de dólares. 20 millones de dólares sería alta plata. 20.000 millones, se hablan de 1.000 millones, ¿se imaginan? Repito otra vez, para intervenir, para mandar, para dominar, matar, todo con los recursos naturales, todo para adueñarse el gas, minerales, el litio. En Bolivia está en la mira el litio. Quieren adueñarse del litio. Cuando tomaron, compañeras, compañeros, Venezuela, secuestraron al hermano Maduro. ¿Qué dijo Donald Trump? Ahora hemos recuperado, dice, nuestro petróleo. ¿Cómo el petróleo que está en Venezuela va a ser petróleo de Estados Unidos? Y dice, ahora vamos a vender el petróleo a China, a Rusia, menos a Cuba. Por eso, compañeros, compañeros, en el mundo la lucha, ricos que quieren aplastar a los pobres. Llamado imperio o pueblo, llamado derecha o izquierda, llamado capitalismo o socialismo, pero finalmente somos pueblos, movimientos sociales organizados para defender todos los derechos. Esta última información, repito, de hoy día, de ayer, de hoy día, como compañero Víctor, compañero mío me decía, cómo unirnos más todavía. Ahora nosotros tenemos linda historia. según algunos compañeros, como compañero Franco debe recordar, algunos viejitos deben recordar aquí, Franco. A ver, todos los gobiernos plantearon Coca Cero. Viene desde el Colegio y Gallo, cuando recuperamos la democracia. Conejo, ¿quién era? Hernán Siles Suazo. ¿Quién era Gallo? Vicepresidente Jaime Paz Zamora, 81 hasta el 85. Viene el mono Víctor Paz Estenzoro, con la ley 1800, cero de coca en 5 años. El mono nos ha ganado, hemos derrotado al bono. ¿Dónde está en 5 años cero de coca? ¿Dónde está la ley 1800? Compañeras, compañeros. Y el mono lo deja a la presidencia del Gallo, 1989. A Jaime Paz Zamora, con Banzer. ¿Qué prometió Jaime Paz Zamora? Dijo, coca por agua, erradicar coca, y con la plata de eso va a garantizar mi sicuño. Mentira. En los carnavales cantaba, y me acuerdo siempre, mi sicuña a sicuño. Y nosotros garantizamos mi sicuño, compañeras, compañeros. Si Gallo hemos derrotado, viene el niño mimado del mono, Gonzalo Sánchez Lozada. No con erradicación, ¿verdad? Con compensación, $2,000 por erradicación, todo cero de coca. Yo lo quiero, compañeros de Todos Santos, plataneros, ¿no? Como no tienen muchos cocales, porque allí es plátano, y algunas pequeñas escuelitas, empedrado de camino. Si no erradicas de coca, no hay empedrado. Los compañeros orgánicamente han decidido plantar coca, erradicar y que haya empedrado. Así esas políticas fomentó el cultivo de coca. Todos ustedes recuerdan, compañeras, compañeros. Se va, con Goni era llamado, y nunca puedo olvidar, veo muchos jóvenes, llamado Opción Cero. Para que haya cero de coca, cero de tierra. España mandaron a nuestra tierra de origen. Víctor viene, por ejemplo, de Independencia, Ayopaya, compañero Aquile, aquileño. Rubén, ¿de dónde viene? Sus papás. De Yayagua, minero. Y España era, si de Yayagua, Rubén, que se vaya a Yayagua. Yo a Orinoque, esa es la plan, llamado Opción Cero. Cero de tierra, para que cero de coca, y para tanto expulsar con González Sáenz Lozada y Víctor Hugo Carla. La Marta del 94, recordarán, linda Marta desde aquí. Llegamos a La Paz, la plaza San Miguelito. La Paz nunca nos abandonó. Orgánicamente, también políticamente. Hemos ganado y viene Banzer Tuto, dice, cero de coca bajo militarización, 97 hasta 2002. Cada semana tenía un muerto. Me acuerdo siempre, compañeros, compañeras, Senda 6, un día, 3 muertos a bala. Ese día habían planificado matarme, está en el libro de Estela Caloni. Una escritora argentina, dice, titula, Evo en la mira de la CIA y la DEA. A mí me ha sorprendido, todo un plan. Y cuando llegué a la presidencia, hablé con los militares, todo un plan, habían planificado una noche antes, en Chimoré, los gringos, con los soldados, que el día del entierro, matar a Evo Morales. Claro, la gente se concentró, hemos ido ahí, hasta gente se asustaron. Unidad. Acción social, acción inmediata, acción sindical. Bajo la convocatoria, claro, llorar. 3 muertos a bala con Tuto Quiroga. ¿Qué significa, compañeros, compañeros? Con el poder sindical derrotamos. ¿Por qué Trópico de Cochabamba? Por la gente humilde, pobre, querido, respetado. Pero por los ricos, odiado, despreciado. Todos nos dicen. Desde aquí, con la unidad, compañeras, compañeros, derrotamos a todos los programas de los gringos. programas. Primero, sobre la hoja de coca. Segundo, compañeras y compañeros, de aquí que estamos también, apoyamos con otros sectores sociales la nacionalización del petróleo, la Asamblea Constituyente de fundar, Bolivia, acabar con ese Estado colonial, esa República colonial. ¿Qué es la República colonial? Ahora neocolonial. Claro, los extranjeros venidos a ver, tal vez el nieto de Cristóbal Colón, algunos después de la Primera Guerra Mundial, Segunda Guerra Mundial, se escaparon a Bolivia, a América Latina. Claro, sus hijos nacieron acá, sus hijos nacieron, ya son bolivianos. A ellos decimos nosotros, son originarios contemporáneos. Y el quechua aymara, yuracaré, guaraní, ¿quién somos? Originarios milenarios, dueños absolutos de esta tierra, dueños de los recursos naturales. Quiero recordar, seguramente algunos compañeros me escuchan, algunos me escucharon. 1781, Tupac Katari, no había Bolivia todavía. Bolivia se ha fundado en 1825, 1781. Tupac Katari, Bartolí Sisa, había cercado la paz por 108 días, más de 3 meses. ¿Y cuál era la demanda? ¿Quién era el pedido? Básicamente 3 temas. Primero, derechos. Como indígenas, como aymara también tienen derechos. Segundo, compañera, compañero, ¿cuál era? Contra la esclavitud. Y tercero, contra tributo indigenal. Queridos jóvenes, están atentamente escuchando, compañeras, compañeros. Dice, españoles nacidos en España tenían más derechos en esta parte de la tierra. Grave. Españoles nacidos aquí, pocos derechos. Españoles nacidos en España, pero están aquí, tenían derecho, plenos derechos, se llamaba, plenos derechos. Ya nacieron aquí sus hijos, derechos la media. Y el indígena, indígena, el aymara, aymara, cero de derechos. Y Tupac Katari se reveló, cercó más de 100 días. En La Paz, ¿no? Hay un plato llamado plato paseño. Todo tiene menos carne. Y la historia cuenta, como estaba cercado más de 100 días, comían ratones los españoles. Una rebelión total. A ver, vayan a La Paz, pregunten, ¿de dónde viene el plato paseño? Por culpa de Tupac Katari, el plato paseño sin carne. Claro, ¿qué carne va a entrar al campo, a la ciudad? Estaban cercados. Españoles llegaron, representantes de la monarquía, de los reyes de España. Los reyes de España mandaban en toda América Latina. Virrey en Perú, Lima, y virrey en Buenos Aires. Encomenderos se llamaba, corregidores. No sé si aquí hay corregidor todavía, hermano Rubén. Si hay corregidor, poco a poco hay que eliminar. Es la estructura europea, estructura de la monarquía, de los reyes. Entonces, consolidaban terrenos terratenientes, esclavitud total. Por decir, Víctor, todo está de Villa Tunari, dueño todo está Isiboro, Isinuta, por decir. Evo Morales, tengo que trabajar para sobrevivir. El español, yo originario, boliviano. De 7 días, a veces 4 días para el Víctor, para el terrateniente, para hacendado, y tres días para mí, en su tierra de Víctor, de terrateniente. O 3 días para Víctor, 4 días para mí. Querido joven, así era. Llamada familias cautivas. Sin derecho. Y el patrón, el terrateniente, llegaba de Galí, Comedito, Becerito, todo año debía Evo Morales al Víctor. Esclavitud total. El Víctor, perdón, Tupac Katari se rebeló contra esa esclavitud. Pongiaje, esclavitud total. el tributo indigenal. A los españoles pagaban impuestos los indígenas en especie, trabajo o plata. ¿Qué es especie? En productos. Eso mantenía a la monarquía. Aparte de la república, todavía el tributo indigenal mantenió al Estado colonial. Estoy recordando algunos pasajes de esta lucha por defender el territorio. Y aquí hay dos cosas, compañeras, compañeros: indianismo y catarismo. Debatible. Dicen, los indianistas dicen, indios no nada. Fuera caro, yo no tanto comparto. Y catarismo, Tupac Katari decía, también los blancos de las ciudades que se organicen en ayllus, juntos luchar contra los saqueadores. Eso era en tiempo de colonia, antes de la fundación de la república. Ya en la república, Zárate Vilca, ¿qué dijo? Hay que hacer una alianza con blancos sanos para luchar. Zárate Vilca nació en el norte de Potosí, pero vivió entre Oruro, La Paz, Caracollo y Aroma. Tenían 30.000 jóvenes aymaras soldados para defender territorio, recursos naturales, su tierra, autoridades originarias. Según cuenta, entonces, ¿qué ha pensado la república colonial? Pensó, mejor a los indígenas hay que meter a los cuarteles para que no hagan su propio ejército como Zárate Vilca. Hicieron su ejército Zárate Vilca. Compañeras, compañeros, podemos hablar de independencia, la gran rebelión. Va pasando el tiempo, compañeras, compañeros. La guerra del Chaco, 1933-35, viene 40. La lucha era minas para el Estado, tierras para el indio. Esa es la base. Ahí apareció el MNR. Nueva propuesta de la MNR, por si acaso. Propuesta de la lucha. Mineros hacían minas para el Estado y tierra para el indio. Ahí viene la mal llamada reforma agraria, debatible. Compañeras, compañeros, ahora la historia se repite. Saqueo permanente de los recursos naturales. Golpe de Estado. Compañeros, bien hablado de doctrina de seguridad. Dentro de esa doctrina, Monroy, América para los americanos. Que América Latina sea colonia de Estados Unidos. Eso, América para los americanos, doctrina Monroy. Dice, hace 3-4 años, Donald Trump dice, la América Latina es nuestra tierra. Obreros campesinos somos su familia. Está escrito eso. Qué lindo un día con los jóvenes acá, invítame la noche, me vengo acá a hablar como 2-3 horas con documentos para entender, muy grave. Compañera, compañero. A ver, antes de la fundación de la república no habían jueces ni fiscales, no había ejército ni policía. Pero vivían los antepasados en armonía con la madre tierra, en solidaridad, en complementariedad. No había ley, no había constitución. ¿Cuál era nuestra ley? ¿Cuál era la ley de nuestros antepasados? La ley de nuestros antepasados era tres cosas. ¿Cuál era, Víctor? Víctor, que no está chateando, cuidado, te va a quitar tu celular, Víctor. La ley de nuestros antepasados eran tres. Amazúa, Amayuya, Amajeya. Así se manejaban. Si este gobierno ahorita, el gobierno, sería Amayuya, ustedes cada día están escuchando la mentira. Yuya de primera. Yo digo, un concurso de mentirosos sería medalla de oro, Pollo Paz. Todos nos están mintiendo. ¿No? Amazúa. Mira, oro. Llevando en avión charter. Según dicen, algunos dicen, era sexto vuelo, octavo vuelo con charter, oro. La peleé entre gobiernos, hace 3-4 días, recién robando. ¿De qué era? Bueno, compañeras y compañeros, yo quiero dar gracias a ustedes. Me he enseñado acá, he aprendido acá. Soy sindicalista, de acá me llevan a la presidencia. Solo gobernamos con Amazuba, Amayú y Amajera. Aunque no siempre se puede controlar todos, es difícil. Falta una estructura. En China, por ejemplo, en China, al que roba, pena de muerte. En 5 o 6 países del mundo, al que roba, pena de muerte. Entonces, compañeras, compañeros, recuerda, a ver, ¿qué dijo Pollo Paz en la campaña? Dijo, si no robas platita, la plata alcanza. A usted en gobierno no alcanza la plata, entonces quiere decir que está robando, pues. Todos escucharon eso. Está pasando eso. Entonces, compañeros, compañeros, de aquí, con esta unidad, derrotamos todos los programas de los gringos. Por esta manera, la vida del imperio. Con los discos del mundo, Trópico, Evo, Trópico, a los nuevos dirigentes, al Vicente perseguir, a la hermana Vilma, al hermano Dieter, ¿cómo detenerlos? Salvamos. Es toda una historia. Pero compañero, a ver, aquí derrotamos, yo me acuerdo, no sé si el compañero Eulogio recuerda, cuando la Cerro de Coca se concentraba en esta región. Yo voy como un mes en Tarazama, desde las 5 de la mañana, prepararse. Primero, tratar de no hacer pasar. Nos gana perseguir. Perseguíamos por acá. Aquí algunos compañeros tomaban el cerrito, a veces la policía tomaba el cerro para controlarlo, ¿sí o no? Este cerro. Este cerro era bien controlado. Una vez aquí en la curvita, nos hemos enfrentado con las policías. Policía sin gas, sin balines, a piedras. Gente se ha rendido. No sé cuántas veces aquí marchando hasta Tarazama después de derrotar en la erradicación COP. A veces 9 de la mañana, 10 de la mañana, a veces 11 de la mañana. Paramos la erradicación con fuerza, con unidad. Pero una vez en la curva nos hemos dado pedradas, se han rendido, dijimos ya. Si no quieren que les agarremos, les marchen. Ellos marchando, nosotros de atrás llevando a Causechi un coca, Bañuchi un yanqui, hasta Tarazama. Algunos deben recordar, a la entrada hacia Mariscal. Puta, ¿qué habrá pasado feo? Ha habido muertos, recuerden ustedes. Compañeros, compañeros, yo estaba aquí, por aquí entrando con una tropa, adelantarme hacia Mariscal para parar la erradicación. Sospechosamente, dice, no, está peligroso. Helicóptero nos rodea, se vuela. Yo venía con los compañeros, vuélvase compañero aquí, va a pasar algo. Se han enfrentado, ha habido muertos en el Mariscal a la entrada. Algunos deben recordar. Me vine, nos venimos acá, estamos saliendo. Alguien, ¿quién será ese compañero? Mandó un chico. Un chiquito nos alcanzó. Dice, compañero Evo, le está esperando soldados. Como en Callejón Oscuro para llegar acá, queríamos salir acá. ¿Qué? Felizmente hemos desviado. Entonces, perseguidos en helicópteros, ellos estaban soldados. La sendita frente a frente a los soldados, parados. Hemos desviado, hemos salido más allá, felizmente. ¿Quién será ese compañero que mandó el chico para advertirnos? Al chico no podía detener, pues si algún mayor venía, me detenía. Nos detenían. Ahí sí. Repito, ustedes saben, algunos compañeros, qué es lo que pasó al frente. Creo que el 96, 97. Y después se paralizó la erradicación. Compañero, con esta lucha, ¿por qué? Porque eran políticas de coca cero. Cero de coca. Plan trienal, plan quinquenal. Y nunca podemos olvidar eso. Que todos los planes de los gringos derrotamos con la unidad sindical, con la fuerza sindical. Una temporada era casi también coca nomás. Y ahora tenemos tantos productos, Víctor decía. De verdad, la región del Trópico de Cochabamba, en la segunda región en exportación de productos agropecuarios. Empezamos con plátano, pilla, palmito, ahora cacao, está sorprendiendo. Una compañera vino, están buscando los extranjeros, se llama Mamuchina. No, Mamuchina, yo lo conozco muy bien, aunque me he plantado 4 o 5 plantitas. Del Perú está entrando palta, yo ya soy paltero. Compañero Víctor estaba informando, compañero, en censo agropecuario hay que participar. No dicen coca, vamos a demostrar. Un compañero dijo que tenemos en todo el trópico hay como 20.000 piscinas de tambaquí. ¿Y cuántas hectáreas de coca nos dan por ley? 7.700 hectáreas. Ahorita en palta debe haber más de 10.000, 20.000 hectáreas de palta ya. Aquí somos productores y hay que participar orgánicamente, sindicalmente, bien. Para eso nuestro censado, hombres, mujeres, sindicatos, de unión las noches, a ver cómo vamos a prepararnos para demostrar qué producto tenemos. Claro, me dijeron algunos compañeros de base, tal vez va a ser para sacar impuestos. A ver, intente sacar impuestos. Vamos a pararlo, vamos a derrotarlo. Puede intentar, sí, pero no. No van a poder, compañeros, somos fuerza. Repito nuevamente, al pollo, perdón, al mono, al gallo, al conejo, a todos hemos derrotado. ¿Cómo un pollo nos va a ganar, pues, compañeros, compañeros? ¿O nos va a ganar el pollo? A ver, dígame. Claro, pues, pollito, si al gallo hemos derrotado, a su abuelo mono hemos derrotado. ¿Cómo, Leo? ¿Está bien? Y compañeros, compañeros, ahora que está aplazándose, no sabe qué hacer. Y nuestra lucha, hermanas y hermanos, no sin embargo, Central Bolívar, complementar lo que decía la compañera Vilma, debe recordar a los viejos dirigentes. Nuestra marcha era generalmente por la despenalización de la hoja de coca. Mira, ahora, en abril del año pasado, ¿qué dice la Organización Mundial de Salud? La Organización Mundial de Salud depende de Naciones Unidas. ¿Y qué dice? En próximos días, OMS dará su informe para sacar la coca de la lista 1 de estupefacientes. ¿Qué es la lista 1 de estupefacientes? La lista de veneno de Naciones Unidas. Naciones Unidas va a plantear sacar la coca de la lista 1 de JIFE, se llama Junta Interamericana de Fiscalización de Estupefacientes. Esa lucha, lucha, no sea en vano. Muchos deben recordar, marcha por la despenalización, como está penalizado mundialmente. Y otro compañero, compañeros, yo me acuerdo con el gobierno de Sánchez Berzaín. A ver. No está bien. Aquí está, mira. El 95, una de las universidades más grandes de Estados Unidos, llamado Harvard, 95, saca su informe y dice, la coca no es veneno, la coca no es cocaína, dice la coca es alimento y medicamento. Y recomiendan a los andinos no masticar, comer la coca. ¿Quién sabe de presidente? Gonzalo Sánchez Lozada. Sánchez Berzaín, el zorro, ¿no?, que nos perseguía, nos detenía, nos llevaba en aviones de La Paz. Es como decía yo, bueno, en los diálogos llevaba los periódicos, salió en los primeros planos de periódicos. Ministro, Estados Unidos, mediante Harvard, su universidad dice que comes alimento, medicamento, y nos obliga a comer, no masticar. Aquí está. Y Sánchez Berger me responde diciendo, señor Morales, entonces prepárese su salsa de coca. Así me ha respondido. Y año pasado sale otra vez este informe. Escuchen, compañeras, compañeros. Yo digo, nuestra lucha no ha sido en vano. Dice, Harvard pide sacar la hoja de coca de la lista de drogas. Dos puntos. Es hora de corregir un error histórico. Los gringos. Lamento mucho. Este día va a llegar un librito, se van a comprar. Un libro hecho por japoneses. Dice, dos libros hechos por los japoneses, científicos japoneses. Uno dice, coca, banco de la vida. Otro dice, coca, longevidad y sexualidad. Es que compañero Franco, puedes aprovechar de estar viejito. Ya. ¿Qué es longevidad? La coca alarga la vida. Esos japoneses científicos habían vivido un mes en lago Titicaca con agua y coca para experimentar con agua y coca, un mes. Y por eso han escrito dos libros. Eso hemos defendido. Evidentemente, compañeras, compañeros, reconocemos que lamentablemente por culpa de los drogos, cocainómonos, desvían nuestra hoja de coca, un problema ilegal. Pero la hoja de coca en su estado natural es alimento, medicamento demostrado científicamente y reconoce Naciones Unidas. Ahí, en esa lucha no nos hemos equivocado. Lo hemos racionalizado. Ahora, como la hermana Vilma les está diciendo, informando, quieren atacar, acabar con la ley general de la coca. Dar no sería comentarles. Compañeras, compañeros, no hay que perder la esperanza. ¿Acaso, compañeros, antes teníamos un instrumento político solo con el poder sindical? Claro, nos hemos dado cuenta, con el poder sindical no podían cerrar la base militar, por ejemplo. Una temporada era como competencia la federación, que no quema bandera de Estados Unidos, era traidor. 80, 90. Ahí hemos, nosotros hemos creado, ¿no?, ese grito de guerra, causacho un coca, bañucho un yanqui. Los gringos contra la coca. Te gritábamos, y una vez aquí, como era cada día en lucha, aquí enfrentamiento, periodistas venían semanas. ¿No? Una vez con los periodistas hemos dormido en Villa Tunari, en hotel, en un solo cuartito, ¿no?, dos, tres camas, durmiendo. Al periodista se va a grabar en su casa, en su cabeza, causacho un coca, bañicho yanquis, durmiendo, gritando, causacho un coca, bañicho yanquis. Se lo ha grabado. Claro, con fuerza gritaba. No me acuerdo, a ver, compañeros, marcha en Cochabamba. Hasta eso hemos tenido que corregir. Algunos con su gorra, ahí en la gorra, bandera de Estados Unidos. Algunos pantalones de gringos, ¿no?, en la nalga, en el bolsillo, bandera de Estados Unidos. Y la prensa tan mala para abusarnos. Marchando un compañero con su talego, feliz. ¿Por qué la marcha? Causacho un coca, bañucho yanqui. Otra pregunta. ¿Por qué la marcha? Causacho un coca, bañucho yanqui, nada más. Y después la prensa muestra su pantalón. Y su pantalón, bandera de Estados Unidos. Y nos saca la mugre. Hay que corregir este temita, compañero. Antes era debate. ¿Cómo vamos a estar llevando? Si somos causacho un coca, bañucho yanqui, el gorro, bandera de Estados Unidos. El pantalón es bandera de Estados Unidos. Hasta eso tenemos que corregir para que la prensa no moleste. Compañeros, lamento mucho, yo tengo una reunión virtual con algunos países de América Latina, temas políticos, en este momento a la 1:00 p.m. A ver, compañeras, compañeros, el censo. El dólar está subiendo. El gobierno de Conejo y Gallo, Hernán Siles Suazo, Jaime Paz Zamora, había devaluación. Algunos compañeros estaban niños, recuerdan seguramente. La plata manejaban como coca en saquillos, en taleros, sí o no. No tenía precio. Subía. Grave. ¿No? en tiempos de UDP. Ojalá no llegue eso. O sea, cada día está subiendo ahora. Compañeros, compañeros, por favor, escúchenme. Si no pueden comprar dólares, si tienen platita, compañeras, compañeros, compren terreno. La mejor forma de ahorrar nuestra platita, si tenemos, es comprarse el terreno. Claro, sea bien saneado, que no nos mamen los loteadores, los que venden tierra. La mejor forma de ahorrar, se tiene platita. Si van a seguir hablando en su maletita, en su casa, ¿no? Plata, el boliviano va a perder el valor. Mi vecino se llamaba Aguilar. Aguilar, yo de pequeño no tenía mucha coca, ¿no? Tenía plata. Yo tenía, hermano Aguilar, cambia en dólar tu plata. Había dólar, que se cambia. No quería, no. Que han salido a Cochabamba con 2 o 3 taleros de plata. Medio paradorcito era, tenía plata. Decepcionado ha vuelto, que el que había comprado una motosierra, una grabadora, decepcionado. Y cada vez que venía, era platanero y cocalero. Vendía coca, plátano, guardame la plata, cambiaba los dólares. Tampoco iba a poder ganar.

más caro que la yuca. Habla de yuca, es más caro que la papa. La yuca del trópico es bien cotizada en Santa Cruz. Porque tiene 4 o 5 hectáreas de yuca, están ganando plata. Ahora depende de qué clase de terreno tenemos. Yo también tengo una hectárea de yuca allá. El compañero Víctor, el compañero Vilma, no está ayudando. Voy a escarpir mi yuca. La Vilma va a escarpir, el Víctor va a cocinar. ¿Está bien? Pues compañeras y compañeros, hay que prevenir. Repito nuevamente, no puede faltarnos yuca nevalusa en nuestro chaco, aunque para comer. Se va a agudizar la situación económica. Está muy grave. Gravísimo. El gobierno no tiene un plan estratégico para levantar la economía. Solo es crédito, crédito, crédito. Cuando llegamos al gobierno, yo dije a los organismos, está destrozada la economía, más bien condónenos con fuerza, con altura, hemos hecho condonar la deuda externa, una parte. ¿Por qué condonaron? Yo dije, yo voy a aportar mi parte. Antes de que Evo sea presidente, el presidente ganaba 40 mil bolivianos, yo bajé de 40 mil a 15 mil bolivianos. Todos ganan menos que Evo. Estamos aportando para levantar Bolivia. Ustedes nos tienen que ayudar, porque nos prestan ganas, van a ganar. Como 3 mil millones de dólares nos han condonado. ¿Se puede eso? Demostrando. Platita, platita, platita. Es grave. Un Estado tiene que invertir. Entonces, si un Estado no invierte, ¿de dónde va a tener plata? No va a tener plata. No toda la vida va a vivir de crédito. Ustedes saben, compañeras y compañeros, con coquita levantamos otro producto, tal vez aquí tenemos una industria de miel. Cuiden, cuidado con desmanteles, hermano Rubén, hermana María. Habría que hacer cierta vigilia, hay uno o dos turnales. Cuidado, de noche a la mañana se lo lleven toda la tecnología con nuestra industria. Van a privatizar, no vamos a privatizar. La central administra, la federación, la alcaldía, la mancomunidad. Vamos a permitir que privaticen, porque el plan es privatizar todas nuestras industrias. Pues compañeros y compañeros, hay que un poco, ¿cómo garantizar comida? Aunque no puede haber para vender, pero que no falte para comer. Ayer he visto un video, está circulando un viejito. Antes pagaba de 100 y pico de la luz. Después 200, ahora más de 300. Cada vez va a subir la luz. Hermano Víctor está comentando, panel solar. Van algunas pequeñas empresas a instalar. No soy experto, pero calculo, compañeros, si un compañero de familia tiene un refrigerador, un ventilador, unos 15 focos, eso no creo que cueste más de 15 mil bolivianos. Si instala su panel solar, compañero, ya no va a pagar. Nunca más va a pagar. Lo dice, aguanta el panel solar 40 años, la batería 15 años. Claro, la batería hay que cuidar, eso sí. ¿No? Eso hay que planificar. Yo tengo que bombear agua, oxigenar piscinas con energía. Con energía era más barato. Después con gasolina, ahora es caro, por eso he instalado de emergencia panel solar. Ahora ya no gasto de energía para bombear agua, ni gasto gasolina para bombear ni oxigenar piscina. Pues compañeros, compañeros, ¿no? A las mamás sobre todo cuidan la economía familiar. Yo me acuerdo antes, a ver, el pescado era más caro que la carne, ahora el carne es más caro que el pescado. Claro, por las piscinas, no por aquí y por allá. Si su gobierno sería de nosotros, comenzarían exportando tambaquí. Brasil está exportando tambaquí procesado a Estados Unidos. Un poco estamos hablando de algunos compañeros. No podemos quedarnos solamente con cactus de coca. Por favor, compañera, compañero. Hay que incorporar. Y, ¿verdad? Tierra, tierra, tierra, libertad. Oye, todos tomamos tierra.

0: Inter. Todo el día estamos sentados acá. Si compañero, Víctor sería funcionario de un ministerio, ya va a estar aquí en la reunión. 8:30 tiene que entrar, 12:30 salir, 8:00 tiene que entrar. Sábado, domingo no tiene tiempo. Cuando tenemos tierra podemos trabajar 10, 11, 12 horas. Ahora de noche están cosechando, yo también en las madrugadas estoy rozando ya. De día es calor. Y también cuando faltan, faldean, todo el día están faldeando. Hace de tierra libertad. No estoy convocando a faldear por si acaso, tienen derecho a divertirse. ¿No? Compañeras, compañeros, otra actividad que estaba informando el compañero Víctor, mañana en amplio vamos a informar en detalle. Tenemos muchas actividades culturales, deportivas. Un tema, una feria, primera feria de todo el trópico. No quiero comentarles, mañana se van a sorprender, pero pasado mañana, nuestro Estado Mayor, ejecutivos y ejecutivas, compañeros, más alcaldes, presidentes de consejo, a las 6 de la tarde de nuestra reunión, una reunión de planificación para acabar el año. Al compañero Víctor, hay que decir que esté puntualmente, cuidado, compañero Víctor. No está puntual, me va a quejar la próxima a las bases, cuidado, Víctor. La afirmación está puntualmente. Compañeras, compañeros, somos una fuerza social, una fuerza política, estamos en la mira del imperio, pero no hay por qué asustarnos, no hay por qué tener miedo a eso. Cuando yo comento de esta esquina, a ver, policías ahí con sus armas, nos hemos parado, puta, apedradas, y las hemos dominado. Cuando nos escapamos, nos persiguen, cuando nos paramos, se asustan. Esa es nuestra experiencia, esa es nuestra lucha. Hacemos esta, ganamos la batalla a toda la derecha. Antes la derecha estaba en manos del MNR, ADN al MIR, con su base militar, con su DEA. Compañeras, compañeros, todas las políticas derrotamos a la Unión. Por eso nos tiene miedo, pero también estamos en la mira. Finalmente, compañeros, quiero agradecerles. Estamos acá, acompañando, intentaron matarnos, intentaron detenerlos. La vigilia, si yo no estaba de acuerdo, pero resultó. Muchas gracias por la vigilia. Cuidarnos todos. Siempre ha sido así. Para los jóvenes, a ver, 89, cuando estaba empezando como dirigente, con 29 años, me torturaron, me han roto mi clavícula. No tenía plata. Yo decía, compañero, que no me falte para viajar y para comer nada más. La lucha era dura. No sé si han aportado por el sindicato, 50 bolivianos han aportado para mi operación de la clavícula. 89. 92, bicícula, otro aporte. Para los jóvenes que tienen que proyectarse políticamente, sindicalmente, socialmente, profesionalmente, siempre con el pueblo. Cuanto más grande, más humilde. Uno va creciendo, más humilde. Algunos crecen, no, de arriba no nos quiere mirar. Yo aquí tenía un compañero, no era mi primo, Severo Morales. ¿De qué sindicato era Severo Morales? ¿Conocen o no conocen? Buen compañero. Villa Mayor Jordán. ¿Dónde está el sindicato Mayor Jordán? Levante la mano, ¿dónde está? Como Severo Morales era mi amigo, mi compañero, me cuidó, me ayudó. Ahora va a venir a recoger su chaco, por favor, compañero. Ya tengo un chaco ahí, por si acaso. Y cuando estaba dirigente del sindicato central, conocía a Adrián Morales. ¿Está por aquí? ¿No está Adrián? ¿No está Adrián Morales? Ah, está muy bien. Conocí cuando era dirigente central. Yo andaba detrás de él, dirigente del sindicato, Adrián Morales, bien querido, bien mentado, era compañero. Ahora él anda detrás de mí, a ver cómo cambia la cosa. Era dirigente de la central, me acuerdo. Así, ¿cuántos compañeros deben recordar esa nuestra lucha? Eso no podemos olvidar. Por eso, compañeros, cada día, noche, la derecha sin trópico, sin Evo, no debe dormir. Ahora nos acusa de narcoterrorismo. Antes acusaba de comunismo, comunista, comunista. Ahora nos dicen narcoterroristas, no en Bolivia, sino para toda América Latina. Y han organizado el llamado Escudo de las Américas para enfrentar a los narcoterroristas. A ver, hace dos, tres días, justo mi chanchullito, a ver. Aquí está, mira. Hace tres, cuatro días, el libro, ¿qué dice? Estados Unidos perseguirá a los grupos de izquierda como terroristas. Hace tres, cuatro días. Es un periódico soberano de la paz, viene de Estados Unidos. ¿No? Estados Unidos va a perseguirlos por terroristas, narcoterroristas. ¿Siempre ha sido así? ¿Cuántos? No. Zona Roja, así nos acusaron. ¿Qué es Zona Roja? Yo cuando estaba empezando, 81, 82, muchos deben recordar, se llamaba, se estaba la coca, ¿verdad? Se estaba la coca, en Cusur se llamaba, una sola BLB, se vendía en provincia, perdón, en la calle Aroma. En la calle Aroma se vendía. Llegué en la madrugada, toda la noche, ahí paré, me comí cesto de coca, pasaban ahí los citadinos de la ciudad, insultándonos, ¿de acuerdo? Ah, eso, ello modo, cocajach, así me insultaba. Para no hacerme insultar, regalarme coquita, me vení, nunca me llevé. Se vendía en calle Aroma la coca, se estaba. Pasa pasando, tiene Zona Roja, narcotráfico, terroristas. Desde aquí llegamos a la presidencia, hemos batido récord. Compañeras, compañeros, por eso más unidad sindical, social, orgánica, electoral. Pronto va a haber congresos departamentales del instrumento político del pueblo, participar, actividades sociales. Falta tiempo para seguir conversando. Compañeros, con eso termino. Muchas gracias por la invitación, hermano Rubén, hermana María, muchas gracias.
1: Yo me acuerdo, en las marchas competían con el Tarazama. Si una marcha le gana el Tarazama, la próxima marcha Bolívar tiene que ganar. Usted con peones, ¿qué marchará? Sana competencia, ¿sí ahora? Ah, recién se sentía en Bolívar cuando ganamos el Tarazama. No es problema, es no, quién es quién. Es una sana competencia, así unidos ganamos. Nada más, compañeras, compañeros, muchas gracias a Central Bolívar. Deseo mucho éxito en nuestra lucha, en nuestro trabajo, siempre unidos. ¡Que viva la Central Bolívar! ¡Que viva el Trópico de Cochabamba! Muchas gracias.
2: Bien, palabras de...
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24: Transcurrieron exactamente 29 ya de las 13 horas. A partir de momento seguimos con la programación de la radio. 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
25: Y empezó a acorralar al tricolor gaucho contra su arco. El premio en la inexistencia llegó al minuto 58 tras un gran maniobra colectiva. Dairon Asprilla apareció en el lugar indicado para mandar el balón al fondo de las redes y firmar el 3-2 definitivo. El delirio fue total. De ahí en adelante el equipo supo administrar los tiempos, esconder la pelota y defender con uñas y dientes un triunfo vital. Bolívar dio el primer paso, le ganó al gigante de Sudamérica con fútbol, garra y el empuje de una hinchada que no dejó de alentar. Los 90 minutos, la ventaja es mínima, pero el mensaje es claro. Esta camiseta no se rinde ante nadie. Ahora toca viajar a Brasil a defender el orgullo celeste y sellar el pase a los octavos de final con la motivación de la primera conquista ante rivales de este país por la Copa Sudamericana. Bolívar supera a Gremio en una batalla de 5 goles, dice un titular, por ejemplo. Este texto me gustó como escribió el periodista, que ahora voy a dar la cita.
0: es el... Bueno, escrito por la Conmebol y los estadistas que son expertos para lo que tiene el fútbol. Vamos a ir con las entrevistas y las conferencias de prensa. Y sí, esto es ya en la zona mixta. ¿Qué dijo? Es importante escucharlo a un referente que ha sido definitivamente dentro de la cancha. Ahora, hay una cuestión, ¿no es cierto?, de los hermanos Sagredo, pero el Pato también habló. El Pato se refirió de esta manera a lo que fue esta victoria importante por la víctima, pero que es una victoria. Y la revancha la próxima semana.
1: Más ritmo tenés, es mejor la toma de decisiones. Hoy me sentí bien físicamente, el equipo también ayuda, la estructura hace que recibo bastante uno contra uno, donde es mi fuerte, y hoy, bueno, por suerte salió a flote y pudimos generar mucho ahí por la izquierda y llegar al gol con lindas jugadas.
2: Siempre la suerte, ¿no? Las jugadas en los goles que recibieron, ¿tomas así?
1: Sí, lo tomo así. Son esas jugadas aisladas porque, nada, obviamente es un gran equipo, tiene muy buenos jugadores, tiene un plantel, y es un club también que tiene una historia copera importante, Gremio, ¿no? Pero fuimos superiores y creo que podríamos habernos llevado una ventaja mayor.
2: ¿Con los brasileños juegas bien?
1: Tengo cariño. Tengo cariño, sí, los conozco. Y nada, son un gran equipo. Y el fútbol brasileño es hermoso. Tienen esta clase de equipos que son extraordinarios, es lindo enfrentarlos, es lindo jugar. Juegan bien, intentan. Con los que les cuesta acá, por el condicionante de la altura, siempre los brasileños vienen e intentan y el Gremio lo hizo y nada, es lindo jugar esos partidos.
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0: Muy bien, vamos a seguir hablando e informando sobre la victoria de Bolívar ante Gremio por 3-2. Jesús Sagredo, lateral derecho, habló también post partido. Esto es lo que ha dicho después de la victoria ante los brasileños. Escuchemos sus palabras.
4: es a matarlo a Erwin por el error. Simplemente hay que apoyar y darle cabida a la mejora. Creo que el equipo se vio íntegro en todo el partido. Obviamente arriesgamos un poco más con rivales de esta categoría, no te puedes equivocar, y bueno, hoy esperemos que podamos corregir eso y tener la consistencia que la que está buscando el equipo.
7: ¿Cómo ha cambiado el fútbol, no? Los laterales aparecen por adentro para darle más cabida a los extremos, ¿no?
4: Sí, ahora ya todo cambia. Creo que hay que adaptarse rápido a lo que pide el profesor, sobre todo, estar consciente de que nosotros podemos aportar. Y bueno, hoy se vio que podemos atacar de diferentes maneras. Creo que Bolívar está siendo muy dinámico en eso y vamos a mejorarlo y pulirlo para más adelante.
7: ¿Más importante la victoria?
4: Sí, siempre es importante poder ganar, sobre todo poder tener la confianza que veníamos teniendo, que nos ha costado en estos últimos meses. Y bueno, hoy nos vamos con la victoria, nos vamos felices, pero sabiendo que podemos hacer un mejor partido.
8: ¿Qué mejorar para el partido con el Brasil, que va a ser totalmente diferente al día de hoy?
4: Bueno, eso ya lo vamos a ver paso a paso. Y creo que se vio un Bolívar que propone, un Bolívar que es insistente, que propone con sus armas. Y bueno, esperemos que poder trabajar, sobre todo la concentración, que tal vez un poco nos está fallando. Veníamos de un momento bastante difícil, no podíamos ganar 17 partidos, creo que el equipo lo sintió y bueno, hoy nos sirve esta victoria para poder dar un pasito más hacia la confianza que venimos buscando.
8: ¿Contentos en Brasil?
4: Contentos por la victoria siempre, ¿no? Siempre nosotros estamos predispuestos a poder ganar, damos todo para poder ganar, estamos felices por eso, pero tenemos esa pinita que pudimos hacer un poco más de goles, pero bueno, ¿no? Así a veces el fútbol. Hoy estamos, hoy conseguimos la victoria y vamos a ir a defender la muerte a Brasil.
8: ¿A jugar de igual a igual ahora en Brasil?
4: La estrategia creo que va a ser diferente, ¿no? Creo que la idea que viene teniendo el profe es diferente a lo que veníamos jugando de visitante, pero bueno, también nosotros, como importante, como venían diciendo, creo que Bolívar ha hecho partidos importantes fuera de Bolivia, y eso lo vamos a demostrar el día la próxima semana.
9: A ver, ¿qué les dice de Restrepo en el tema defensivo? ¿Qué cosas hay que corregir para que no les pase lo que pasó hoy, no? ¿Los goles que meten como local allá en Brasil?
4: Siempre, ¿no? Las críticas a la defensa, siempre es todo hacia nosotros, es normal, ¿no? Porque cuando se hacen los goles, todos los que miran es a los defensores, y creo que hoy se vio que el equipo, aparte de los dos goles, no recibió peligro, no estuvimos firmes, por más que el equipo...
0: Bueno, así habló el lateral derecho, los hermanos, en este caso Jesús Sagredo, se refirió a este partido que ha sido victoria para el equipo académico. Sí, han sido, los hinchas salieron molestos del estadio, metieron con todo a los jugadores del equipo de Bolívar. Defensa es donde ha recibido muchas críticas. Ese error de Erwin Bach, claro, fue un error fortuito, pero es que en el fútbol hasta la suerte tiene que acompañarte, hay que trabajarlo. Y si ese error no existía, de repente Bolívar ganaba 3-1. Bueno, ya está, y pensar en la siguiente semana. No ha hecho un mal partido Bolívar, ojo, pero sí errores puntuales. Hay partidos y partidos en que el equipo no funciona. No funcionó, perdimos y perdimos. Ya está. Pero hay encuentros en donde el equipo te funciona, pero por errores puntuales es donde te cuesta una victoria o marcar más goles en esta instancia donde es el mata-mata. Es decir, bueno, si de local no marcas más goles de lo que vas a ir de visitante, pierdes. Porque acá es gol diferencia, ojo. Si el partido de vuelta la próxima semana le gana 2-0 Gremio, eliminado Bolívar. Se elimina Bolívar. Debe empatar para defender esta victoria. Contra todo. Debe empatar. Y no creo que el técnico y Bolívar no creo que vaya a ir a defenderse. Porque en la Copa Libertadores ha hecho por partidos interesantes de visitante. De local se aplazó. De local se aplazó el conjunto de Bolívar en la fase de grupos de la Copa Libertadores. Ahora en la Copa Sudamericana, con esa experiencia, imaginamos que Restrepo está tomando los recaudos necesarios para hacer un planteamiento inteligente, más allá de que no han estado los titulares habituales de Gremio, porque reitero, están priorizando para el fin de semana el torneo de local en este Brasileirão. Vamos a marcar la pausa, 13:31, luego estoy con más información deportiva. ¡Aguárdenos! ¡Ya venimos!
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0: Muy bien, amigos, vamos avanzando con más de lo que genera la información deportiva. Para cerrar lo de la Copa Sudamericana, escuchemos también a los visitantes. ¿Qué dijo el técnico Severino, el técnico interino que ha venido a nuestro país, porque Castro, por temas de salud, le han recomendado no ir a La Paz? Acá está el técnico Víctor Severino, es parte del cuerpo técnico titular, en este caso Luis Castro, que no ha venido, pero sí está su asistente, Víctor Severino. A continuación, su palabra y la opinión que tiene respecto al encuentro que pasó ayer.
16: Eu próprio, pela sensação e experiência que tenho já ter estado em altitudes mais baixas, passo sempre muito mal, não reajo muito bem nas primeiras horas. Alguns jogadores já tinham jogado, outros nunca tinham jogado, e como eu disse, primeira vez que eu fui à altitude, eu ouvia histórias e os colegas falavam que ia ser difícil por este motivo, pelo motivo A, pelo motivo B, mas quando eu cheguei eu percebi que uma coisa é aquilo que nos dizem, outra coisa é aquilo que nós sentimos. É muito difícil. Em termos físicos, uns jogadores obviamente sentem mais do que outros e portanto é sempre um pouco, mesmo a questão das substituições, não é que exista, nunca existe um plano estabelecido de substituições, mas num jogo como este ainda existe menos, porque estamos sempre à espera de algum jogador que possa, enfim, cair, entre aspas, mas tentámos fazer isso, chegar o mais perto possível, tentarmos treinar e montar a estratégia para este jogo em função daquilo que eu já disse, que era defensivamente termos mais amplitude com o médio que pudesse estar no meio da nossa linha defensiva, ofensivamente termos esse time para ele subir, mas ter sempre uma parceria muito próxima com os dois zagueiros, e depois temos muitas jogadas, digamos assim, solo, podemos sair e atacar no corredor, com envolvimento lateral, ponta, centroavante, como aconteceu na primeira parte, mais pela direita.
0: Víctor Severino ya habló después de la del partido en la conferencia de prensa que se dio. Dice, tuvimos presión, tuvimos la pelota, pero que es difícil jugar acá en La Paz, en el Hernando Siles, y en nuestra casa va a ser más amplio, vamos a tener para poner mejor el fútbol de Gremio, manifiesta el técnico interino que vino con Gremio, Víctor Severino. Bueno, se habla también de guardameta Weberton, arquero de mucha experiencia, de Gremio. Esto más y luego estamos cerrando. Escuchemos a guardameta del plantel visitante, que recibió 3 goles ayer en el Hernando Siles.
17: Uma disputa desleal aqui, jogar aqui em cima. Por mais que se fale que se joga, todo mundo tem que jogar onde se vive. Quando a gente joga de visitante, a gente entende que a única coisa que o visitante pode ter é ter um favorecimento de ter maior parte do torcedor, saber jogar no seu campo mais vezes, conhecer melhor o seu gramado. Mas todas as vezes que se compete dessa maneira, onde um adversário sofre porque é fisiológico, é estudo, não tem o que fazer, não tem o que ser feito. Então acho que a disputa é totalmente desleal. Eles vão jogar no Brasil, eles não vão sentir nada, eles vão jogar no campo bom, eles só não vão ter a maior torcida deles, não tem costume de jogar, mas eles não vão sentir absolutamente nada, eles vão jogar normal. E acho que toda vez que qualquer time vem jogar aqui, é uma competição totalmente desleal. A gente fez...
0: Bueno, bastante duro lo que dijo el guardameta Weberton. Una competencia desleal jugar aquí, manifiesta el arquero Weberton. Vamos a ver si a Bolívar golean en el en Porto Alegre, en Brasil. Si no golean, entonces tiene que retratarse el guardameta Weberton. Desleal jugar en el Hernando Siles. Siempre los brasileños, no todos. Hay buenos brasileños que valoran donde se juega, donde se vive, se juega. Pero otros dicen, bueno, acá es inhumano, desleal jugar acá, lo de Weberton. En fin, perdió 3-2 Gremio. La siguiente semana el partido que va a ser de vuelta para el conjunto académico. Va a tener que trabajar mucho el técnico, ojo, con la concentración principalmente. Principalmente en la concentración con la saga central, debe estar más atento Bolívar, de lo contrario lo van a vacunar. Va a recibir goles de Gremio si es que no está atento la saga central. Bueno, mediocampo también no tanto. Ayer Patricio fue quien se lució en el partido. El Pato tiene un talento, tiene unas ganas de comerse a la cancha, pero que no lo acompañan al Pato. Vamos entonces a esperar nosotros la siguiente semana qué es lo que depara. Si puede a octavos de final Bolívar o se queda. Nos quedamos sin representantes. Vamos a ver qué pasa entonces la próxima semana, la revancha. Bien, cerramos la Copa Sudamericana. Cerramos el informe de la Copa Sudamericana y retomamos lo nuestro, que es la división profesional, porque hay bastante información que compartir con todos nuestros oyentes. Muy bien, hablemos de la división profesional. Quiero comenzar con esta nota, con esta nota que vale la pena destacar cuando recién se ha jugado 11 fechas, o 10 fechas, sí, 10 fechas. Solo 2 técnicos mantienen su cargo desde principios de temporada. El entrenador Sebastián Núñez y el colombiano Giancarlo Umaña en este caso. ABB y Aurora no cambian de entrenadores hasta el momento. Los otros 14 clubes ya lo hicieron entre 2 y 3 ocasiones. Ya son 29 técnicos oficiales los que dirigieron en el fútbol boliviano. ¡Qué dato! ¡Qué dato realmente! ¡Un carnaval nuestro fútbol! Un total de 29 técnicos dirigieron hasta el momento a los 16 clubes de la división profesional, de los cuales solo 2 mantienen su cargo, Sebastián Núñez y Giancarlo Umaña. El resto ha cambiado de entrenador hasta 2-3 veces en el año. Estamos en julio, han pasado 6 meses, 7 meses del año, pero el torneo comenzó en febrero, marzo, entonces han pasado 4 meses. Ambos técnicos como Umaña y Núñez son sobrevivientes de algo que se vive cada gestión en el fútbol nacional, que, y está incrementando cada año más y más y más cambios. La sustitución de entrenadores impulsado por los malos resultados en el fútbol doméstico y la poca paciencia de los dirigentes, y también en el contexto internacional por los malos resultados. Incluso Die Strongets, Bolívar y Olva Redi, que son los denominados grandes y que están arriba en la tabla, que son los de los habituales en mantener su técnico, pero este año cambiaron entre 2 y 3 ocasiones a sus estrategias. Always, vigente campeón del fútbol boliviano, tuvo en el banquillo, por ejemplo, a 3 profesionales. Comenzó con Julio Valdivieso, con quien salió campeón el año pasado, pero luego fue cambiado debido a los malos resultados en la Copa Libertadores de América por eliminación. Su lugar fue tomado por Marcelo Estracia, quien estuvo un corto tiempo al mando para intentar cambiar el rumbo del plantel, pero al final fue reemplazado por Mauricio Soria, que está en este momento al frente del grupo. El Tigre y Bolívar tuvieron a 2 técnicos en el año. Aunque los aurinegros llegaron a 3, el club atigrado inició con Eduardo Villegas, ustedes recordarán, quien volvió a su casa. Sin embargo, solo dirigió el torneo amistoso de verano 2026. Y al final hubo rescisión de mutuo acuerdo. Se ha puesto, o su puesto ha sido tomado de forma interina por Juan Carlos Paz García hasta que llegó Sixto Bisuete, que duró en el cargo hasta el jueves pasado, ya que anunció su salida, y ahora la dirigencia busca técnico. Die Strongets busca técnico. Se habla de Carlos Bustos, más cercano, o Carlos Sago, que estaría retornando, ex Bolívar, ex Die Strongets y ex selección boliviana. El pelado, como alguien dice de cariño, el Pajla, estaría volviendo a Bolivia para dirigir al plantel de Achumán. No es un mal técnico, pero creo que se fue por mejores, y es normal. No sé si retornar le hará bien a Antonio Carlos Sago. Vamos con más datos de los cambios de técnicos, que han sido 14 que han cambiado de clubes, y son hasta el momento 29 entrenadores que han dirigido hasta el momento, desde diciembre hasta julio, hoy 24 de julio, no ha pasado ni un año. Terrible, ¿no es cierto? Después de todo, vamos a seguir leyendo el texto, después de poco más de 2 años, la academia rescindió con Flavio Robato por los malos resultados. Vladimir Soria y Ronald Arana dirigieron el plantel interinamente hasta que se nombró Alejandro Restrepo como técnico. El resto de los clubes bolivianos pasaron por las mismas decisiones de reemplazar técnicos, quienes incluso dirigieron hasta 2 en esta misma temporada. Hasta el momento, Bolívar, Independiente, Real Potosí, Guavirá, Blooming, Oriente, Real Oruro, FSU de Vinto, tuvieron en sus filas a 2 técnicos. A 2 técnicos cuando estamos recién en el séptimo mes del año 2026. Gualberto Villarreal, San José, San Antonio, Bulobulo, Nacional Potosí, Real Tomayapo, Always Ready, llegaron a 3, cifra a la que alcanzará Die Strongets con el anuncio de su nuevo técnico, que está previsto para la próxima semana. Por ello, la permanencia de Núñez y Umaña en sus respectivos clubes se lo puede ver como una hazaña, aunque ello podría cambiar, ya que todavía falta mucho fútbol por delante. Claro, la parte clave es desde la fecha 15, 20, 25 y ahí. Y muchos cambian en la parte final del campeonato para decir, bueno, comencemos con un nuevo técnico, ya el siguiente año planificamos, ya no luchamos nada, dicen los dirigentes, cambiemos, saquemos a este técnico, venga, que venga otro técnico, y así ya en la parte final, claro, planificamos quienes se quedan, quienes se van, el técnico ya verá. Y cuando comienza el torneo, no, lo sacamos al técnico. Es decir, ay Dios, es un carnaval nuestro fútbol bien en cuanto a la paciencia, a la objetividad del dirigente con su club. Porque al fin y al cabo, ¿quién paga los platos rotos? Es el dirigente. Y quienes reniegan son los hinchas. porque van y esto repercute en que no hay buena asistencia de públicos en los escenarios deportivos, justamente por esto, porque no hay, no se lo toman algo con objetivo y que sea con un nivel que también el club compita, que se muestre. Pero con estos cambios que a la semana, a la siguiente semana, al mes, lo cambian, ¿cuándo vamos a crecer? Difícil, ¿verdad? Y acá tiene que ver mucho, lo dijo Rafael Paz en la entrevista que tuvimos acá en la radio. Hay que empezar a tener una normativa de que solo de esa manera vamos a tratar de que el fútbol boliviano crezca, porque de otra manera vamos a perder. También insistió que se aplique el fair play financiero. Unos quieren, otros no quieren. Unos se oponen, otros quieren. Falta, decídanse dirigentes. Falta de personalidad, falta de convicción, no sé cómo llamarlo ya. Entonces, es lo que ha destacado bastante en las últimas semanas y principalmente en las últimas horas. Dato que nos ha publicado es Visión 360, que es su especialista, los colegas en cuanto a estos, digamos, el tema estadística de los cambios técnicos hasta el momento. De los 16, 2 permanecen y hasta el momento ya han dirigido 29 técnicos de manera oficial en la división profesional de lo que va del año 2026 hasta julio, 24 de julio. Es lo que queríamos compartirles y seguramente usted tendrá su conclusión. ¿Qué está pasando? 29 técnicos en tan poco tiempo. Lo que también es importante recalcar que es por malos resultados, pero que también, ¿cómo se puede dar una cosa? Si usted primero plantea un proyecto, un objetivo, traeré a X, Y, a Juanito, a Luciano, a estos jugadores, los trae el técnico, y cuando se va, ¿qué hacemos con los jugadores? Porque el técnico va a decir, no los quiero los jugadores, y así sucesivamente va cambiando, no los quiero porque no los traje yo. Yo no los traje a los jugadores, para comenzar, para levantar las manos y lavarse las manos, no los traje a los jugadores, yo no pedí a los jugadores, ojo. Entonces estamos en ese, estamos empantanadas ahí sin tener algo claro para que el fútbol boliviano crezca. Lo que preocupa realmente.
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0: Muy bien, amigos, vamos avanzando con más de la información deportiva acá en RKC Red Nacional. Saludo para la gente de Aikile Mis, que sintonía con la Cajochi Coca a esta de la tarde cuando son 13:53. El abrazo a la familia García, Felipe García, y también a su familia, a los pequeños, desde que están entrenando fútbol y que van a jugar en Aurora o Wilstermann en Cochabamba. Bien, a la gente de Aikile Mis, que por ahí tenemos bastante sintonía de nuestra audiencia y que queremos acompañarle informándoles en cuanto a lo que se refiere a la actividad deportiva. Seguimos con la división profesional porque este fin de semana tenemos partidos por la fecha 11. Atención, voy a repasar el menú de este fin de semana. Señoras y señores, damas y caballeros, acá están los partidos del fin de semana y luego estoy repasando la tabla, cómo se encuentra, cómo está la tabla de posiciones. Todo arranca el día de hoy. Cunandía, Churu, como dirían a llamar a nuestros hermanos de La Paz. 19:00, Aurora ante ABB. A las 7 de la noche, Aurora recibe a ABB, el equipo del Alto. Y los dos técnicos son los únicos sobrevivientes que hoy se van a enfrentar. Giancarlo Umaña está algo, la cuerda floja, me decían, por los resultados que ha tenido en los últimos. Ha empatado en casa. Vamos a ver si hoy podría ser decisivo. Si empata o pierde, podría estar dejando el cargo Giancarlo Umaña. Aunque Jaime Cornejo nunca sabe. Puede también darle o tener más paciencia. Y ABB, bueno, Sebastián Niños está tranquilo, creo, en el conjunto del Alto. Mañana continúa con los tres partidos. A las 15:00, 3 de la tarde en el Alto. Always Ready ante San Antonio Bulubulo, que recientemente ha tomado como el nuevo técnico del cuadro del Trópico de Cochabamba el señor Edivaldo Rojas. Más tarde, 17:15, 5:15, Guavirá recibe a Real Oruro. 19:30, Independiente Petrolero contra Oriente Petrolero, choque de petroleros en el Estadio Olímpico Patria. Domingo 26 de julio, atención, tres partidos, y son buenos partidos, dos principalmente. A las 15 en el Tahuichi Aguilera, Blooming ante Strongets. Dicen que hasta el fin de semana se conocerá el nuevo técnico del conjunto de Achumani. Se habla de Carlos Antonio o Antonio Carlos Sago o el señor Carlos Bustos. 17:15 en el Hernando Siles Bolívar recibe a Real Potosí. Qué lindo partido, porque en tiempos pasados, grandes partidos que hacía Bolívar contra Real Potosí. Yo recuerdo que estaba Yeserote, estaban buenos jugadores en el plantel de Real Potosí. Y Bolívar también lo propio. Domingo 19:30, Nacional Potosí ante Real Tomayapo. Lunes 27 de julio, un solo partido que completa la fecha 11. Gualberto Villarreal, que es último en la tabla, enfrenta a las 15:00 a FSU de Vinto de Cochabamba. Voy a repasar la tabla, atención. La tabla de posiciones como se encuentra hasta el momento. Primero está encabezando solitario con 23 puntos, Always Ready. Ya juego 10 partidos. Segundo lugar, The Strongest con 22 unidades. Tercer lugar, Bolívar 18. Cuarto lugar, Aurora. Si gana hoy, puede sumar 20 puntos. Todo depende del equipo celeste. Real Potosí también aparece quinto con 16 puntos. Sexto, Blooming con 16 puntos. Séptimo, Real Oruro con 14 unidades. Vamos bajando en la tabla. Octava casilla para Nacional Potosí con 12, novena casilla para Independiente Petrolero con 12, décimo ABB con 12, casilla 11, décimo primero para Oriente Petrolero con 11, décimo segundo Guavirá con 11, décimo tercero la U de Vinto de Cochabamba con 10, décimo cuarto San Antonio Bulbulo con 10, penúltima casilla en la zona casi roja, descenso indirecto Real Tomayapo con 8, y último Gualberto Villarreal San José con 7 puntos. Y ahora termina el torneo, si acabase el torneo, chao Gualberto Villarreal San José. Descendió San José original, ahora también el, bueno, perdón que diga esto, dicen muchos la copia, también estaría descendiendo. Qué mala suerte para Oruro, pero tiene a su Real Oruro, el rojo carmesí, que está en la casilla séptimo, está bien nomás el conjunto del cuadro del pagador. Vamos con entrevistas. Mañana hay un partido importante. El puntero juega contra lo que va a ser San Antonio Vuelo Vuelo. Habló Fernando Saucedo, jugador importante, selección boliviana. ¿Qué dice Saucedo? Acá su padre, escuchemos.
1: ¿Cómo andas físicamente? Buen día. Bueno, tuve una jugada desafortunada el anterior partido, del cual tengo una fractura. Pero vamos a meterla igual. Vamos a tratar de aportar de dentro del campo de juego y viendo lo mejor para el equipo, esperando que este semestre sea totalmente lleno de bendiciones y sobre todo de títulos.
3: No necesitas ninguna cirugía, Fernando, o algo en tu mano que pueda tal vez alejarte de las canchas.
1: Sí, la verdad que habíamos primero pensado en hacerme la cirugía, no han encontrado el material, entonces voy a esperar unos días. Igual estoy entrenando.

0: mucho más largo del cual podemos afrontar ambos torneos.
1: ¿Qué te parece?
2: Ahí estaba Fernando de Olorín, Fernando, justamente Fernando Saucedo, quien habló en la nota el día de ayer. ¿Qué dice Joel Amoroso? Importante jugador, ex de Strongest, buen extremo, muy buen extremo. 38 años tiene él y juega como jugador de 20 años. Acá está Joel Amoroso para el partido de mañana. Escuchemos su palabra.
3: Día, la verdad que bien, estamos muy bien. El grupo está bien. Venimos de 2 días de estar en Guarina, de entrenar bien, de estar juntos. Así que nada, encarar este semestre de la mejor manera. Ojalá que vamos a buscar el objetivo principal que obviamente todos lo saben, pero. Pero bueno, faltan muchos partidos todavía. Anoche se sortió la Copa. Sabemos que tenemos otro compromiso más. Así que nada, afrontarlo de la mejor manera.
1: ¿Qué te parece el grupo que les ha tocado, Joel, con Cial Oruro, Tomayapo, Nacional Potosí?
3: Bien, bien. Lo vi anoche. La verdad que son equipos buenos, que ya algunos nos hemos enfrentado, otros por ahí no. Pero nada, la verdad que es una linda copa, por ahí oportunidad también para parte del plantel que no va a tener tanta competencia en el torneo, que por ahí venimos por ahí jugando más o menos los mismos, pero nada, va a estar lindo, y vamos a buscar también ese torneo.
4: La prioridad se la da a la liga, Joel, pensando que va a ser una seguidilla bastante fuerte para el estado físico.
3: Es que sí, por ahí el torneo principal creo que es la Liga, la Copa también obviamente que no la vamos a descuidar porque es una competencia que también la vamos a buscar, pero obviamente que para mí es la competencia principal de la Liga.
5: ¿Cómo van el anímico, cómo van trabajando ya con el profe Mauricio de cara a lo que va a ser en el partido contra San
3: Antonio? Bien, bien, venimos de menos a más, por ahí al principio era cuestión de conocernos con el profe, con su cuerpo técnico, y hoy ya creo que va más de un mes y medio, dos, no sé la verdad que el tiempo, pero ya venimos un tiempo prudente como para adaptarnos a él. Ya sabemos lo que él requiere, lo que él pide. Bueno, estos últimos partidos se vio muchas de las cosas que él viene pidiendo. Todavía tenemos margen para seguir creciendo. Y nada, a seguir por este camino que se vienen partidos importantes.
5: Nuevamente están peleando.
2: Muy bien, ahí estaba Joel Amoroso, que comenta de la Copa Bolivia, el torneo seriado, y también de la división profesional. Está claro que van a priorizar la liga, el torneo máximo. Bien, se nos acabó el tiempo, amigos. Nos vamos a ir hasta el día lunes con más información deportiva. 14:00 en punto, 2 de la tarde en punto. Está jugando amistosos, porque como no hay liga, torneos de Europa. Amistoso en este momento, minuto, ¿cuánto va? Está ganando Real Madrid, está jugando contra Alcorcón de la Primera Federación de España, con gol de Daniel Áñez. Está ganando el conjunto merengue, está alternando en el arco, está Lunin, Asensio, Carreras, entre juventud y experiencia. Lo veo el más destacado solamente a Camavinga, que está en la cancha. Más tarde, a las 2 de la tarde, ya va a comenzar Barcelona ante SE Europa, otro amistoso que también será a nivel internacional. Que la pasen bien, que tengan buen fin de semana, hagan deporte con los pequeños, con la familia. Permiso, Bolivia. Chao.
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1: Buenas a todos y a todas. Estamos en un nuevo Matecito de Coca, como siempre, por nuestra casa, la radio Causachun Coca. Y bueno, para que no nos falte tiempo, hoy vamos a empezar, vamos a seguir hablando, esta vez con una recopilación de datos sobre lo que involucra el fútbol, ya que todo el mundo está hablando del tema, ya que ha sido tan polémico el Mundial de Fútbol, sobre todo la final del Mundial, porque no queremos que nadie se olvide de que el fútbol nunca ha sido neutral. El fútbol es político, siempre ha sido político, y sobre todo hablando de las competiciones como el Mundial de Fútbol, esto siempre ha sido político, no viene de ahora. Y también los posicionamientos de los futbolistas, sobre todo en países que son tan futboleros como los países hispanohablantes, Latinoamérica, España, somos países muy futboleros, somos países que siempre hemos estado ligados con el fútbol entre nosotros y como pueblos también, porque sabemos que en todos nuestros países se juega mucho al fútbol. Entonces, dicho esto, habíamos hablado un poco el anterior matecito de Coca de qué nos parecía la final, qué significaba ir por Argentina, qué significaba ir por España. Yo iba por España, Dimelsa iba por Argentina. Hemos hablado un poco de eso y bueno, nos ha faltado tiempo para hablar de varios datos. Inicialmente, hay una cosa muy triste que yo he estado viendo en las noticias de España. Justamente día después de la final habíamos hablado del tema de cómo ya las estadísticas antes en todos los países del mundo en los que se ha medido esto habían mostrado que la violencia sube, la violencia hacia las mujeres de género machista. Los casos aumentan entre un 25 y un 38% durante los días de los partidos clave o grandes torneos de fútbol. Y este aumento en los casos es impulsado principalmente, es lo que dicen los estudios. Ahora estoy revisando por factores como el consumo de alcohol, la frustración y la euforia. Los datos revelan principalmente los estudios hechos en Argentina, en España, en Inglaterra, que la violencia no se origina en el deporte como tal, pero este actúa como un detonante muy claro, sobre todo el fútbol siendo el deporte más seguido, más masivo. Impacto aquí pone de los resultados y horarios, las victorias y derrotas. Por ejemplo, en la investigación de la Universidad de Lancaster, documentan que los episodios de maltrato doméstico crecen un 26% cuando la selección nacional gana y hasta un 38% cuando pierde. Después hay un efecto acumulativo porque la violencia suele descender levemente durante los 90 minutos del partido, pero experimenta un repunte máximo entre 6 y 10 horas después del pitazo final. Esto lo hemos visto en España ahora que salió la noticia de que en las horas posteriores al partido han asesinado a 3 mujeres. Y eso es un dato muy relevante porque realmente se puede ver en todos los países con datos este mismo marcador, ¿no? Que durante el partido disminuye la violencia y horas después tenemos feminicidios, tenemos en España, decían que ha sido un 120% de llamadas más que ha recibido el número de ayuda para las mujeres que sufren violencia. O sea, es muchísimo. Reportes también en Brasil y Colombia muestran que subidas del 23 a 30% en amenazas y del 25 igual a 30% en lesiones físicas contra mujeres en las ciudades con equipos locales activos. Estos estudios los vamos a publicar igual en nuestra página, pero hablan de que el fútbol masculino concretamente, normaliza la ira, la euforia desmedida y la rivalidad violenta que se trasladan, obviamente, estas actitudes al ámbito doméstico. Organismos como el Programa de las Naciones Unidas para el Desarrollo, PNUD, señala que el talento de los jugadores suele anteponerse a las denuncias, minimizando la gravedad de la violencia machista dentro del entorno futbolístico. Y creo que particularmente en esta final del Mundial hemos visto eso. Hemos visto a unos jugadores argentinos que ni bien se pita el final del partido empiezan a tirar golpes a todo el mundo. Y esta actitud, más que probablemente hace años, ha sido muy denunciada, muy cuestionada por la gente de todo el mundo de cómo se va a admitir esto. Eso es muy bueno. Pero al mismo tiempo me llama la atención que otros jugadores de España, a los que escuché a Gaby, que le preguntaban, que es uno de los que agarró a este jugador Paredes y le pegó ahí en el piso. Y él decía, no, que es una calentura. O sea, en vez de él estar indignado porque le pegaron, él dijo una cosa como que no, es una cosa del momento, esas cosas pasan en el fútbol. Y qué sé yo, tal vez es por no tirarle más tierra a Argentina, tal vez es por hacerse al deportivo. Pero no me parece bien que entre los jugadores mismos se normalice el decir, pierdo y tiro piñas y bueno, todo se queda en la cancha. No está bien, porque esas actitudes son mostradas en televisión, son mostradas a los niños, son mostradas a los jóvenes, y es una normalización de la violencia total. Igual se hablaba mucho de la pose sugestiva, poniendo en sus partes íntimas el guante de oro cuando ganó Argentina el anterior mundial, del arquero de Argentina, del señor Emiliano Martínez. Y se lo comparaba con la actitud del arquero de España, que nada más posaba con su guante feliz. Y hay actitudes machistas, hay actitudes violentas, hay actitudes paternalistas, que tiene mucho el equipo de Argentina y otros equipos también. Son cosas generales del fútbol. Pero creo que en este mundial se está criticando mucho eso, y yo al menos lo veo como algo positivo. Porque aquí también hay otro tema importante. Justamente veía el otro día una publicación que hablaba de las figuritas oscuras del Mundial, hablando de esto del álbum de las figuritas que se colecciona con los jugadores, ¿no es cierto?, con los stickers, que mostraba cosas que son muy graves, porque hay muchos jugadores que han jugado este Mundial que están condenados o acusados por violar mujeres y no han tenido ningún tipo de problema, no han tenido ningún tipo de sanción. Ellos siguen tranquilamente jugando en sus equipos. ¿Cómo podemos tener a violadores, muchos de ellos condenados, en el Mundial jugando con sus equipos y nadie decir nada? Claramente nadie va a decir nada porque, como hablábamos en el anterior programa, la FIFA es un negocio de hombres explotadores, es un negocio que tiene que ver con las grandes élites ligadas a la trata de personas, como lo hemos visto con el caso Epstein y otros casos. Además, no nos sorprende cuando Donald Trump mismo es una persona ya condenada por violación y sigue siendo tranquilamente el presidente de Estados Unidos. Pero aquí queríamos dar el dato de esto de las figuritas oscuras del Mundial. Porque bueno, igual la FIFA dice tener tolerancia cero frente a la violencia. Supuestamente su código de ética prohíbe el abuso, el acoso y la violencia sexual. Incluso el código de la FIFA contempla suspensiones de hasta 10 años, que me parece poco. Pero la pregunta es, ¿por qué tantos jugadores denunciados o investigados siguen jugando? A ver, aquí están algunas de las figuritas oscuras del Mundial. Achraf Hakimi, que jugó este Mundial, estuvo denunciado por violación en Francia. La justicia rechazó su recurso de amparo. Irá al juicio oral en febrero de 2027. Juega en el PSG y es capitán de la selección de Marruecos. Luego, Thomas Partey, denunciado por 4 mujeres, 7 cargos de violación, uno de abuso sexual, tiene un juicio fijado para junio de 2027, juega en el Villarreal y está en libertad bajo fianza. Jugó en este mundial con Ghana. Luego, Kaishu Sano, arrestado en Tokio en 2024 por agresión sexual junto a otros dos hombres. Su defensa llegó a un acuerdo extrajudicial con la denunciante, sin juicio. Juega en el Mainz y participó en el mundial en la selección japonesa. Luego, Ryan Méndez, denunciado por agresión sexual durante la FIFA Series de marzo, investigado por la justicia de Nueva Zelanda, las lesiones de la víctima son compatibles con una violación, es capitán de la selección de Cabo Verde. Luego, Thiago Almada de Argentina, ojo hablando de España, Argentina, imputado por abuso sexual, esto no es así nomás que es una denuncia, imputado por abuso sexual agravado en una causa originada en 2020. La causa penal sigue abierta y sin resolución definitiva. Se consagró este señor, ojo, campeón del mundo en 2022 y fue incluido nuevamente en esta Copa del Mundo. Algunos, si no nos alegrábamos porque gane Argentina, también es por estas cosas. Otro jugador argentino, Facundo Medina, que jugó en este mundial, denunciado y detenido en Francia por violencia de género tras agredir a su expareja en 2021. Escuchemos, denunciado y detenido en Francia por violencia de género tras agredir a su expareja en 2021. Admitió parcialmente los hechos ante la justicia. El defensor del Marsella continúa en el club sin sanciones internas. Hizo su debut en el Mundial 2026. Ojo. Aquí esta publicación que da esta información dice, la FIFA sí tiene un código de conducta del jugador, pero se lo pasa por las bolas, y es cierto. El artículo 24 prohíbe el abuso físico o psicológico, el acoso, amenazas y la coacción, la incitación al odio o a la violencia, el abuso, acoso y explotación sexual. Pero el sistema está diseñado para que sea tolerancia cero, permita que jugadores denunciados sigan pateando una pelota en el evento más importante del mundo. Lo que nos dicen es que no importa lo que hayas hecho mientras tengas talento. Después de todo, el futbolista es un producto que trae plata. Estas son cosas que tenemos que pensar, pero también hay otras cosas de las que tenemos que pensar. Y es también algo que he estado reluciendo mucho y sacando mucho el debate público, es el racismo. Muchos países de Latinoamérica no iban por Argentina porque lo consideran un país racista. Yo decía, al final, yo he vivido en España, yo he vivido en Argentina. Y creo yo, en mi opinión, que España es mucho más racista en general. En general. También creo que sus políticas públicas son más racistas que las argentinas, que en general cuando vas a Argentina te atienden en el sistema de salud. Creo que ahora esto está cambiando con Milei, pero atienden a los extranjeros, también tienen derechos para estudiar y demás. El Estado argentino es un Estado muy inclusivo, pero no se puede negar que Argentina también es un país profundamente racista. Y racista además con su propia gente de color café. Hay un chico que se llama David Gudiño, que es argentino, y él justamente explica y hace un activismo respecto a esto, respecto a que existen muchos argentinos y argentinas de rasgos indígenas, de piel color marrón, como dice él, color café, por el que todos los países latinoamericanos conservamos gran parte de nuestra sangre indígena. Si bien han venido los españoles, si bien luego en Argentina tuvieron otras olas de inmigración europea importantes, tienen pues sangre indígena. Esa sangre indígena no se puede quitar, digamos. Así es la mezcla genética que tenemos en toda Latinoamérica, con sangre indígena y sangre europea. Pero este chico, quisiera que lo escuchemos porque habla del racismo en Argentina, siendo argentino, a partir de su propia experiencia. Escuchémoslo, David Gudiño.
2: Bueno, me mandaron muchos mensajes pidiéndome mi opinión sobre el racismo en Argentina y sobre todo lo que se está diciendo. Entonces, bueno, me anoté unas cosas que quería decir, por ahí es medio largo, pero acá voy. Lo primero que quiero decir es que es muy difícil hablar de racismo cuando lo viviste, cuando te atraviesa, te atravesó en tu vida. Es algo como muy, muy difícil ponerle palabras porque medio como que puede sonar que te estás victimizando y entonces, y está bueno también, está bueno asumirse como víctima, pero también está bueno salir del lugar de víctima. Entonces, bueno, en principio eso es difícil. Después, en relación a todas las opiniones que están circulando, yo lo que te sugiero es que veas quién está hablando, ¿sí? Lo que primero me preguntaría con cualquier tema es, che, ¿le pasó? ¿Viste? Como si un varón se pusiera a hablar de algo que le pasa a las mujeres, como, bueno, ¿cómo te atraviesa este tema? Está bien, podés tener una opinión, pero ¿cuán válida es? Como, ¿cómo podés decir que algo existe, si no lo conoces, si no te pasó? Está bien, podés tener tu opinión, pero no se pondría en eso, como la experiencia de quién está dando la opinión, creo que la sopesaría con eso, como, che, ¿le pasó? ¿No le pasó? ¿Qué experiencias cuenta? ¿Cuál es su relación empírica con el racismo? Eso es una sugerencia para escuchar las opiniones que están circulando. Ayer me tomo el colectivo 39 en Santa Fe y Riobamba, estaba yendo al centro, y una señora marrón para el colectivo, y bueno, no se sube el colectivo a la señora, yo paso, pago, me subo al 39, y el conductor dice, qué boliviana de mierda, lo paró al pedo. Yo hago unos pasos más, me pongo mal, vuelvo y le digo, lo que dijiste es racista, no me da ni pelota, y bueno, saqué foto del colectivo e hice la denuncia para que conste de que el conductor hizo un comentario racista, digo, que tiene que ver con su conducta, no tiene por qué hacerlo. Y eso es gran parte del racismo en Argentina, que no es a viva voz, pero que está en los nervios de las personas. Está eso de que ven, las personas racistas ven a una persona marrón con rasgos indígenas y sienten la libertad que los pueden insultar y hacerles una injuria racial. Y no sé cómo se termina con eso más que con la educación, pero esos comportamientos en todos los ámbitos es gran parte de lo que sucede en el racismo, es gran parte de lo que sucede con el racismo en Argentina. Un ejercicio que siempre me parece valioso hacer, porque hay algo de los argentinos que conectamos mucho con la realidad, que es, anda a hacer zapping ahora, anda a hacer zapping y fíjate cuántos cara de collas hay dando las noticias o en cualquier medio. ¿No hay gente marrón indígena con mi cara para estar en la tele? ¿Qué es lo que pasa ahí? ¿Por qué no estamos? ¿Dónde estamos las personas marrones indígenas? Si hubo tanto encuentro y mestizaje, ¿por qué no hay jueces marrones? ¿Cuál es la proporción de representación de la población marrón indígena en los cuerpos legislativos de las provincias? De provincias incluso más del 90% racializada, como es Jujuy, como es Salta, Chaco. Entonces, hay que preguntarse, si estamos tan mezclados, ¿de qué color es la pobreza? ¿Qué colores habitan en las cárceles en Argentina? ¿De qué color son las empleadas domésticas de casas particulares? ¿Qué gran porcentaje están que no tienen un trabajo regularizado? Son preguntas, pero que vos decís, ah, ok, hay algo que en Argentina sucede con el color de piel, que le podemos decir pigmentocracia, pero bueno, hay algo ahí como un privilegio imperceptible, incluso muchas veces para las personas blancas, que tampoco saben que son blancas, pero que les hace la vida un poco más fácil, como que, por ejemplo, no te pare la policía en la calle. Otra cosa también para contarles es, uno de los últimos castings que yo hice era agarrarme a las piñas con alguien, y tenía eso, como que perder y terminar totalmente golpeado y al borde de la muerte, agonizando. Esos son los trabajos a los que yo puedo aspirar en el mundo audiovisual con esta cara. Que haya una representación marrón indígena en la selección, que para mí la hay, para mí hay jugadores de fútbol que tienen rasgos indígenas muy, muy, muy marcados. Yo no sé por qué no lo dirán. El otro día, bueno, todos lo vimos como dijo Scaloni, todos estos chicos son unos indios, en el buen sentido, porque él sabe que por ahí gente lo puede usar en mal sentido, pero bueno, somos indios, son indios. No sé por qué ellos no lo dirán. Es muy difícil hablar de la identidad étnica. Es complejo decir, soy indígena, tengo ascendencia indígena, si no es algo que te enseñaron en tu casa, si no es algo que lo escuchaste en algún lugar, si no tenés un grupo que te acompañe, como en mi caso, que yo lo tengo, que es identidad marrón. No sé, bueno, ellos no tienen la necesidad. Milo tuvo la necesidad de salir a decir, soy marrón. Trueno lo dijo en su forma, con su canción Tierra Santa, el video específicamente, en donde busca sabiduría en los pueblos indígenas. Ahí hay una necesidad. Bueno, los jugadores de fútbol no la tienen, ya la tendrán. Pero esa representación que tenemos de personas marrones indígenas en la selección argentina, yo encima también le mandé un mensaje al Chiqui Tapia, no me contestó, pero bueno, quizás en algún momento la AFA tiene la necesidad de hablar de esto y sobre todo de escuchar y entender Pero bueno, ya aparecerán los jugadores de fútbol que hablarán de cómo circula el racismo en las canchas, en los vestuarios. Pero bueno, creo que necesitan más tiempo, y está bien. Pero que haya representación de personas marrones indígenas en la selección, vos te fijás en cualquier otro organismo e institución, privado o público, no está. No estamos representadas las personas marrones indígenas en general. Todo lo que está pasando, yo quiero dar un par de sugerencias. Lo primero es que es muy importante informarse, como en todas las cosas. Pero bueno, por ejemplo, ¿vos sabías que hay una condena a 3 policías en el 2023 por asesinar a Lucas González con alevosía y por odio racial, y que es la primera condena? Yo, sabiendo esto, que hay una familia que hoy sigue sufriendo, jamás me animaría a decir que no hay racismo en Argentina. No podría. Es una familia y muchos otros casos que los conocemos por gatillo fácil, por violencia institucional, pero hay un gran componente étnico en la víctima. No forma parte del caso, pero son personas marrones con una gran y visible ascendencia indígena. En este caso, se logró la condena por odio racial, pero hay muchos otros. No me animaría a decir que no hay racismo en Argentina. Ponelo al papá de Lucas González y decile en la cara: no hay racismo en Argentina, que no es un problema. Cuando le mataron de un tiro al hijo. Yo creo que no vamos a solucionar el problema del racismo en Argentina con una política pública. Es algo que no lo veo. Sobre todo por cómo somos, por cómo hay algo de los procesos de construcción social que provienen mucho de las bases. Pero yo creo que la sociedad argentina, y como profesor de biología también que soy, somos muy receptivos a la educación. Entonces, necesitamos en todos los espacios públicos y privados que circule la conversación y el debate sobre el racismo en Argentina. Y que vos, en tus espacios, y desde tu llegada, puedas también contribuir a que los proyectos, los espacios en los que participás, tengan una visión antirracista. Que la aprendimos del feminismo. Todos ahora nos preguntamos, che, ¿cuántas mujeres forman parte de ese proyecto? Lo pensamos todos ahora muy naturalmente. Bueno, lo mismo con las personas marrones indígenas. Che, si estamos hablando de este tema, y vamos a hablar de este tema, ¿quién está en la mesa que sea marrón indígena que pueda sumar? Porque le pasó, porque lo atraviesa, porque lo vive, porque lo conoce, porque lo escuchó. Demos espacio a las personas marrones indígenas. Den el espacio a las personas marrones indígenas, porque no somos uno solo. Somos millones. Entonces, creo que ahí hay mucho lugar de la blanquitud para soltar y para brindar la palabra a nuevas caras, nuevas personas en todos los espacios. Bueno, yo siempre que me hacen este tipo de comentarios, siempre lo que hago es, digo, bueno, si nunca conociste uno, yo soy un argentino marrón, muestro mi perfil, también puedo mostrar ahora mi pelo, mi pelo largo indígena. Pero bueno, es mi forma, porque un gran sueño que tengo es que las personas en Argentina vean a una persona marrón indígena y digan, ah, sí, es argentino, puede ser argentino, bueno, no importa, pero está acá. Como hay algo de que no se ponga en duda por esta cara y por estos rasgos indígenas la argentinidad. Creo que acá a mí me pasa todo el tiempo. Ese es como un sueño que tengo, y por eso cada 2 meses más o menos hago mi tutorial de soy un argentino marrón, para que más personas lo vean y digan, ah, sí, está bien, marrón, tiene cara marrón, indígena, rasgos. Es argentino, sí, buenísimo. Como algo de eso, porque siento que es la forma mía de contribuir a esto, a la construcción de nervios antirracistas. Y lo último que te quiero contar es una anécdota de que me pasó una vez, algo que escuché dando una charla, una experiencia de alguien que, bueno, trabajaba con el dibujito Dora la Exploradora. Y entonces él contaba que estaban haciendo un estudio de dónde era Dora, de dónde la gente pensaba que era Dora. Entonces hablaron con personas de México y dijeron, sí, Dora puede ser de México. Hablaron con Perú y dijeron, sí, Dora puede ser de Perú, con Colombia, con Ecuador. Bueno, el único país que no aceptaba, que no sugería que Dora podía ser de ese país, era Argentina.
1: Da mucho que pensar lo que dice este chico, pero ahora se nos acabó el tiempo, nos tenemos que ir al corte y al volver vamos a comentar.
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7: Buenas, estamos en la segunda parte de nuestro matecito de coca de hoy. Y estábamos hablando sobre las repercusiones que ha traído el Mundial del Fútbol a la sociedad, qué cosas han pasado, qué cosas están relacionadas con el fútbol. Hemos hablado del machismo, de la incrementación de la violencia hacia las mujeres a partir de estos torneos de fútbol. Y también hay otra cosa que decir. Ay, perdón, se cortó un momento. También hay otra cosa que decir. Y es que, no sé, lo comentábamos con Dimelsa, lo comentábamos con otras personas y lo he visto mucho en las redes sociales, que sobre todo muchos argentinos que no están contentos con haber perdido en la final del mundial andan atacando a mujeres de otras nacionalidades o mismas argentinas que dicen que Argentina no se lo merecía, que Messi no se lo merecía, etcétera, etcétera, que está bien que Argentina haya perdido. Y dicen, tú que sabes de fútbol siendo mujer, que no sabe nada, que no entienden y demás. Y es importante también para mí ver que España no solo gana el Mundial de Fútbol Masculino, sino también el Mundial de Fútbol Femenino. Y eso creo que muestra que, y se está hablando muchísimo ahora de eso, porque ya el fútbol no es solamente una cosa masculina, ya no es solamente el fútbol famoso, el fútbol seguido por millones, el fútbol de hombres. Cada vez hay más gente que sigue al fútbol femenino. Ya tenemos Mundial de Fútbol Femenino que antes no sabía nadie, no existía, no se veía, y ahora está ahí el fútbol femenino. Y se tiene que, y una cosa que, de las que creo que está trayendo el debate en la sociedad ahora, es que las mujeres también jugamos fútbol y también vemos fútbol. Les guste o no les guste, aunque históricamente siempre se haya querido sacar a las mujeres del deporte, los hombres no son los únicos con derecho a opinar de fútbol ni de deportes, Y no son los únicos que tienen las neuronas suficientes para entender un juego tan simple como es el fútbol. Porque quien no quiera ver que a Messi lo mira mal alguien y el árbitro pone falta, es porque no quiere ver, digamos, ¿no? Messi podrá ser muy buen jugador, podrá hacer todo lo que uno quiera. Pero que los árbitros favorecen a Messi y que le han dado una falta, por ejemplo, en esta última final con España, cuando se iba a tirar a un jugador que se ve claramente en la cámara, son otras cosas. No solo los hombres tienen las neuronas suficientes para entender un juego tan simple como el fútbol, y eso también tiene que quedar claro. Este chauvinismo, machismo, supremacismo, que se está viendo mucho ahora, sobre todo con algunos argentinos que muestran lo que es muchas veces el fútbol masculino, tiene que, y está creo que siendo parado por también una sociedad que está condenando estas actitudes. Por otro lado, comentando lo que escuchábamos al final del anterior fragmento de este chico David Gudiño, que se refiere a sí mismo como argentino marrón, porque tiene rasgos indígenas y piel café marrón, y habla de racismo en Argentina a partir de su propia experiencia. Creo que es muy interesante escucharlo, porque lo interesante y que pasa muchísimo en Argentina, como tal vez no pasa en otros países, es que gente con piel marrón, como dice el chico del video, es discriminada en su propio país diciéndoles bolivianos o peruanos, porque aún en una parte de Argentina no quiere admitir que Argentina, igual que cualquier país latinoamericano, no es blanca. Claro que hay mezcla genética por la colonia y posteriores horas migratorias, pero claro que la sangre originaria persiste. Y esto mucha gente en Argentina no lo quiere entender. Y creo que los que peor sufren la discriminación en Argentina son muchos que son argentinos, pero que no son blancos, que tienen rasgos indígenas, y que es además una gran parte de Argentina, ¿no? Muchos dicen, Argentina no es solamente la ciudad de Buenos Aires, Argentina es un país muy grande y además no todos hablan ni siquiera de la misma manera, es un país muy diverso. Entonces, creo que es importante tomar en cuenta que el fútbol es muy político, lo que se muestra en el fútbol es muy político, porque además lo que decía este chico, hay, y lo que hablábamos justamente en nuestro debate con Dimelsa Rodríguez en el anterior Matecito de Coca, hay muchos jugadores en la selección argentina que son indígenas, que se les nota que son indígenas, que tienen facciones indígenas, que tienen rasgos de cara, que tienen pelo, que tienen piel indígena. Y este mismo chico lo decía, ellos no lo dicen así, ellos no son orgullosos de eso. Y realmente yo diría más, ellos están siguiendo a querer blanquearse de alguna manera, porque algunos de ellos han aplaudido públicamente a Donald Trump, han aplaudido al gobierno de Milei, que es el que a la misma gente que tiene la misma cara, ojos, nariz y pelo que ellos, les dice bolivianos de mierda, váyanse de aquí. ¿No es cierto? Entonces hay que tomar en cuenta estas cosas. Por otro lado, igual quería compartir una publicación que me parecía muy buena, hablando de que el fútbol también es político. Y es esta. Dice, en un mundo lleno de Messis, sé un Lamine Yamal. Y aquí pone una foto de Messi dándole la mano a Donald Trump y una foto de Lamine Yamal, esta que se ha hecho viral, con la bandera palestina. En un mundo lleno de Mauricio Pochettino, que está ahí feliz hablando con Infantino y Donald Trump ahí abrazado, sé un Hossam Hassan, que es el entrenador de Egipto, que Egipto, y sobre todo por su entrenador, ha dado muchísimo de qué hablar en su partido contra Argentina. Y aquí se ve al entrenador de Egipto, Hossam Hassan, con su bandera palestina en pleno partido. Luego, en un mundo lleno de cristianos Ronaldo, que pone aquí su declaración: deseo algún día conocer a Trump, sentarme con él, porque es una de las personas que realmente me agradan, porque creo que puede hacer que las cosas sucedan. Y me gusta la gente así, afirmó Ceres 7. Además, que ojo, que Ceres 7 también está condenado por violación. Otro más. Aquí tiene una foto con Donald Trump feliz de la vida riendo. Y bueno, esto dice: en un mundo lleno de cristianos, se une Mbappé. Y pone una declaración de Mbappé que dice: no obstante, bueno, un recorte de prensa. Dice: no obstante, las palabras más comentadas de Mbappé han vuelto a ser las de su posicionamiento político, donde nuevamente ha alertado contra la extrema derecha y ha pedido a la ciudadanía que evite la catástrofe en las elecciones presidenciales y legislativas de Francia en 2027, donde está en juego el futuro del país. El ascenso de la extrema derecha es una catástrofe, aseveró el astro del Bondi en el citado medio. Otra. Dice: en un mundo lleno de dibus, se un Jawad el Yamik. Y aquí pone la pose de Dibu con su guante de oro en sus partes, que dice, y pone el titular de la tierna caricia de Dibu al gobierno de Milei. Lo que dijo este señor, el arquero de Argentina, es: a la Argentina la veo bien, por años estuvo muy mal y ahora van cambiando las cosas para que se pueda mejorar, expresaba días atrás el Dibu Martínez respecto al gobierno de Milei. Y abajo está Jawad el Yamik, que es jugador de Marruecos con la bandera palestina que sacó también en pleno partido del Mundial. Por otro lado, dice: en un mundo lleno de Ronaldinhos, y aquí pone el titular de Ronaldinho, declara apoyo a Bolsonaro en las elecciones de Brasil. Sabemos que Ronaldinho es brasilero. Sé como el equipo de Noruega contra Israel. El equipo de Noruega le ganó 5-0 a Israel, perdón, en la clasificatoria mundialista, marcada además por la obvia manifestación pro-palestina. Y Noruega, al ganarle Israel, ha donado todas las ganancias de este juego a al fondo que hay para la ayuda humanitaria en Gaza. Entonces, con eso, y para cerrar el matecito de coca de hoy, no nos debemos olvidar de que el fútbol nunca ha sido neutral. El fútbol es político. El fútbol es el deporte de las masas, es el deporte de nuestros pueblos y es político. Esto no diciendo que debamos apoyar a un equipo o a otro, pero que tenemos que tomar en cuenta todas estas cosas. Y sobre todo, en nuestra opinión, tenemos que tomar en cuenta la violencia que conlleva el fútbol, las actitudes violentas que son permitidas por la FIFA, que se sigue permitiendo que tantos jugadores condenados por violación jueguen, que se sigue permitiendo que gente que juega al golf con Donald Trump, como Harry Kane de Inglaterra, estén ahí muy tranquilos, sin ser censurados, sin que la gente les diga nada, con total impunidad. Con eso nos despedimos. Hasta un próximo matecito de coca.
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0: siempre es y será un gusto el estar junto con ustedes, el compartir información, conferencias de prensa, también y compartir diferentes temas musicales. Y por supuesto, lo más grato es escucharles a través de las llamadas telefónicas. Ya sé que ya tienen agendados sus temas, porque estamos viviendo momentos muy complicados en el país. No porque nuestra amada Bolivia no sea productiva, más bien Dios y la Madre Tierra nos ha bendecido con diversos pisos ecológicos en el país, con diferentes capas de tierras fértiles en el país, con recursos renovables y no renovables. Es por eso que quieren adueñarse tanto de nuestra querida Bolivia, estado plurinacional. Tienen mucha hambre, mucha sed de nuestro país, el imperio norteamericano, las empresas transnacionales que le utilizan a gusto y gana a un tonto útil que está de presidente del estado plurinacional de Bolivia, Rodrigo Paz. Pero el pueblo está firme, el pueblo, usted conoce ¿cuál es la realidad que estamos atravesando con el retorno del gobierno neoliberal, antipueblo? Con los hijos de los neoliberales que superan en expectativa y superan en hechos de corrupción a sus papás, a sus tíos, abuelos. Un caso claro, Rodrigo Paz, hijo de Jaime Paz Zamora, Víctor Paz Estensoro, parientes cercanos, entre otros. Los jóvenes de ahora, los dirigentes, ejecutivos, secretarios, están viendo dos realidades. Cuando nuestro líder Evo Morales estaba en el poder, ¿cómo prosperó el país? Cuando retornan los neoliberales, ¿cómo se hunde Bolivia? Es por eso que tenemos que ser firmes con nuestra convicción, con la lealtad a uno mismo, con los valores que nos han inculcado nuestros padres, el Amayulla, Amakheya, Amasúa, Amayunku. Hay que trabajar para el pueblo, con el pueblo, no servirse del pueblo, sino servir al pueblo. Para eso están los ejecutivos, ejecutivas, alcaldes, gobernadores. Pero los de la derecha no entienden. Ellos primero se sirven, hacen que engorden las empresas privadas, las bancas privadas y el pueblo cada día está en desesperación. Más aún con el cambio flexible del dólar. Ya con el decreto supremo 5503, cuando se quita la subvención a los combustibles, empezó a subir absolutamente todo. Ahora, con el tipo de cambio flexible del dólar, todo es una incertidumbre. Todo sube. Y por supuesto, se escucha todos los días en los diferentes sectores que están palpando esta realidad. Esta semana, el sector ladrillero ha estado en estado de emergencia. Uno, no hay venta para vender ladrillos. Por lo tanto, muchos hermanos han manifestado y hermanas que tienen su fábrica de ladrillos decían, ya no hay venta. Ya no vienen a comprarme los caseritos. Claro, porque la empresa constructora no tiene contratos, porque el gobierno no genera, no invierte en temas de infraestructura. No, por lo tanto voy a tener que nomás prescindir de sus servicios o despedirlos, que se vayan a buscar otro trabajo. Pero mis trabajadores no quieren, siguen aquí, dicen dónde vamos a ir. ¿Y yo qué voy a hacer? ¿Qué les voy a pagar? Para el colmo, ha subido el precio del gas en un 50%, 55%. Está grave nuestra situación. El sector empresariado de la misma manera, con la alza del gas, están pidiéndole 180 días al gobierno que estabilice el dólar, por favor, pero no les hace caso. El sector transporte de la misma manera, dicen con el cambio flexible del dólar todo ha subido. Aunque el gobierno haya decidido estabilizar el combustible a través de un decreto, que no va a subir los combustibles, el decreto es 5652, que determina congelar el precio del combustible hasta enero. Pero eso no ayuda, ¿no? Porque igual el cambio flexible del dólar los va a ahorcar. Y lo único que dicen es, mira, importamos herramientas. Vienen, se compran en dólares. Por lo tanto, tenemos que subir nomás. Tenemos que subir nomás el pasaje. El usuario dice, no tengo trabajo, ¿cómo le voy a pagar? O sea, ahí hay un dilema, hay un problema fatal. Los asalariados, los maestros, igual de la misma manera, están muy preocupados. Y el gobierno continúa diciendo que hay estabilidad económica. Con el cambio flexible va a haber un mejor porvenir para Bolivia. Préstamos millonarios del Fondo Monetario Internacional. 500 millones que dice que va a ser para... Ni siquiera es para invertir, son para bonos, para renta, dignidad y el bono Pepe. Esto sí ya es un desastre. No sé qué va a pasar, pero bueno, hay que seguir. Otro de los sectores que están preocupados, muy molestos, es el sector prestatario. ¿Quién no tiene deuda en el banco en este momento? Levanten la mano. De 10 personas, yo creo que 8 deben tener créditos en el banco. Y 2 apenitas pagaron o tuvieron que vender propiedades para de una vez liquidarlo. Porque ya se avecinaba tormentas eléctricas, se avecinaban días muy oscuros al país y dijeron, lo venderé y remataré de una vez, aunque salga perdiendo. Muchos pensamos así y decidimos aquello. Al parecer hemos tomado nomás una decisión, aunque duela en el corazón, ya, no había de otra, porque continuar con la deuda y que vengan a cada hora a decirte, pague, pague, deudor moroso, voy a rematar tu casa. Uy, que esté ahí tu garaje, tu pared, que diga deudor moroso, eso es una trauma, es una afectación. Muchos están pasando eso. A otros ya les llega la notificación y se tiene que desocupar, vaya donde sea. Es así, la banca no perdona. Ellos nunca pierden. Y el gobierno dijo, ¿no? Ah, vamos a ayudar a los prestatarios. Pero ¿qué ayuda nos dio? Nos sumó más intereses. Llegamos a pagar, si te sacas de $500, llegas a pagar entre 20 mil. Eso es una locura. Con este gobierno, con el retorno de la derecha. Bien, ahora sí vamos a entrar en contexto. De nuestras casas solo nos sacarán en cajón. Sí, de nuestras casas solo nos van a sacar muertas en cajón. No vamos a desocupar. Estas han sido las palabras de Maritza Villarruel. Está denunciando remates de sus viviendas, de sus casas. Y si es que esto sucede, dicen las hermanas, de nuestras casas solo nos sacarán en cajón, pues están responsabilizando de manera directa al gobierno por la crisis que atraviesa el país. La Ejecutiva Nacional del Sector Prestatario, Maritza Villarruel, ha cuestionado al gobierno. Ha manifestado y ha dicho lo siguiente. El gobierno no soluciona hasta ahora, no cumple sus promesas, por lo tanto de nuestras casas solos nos sacarán en cajón. No vamos a permitir que nos quiten lo que tanto esfuerzo nos costó. No es culpa de los prestatarios no cumplir con las cuotas en las bancas, sino es que no hay la posibilidad de generar economía en el país. ¿Qué vamos a hacer? Escuchémosla entonces a la señora, a la Ejecutiva Nacional del Sector Prestatario, Maritza Villarruel. Esto fue lo que manifestó en La Paz, en la Plaza Murillo.
1: Gracias. Seguimos con más información desde la ciudad de La Paz. En este momento vamos a escuchar la conferencia del sector de los prestatarios. Muy buenos
2: días. ¿Cómo están? Muy buenos días. Muchísimas gracias a la prensa por darnos la cobertura. Nos encontramos en la Plaza Murillo para poder dar la conferencia de prensa del sector prestatario. Quien les habla, la señora Maritza Villarruel, Ejecutiva Nacional del sector al que represento. Bueno, quiero hacer primeramente énfasis. Lamentablemente no sé qué está pasando con nuestras autoridades, que hasta el día de hoy solamente dan soluciones que la verdad nos ven la cara de tontos y dan sus reprogramaciones, sus absurdas soluciones, ¿no? Como ha sacado el decreto supremo el 3056, el gobierno. Nosotros vamos a hacer una denuncia pública a los bancos. Banco Mercantil Santa Cruz, Banco Sol, Banco Fortaleza, Banco Visa, a todos los bancos, cooperativas, a Promujer, a todos. ¿Cómo rematan los bienes inmuebles? A precio de gallina muerta. Aquí les vamos a dejar a los diputados, al diputado Manolo, al diputado Diego, a todos los diputados, a que hagan fiscalización de lo que hacen los señores del banco. Rematan a precio de gallina muerta nuestros inmuebles y en el primer remate nadie se adjudica a nuestras casas. Pero después en el segundo remate menos el 20%. Ahí sí aparecen sus palos blancos, donde se adjudican las casas. ¿Hasta cuándo nuestras autoridades van a seguir con sus payasadas? La gente está sufriendo y de paso les están sacando de sus casas. ¿Qué piensan que vamos a ir a vivir a las aceras? Ni las aceras son de nosotros, es de la alcaldía. Por favor, no se sienten en sus orejas. Hagan algo por el pueblo. El pueblo está clamando, está en una hambruna el pueblo. ¿Y todavía van a tener para llevar cuotas para el banco? ¿El banco cuándo ha perdido? Nunca. No estamos peleando con un monstruo, estamos peleando con rateros. Porque eso, aquí hay las pruebas. Aquí el Ministerio de Justicia, que ya no hay, ya lo han quitado. Alguien tiene que hacer algo. Los diputados y senadores que se pongan, porque quien les habla va a ser la piedra en el zapato de los diputados y senadores hasta que hagan la fiscalización que corresponde. Nos están robando más de la cuenta como sector prestatario. Termina el estado de excepción y nos vamos a movilizar. No vamos a quedarnos de brazos cruzados porque este tiempo que estamos atravesando, muchas de esas personas están perdiendo sus casas. Y vamos a hacer hincapié a lo que estamos presentando el día de hoy a la Cámara de Diputados y Senadores. Los avalúos fraudulentos y truchos que hacen a cargo del Odín. Así que quede bien claro, las autoridades que se pongan alerta, porque estamos cansados ya del gobierno, de sus diputados que solamente están peleando entre ellos, ¿y qué hacen por el pueblo? A gastos de cuerno están de vacaciones ahora y ganan 23 mil. Que se vayan a sus casas, desde el gobierno hasta los diputados. Doña, muchísimas gracias.
3: ¿Se ha aplicado una supuesta reprogramación? Diferente.
2: Pero la reprogramación siempre ha habido. Siempre ha habido la reprogramación. Hay mucha gente que vive engañada, que los bancos dicen que les están dando solución. Siempre ha habido la recopilación de normas. La 393 que dice, esas leyes tienen que cambiar porque todo está a favor del banco, nada a favor de los prestatarios. Entonces, ¿dónde vivimos? Dice que hemos firmado un contrato entre privados. Sí, hemos firmado. ¿Y qué? Las autoridades, ¿quién regula? ¿Quién es ASFI? ¿De dónde viene ASFI? Es el brazo operativo, pues, del gobierno. Ministerio de Economía, ese señor Espinosa no sirve para nada. Que se vaya su yunco del Doria Medina, porque es su yunco. Ese no sabe ni dónde se ha parado. Nos ha cerrado las puertas, no nos atiende, no nos agenda. Que se vaya a buscar pega en el baño público, porque es el único lugar que le corresponde a este tipo. Nada más.
4: Ni siquiera el dólar flexible les está afectando de alguna manera también.
2: ¿Perdón?
4: El dólar flexible.
2: Obviamente, pues a los prestatarios que han sacado en dólar, ¿cuánto les ha subido más? Y en las cooperativas cuando vamos no entienden razones, son janiguas. No entienden, ellos quieren cobrar todo lo que dice el gobierno, por lo que ha sacado su decreto, que nos está arruinando. Yo he apoyado a Rodrigo Paz, he firmado un acta para apoyarle. ¿Y qué apoyo tenemos nosotros?
4: Ninguno.
2: Ninguno. Entonces, ¿por qué tenemos que apoyar un gobierno que nos da la espalda? Obviamente. Ahí está la condonación de las grandes fortunas. Los impuestos, les ha perdonado. ¿Y qué de nosotros? Porque somos entre privados, no se condona ni un peso. Pero a sus amigos bien que les ha condonado. Que haya pues medidas para que la gente también pueda restabilizarse económicamente. ¿Qué ha pasado con todo lo que ahora, mira, hemos pasado una pandemia? Ahora viene la crisis política. Viene una y otra. Por culpa de estos estamos como estamos. Si estos se fueran del gobierno, se terminaría esa logia de maleantes que hay. Yo creo que gente nueva y capaz entraría a gobernar, no con los mismos de siempre. Muchísimas gracias a la prensa. Ni un año ni terminando su gestión, uno que es capaz hace pues medidas de solución ya al mes. ¿Por qué sigue echando la culpa a los anteriores? A Evo Morales. A mí qué me importa de ese señor, no me interesa nada. Pero ya dejen de echar la culpa, necesitamos que se active el país. ¿Hasta cuándo? ¿Hasta cuándo vamos a seguir así? Yo la verdad lamento mucho lo que está pasando en el país. Eso sí, ya se ha cobrado muchas vidas el banco, muchísimas vidas. Y aquí los que estamos también no vamos a salir de nuestras casas si no hay un avalúo correcto, si no hay un cobro correcto. Las cuentas transitorias, Banco Mercantil Santa Cruz. Ojo con lo que ha hecho el Banco Mercantil Santa Cruz, cuentas transitorias, y aún así les ha ejecutado a muchos prestatarios. Vamos a poner el grito en el cielo y de nuestras casas muertos nos van a sacar. En cajón van a salir, vamos a salir. Y el gobierno que cargue sobre su espalda lo que está pasando.

0: Bien, habilitamos la línea telefónica, el 7220-6295. 7220-6295, el primer tema de análisis, debate, o si es que usted está sufriendo y ese prestatario tiene deudas en el banco, ¿cómo le está complicando la vida Rodrigo Paz con el tipo de cambio flexible del dólar? Nos gustaría que nos llamen los hermanos y las hermanas que deben al banco. ¿Qué abusos sufren? ¿Qué les dicen cuando van, cuando hablan con su asesor en estos tiempos? 7220-6295 es la línea habilitada. Llámenos. 7220-6295. Usted tiene que pronunciarse, tiene que dar a conocer qué injusticia se está viviendo con las entidades bancarias.
1: Mentiroso y ambicioso.
0: En La Paz ya se han pronunciado este sector. Han dicho: de nuestras casas solo nos van a sacar en cajón.
1: ¿Por qué?
0: No vamos a permitir que rematen nuestras inmobiliarias. No vamos a permitir que nos quiten nuestras movilidades el banco. No lo vamos a hacer. 7220-6295, línea habilitada en este momento. Es momento, momento. Llamen, llamen, el tiempo se nos va a ir. Primer tema de análisis, primer tema de denuncia. ¿Cuál es su situación? ¿Cómo está viviendo? En un momento donde no hay empleo, y si hay empleo, el sueldo es mínimo, nuestra plata se ha devaluado, el cambio flexible del dólar continúa subiendo centavo tras centavo, pero que afecta demasiado, y eso ya lo hemos visto con diferentes sectores sociales. Ahora estamos hablando del sector prestatario. Línea habilitada 72.

0: tu deuda.
1: Inhabilitada 72206295. Sí, estamos con un tipo de cambio. Ahora ya pasamos 11 bolivianos con 21 centavos. Ayer estuvimos o con 11 bolivianos con 13 centavos. Generalmente fin de semana se queda, ¿no? Con el mismo, con la misma cotización, porque bueno, los de la banca no trabajan los sábados ni los domingos. El Banco Central de Bolivia, los ejecutivos, así que ahí un poco podemos respirar. Pero es increíble de cómo está subiendo el dólar todos los días. Todos los días. Ojalá fuera, no sé, trimestral. Pero son todos los días. Eso ya es demasiado. Participe. 7220-6295, línea habilitada. ¿Cómo está? Muy buenas tardes. Con Sachun Coca lo está escuchando.
2: Buenas tardes, doñita.
1: ¿Cómo está, mi querido hermano? Por favor, está en línea. Continúe, por favor.
2: Que vaya al trono para la Ricamón.
1: Ya, hermano, adelante.
2: ¿Y más que pasan ya de gobierno? ¿O se nos respetan a los hoyos? ¿Y más que ya se entiende? 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Lebre, traigo una. Que negociantes, partían, joder. 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Neta no va a trabajar, trabajé con un. Seguimos, sí, mamá y mamá, dólares ganamos. Y bueno, no hay plata por lo menos, hay que hacer algo. Y más que con aquí hay todos, no va a... No va a contar un matillo que hacen dólares, no cambia con el mandas con el mamá. No va a estar tomando valencia por los trigo, ni sara, ni trigo, ni ima, no valencia. Chiquillambona, arriba se ahora 40 libras, más que 180 más que más caro. No, cambió. Así no van a campesinos y más valiendo. Digo una vez, y pucho, ojalá jamón manga, coriña manga, 2 de agosto, de suele manco su gama aniversario. Excepto por ello. Gracias a Dios, nato presidente Evo Morales, para que haya mucho amor a los tractores. Que bueno, para gracias, niño, para estar como una, no va a negar el coche. Gracias.
1: A usted, hermano, siempre es un gusto escucharlos. Háganlo en quechua, en aymara. Aquí lo importante es que usted se manifieste, se exprese. Y el hermano nos decía, ¿no? Lo que nosotros producimos no aumenta. ¿Y cómo vamos a hacernos alcanzar para comprar víveres, por ejemplo, aceite, que está caro, la libra de coca, que está caro también? Realmente este gobierno debe de irse. No está bien, ¿no? Y también le agradecen a nuestro hermano Evo Morales Ayma, que ha llegado con proyectos en tema productivo, ha entregado, ¿no?, herramientas de trabajo para cultivar, entre ellos, por ejemplo, tractores. Se hacían la entrega de tractores, ¿no? Y aún es útil, y eso es muy bueno escuchar de nuestros hermanos. Los hermanos bolivianos, nos decimos hermanos porque vivimos en este Bolivia, en el Estado plurinacional, somos hermanos y somos agradecidos. Somos recíprocos. Cuando hay un hombre o una mujer que trabaja muy bien por su municipio, por su distrito, y un presidente que ha hecho un buen trabajo, una muy buena gestión, siempre va a merecer el respeto y el cariño del pueblo. Aunque la derecha esté obstinado, esté enterquecido en manchar el nombre de nuestro líder Evo Morales Ayma, el pueblo reconoce el trabajo que ha hecho y continúa haciendo. Línea habilitada 72-20-62-95. Usted debe al banco. ¿Cómo le afecta el tipo de cambio flexible del dólar? ¿Qué les dicen sus asesores en los bancos? ¿Cómo les tratan? Porque hace minutos nada más hemos escuchado a la representante de los prestatarios y ella decía, de nuestras casas solo nos van a sacar en cajones, ¿no? Solo muertos nos van a sacar. No vamos a permitir que la banca nos remate, nos quite, porque no es culpa de nosotros que no estemos cumpliendo con nuestras cuotas, sino es que no hay movimiento económico, no hay trabajo, y con el tipo de cambio flexible aún esto ya realmente nos afecta. 72-20-62-95, línea habilitada. Tenemos la siguiente llamada. Muy buenas tardes, Gonzalo Chuncoca, lo está escuchando.
0: Muy buenas tardes, hermana Almarita. Le saluda con mucho cariño Alberto de la ciudad de La Paz.
1: Un gusto siempre, hermano. Continúe, por favor.
0: Ya, gracias por la cobertura que me da. Bueno, en principio quiero saludar a las seis federaciones, al compañero Evo Morales Ayma, el mejor presidente de Bolivia en estos 200 años, al tercer presidente del mundo a nivel mundial, como tercer presidente. También a los hermanos que están en la vigilia, también a la radio Causal Chuncoca, a usted y a todos, al director de la radio, el compañero Ramiro García. Excelente la conducción de la emisora Causal Chuncoca. Y también a todos los amables oyentes de la emisora a nivel nacional e internacional. Bueno, este gobierno mentiroso mañudo sigue haciendo escándalos con su, ahora con el oro, ¿no? Realmente, ¿cuántas veces nos hayan robado? ¿Cuántas veces hayan contrabandeado? Realmente, este gobierno ya es una vergüenza para el país, para Sudamérica y para el mundo. Su jefe, el Trump, no le dice nada, ya debía votarle. Ya debía sancionarle. Ahora se ha liado, se ha sacado, ha bajado los pantalones para el Fondo Monetario Internacional, ya está pidiendo plata, ¿no? Así que está destruyendo. Todo por culpa, hay que hacer recordar siempre al pueblo boliviano. Por culpa de estos malditos golpistas, de Yanine Áñez, ella ha empezado a destruir. Ella se lo ha robado de lo que ha dejado más de 42 millones de dólares, el Producto Interno Bruto. Evo ha dejado oro más de 40 mil toneladas, ¿no? Después le van a seguir estos atacores, sinvergüenza, por culpa de él, ha sido proscrito, que lo ha entregado a ese delegado Gustavo Dávila, el Tribunal de la Corte Electoral Suprema. Ellos son los culpables, esos prorrogados vocales, deben de una vez esta justicia, pero no son. Entonces se camuflan, no dicen nada. Entonces, ahí ya debían procesarlos. También quiero hacer una comparación. El día lunes ha entregado una ambulancia, como dicen, una chatarra. Estos cocaleros no se pronuncian al mando de ese yuta. De ese manca yuta, ¿cómo va a ser así? No dice nada ese yuta. ahora que tanto protestaba para Evo Morales, esa Bilbao del Alto, igual arrinconada, ya está, ya no dice nada. Ese Segarra, hay muchos opositores, Tuto Quiroga, todos los golpistas, y debe renunciar a este ministro de Economía. ¿Qué clase de ministro? Golpista, igual se ha aprovechado en el golpe del 19, ahora ha vuelto como el gran economista, nada peor. Hay que pedir que se derogue ese decreto, que vuelva al sistema anterior, donde el dólar valía 6.96. Eso tenemos que volver a pedir, ¿no? Ahora este gobierno, todo lo que ha prometido en las elecciones, no ha cumplido, no se ha rebajado de sueldo, un sinvergüenza voluntario. ¿Qué es eso? Ahora, para su papá, para ese gallo, otro asesino criminal, carnicero, decía, ese también que gana más de 33.000, ya debían rebajar los 20 de dignidad. Realmente es una vergüenza. Ahora esto es su pariente de Zamora, otro sinvergüenza, con sentencia ejecutariada. Creo que, ¿cómo van a ser así ministros? Todo es ministro de minería, otro sinvergüenza. Ahora, por ejemplo, con la relación a la ambulancia, con Evo había, pues, más, por ejemplo, Cochabamba, hemos recibido más de los 49 municipios, creo que más de 70 ambulancias, bien equipadas. Caramba. Ahora, aquí en el Alto, igual, más de 170 ambulancias equipadas para los más de 70 municipios. Así, en cada fecha departamental entregaba muchas obras, tractores, herramientas, daba dinero por las mañanas, 5 de la mañana, a todos los alcaldes municipios, sean de la izquierda o derecha o de la oposición. Pero este fascista, sinvergüenza, derechistas, ellos nomás quieren robar, son egoístas, demasiado sinvergüenzas son. Así que, hermanos bolivianos y bolivianas, tenemos que unirnos de una vez. Ahora, no dice nada ese criminalismo, Toño Siñani, no sé qué, burreras. Ahora este alcalde también, ayer creo que había entregado una obra en el Alto, en la avenida Costanera, según lo que escuché. Ni siquiera es de él su obra, sinvergüenza es. Se había contratado a esos empleados de la alcaldía. Este alcalde de aquí del Alto, igual otra vergüenza es. Su yunco, amayunco de este gobierno, sinvergüenza. Esa avenida de 8 vías del Alto hasta La Pacheta no están ejecutando bien, no están haciendo creo nada, ¿no? Ahora el teleférico, no vamos a permitir que se nacionalice. El teleférico es un patrimonio del Alto, porque al Alto ayuda mucha gente del Alto Baja a trabajar, a hacer sus negocios, en fin. No vamos a permitir, ninguna empresa vamos a permitir que se privatice. Porque más bien hay que pedir la ampliación hasta La Pacheta en zona sur. Por Sencata hasta Pacheta tiene que hacer. Así que esos sinvergüenzos ministros tienen que volar todos. Está con un...
1: Hola, hola.
0: Que se ha subado del país. Así que tienen que irse nomás a sus casas con todo su juntucha. Así que, hermanos bolivianos, ya tenemos que prepararnos y reflexionarnos, porque este gobierno, el dólar ya está haciendo subir día a día. No, ya no hay estabilidad económica. Tanto le decía, con su gasolina basura, muchos escándalos está haciendo. Narco madero, narco soya, narco maletas, no se sabe quiénes son los dueños. Nos han robado mucha plata. Bueno, hermana, le quedo muy agradecido por la cobertura que me da. Muy buenas tardes y un feliz fin de semana. Será hasta la próxima semana.
1: Bien, muchas gracias.
0: Muchas gracias. Hasta luego, hermano.

0: Dijo la gasolina.
1: Vamos a continuar con más llamadas telefónicas. Muy buenas tardes.
2: Hola, hola, ¿causaste un coca?
1: Sí, causaste un coca, hermano. Continúe, por favor.
2: Ya, muy bien. En principio, un saludo cordial a todo el personal docente, personal que trabaja en la...
1: Continúe, hermano, lo estamos escuchando. Hola, hola.
2: Bloqueos que se han realizado aquellas veces, ya, como dicen, 51 días, resultados de que la batalla hemos ganado. Hemos ganado. La verdad es que este Gil ignorante, demente del presidente, se ha ido a rogar a los carabineros dando dinero. Quiere decir que él está vencido. No es presidente hasta el momento. No es este sujeto demente. Lo puede explicar que es un pendejo ser cálculo que estorba al cagar. Los dólares que está haciendo subir todos los días deben mantenerse lo mismo a 7. Ya, por lo menos debía ser a 8, pero el resultado que mira hasta el momento en qué situaciones estamos. Ya, entonces es mozo de Donald Trump, de Estados Unidos, estos que están haciendo es por la situación de que este gobierno no sirve para nada. De mente, psicológicamente es así. Ya, durante 9 meses, digamos, de aquí hasta 5 meses, ¿qué cosa nos va a suceder? ¿Qué cosa nos va a hacer este presidente? Ya, entonces, desde luego, debemos prepararnos. Referente a la situación del dólar, no puede abarcar un poco más allá. Ya, entonces manifiesto a todos, a los 9 departamentos, que nosotros, ahora mira, que él está yendo al Perú invitado. Ya, entonces, nosotros alguna vez manifestamos de que este Gil, pendejo ser cálculo que estorba al cagar su amén al ciudad, no debe regresar de esa invitación. Nosotros ya debemos prepararnos para esta situación. Ya, muchas gracias por esta situación, por esta entrevista. ¿Ya?
1: A usted, hermano, muchísimas gracias a usted, siempre.
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1: ¡No cuadra!
0: Porque es traición.
2: Seguimos con las llamadas telefónicas en Revolucionando la Tarde. Muy, muy buenas tardes, hermano. Causa Chuncoca lo está escuchando. Hola, hola. Bueno, nos colgó, no importa.

0: para dar un análisis desde su vivencia, desde su realidad, cómo le afecta las políticas neoliberales de Rodrigo Paz. Haciendo énfasis en el tipo de cambio flexible del dólar, hoy estamos en 11,21 centavos. No hay gas, no hay diésel. Si usted debe al banco, ¿qué le dicen? ¿Cómo le afecta? Si es que viene todos los días a su casa a molestarle. Porque bueno, ya se han manifestado el sector prestatario, ha dicho no vamos a salir de nuestras casas, no vamos a permitir que nos quiten, muertas nos van a sacar en cajón. Sería bueno escuchar qué le dicen sus asesores de las bancas en esta situación tan difícil. También hay un problema muy serio. Mira, voy a leer tal y cual como lo han manifestado este sector. No vamos a aceptar que experimenten con nuestro cuerpo. No vamos a aceptar que experimenten con nuestro cuerpo. ¿Sabe quién dijo esto? La representante de los pacientes oncológicos, Giovanna Hoyos, ha denunciado irregularidades en la licitación de medicamentos para el tratamiento de cáncer y ha cuestionado la adjudicación de Pertuzumab a una empresa iraní que, según afirmó, no tiene antecedentes de comercialización en Bolivia. ¿Qué pasa, ministra de Salud y Deportes? Escuchémosla y luego reanudamos las llamadas telefónicas.
1: Cuadra o no cuadra, dice salvar la nación, pero la está rifando al imperio.
2: Gracias, información desde la ciudad de La Paz. En este momento vamos a escuchar la denuncia de los pacientes con cáncer.
3: De que el Ministerio de Salud y la GEMET nos convoquen a una reunión, porque hemos hablado con la MAE de la Caja Nacional y ellos lamentablemente nos dicen que están limitados a regirse bajo esta norma, porque es cierto, si no son procesados. Pero nosotros nos llama la atención cuando revisamos este SICOE o la licitación a través del SICOE, la licitación pública de medicamentos, y nos encontramos con algunos medicamentos específicamente que se tratan para oncología, para diferentes patologías, que se estaría adjudicando una empresa que no tiene dato histórico en el país, no tiene como mínimo los 5, y aquí incluso le pusieron 4 años de comercialización, y es una empresa de iraníes. Si bien es cierto que en la gestión ya 2023 nos han introducido medicamentos de origen de la India, que ha venido a afectar muchísimo la salud de nuestros compañeros, han hecho progresión tumoral, han reincidido en enfermedad, y esto ha hecho de que el porcentaje de mortandad aumente. Entonces nosotros no vamos a aceptar, por eso estamos haciendo nuestra denuncia pública, para que las autoridades se sienten en una mesa conjuntamente con nosotros, los representantes de todos los departamentos, y nos aclaren esta situación de que por qué se habría otorgado el permiso de comercialización, que lo da, les vuelvo a decir, la GEMET, porque es lo que hace el control de calidad de medicamento, para que este medicamento de Irak venga a Bolivia, cuando sabemos que que Pertuzumab solamente se ha utilizado en su país y en otro país que no recuerdo el nombre, y en todo lo que es Latinoamérica o Sudamérica sería Bolivia por primera vez la introducción. Entonces nosotros creemos, como ha tratado la vida, que tampoco somos objetos para que nos experimenten con nuestro cuerpo. Por eso es la denuncia.
4: ¿Hay un sobreprecio tal vez en la
3: adquisición? En la adquisición del Pertuzumab, sí, porque el precio referencial del dinamen es de 29.238 bolivianos, de aquí, del documento que sale del Ministerio y la GEMET. Y aquí se estaría haciendo la adjudicación a esta empresa de dudosa procedencia, que les vuelvo a decir que es iraní, con 30.000 en un solo medicamento. Nosotros estamos viendo un daño económico de 1.100.000 bolivianos en un solo medicamento.
5: ¿Qué medicamentos son, por favor, y por qué serían de mala calidad?
3: Nosotros tenemos la duda de la mala calidad, uno, porque no tenemos un dato histórico de que ya haya sido comercializado y se haya visto que haya tenido buenos efectos en la población con cáncer. Dos, que ya al haber introducido en el anterior gobierno medicamento de origen hindú, le vuelvo a repetir, los pacientes han recaído y han tenido progresividad de enfermedad. Y ahora con un medicamento que desconocemos, si la molécula es la original, si tiene bioequivalencia y todas las especificaciones técnicas que piden, pueda ser efectivo para el tratamiento de los pacientes.
5: ¿De dónde se trae generalmente o se compra medicamentos? ¿De qué países?
3: Bueno, anteriormente los medicamentos teníamos laboratorios que traían incluso medicamentos americanos, ¿no? Pero ahorita cuando dicen de precio, los precios están a la competitividad de los anteriores laboratorios. Hablemos de Bagó, hablemos de INTI, hablemos de ABD, que son laboratorios reconocidos dentro de nuestra Bolivia.
5: ¿Cuántas personas habían sido afectadas por estos medicamentos hindúes, por favor?
3: La mayoría de la población oncológica, que no le puedo dar un dato total, porque esos datos estadísticos los manejan directamente en el SUS, su equipo técnico, en la Caja Nacional el equipo técnico y el equipo de médicos clínicos, y en todos los seguros tienen sus encargados. Nosotros no tenemos accesibilidad para esa estadística.

0: España.
1: Otro sector que está olvidado por el gobierno. ¿Y sabe quién es la ministra de Salud y Deportes? ¿Lo conoce? ¿Lo han visto en alguna conferencia de prensa, alguna entrega de, o sea, aunque sea de medicamentos? ¿Lo conocen a la ministra de Salud y Deportes? ¿Saben cómo se llama? Ya les ayudo, se llama Marcela Tatiana Flores. Ya les ayudo, se llama Marcela Tatiana Flores Zambrana. Incapaz y frío. Una fuerte denuncia que han hecho a través de la representante de los pacientes oncológicos, Giovanna Hoyos, ha denunciado irregularidades en la licitación de medicamentos para el tratamiento del cáncer. No vamos a aceptar que experimenten con nuestros cuerpos, dijo. No van a permitir que se pongan en riesgo su salud con un medicamento cuya calidad y eficacia y bioequivalencia, según sus declaraciones, genera incertidumbre. ¿Qué opina también respecto a ello?
0: ¿Por qué será que el trabajador?
1: Qué incapaz, de verdad. 7220-6295, línea habilitada. 7220-6295.
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1: Buenas tardes, Causa Chuncoca, lo escucha.
2: Buenas tardes, hermana. Habla Pancho Mamani de La Paz.
1: Continúe, por favor.
2: A ver. Mire, acabo de escuchar, ¿no? Sobre ese medicamento. A ver, yo tengo duda porque Irán, como Cuba, no, China, Rusia, hacen pues buenos medicamentos. Y a ver, que nos informe bien, ¿no? Porque no será que está manejando desde Estados Unidos una mala fama, ¿no? Porque hasta del coronavirus la calumniaron a China, ¿no ve? Entonces, para que no compren, ¿no? Entonces,

el hermano Pancho tuvimos que colgarlo el teléfono porque, bueno, algo pasó en su conexión. A ver si nos vuelve a llamar para que usted pueda concluir con la intervención que estaba realizando. Aguardamos más llamadas telefónicas, 72-20-62-95. Buenas tardes, Causa Chuncoca, lo está escuchando. Aló, aló, buen tarde. Hermano, dice conectando. Tiene que buscar un lugar donde...

0: sí tenga una señal en óptima calidad, hermano, el WhatsApp que me está llamando, por favor. Vamos a darle una oportunidad a nuestro hermano que nos llama. Dice, reconectando, hermano, 6369. Cuelgue y vuelva a llamar nuevamente. Le vamos a dar el tiempo necesario para que también participen y llamen a nuestros hermanos que nos llaman por WhatsApp. Bueno, vamos a contestar esta llamada. Buenas tardes, José Chuncoca, ¿lo escucha?
1: Sí, hermana, se cortaron, no saboteó por el gobierno. No, y sabe lo que quería decir, tenemos que tener mucho cuidado, hermanos, mucho cuidado. Mira, está aquí, en la Biblia está. Mire, Donald Trump, el presidente criminal de Estados Unidos, sí o sí quiere tercera guerra mundial. Tercera guerra mundial, sí o sí quiere. Entonces, nosotros debemos tener mucho cuidado. Por eso está provocando a Irán, a otros lados provocando. Porque bíblicamente está en Apocalipsis. Entonces, tenemos que tener mucho cuidado. Por eso este burro de presidente... su receta está cumpliendo, pues. Entonces, nosotros debemos unirnos una vez más. Debemos unirnos, como dijo el amigo de Caranavi, así, tenemos que unirnos. Y la idea también, tenemos que juntarnos, hermano, porque estar unidos sí o sí queda la tercera guerra mundial. Escuchen, hermanos, ¿ya? Porque estos no nos van a dejar. No, y nosotros tenemos que estar firmes, no, nos quieren exterminar, pues, nos quieren exterminar. Así que, hermanos, alerta, en el mundo, decir que al país de Rusia, China, Japón, Irán, los demás, India, no, esto que sea internacional, alerta, alerta, porque Estados Unidos hasta 2028 está queriendo hacer la tercera guerra mundial. Alerta, hermanos, mucha unidad, mucha unidad. Muchas gracias, hermana, un abrazo a mi hermano Edo Morales y felicidades al Tópico en la capital de la democracia. Felicidades, hermanos, mucha fuerza, hermanos del Tópico. Muchas gracias, hermana.

0: Y así, todos los días, diferentes sectores se pronuncian porque realmente las políticas de este gobierno están tocando los bolsillos de las familias. Ya no hay ahorros, se están gastando los últimos ahorros que tenían. Como decía mi papá, ya no tengo huacaicha, ¿qué voy a hacer? Y es verdad. Ahora el tema de los jubilados también se están pronunciando, exigen garantías para sus pensiones, están rechazando eliminar las UFBs por el impacto económico. Escuchémosle a este sector.
1: La situación de los jubilados del sistema integral de pensiones está un poco en una crisis, ¿ya? Escuchamos a algunas autoridades inclusive presentar proyectos sobre las UFBs. El mal manejo de la gestora pública, que hasta este momento no está activando un sistema que garantice el pago. Además, ustedes deben saber que el bono Pepe ha tenido problemas inclusive en sistema. Ahora, ¿ustedes piensan a los que les han dado ese bono, le van a devolver? No creo. Ahora, al presidente le escucho decir, por ejemplo, de que se está cancelando la renta dignidad. Mentira. Ese bono Pepe no es renta dignidad. Es un bono que está dando de 150 bolivianos a aquellas personas que no tienen una pensión o no hayan nunca aportado en alguna situación. Por lo tanto, lo que queremos es esas situaciones desmentir. Además, queremos también decirle a la senadora, y con todo respeto, hemos solicitado una reunión. No se puede solicitar que no haya ya las UFBs. Nos van a perjudicar especialmente.

No, hemos mandado una nota también que está solicitando un informe técnico sobre el impacto de la modificación de la política cambiaria en las pensiones en el curso de pago, y se ha mandado al señor Bonadona. Pero el señor Bonadona nos ha mandado la pelotita a la gestora pública. La gestora pública no tiene nada que ver. Los que nos hemos jubilado con la compensación de cotizaciones en Senasir, se tiene que ver la forma de cómo se ha hecho la flexibilización y cómo nos tienen que actualizar. Por lo tanto, esos temas que son candentes en este momento. El día de ayer hemos tenido una reunión en el Ministerio de Economía sobre el tema de la mesa para discutir no temas salariales, sino temas económicos, con lo que yo les estoy diciendo, pero no se ha podido iniciar esta mesa por la inasistencia de algunas autoridades. Lo que nosotros queremos es que en estas mesas tengan poder de decisión. ¿Para qué vamos a irnos a sentar y hablar todos estos temas y después nos van a decir vamos a consultar con la siguiente autoridad? Por lo tanto, pedimos al gobierno, al presidente, al ministro de la presidencia, como ha mandado el cronograma, también sea responsable y sean pues respetuosos con las organizaciones sindicales, porque estamos yendo nosotros a tratar temas de importancia y de soluciones para nuestro país. La situación que te...

0: los jubilados y dicen algo muy cierto, ¿no? ¿Para qué vamos a sostener reunión con viceministros, ministros, si no tienen poder de decisión?
1: ¿Por qué será?
0: Pérdida de tiempo es.
1: ¿Qué dice?
0: También hace una crítica al tipo de cambio flexible del dólar. Hemos hablado de también del sector de los hermanos y hermanas que tienen cáncer. También le dicen a la ministra de Salud que tiene que hacer una licitación de manera transparente, que hay medicamentos de dudosa calidad. Y la ministra Janutjite Chacatau. También hemos hablado con el sector de los prestatarios. Ellos han mencionado que la banca los está intimidando, los está quitando sus casas y ellas dicen, muertas nos van a sacar de nuestras casas y responsabilizan al gobierno. 7220-6295, línea habilitada. Buenas tardes, Causa Chuncoca lo está escuchando. Hola, hola, hola. Aló, ¿hay alguien ahí?
2: Debe pagar tu
0: deuda. A ver, nuevamente. Aló, aló.
3: Hermana, muy buenas tardes. Habla Alberto Quispe de la Ciudad del Alto.
0: Un gusto, hermano Alberto. Continúe, por favor.
3: Muchas gracias. Realmente este gobierno es, pues no sé qué clase de gobierno nos ha tocado, hermana, es un gobierno incapaz, es un gobierno pues paracaidista, sus ministros, viceministros no sirven, esta ministra de salud no sabe dónde está parada, hermana, en el hospital de clínicas venimos pues desde el gobierno Arce, nos decían no hay medicamento, no hay medicamento, ahora está peor, no hay medicamentos, vamos temprano, vamos a hacer fila 4 de la mañana, 3 de la mañana, para que nos digan no hay medicamentos, hermana, muy lamentable, no sé a dónde llegaremos con esta ministra, pero a este tema quiero tocar yo, hace rato estaba escuchando a ese jubilado que dice no queremos reunión con ministros, queremos reunión con alguien que tome decisiones, No. Lo que tenemos que pedir ya no, o sea, ya con este dólar que está subiendo, era 7 bolivianos, digamos, ahora ya está 11, 12 bolivianos, ha subido ya 4, ya ha subido 5 bolivianos, ya está subiendo. La renta que recibimos por jubilación ya está bajo, está. Inclusive cuando estaba el Arce han dicho de que devolución, no ve cuando era pandemia, devoluciones, vamos a ir. Les vamos a ayudar con sus, les va,

0: toca devolver, dijeron. Pero ahora cuando alguien quiere jubilarse, dice, no, tienes que devolver ese dinero que has sacado, tienes que devolver, si no, no puedes jubilarte. Así nos dicen, hermana. Entonces, por eso nosotros ahora tenemos que pedir que nos devuelva toda la plata, que nos devuelva todo ese dinero que está ahí en la gestora, están manejando ese... Tanto criticaban que ese antes cuando estaban, ¿ve? Ese el que administra, la gestora, gana harta plata, decían, ¿no ve? Ahora lo mismo está ganando ese gerente de la gestora, más de 100,000 bolivianos creo que está ganando. Entonces, por eso nosotros tenemos que pedir los jubilados, los que queremos jubilarnos también, ya no queremos jubilarnos, que nos devuelva nuestro dinero, que nos devuelva, no sé cuánto hemos aportado tantos años, que nos devuelva, ya no queremos jubilarnos. Ahora eso, hay un movimiento, ahorita creo que está en Santa Cruz, están en huelga, aquí en La Paz también están pidiendo para firmar libros, para la devolución, a la Cámara de Diputados también, ya ha entrado creo que ese proyecto más o menos, que devuelva ese dinero. En ese proyecto yo creo que va a decir, el que quiere jubilar, se va a jubilar, y el que no quiere jubilarse, que se lo recoja toda esa plata, porque ahorita es necesaria esa plata, porque migaja está en la jubilación. Uno cuando se jubila con 1,000 bolivianos, 1,200. ¿Quién vive con ese dinero, hermana? Por eso ahorita pediremos que nos devuelva ese dinero. Ahorita los últimos días, 60, 70 años ya tenemos. Ya con ese dinero por lo menos vamos a vivir, hermana. Eso yo diría, que este movimiento crezca. Pediremos la devolución de nuestro dinero, porque este gobierno, ese dinero también lo está pues destinando a otras cosas. Está haciendo, ¿qué cosas no me estaban haciendo en la gestora, hermana? Yo pediría eso, hermana. Gracias, hermana.
1: A usted. Y vamos a seguir hablando del sector de salud, de los hermanos jubilados en La Paz. Han dado un ultimátum a la Caja Nacional de Salud. Sí, le han dicho, ya esto es demasiado, como lo decía nuestro hermano que nos llamó también, vamos muy temprano a la caja, ¿para qué? Para que les digan, no hay ese medicamento. Y en tanto frío, y por supuesto, los hermanos y hermanas de la con edad avanzada siempre pues adolecen de algún dolor en el cuerpo, ¿no? De los pies, las rodillas, la cabeza, presión alta, presión baja. De verdad, no hay sensibilidad en el gobierno, peor aún de la ministra de Salud y Deportes, la señora Marcela Tatiana. No atiende estas demandas. Alfombra humana por falta de medicamentos. Eso fue lo que dijo. Vamos a tener que realizar una alfombra humana en la Caja Nacional de Salud, porque ya es demasiado que no nos atiendan. Nos dicen no hay medicamentos, no hay medicamentos, día que van y esto ya es el colmo. Este anuncio lo dio a conocer Juan Carlos Ramos, es ejecutivo departamental del Sistema Integral de Pensiones. Vamos a escucharle. Es el reporte con nuestra colega de trabajo, Lisette Morales.
2: A nivel departamental y a nivel nacional, el que le habla es el ejecutivo departamental del Sistema Integral de Pensiones, como me llamo, Juan Carlos Mamani Ramos. En estos días, el día de anteayer, hemos tenido un ampliado que se ha llevado aquí en el alto en la gobernación. Las bases han presentado una denuncia bastante muy delicada por la falencia de la Caja Nacional de Salud que tenemos, que está presidido por el gerente Germán Hoyos, que es un hombre, un doctor, lo diré, para que es incapaz, que lo está hundiendo. La Federación ha tomado cartas y en ese ampliado se ha llevado de darle 72 horas hasta que se haga legal los medicamentos. No se cumple las 72 horas, entonces tomará medida la Federación Departamental con todos los jubilados a nivel departamental y a nivel nacional para su renuncia. Porque es un médico incapaz, que no tiene conocimiento, porque nuestra caja es una empresa grande, monstruosa, donde tiene que llevar un gerente que conozca la medicina, que conozca las patologías de cada paciente. En ese sentido, entonces, hemos tenido una reunión con el directorio de la Caja Nacional. Se ha puesto en conocimiento. Incluso hemos pedido al presidente de la Caja que tome medidas, porque dice el estatuto orgánico de la Caja, cuando se nombra presidente de la Caja para que conduzca, es el promotor que tiene que elegir al gerente. No así la intromisión de leche del gobierno, que hoy en el día a dedos lo ha nombrado este señor Hoyos, sinceramente. Porque nuestra Caja es privada y autónoma. Es de todos los trabajadores, como también de ustedes, porque son aportantes.
3: ¿Desde cuándo no hay medicamentos?
2: Bueno, mira, estamos tomando la falencia desde el mes de febrero, estamos tomando. Han ido con chacotera.
3: ¿Cómo? ¿Por qué les dicen que no hay medicamentos?
2: Es que hay un presupuesto que han aprobado, según que dice gerente, que no hay presupuesto, o sea, no hay entrada de dinero. A mí me sorprende que no haya. A nivel nacional, activos y jubilados, nosotros mensualmente aportamos el 5% y el 10% que se aporta. Y qué raro que no haya dinero para poder comprar medicamentos. Y las demás patologías, como el obrero, como Santiago Obrero, que tenemos aquí también, están sufriendo las patologías de renales, cardiologías y oncología, toda esa situación, una queja diaria sobre este tema. Y la Federación anda muy preocupado. En ese empleado se ha sacado una resolución, como la digo, las 72 horas que no se compre, pero lastimosamente el día de anteayer nos enteramos que han convocado a una licitación y la licitación se ha caído. Para hacer una nueva licitación posiblemente va a demorar hasta noviembre. Una vez que se apruebe en noviembre, van a hacer la compra, entrará el medicamento en enero o febrero. Falta saber eso todavía.
3: Mientras tanto, ¿ustedes compran sus medicamentos?
2: Los medicamentos estamos comprando los pacientes. Lastimosamente también hay una burocracia administrativa en la Caja. Cuando dice se le va a devolver, supóngase, valor de 3.000 bolivianos o 5.000 bolivianos, compra el medicamento, va a presentar todo su descargo, lo que ha comprado de las farmacias, y ¿qué hace la burocracia? Tiene que pasar carpeta por carpeta, va meses por meses, hasta que otros, son 2 años que están esperando el valor de 15.000, de 12.000, bolivianos, que no se los paga. Desde el 2019 tenemos una carpeta, esa cantidad, la devolución que tiene que dar, hay mucha burocracia. Por eso se ha puesto en conocimiento al presidente de la Caja. Y una vez debemos de refundar la Caja, ya no basta de tener, porque si no lo refundamos la Caja, el 2027 o el 2028 la Caja se derrumba, porque no tiene presupuesto. Y por otra razón también quiero denunciar que también el señor Hoyos, si yo lo voy a tener que tratar en ese sentido, el decreto 5618 que lo ha promulgado el gobierno, condonando a Federico y a otra empresa aurífera, que más o menos llega a salir 275 millones que está queriendo donar, condonar. Ese es el patrimonio de todos los trabajadores, de todos los activos o los jubilados, porque son nuestro dinero. No podemos permitir que se condone. Ya está pidiendo la alcaldía que se condone su deuda que los deben. Ya está pidiendo a la alcaldía de La Paz que se condone. Ya está pidiendo también Oruro la condonación a causa de la 5618. Y le hemos pedido de que al gerente de que presente una acción inconstitucional para que se abrogue ese decreto, pero no lo quiere. Por eso nosotros estamos dándole también con la Federación de Reparto, que ellos también manejan, le estamos dando 48 horas. Si no presenta, nosotros tomaremos acciones con una nota de conciencia.

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7: Hola, hola, ¿qué tal? 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

0: 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Anchichi, 16 horas con 49 minutos en todo el territorio nacional, Collasuyu marca. Bien, ahora sí, después de nuestra tanda publicitaria, de inmediato vamos a revisar información para luego reanudar ya con las llamadas telefónicas. Vamos a hablar del canciller Fernando Aramayo, el que lo condecoró, ¿no?, con el cóndor de los Andes a su presidente Rodrigo Paz. ¡Ay, canciller! ¡Ay, canciller! ¿Y ahora con qué nos sales? Ya se avecina el 6 de agosto. Y estos de los actos centrales se van a realizar en Sucre. Allá va a estar el señor Rodrigo Paz. O Rodrigo Paz, yo no sé por qué le digo señor. Por respeto aún pienso, ¿no? A ver, Fernando Aramayo, canciller, ha manifestado que Rodrigo Paz realizará anuncios importantes durante su discurso el 6 de agosto en Sucre, como parte de la agenda oficial por la independencia de Bolivia. Cuando dice anuncios importantes durante su discurso, lo primero que hará es dirá 20 años, así. ¿Cuántas veces no repetirá? Seguro que no va a faltar eso. Y le va a echar la culpa a nuestro líder Evo Morales. Ahora, muchos seguro están escuchando ahí la radio y dirá, ¿qué anuncios podría hacer? Los 12 paquetes de leyes, obviamente, más decretos que nos van a terminar de asfixiar si es que no hacemos nada. Esperemos la conclusión de su estado de excepción fracasado de Rodrigo Paz. Y dice que también va a brindar un informe a la nación. ¿Qué informe? ¿Qué se inventará? Hablará de los 53 días de movilización, hablará de lo que no ha solucionado la gasolina basura, informará por qué no se tienen investigaciones concluidas y con responsables en casos de narcomaderas, narcomaletas, las cajas fuertes de Marcet, el tema de la marihuana líquida que venía de Estados Unidos para Bolivia hasta el aeropuerto de Birubiru. Informará, no sé, sobre el último caso que ha consternado también y ha indignado al pueblo boliviano sobre los 189,5 o 200 kilos de oro valuados en 25 millones de bolivianos. ¿Informará eso o qué se inventará? Seguramente nos va a salir que la economía del país se está estabilizando por el cambio flexible del dólar. Seguro dirá eso. Seguro dirá que sí. Y dirá que estamos viviendo en un país en democracia, después de que hay persecución política, los ejecutivos, ejecutivas que están en celdas de prisión por simplemente llevar la voz del pueblo boliviano. ¿Qué informará? ¿Qué dirá? ¿Quieren escucharle al canciller Fernando Aramayo?
1: El 6 de agosto el presidente va a emitir su discurso como de costumbre en Sucre, nuestra capital constitucional. Vamos a estar presentes como gabinete acompañando a nuestro presidente, invitados especiales naturalmente, todo el cuerpo diplomático, todos los equipos consulares acreditados en el país, organismos internacionales, invitados especiales. Esa es la fiesta de nuestra democracia, es un espacio en el que tenemos que rendirle un informe a la nación de todo lo que se ha logrado en este tiempo, la visión, el rumbo que Bolivia va a tomar de la mano de una prioridad que es fundamental, y el presidente lo ha dicho en repetidas oportunidades. La democracia se defiende, la democracia se respeta, una democracia resolutiva que le resuelva los problemas a la gente. Pero un elemento fundamental, economía, prosperidad, capital para todos, esto es fundamental, esto es un elemento central. Tenemos que salir de este escenario de postergación. Los 53 días le han costado a este país economía. Hay que reactivar la economía. La agenda de prosperidad es algo que nos convoca a todos. El 50-50, Bolivia al mundo, el mundo a Bolivia. El presidente va a hablar sobre todos estos temas y muchos.
0: Ya basta, no puedo más. Quiero que usted opine. Seriedad. Es que a veces ya lo tomo como modo en broma nomás de lo que dicen estos señores, porque ya es demasiado, ¿no? 7220-6295, ¿qué opina de lo que acaba de decir Fernando Aramayo, su canciller de Rodrigo Paz? 7220-6295, llámenos en este momento. Línea habilitada. Sí, línea habilitada, 7220-6295. Vamos a guardar unos minutos para que usted pueda llamarnos y opinar sobre lo que manifestó el canciller Fernando Aramayo. Dijo que hablará de temas de vital importancia: la estabilidad económica, la defensa de la democracia. Y por supuesto van a hablar sobre los 20 años, entre otros. Parece broma, pero es real. No sé. Ay, no sé. Bueno, pero ahí estamos. Llamadas telefónicas al 7220-6295. Estamos aguardando que nos llamen, hermanos y hermanas, antes de que se nos vaya el tiempo, porque el tiempo no perdona. Vamos a continuar actualizando información. Ahí está, vamos a atender la llamadita. Buenas tardes, Causa Chuncoca, lo está escuchando.
2: Buenas tardes, compañera. Habla Don Teófilo Salazar.
0: Hermano, suba el volumen de su celular o hable un poquito más fuerte, ver, hermano, por favor. Hola, hola, hermano, ¿me estás escuchando?
2: Tal vez da risa, ¿no? El que ha dado un golpe a la democracia es este Rodrigo Blanco Pulo. ¿Por qué? Sus atribuciones de su vicepresidente le han dado golpe a su vicepresidente. Eso se llama dar un golpe a la democracia. ¿De qué democracia hablan? Es estúpido, me vas a disculpar. Claro, ya sabemos lo que tiene que hablar. Ahora otra cosa. Él va a hablar, estamos cumpliendo receta del Fondo Monetario Internacional, estamos reactivando economía para los transnacionales, no para el pueblo. A eso quiere decir. Entonces, todo el país sabemos, aunque no somos profesionales nada. Entonces él está cumpliendo a pie de la letra la receta del Fondo Monetario Internacional. Ahora, canciller, todos sus ministros, el narcopollo obedece pues instrucciones de la Embajada de Norteamérica. El pollo ordena pues a sus ministros, esos ministros ordenan a sus viceministros directores. Entonces, eso es lo que está funcionando hoy. Yo quisiera preguntar cara a cara a este canciller, ¿de qué democracia? Cuando ha habido elecciones fraudulentas, como por ejemplo, no han participado la mayoría de la gente, eso se llama democracia. ¿De qué democracia? En La Paz no hay segunda vuelta. Un prefecto, no hay, es de La Paz no es gobernador, es un prefecto que está con 13%. Quisiera preguntar cara a cara a este canciller. Ojalá que me responda, por favor. Entonces, en vano nomás la gente habla que su ministro está haciendo fracasar y que está haciendo quedar mal. No, sus ministros no son autónomos, están haciendo sus mandatos de narcopollo. El narcopollo está obedeciendo la receta del Fondo Monetario Internacional. Esto tenemos que entender. Muchas gracias, compañera.
0: A usted, hermano, por su participación y una respuesta pertinente. Bien, seguimos con más llamadas telefónicas. 7220-6295, 7220-6295. No habiendo llamada telefónica, vamos a escuchar otra nota desde La Paz con nuestra compañera de trabajo, Lizeth Morales. Los gremiales están realmente muy preocupados y esto es lo que han manifestado.
3: El diésel, la gasolina es energía. Sin eso no te trasladas de un lugar a otro. y segundo, no llegas a los 340 municipios del país. En ese entendido, es algo que el gobierno tiene que garantizar, y tiene que garantizar también existiendo dólares, porque ese diésel, esa gasolina, se compra en dólares. Hay paliativos a esto. Si tú compras un buque, un diésel, gasolina de primera, te cuesta menos. Pero ¿quién tiene que dar las autorizaciones? Un bolígrafo. Y digo un bolígrafo porque es un funcionario público. Entonces, tiene que abrirse. No pueden, el privado, el pequeño, el mediano, el grande, tienen que empezar a hacer llegar su propio combustible de manera controlada, claro, pero esas son soluciones. Otro planteamiento de solución es traer lo que es el crudo en bruto, y prácticamente hacer de que las refinerías que tenemos empiecen a trabajar en un 100%. Ni el 30% han trabajado. Y la población tiene que saber algo. Tenemos funcionarios. Lo que es el trabajador petrolero es un funcionario público. Estos señores, ¿qué es lo que hacen? Únicamente compran diésel, compran gasolina y nos revenden. No puede ser. Estos señores tienen que transformar. Para eso hay que traer materia prima.
4: Ahora es increíble por parte del gobierno cuando dice que no se importa por causa de logística, pero no es sistema de negociación,
3: es
4: por falta de pago. No es importante.
3: No, es por falta de pago, no hay dólares. Ese es el problema. Y ahorita la solución a todo el país es la inyección de dólares, pero la mejor inyección es exportando, y para eso debemos tener menos trabas. Los productos que podamos sacar al mercado brasilero, argentino, chileno, americano, China, aunque no lo crean, muchos de nuestros productos son muy requeridos en el exterior. Lo que pasa es que no conocemos esos mercados, y para eso los embajadores, los agregados comerciales deben tener fluido el idioma donde están, conocer ese país y conocer a nuestro país en los diferentes productos que tengamos. Se han nominado a estos embajadores y a estos señores, a gente ahí a dedo, y que prácticamente únicamente se va a cenas. Hemos pedido nombres, apellidos, quiénes son, cuáles son sus perfiles, están abriendo mercados o están yendo a pasear esos embajadores. Así de claro hay que decirlo. Con el tema de Rusia, tenemos un embajador, tenemos jóvenes bolivianos que los han llevado con enganche a la guerra. ¿Qué se está haciendo con respecto a ese tema? El embajador es el indicado, y por eso estamos pidiendo reuniones con el Ministerio de Relaciones Exteriores para hablar de todos estos temas.
5: Ahora, se han dado créditos, se han dado créditos, están procesándose créditos de forma voluntaria, está inyectándose dólar por parte de créditos. ¿Qué estaría pasando? ¿Estos dólares no estarían llegando? ¿O qué se estaría haciendo el gobierno con estos dólares?
3: Bueno, tenemos entendido que 2.500 millones van a ingresar, no sabemos si han ingresado, pero eso prácticamente por mediante los bancos tiene que llegar a la población. Y bueno, una vez de que nosotros tengamos la noticia de que se están inyectando a determinados bancos, vamos a ir a las puertas a pedir los dólares. Vamos a ir a pedir, a comprar los dólares como corresponde, y a ver, ahí nos daremos cuenta qué es lo que está haciendo la banca.
0: Bien, ahí está, el sector gremial se ha manifestado. Línea habilitada, 7220-6295. Participen, 7220-6295. 7220-6295. Llámenos en este momento, ya estamos con la línea habilitada.
3: Primera te cuesta menos, pero ¿quién tiene que dar las...
6: Con más hambre, con más desempleo.
0: Llamada telefónica, buen tarde, Causa Chuncoca, lo escucha.
7: Buenas tardes, hermana Aymarita, muy buenas tardes. Yo me comunico, aquí estoy en Caranavi.
0: Un gusto.
7: Caranavi, comunico, yo soy, digamos, hijo... Nacido en Puerto Plata, provincia de Camacho, Miguel Blanca, dijo, mi padre, que en paz descanse. Entonces, yo primera vez en la vida que, toda la vida escucho esa radio, Causa Chuncoca, porque yo también he vivido en trópicos. Ahorita, ¿sabes qué? Me caen lágrimas.
0: Hermano. Vuélvanos a llamar, por favor. Si es triste lo que estamos pasando en el país, ¿cuántas familias no estarán en una situación muy crítica en este momento? ¿Cuántos hermanos y hermanas van a llegar a su casa y les van a dar la mala noticia de que los han despedido de su trabajo? Cuando pensamos, se nos parte la...
7: Sí. Buenas tardes.
0: Continúa, hermano, lo estamos escuchando.
7: Escúcheme, señora Marita, yo también, escúcheme, yo soy de Puerto Plata, provincia de Camacho. Mi papá se llama Manuel Ángel Villasante. Entonces, primera vez en la, hoy día, tengo a comunicarme puedo quiero mencionar, ¿sabes qué? Da vergüenza escuchar, da vergüenza ver su cara de del Paz Pereira. Mira, a su bien la Chilumana ha ido. Mira, a de Peca había entregado una ambulancia viejísima, ahora Chilumana ha ido. Anteayer creo que estaba en Chilumani, propuestas de Peca aquí, platita aquí, por aquí, platita en préstamo, tantos millones de para hacer esta carretera, que será que va a cumplir. No va a cumplir. Y la Chilumana y Yungueños, una verga, aplaudieron, bravo, bravo, aplaudiendo, no. Yungueños. No se dan cuenta. A Peca no se dan cuenta, esa ambulancia tan viejísima. No, ver su cara de Paz Lara, que es como tuviera cuatro dientes, da vergüenza mirarle su cara. Aún todavía lo aplauden, no puede ser. Que tiene que darse cuenta la gente, la población. Yo, mira, yo por día, yo estoy cuestionando café aquí en Caranani, en Calama. Ya, me da pena. ¿Qué será? Todavía los dólares suben. Ya, los dólares suben, madre de familia. Está toda la gente. ¿Qué va a hacer? ¿Qué tiene a sus hijos? ¿Hasta dónde van a llegar los dólares? ¿Qué va a hacer? ¿Ya? Yo soy Miguel Blanca, público. Yo soy de Puerto Acosta, provincia de Camacho. Mi mamá, quien va de cáncer de cortar, Grumani. ¿Ya? Entonces yo, día a día, sobrevivo trabajando. Pero me da bronca verle. Paslara es una basura, no es muerto el diente, nada más, y gracias.

0: tanto nos costó.
1: Y muchos sentimos esa impotencia, ¿no? De nuestro hermano. Tanta rabia. ¿Cómo los hermanos de Adepcoca pueden permitir semejante humillación? ¿Cómo pueden aplaudirle? ¿Pueden recibirle? ¿Ponerle guirnaldas? ¿Sonreírle? ¿Sacarse fotos? Con un hombre que está destrozando el país, hermanos. ¿Cuánta razón le doy a mi hermano que llamó? Y a mí también. No quiero verlo, no quiero escucharlo, porque me enferma. Pero tenemos que escucharle para decir qué es lo que va a hacer. ¿Qué mentiras más nos va a decir? Para que usted, hermano y hermana, que sigue creyendo en los derechosos, reflexione. Seguimos con más llamadas. Muy buenas tardes. Causa Chuncoca lo está escuchando.
2: Hola, muy buenas tardes de La Paz, Antonio Riendo. Quiero decirles a los jubilados y no jubilados, pónganse los pantalones largos. ¿Por qué no piden las denuncias? Ese gobierno ha venido a destrozar lo que ha hecho don Evo Morales Ayma. No seamos viejos pelotudos para seguir pidiéndole por favor, a venir a sobar. Jubilados, ¿dónde están ustedes? Están durmiendo en sus laureles. Ese gobierno no va a hacer nada con ustedes. ¿Por qué no tienen las pelotas bien puestas y le piden la denuncia? Ese gobierno sí o sí tiene que irse. Y a los yungueños y a los hermanos campesinos me da vergüenza cómo les reciben a ese cara de asno, buzo blanco de Rodrigo Paz Pereira y el Lara.
1: Hola, hermano. ¿Se cortó la llamada? ¿Algo sucedió?

0: nos costó.
1: Bien, vamos a continuar con más llamadas. Muy buenas tardes. José Chuncoca, lo escucho.
2: Hola.
1: Ya lo estamos escuchando, hermano. Hola. Hermana, lo estamos escuchando. Hola, hermano. Tiene que
2: buenas tardes, buenas tardes, compañeros. Compañeros, ha llegado ya el momento, pues, de que nos levantemos nuevamente, porque ahora vienen unas arremetidas increíbles. Todas las mentiras que dicen, todas las mentiras de los ministros. ¿Cómo el ministro de Economía, cómo va a decir, se van a acostumbrar a la alza del dólar? ¿Cómo no se van a acostumbrar los librecambistas a elevar el dólar? ¿Cómo no se van a acostumbrar los banqueros a subir? Está grave, compañeros. Y lo de malo, que siguen creyendo en que va a llegar dólar. Ese compañero pequeño comerciante que ha hablado, que van a llegar dólares,

0: millones de dólares. Todo eso se ha desaparecido de la Argentina, se ha vuelto a salir. ¿Por qué? Porque ese es el negociado del fondo, pagar sus deudas y esquilmar. Así es que inocentes que van a ver dólares, van a ver dólares, es mentira, compañeros, tenemos que empezar. Ya están arremetiendo. Si bien el Doria Medina se está oponiendo al pollo, pero se está oponiendo, forzándole a que meta medidas más, ya las empresas privatizar, etcétera, etcétera. Lo mismo están hablando, por ejemplo, en el Parlamento, un diputado dice que despotrica contra el gobierno de Rodrigo Paz, pero él pone como alternativa un nuevo modelo. Dice, compañeros, si hemos visto el nuevo modelo en estos 8 meses, tenemos que volver a lo que antes era. Tenemos que nosotros controlar desde el Estado, tenemos que regular todo, tenemos que regular los alimentos, la energía. Ahorita ya van a llorar por la subida de energía eléctrica. Del gas ya los empresarios privados han visto cómo están llorando, lo de Santibáñez, porque les ha llegado una factura. Bueno, compañeros, solamente quiero prevenir eso, que tenemos que levantarnos. Muchas gracias, hasta luego.
1: Hasta luego, hermano. Son las 17 horas, 17 horas con 11 minutos.

0: bien, seguimos con más llamadas telefónicas. Muy buenas tardes. Cosa Chuncoca, lo está escuchando.
1: Buenas tardes. Me quiero dar palabra yo. Hola.
0: Hermana, la estamos escuchando. Continúe, por favor.
1: Ya, hermana, yo soy de aquí, de Montero, pero yo soy de Chulumani. De Chulumane, de Yungas, yo me he venido aquí a Montero a vivir por mis hijas, por hacer estudiar, es su papá, mamá, pero yo ya no voy, pero yo voy allá a mi pueblo, a Chulumane. Pero los yungueños se han hecho fumar con ese pícaro maleante, narcotraficante, con eso, ¿qué va a hacer gobierno? Gobierno, gobierno, le dicen, ¿cómo van a decir así? ¿Ya? Se han hecho engañar los yungueños. Yo les he tratado, ayer les he llamado a Chulumane, les he dicho, ¿en qué mal hora le recibe? ¿Por qué no lo votan poniendo pollera? Deben votar, le dije. Yo de aquí de Montero te estoy hablando ahorita, compañera. Ahora hay que pararse todos de una vez. Nosotros aquí también estamos en un barrio distrito, 8 soy yo, entonces podemos... hay que pararse, hay que salir a lo que era, si no, hay que una estrategia, hay que buscar para sacar a este maleante gobierno, porque aquí están sufriendo harto las guaguas, ahí las cambitas tienen 5 o 6 hijos, no pueden ni qué dar de comer.
0: Bien, hermana.
1: Hola.
0: Estamos
1: escuchando. Así, no, sí, pero sí. Yo también, cuando estaba el Arce ido, 7 días en marcha, he ido yo, compañera, tengo mi certificado, mi diploma también he ido cuando hemos hecho instrucción política del Estado, hemos hecho ahí aprobar, yo tengo en eso, yo estoy dispuesto, pues, digo, bueno, yo he ido a Ranger a manejar hasta la escopeta, me han enseñado a manejar, compañera, yo tengo 66 años ahorita, tengo, compañera. Pero no son unidos, pues mira, los chófiles, ¿cómo se han vendido? ¿Cómo se han vendido los dirigentes? Los dirigentes son pagados desde el ladrón del gallito. Yo no le digo presidente gallito, aquí también el alcalde le respeto yo. Ese alcalde de aquí no ha hecho igual nada aquí en Montero. Nada no ha hecho durante 5 años. ¿Qué cosa ha hecho? No ha hecho nada igual que Mario Bautista. Mario Bautista, cuando era su gestión del Evo Morales, tanto ha trabajado, ha dejado Hospital Nivel, ha dejado Mercado Alba, ha dejado Terminal Modal. Ahora Terminal Modal se pone ese maldito alcalde que ha entrado ahora, se ha comprado votos, ese. Se ha puesto su imagen se pone, esto es de inicio. ¿Qué, cómo va a ser? Pues él va a hacer eso, nosotros sabemos muy bien cómo ha trabajado el hermano Evo.

0: Yo soy Evo Pueblo. Yo ya he ido a sacarme mi carnet, sé que eres compañera.
1: Muy bien. Bien, hermana.
0: Cualquier rato voy a venir, hermana, a visitar al Evo Morales. Ya. Yo bien harto, soy hermana, la hermana me ha entrado, estoy orándoselo bien para que no le pase nada. Tienen que cuidar, hay que cuidarle al Evo Morales. Gracias al Evo Morales, hermana, yo me he hecho hacer casita aquí. Aquí me he hecho hacer casita en Montero, me compró lotecito, me he hecho hacer. Ese época era ladrillo barato, la casa también barato. Gracias a él. Ahora no puedo ni hacer embardar, no puedo. Ladrillo está, 2 bolivianos, 1.50, así están vendiendo ladrillo aquí.
1: Sí. Ya, hermana, entonces la vamos a esperar.
0: Por eso le agradezco al compañero Evo. Yo a veces de oro agradezco, tanto le persiguen con sus mentiras. Ahora, ese oro, ¿de quién es ese oro? Lo que ha llegado al pompillo, lo que han pillado, tanto 4 maletas de oro. ¿Dónde estaban sacando ese oro? ¿Por qué no se diga ese mariaca, ese pícaro de mierda para meter a una persona, roba una garrafa, un moto roba, directo le meten al preso? Y a esos pícaros, ¿por qué no lo meten a ver así? Ya, hermanita, gracias. Otro día vamos a hablar, hermanita. Gracias. Me los saludas al compañero Evo.
1: Ya. Ya, hermana, la voy a saludar en su nombre al hermano Evo Morales. Que tenga buena tarde, hermana. Listo.

0: 17:17. Momento de cumplir con nuestros auspiciadores. Enseguida vamos a retornar.
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0: 17:33 en todo el territorio nacional. Les tengo una noticia. Nuestro líder Evo Morales Saima es un hombre visionario. De verdad. En este momento, aquí en el auditorio de la UCAEÑ, tiene una reunión con un grupo de profesionales ingenieros especialistas en hidrógeno verde. Se está encaminando el cambio de la matriz energética en el trópico de Cochabamba, donde también están participando los 5 alcaldes de municipios del trópico. Quien hace cobertura de esta reunión es nuestra compañera de trabajo Arminda Pacoya.
1: Buenas tardes a todo el país. En estos momentos nos encontramos en la sede de la coordinadora Lauqueña, donde se viene desarrollando una reunión de vital importancia con ingenieros especialistas en lo que es el hidrógeno verde. En ese sentido es que ahora se les explica también a los 5 municipios del trópico de Cochabamba, donde también se encuentra presente el expresidente Evo Morales Saima, que en esta oportunidad acompaña esta importante reunión. Asimismo, es importante destacar la presencia de los directores de desarrollo productivo, como también medio ambiente, que están presentes en esta oportunidad. Así de esa manera, entonces, es importante mostrar, por supuesto, y parte también de la explicación que están brindando en esta oportunidad. Es importante destacar que las políticas del cambio de la matriz energética que se ha venido, por supuesto, viabilizando dentro de las propuestas del expresidente Morales. Así es, también entonces hace esta explicación correspondiente a esta hora de la tarde.
0: Bien, gracias Arminda. Tenemos algunas fallas técnicas, pero como ya lo mencionó nuestra compañera de trabajo Arminda, el hermano Evo Morales Saima, expresidente del Estado Plurinacional de Bolivia, pues sostiene una reunión con ingenieros especialistas en hidrógeno verde. Estamos aquí en el trópico y en los 5 municipios encaminando al cambio de la matriz energética. También estamos encaminando en la adquisición de paneles solares. Aquí en la UCAEÑ ya estamos en ese proceso, así que aunque nos corten la luz, el Estado no pasa nada. Luego vamos a decir, llévenselo a sus medidores, ya no necesitamos. Solución le pone a todo nuestro líder, en serio. Por eso lo admiro tanto. 17:36. Momento de reanudar las llamadas telefónicas al 72-20-62-95. 72-20-62-95. Línea habilitada en este momento.

0: Muy buenas tardes, Cosa Chuncoca, lo está escuchando.
1: Muy buenas tardes, señorita. Aquí te estoy llamando de Cochabamba, Valle Alto.
0: Un gusto, hermano. Bienvenido. Continúe, por favor.
1: Ya, gracias, señorita. Aquí estamos nosotros bien, bien resentidos, bien enojados, bien tristes en el Valle Alto. Sobre, a ver, otra vez estamos escuchando esos narcomaletas de oro. Imagínese cómo otra vez este gobierno sigue robándonos la plata. ¿Dónde iba ese oro? Imagínese. ¿Y de dónde sacan? ¿Quién es ese dueño? No dicen nada, no investigan, se callan. Y imagínese hasta dónde sigue, nos van a robar. El dólar sigue subiendo, y Marita sigue subiendo el dólar. ¿Cuál es el dólar? 11.25. Y nosotros, nuestro plata todo se ha devaluado, ya no tenemos plata ni qué comprar. A ver, compramos nuestra mercadería. Vendemos, terminamos, otro más. Vamos a comprar a las vendedoras, no hay, ya ha subido el dólar, no hay. ¿Con qué vamos a vivir? No trabajamos, ya no hay ni trabajo, nada. Y el gobierno se dice, ¿cómo a ver? Va a ir a entregar, a ver, una obra, a ver. Él ha construido esa obra, el asfalto, es son de los vecinos que se han construido. ¿Por qué están aplaudiendo bien, bravo, están entregando una obra? Esa obra no es de él. ¿Por qué? ¿Qué sinvergüenza? ¿Dónde tiene la cara? No tiene cara directamente aquí. Lo digo, paz, por favor. Y la gente, a la gente le lleva, él mismo le lleva a la gente para que lo aplaude. Bravo, ha entregado la obra. ¿Qué obra va a hacer? No tiene plata ni para pagar a los maestros. Ni a los jubilados, a nada, no nos pagan. Imagínense, no sé con qué vamos a vivir, no sé si ya no trabajamos, no hay trabajo. ¿Qué voy a hacer? Imagínense, no, y tanto, las narcomaderas, a ver, han dicho que no había nada de droga. Ahora, el dueño que va a recoger, pues entonces a Chile, ¿por qué no se lo recoge si no había nada? Imagínense cómo se tapan entre ellos, además, ¿no? Y estos ministros que están asesorando son los primeros son, y todo la logia de televisión, TV, no, eso no sacan nada de eso. Ellos están comprados totalmente, pero algún día se les va a acabar eso también. Ahí vamos a ver quién es. Gracias, hermanito.
0: Bien, a usted, hermano. Vamos a continuar con más llamadas telefónicas, 7220-6295, 7220-6295.
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0: Hermano Lorgio, es un gusto escucharlo.
3: Buenas tardes, hermana Aymarita.
0: Buen tarde, hermano. Continúe, por favor.
3: Gracias. Mire, me preocupa ese proyecto de ley de esterilización a las personas en situación de calle. A ver, voy a dar un ejemplo. El autor es un escritor en situación de calle. Se llama Víctor Hugo Vizcaza. Él es uno de los ex, bueno, él ha fallecido, que paz descanse, pero él es uno de los asiduos asistentes al cementerio de los elefantes, un bar aquí en la ciudad de La Paz. Él ha escrito 5 libros y un libro es de referencia de la Academia Nacional de Policías. Es el diccionario de Lampa. Imagínese. Referente en la universidad policial. Yo considero que las personas en situación de calle merecen una oportunidad. Hasta sugiero que puedan tener ingreso libre a las universidades. Porque no podemos nosotros el problema ponerlo debajo de la alfombra. Tenemos que enfrentarlo. Yo tengo varios amigos en situación de calle y son personas normales. No, a mí no me preocupa su situación. Pero sugeriría eso, porque esas personas también son bolivianos. Y peor, que quieran esterilizarlos. Es su derecho, si quieren a reproducirse o no, como toda persona mayor de 18 años. Gracias, hermana Marita. Buen fin de semana.
0: Bien, muchísimas gracias a usted por su llamada telefónica. Diversos temas que se están abordando en la revista Revolucionando la Tarde, ¿no? 17:42.

0: 17:43, ya para ir cerrando la revista, vamos a revisar información. Lo último en el caso que también nuestros hermanos han tocado y han hecho un análisis sobre la indignación de los 189,5 kilos de oro que se iba para Dubái, para los Emiratos Árabes, con una evaluación de 25 millones de dólares, ¿no? Muchos eran, son cuatro maletas. Lo han responsabilizado a un joven de 22 años, Adrián Lema Roca. Este caso ocurrió el día miércoles 22 de julio, ¿no? Y muchos se ríen, ¿no? Dicen, por favor, ¿quién quieren mentir que un jovencito de 22 años pues pueda ser propietario de las cuatro maletas de oro que contenía en las cuatro maletas 189,5 kilos de oro? ¿Quién va a creer esa mentira? Pero vamos a leer lo que dicen los medios que son voceros oficiales de Rodrigo Paz, para luego hacer un análisis de cómo el gobierno miente, miente, miente y miente. Aquí dice el titular, dice, dan 150 días de cárcel al joven acusado de intentar sacar 189,5 kilos de oro del país. Salió esta nota recientemente. La justicia determinó este viernes ya 150 días de detención preventiva para Adrián Lema Roca, de 22 años, investigado por el intento de importar ilegalmente 189,5 kilogramos de oro de alta pureza ocultos en cuatro maletas que fueron interceptadas en el aeropuerto internacional de Viru Viru, Santa Cruz, cuando iban a ser embarcados en un vuelo charter con destino a Dubái. Pobre jovencito, me da pena. Porque tenemos hipótesis de que los dueños de estas cuatro maletas no es pues este joven. No, no lo es. Tiene que ser alguien que tenga mucha influencia. De corbatas blancas, así los llamamos, ¿no? Qué triste. Así como pasó con las narcomaletas, igual. No se investiga nada. Se va a quedar, lo van a dilatar una semana, dos semanas, y esto se va a quedar en el olvido. Así de simple. Ya vamos a ir cerrando la revista. Conferencia de prensa con Nelson Colque hasta Cochabamba, que tenemos. Ya estamos a pocos días de concluir el mes de julio. No, 1, 2, 3, 4, ¿cuántos días? 2, 4, 6, 7 días y luego es agosto. Y en Cochabamba, en Quillacollo, hay una de las festividades religiosas de mucho valor espiritual, fe, devoción. El gobernador Leonardo Loza ha confirmado feriado el día 14 de agosto por el Festival de la Virgen María de Urcupiña. Vamos a escuchar entonces la conferencia desde Cochabamba.
1: Nuestros compañeros de la prensa acá en nuestro departamento de Cochabamba, en esta oportunidad queremos informar, queremos comunicar, queremos participar al departamento de Cochabamba, queremos comunicar, transmitir, informar principalmente a nuestros hermanos quillacolleños, a los fraternos, a la Asociación de Fraternidades, a todos los devotos de la Virgen de Urcupiña, quienes devotamos, quienes creemos en esa religión, a todos nuestros hermanos del interior del país que nos van a visitar, a todos los países vecinos, de los países vecinos, hermanos, que nos van a visitar los días de las fiestas del Virgen de Urcupiña. Queremos comunicar que en base a la ley departamental 946, aprobado por la Asamblea Departamental y promulgado la pasada gestión, hace instantes hemos recibido un comunicado del Ministerio de Trabajo, Empleo y Previsión Social, que se confirma el feriado departamental. Feriado departamental el 14 de agosto. Eso, aprovechando la presencia de ustedes, queríamos comunicar, informar, compartir a todos los devotos, fraternidades, pasantes, a todos los músicos, a todos los que van a visitar Quillacollo, del interior del país, fuera de nuestras fronteras, que ese 14 de agosto, en base a la ley 946, se ha declarado feriado departamental.
2: Gobernador, ¿qué le puede responder a los sectores privados que rechazan esta medida o este feriado?
1: Pido su comprensión. En nuestro país, en los pasados meses, se ha decretado feriados sin ninguna razón. Un día, dos días, hasta tres días seguidos. Pido su comprensión de nuestros hermanos del sector privado, inclusive muchos hermanos emprendedores, hermanos del sector privado, quizás pequeños, van a hacer su comercio en esa gran fiesta del Virgen de Urcupiña. Virgen de Urcupiña, al margen de religiosidad, al margen de patrimonio y otras cosas, es también movimiento económico. Pido que, y se afecta a nuestros hermanos del sector privado, pido su comprensión.

Bien, solo me queda agradecerles por su preferencia y su sintonía a todos los hermanos, amigos, compañeros, compañeras, vecinos, vecinas, tíos, tías, primos, primos que están en sintonía de la Radio Causa Chuncoca. Saludos a todos ustedes, de verdad, a los 9 departamentos del país y hasta Tucusjehua, revolucionando la tarde, Yuspajarpan. Siñani Richarina, lunes 15:30, ¿ya? Yuspajarpan, muchas gracias, Bolivia, permiso.

0: Momento de concluir el programa Revolucionando la Tarde. Gracias por ser parte de esta revolución radiofónica. Hasta el próximo encuentro.
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2: ¿Cómo empieza esto? Evidentemente, meses atrás, no me acuerdo exactamente, el gobierno ha pedido, de manera concertada, racionalizar, cumpliendo con la coca, cumpliendo con la ley general de la coca. Y nos ha pedido, evidentemente, que llevemos un compañero, una compañera para Udestro. Aquí está la norma. ¿Por qué? Porque un compañero o una compañera tiene que tener mando, creíble. No es sencillo convencer a compañeros, la racionalización de cultivo de coca. No es sencillo. Entonces, pero si uno tiene mando, uno es conocido, es creíble, fácilmente se avanza. Y cada federación tenía su candidato. Y la mejor candidata era la compañera Rosabel Mamani, ingeniera petrolera. Rosabel Mamani, ex ejecutiva de la Federación de Mujeres de Mamoré Bolobolo. De consenso se ha elegido, se ha enviado a pedido del gobierno. Aquí no se entiende ningún coteo, porque queremos que también se racionalice el cultivo de coca. Porque la nueva política que hemos implementado es, no puede haber libre cultivo de coca, tampoco cero de coca. Sabemos, estamos convencidos que una parte de nuestra coca, tanto de La Paz o Cochabamba, desvían a un problema ilegal. Entonces, ¿cómo racionalizar? También es evidente, no todos cumplimos. En mi gestión, pues 70-80% se respetaban, pero no siempre todos respetan el cato de coca. Entonces, había un programa de racionalización con control social, ¿no?
3: Ya funcionó.
2: Y lamentablemente, Lucho, vecino, Lucho, uno que trabajó con la Áñez, se paralizó. Se paralizó, lamentablemente. Y no hacía caso al designado de Lucho, repito nuevamente, que trabajó con la Áñez, la dictadura de 2020. Entonces, bueno, y información, sin mucho personal, sin mucho apoyo logístico. A veces a los soldados faltaba alimentación, ropa, faltaba combustible, pero gracias a la compañera Rosabel avanzó. Hasta semanas pasadas más de 1000 hectáreas reducidas, cosa que no pasó en La Paz y en otras regiones. En zonas ilegales inclusive no pasó nada. Pues aquí, creo que en La Paz no llegó ni a 100 hectáreas.
3: Aquí más de 1000.
2: Más de 1000, ¿no? Entonces, que suspenda sorpresivamente. No se ha sorprendido.
3: Le han suspendido a la hermana Rosabel.
2: Suspendido su carta de agradecimiento. Entonces, compañeros, bueno, entonces no quiere pues la liberación, la racionalización. Se paralizó por la decisión unánime, ¿no?, de cultivo de coca. Y después llamadas telefónicas a varios compañeros. No, vamos a reponer que... Entonces, nos damos cuenta que las altas autoridades no sabían de esto, ahí abajo. Y después nos llega documentación, esto es muy grave, Ramiro, no tengo las documentaciones. Acá, en las elecciones nacionales, 85% voto nulo.
3: Sí,
2: y candidato de Andrés Rodríguez, una diputada, no lo conozco, ¿no? Con 5% es diputada, 85% nulo, con 5% diputada.
3: Sí.
2: Ella había pedido, está en la carta, no sé si los compañeros demostraron, pidiendo suspensión a la Rosabel, apoyado junto a dos diputados, uno de Tuto y otro de Maure. Y después un poco informamos, claro, es un coteo mediante la diputada del Trópico, diputada Andrónico, como su coteo, como su lo que corresponde.
3: Así se entiende. Significa que hay un acuerdo entre la bancada de Andrónico con el gobierno.
2: Sí, así se entiende.
3: Claro.
2: Y después, igualmente, va a pasar con el tema de Discoín, la comercialización de la hoja de coca. En el gobierno de Tuto Quiroga cerraron, nos hemos movilizado con sangre hemos recuperado el mercado de la hoja de coca. Si querían, entre quien no salga la coca, entre quien monta adentro, no. Nosotros tenemos mercados primarios y mercado central en Sacaba. Y ahí otra vez, y los compañeros comerciantes, detallistas, llamados, me han una reunión, nos hemos reunido con los ejecutivos, dice, hay dos supuestos designados, ¿no? Y son androniquistas propuestos por la diputada otra vez. Es decir, Andrónico y compañía tienen cuotas de poder en tema de coca.
3: ¿Y ellos están designando al nuevo director?
2: Hay una pelea entre ellos, a dos además de eso. No se ha sorprendido ese tema. Bueno, entonces, pero ahí está la carta pedido de la diputada de Andrónico, cambiar a la Rosabel. Que nos diga, pues, si es su cuota de Andrónico, vamos a respetar que nos diga y no suspenda directamente.
3: Y perjudiquen como lo está haciendo.
2: Claro, están perjudicando. Y se está perjudicando el gobierno, que nos perjudica a Bolivia finalmente. Y frente a este hecho, bueno, hemos analizado a las distintas federaciones, que se han enviado carta, pidiendo una reunión con ministro de gobierno y ministro Justiniano, no de defensa, sino de salud económica, social, rural, de todo, han cambiado de nombre ahora. Sí. Juntaron varios ministerios o viceministerios en el ministerio de José Mario, creo,
3: Justiniano.
2: Para que sepa cómo está perjudicando a sus subalternos.
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buenas tardes a todo el país. Arrancamos con el resumen informativo en Bolivia en la noticia. Jornada de viernes 24 de julio de la gestión 2026.

0: El dólar ha ido prácticamente en ascenso de esta manera, afectando de sobremanera en el tema, sobre todo de los gremiales. También los choferes han señalado incremento en el precio de los repuestos, electrodomésticos y entre otros. De esta manera, generando una pérdida en el poder adquisitivo de la moneda nacional. En ese sentido, nosotros rápidamente vamos con información, porque ¿qué es lo que señala la población? El incremento del dólar, ¿afecta a los comerciantes? ¿No afecta? ¿Qué es lo que nos dicen en esta oportunidad desde la cancha? Uno de los mercados más populares que tenemos en la ciudad de Cochabamba, y estos eran parámetros que, por supuesto, señalaban también nuestros caseritos durante esta jornada. Escuchemos, y con esto arrancamos Bolivia en la noticia.
1: ¿Cómo le está afectando el cambio del dólar ahora a su negocio?
2: Sí, en realidad toda la mercadería que compró está basada en tipo de cambio. Una vez que vuelve a subir, bajan las ventas, incrementan los precios en la mercadería y nuevamente nos sentimos afectados en esta situación. Hablando de las toallas, antes compraba 150, vendía a 170 la docena. Ahora compro a 200 y ya no vendo nada. No hay compradores, tengo la mercadería guardada.
3: Nos afecta mucho porque el material que usamos todos los días pues viene en función del dólar americano, ¿no? Y para nosotros cada día que sube el dólar, sube el material. Entonces esto nos está llevando ya prácticamente casi a cerrar nuestros negocios, ¿no? Porque ya está demasiado caro el material y nuestros clientes pues ya no quieren ya pagar, ¿no? Lo que nosotros pedimos, el costo del trabajo. Y pues realmente está grave. No sé, al final el gobierno no hace nada. El dólar paralelo cada día sube. El oficial también igual, da lo mismo. El paralelo y el dólar oficial casi está al mismo, ¿no? Entonces, la verdad, no sé a dónde llegaremos.
1: ¿Cuánto ha variado el precio de sus materiales que compraba antes y cuánto ahora los está comprando?
3: Mira, la semana anterior estaba el kilo de alambre esmaltado, ¿no? El material que usamos nosotros constante, diariamente, estaba en 194. Hoy en la mañana hemos ido a comprar, ya ha subido ya casi a 210.
4: Todo el mundo puede querer que vuelva en realidad a lo que era 6.95. A tanta gente nos está haciendo sufrir y no sabemos qué decirle, porque en realidad es un presidente, como se puede decir, que no tiene sangre en la cara, porque en realidad no está viendo todo lo que está pasando en el país. Está mirando, no hace nada, nada hace por el país.
5: El dólar sí afecta en todo, en toda la economía, ¿no? Porque a nosotros nos afecta el que esté más caro y al mismo material, sea la tela, el hilo, la liga se incrementa porque aquí en Bolivia no se produce nada y todo tenemos que comprar de afuera, por eso nos afecta de gran manera.
1: ¿Las ventas van a bajar?
5: Y las ventas van bajando porque el incremento del material ha subido, nuestras ventas también, nuestros costos han subido y la gente ya no quiere pagar porque está subiendo.
0: De esta manera compartimos, reiteramos, este sondeo de opinión que plasma la realidad que están prácticamente viviendo los comerciantes en este mercado popular del sector de la cancha en la ciudad de Cochabamba, donde, en palabras textuales, mostraban su afectación sobre el incremento del dólar. Advierten que les estaría afectando gravemente en sus actividades económicas, porque más allá de que incrementen el costo de producción y el precio de los productos, la población opta prácticamente por no comprar o no requerir esos productos y solo llevarse lo esencial, porque lamentablemente con la pérdida del poder adquisitivo, prácticamente la devaluación de la moneda nacional genera que el salario o los ingresos que capta cada familia se limite aún más y de esta manera priorice solo lo esencial. Entonces, de esta

0: manera es lo que se vive en esta plena crisis económica que está afectando a todo el país. 18 con 16 minutos y es momento de presentar nuestros principales titulares en Bolivia en la noticia.
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0: Incremento del dólar afecta a comerciantes de la cancha en Cochabamba. Jubilados exigen garantías para sus pensiones, rechazan eliminar las UFBs por el impacto económico y denuncian improvisación por parte del gobierno. Gremiales advierte que sin diésel ni gasolina el país se paraliza y alertan que el dólar flexible golpea la importación. Gobernador Leonardo Lózar confirma el feriado del 14 de agosto por la festividad de la Virgen de Urcupiña. El dirigente originario Delfino Ino Laura arremetió contra el presidente Rodrigo Paz y rechazó el estado de excepción. Dirigentes de la Federación Carrasco cuestionan la gestión de Rodrigo Paz por priorizar créditos internacionales. El Ejecutivo Departamental del Sistema Integral de Pensiones da ultimátum a la Caja Nacional del Salud y amenazan con alfombra humana. Alcalde Germán Flores de Entre Ríos afirma que los créditos durante el gobierno de Evo Morales se reflejaban en obras. Más de 8.000 hectáreas fueron quemados en Cordillera de Sama, esto en Tarija. Asambleísta departamental afirma que el ministro de gobierno debería renunciar por declaraciones que esconden el caso del oro ilegal. Gobernador de Cochabamba pide al gobierno una inspección a la carretera Oriente por la afectación de caminos y la caída del puente antiguo en el sector del río Sajta. Fiscalía revisará llamadas entre autoridades por el caso Oro. Estamos viendo los registros y flujos, no se descarta citarlos o convocarlos, señaló el fiscal departamental Alberto Ceballos. Empresarios quieren empobrecer más al pueblo, no respetan contratos de 6.96. Un grupo de personas llegó hasta un evento donde participaba el ministro de Economía para exigir una reunión y solución al incremento de sus cuotas. El expresidente Evo Morales aseguró que su sector derrotó a históricos adversarios políticos.

0: Esta y otras informaciones en el desarrollo de Bolivia en la noticia.
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0: Bien, rápidamente nos vamos hasta La Paz. Gremiales advierten que sin diésel ni gasolina el país se paraliza y alerta que el dólar flexible golpea la importación.
3: Gracias. Seguimos con más del desarrollo de la información. El representante de los gremiales, César González, afirmó que la falta de diésel y la gasolina, sumada a la escasez de los dólares, está afectando gravemente a la economía del país.
4: El diésel, la gasolina es energía. Sin eso no te trasladas de un lugar a otro. Y segundo, no llegas a los 340 municipios del país. En ese entendido, es algo que el gobierno tiene que garantizar, y tiene que garantizar también existiendo dólares, porque ese diésel, esa gasolina, se compra en dólares. Hay paliativos a esto. Si tú compras un buque, un diésel, gasolina de primera, te cuesta menos. Pero ¿quién tiene que dar las autorizaciones? Un bolígrafo. Y digo un bolígrafo porque es un funcionario público. Entonces tiene que abrirse. No pueden el privado, el pequeño, el mediano, el grande, tienen que empezar a hacer llegar su propio combustible de manera controlada, claro, pero esas son soluciones. Otro planteamiento de solución es traer lo que es el crudo en bruto, y prácticamente hacer de que las refinerías que tenemos empiecen a trabajar en un 100%. Ni el 30% han trabajado. Y la población tiene que saber algo. Tenemos funcionarios. Lo que es el trabajador petrolero es un funcionario público. Estos señores, ¿qué es lo que hacen? Únicamente compran diésel, compran gasolina y nos revenden. No puede ser. Estos señores tienen que transformar. Para eso hay que traer materia prima.
5: ¿Por parte del gobierno cuando dice que aquí no se han importado por fallos de logística, pero
4: no existe
5: esa por falta de pago? ¿No
4: es
5: importado?
4: Es por falta de pago, no hay dólares. Ese es el problema. Y ahorita la solución a todo el país es la inyección de dólares, pero la mejor inyección es exportando, y para eso debemos tener menos trabas. Los productos que podamos sacar al mercado brasilero, argentino, chileno, americano, China, aunque no lo crean, muchos de nuestros productos son muy requeridos en el exterior. Lo que pasa es que no conocemos esos mercados, y para eso los embajadores, los agregados comerciales deben tener fluido el idioma donde están, conocer ese país y conocer a nuestro país en los diferentes productos que tengamos. Se han nominado a estos embajadores y a estos señores, a gente ahí a dedo, y que prácticamente únicamente se va a cenas. Hemos pedido nombres, apellidos, quiénes son, cuáles son sus perfiles, están abriendo mercados o están yendo a pasear esos embajadores. Así de claro hay que decirlo. Con el tema de Rusia tenemos un embajador, tenemos jóvenes bolivianos que los han llevado con enganche a la guerra. ¿Qué se está haciendo con respecto a ese tema? El embajador es el indicado, y por eso estamos pidiendo reuniones con el Ministerio de Relaciones Exteriores para hablar de todos estos temas.
6: Ahora, se han dado créditos, se han dado créditos, están procesándose créditos de fondo monetario, está inyectándose dólares por parte de créditos. ¿Qué estaría pasando? ¿Estos dólares no estarían llegando? ¿O qué se estaría haciendo el gobierno?
4: Bueno, tenemos entendido que 2.500 millones van a ingresar, no sabemos si han ingresado, pero eso prácticamente por mediante los bancos tiene que llegar a la población. Y bueno, una vez de que nosotros tengamos la noticia de que se están inyectando a determinados bancos, vamos a ir a las puertas a pedir los dólares. Vamos a ir a pedir o a comprar los dólares como corresponde, y a ver, ahí nos daremos cuenta qué es lo que está haciendo la banca.
3: De Bolivia para el mundo, en el informe Elister Morales, La Paz.

0: esta jornada un grupo de personas se apersonó hasta un evento donde participaba el ministro de Economía para exigir una reunión y una solución al incremento de cuotas. Los manifestantes denuncian que algunos contratos firmados con el tipo de cambio de 6.96 bolivianos ahora estarían siendo cobrados con un valor más alto. Pedimos que respeten el contrato, es lo que señalaban los afectados. Vamos con este informe.
1: Resulta que con el cuento de que la felicitación del dólar, los vivillos empresarios de la mayoría de las organizaciones quieren empobrecer más al pueblo. No quieren respetar los contratos de 6.96 en el cual se firmó. Nosotros estamos pidiendo que se respete el contrato 6.96 que se firmó y se está pagando. Miren ustedes, señor presidente de la República, pedimos que usted de una vez intervenga en este caso. Nosotros votamos por usted, señor presidente de la República de Bolivia, Rodrigo Paz Zamora. Estamos decidiendo un derecho y no una pelea entre particulares. 700 bolivianos y ahora me van a cobrar casi 1.500 bolivianos. ¿De dónde vamos a ser más ricos nosotros si nosotros compramos un lotecito para dar techo y vivienda a nuestra familia? Por eso lo compramos a crédito. Solamente pedimos que respeten el contrato de 6.96 hasta la finalización del contrato.
0: Más repercusiones en el ámbito y afectaciones que está trayendo el efecto del dólar. El Comité de la Canasta Familiar se declara en emergencia y denuncia una pérdida del 36% en el salario reglamentario. Esto señalaba, reiteramos, Marcela Torrico, representante del Comité de Defensa de la Canasta Familiar de Cochabamba, afirmando que la devaluación del salario ya alcanza un 36%.
2: En defensa de la canasta familiar, denunciando que los dólares, la política que ha hecho el gobierno sobre los dólares es un robo para nosotros, porque los dólares van en inflación, se lo están llevando todo nuestra canasta familiar. Sube el dólar, sube nuestro alimento. Y lo peor es que ahora ya no solo los alimentos, porque las UFBs estaban indexadas al dólar y eso está haciendo que suba el agua, que suba la luz. Es por eso que estamos muy preocupados, estamos en estado de emergencia denunciando esta situación. O sea, que les obligue a los empresarios a que dejen sus dólares aquí, no que se lo lleven a paraísos fiscales o al exterior. Tiene que obligarles, porque son dólares ganados con la producción de nuestra soya, de nuestro oro, y tiene que quedarse los dólares para que haya fluidez de dólares y así no esté elevándose cada día. En cambio, Rodrigo Paz es extremadamente servir a los empresarios, que les está dejando que hagan ganancias y se lo lleven los dólares. Él es un presidente declaradamente de los empresarios. No piensa en los trabajadores, nos dice aguanten y ya se va a solucionar, pero no se soluciona, y además ellos sí pueden aguantar con 20.000 bolivianos de salario. Nosotras no podemos aguantar, nuestro salario ya se ha devaluado en 36%, lo que antes valía 3.300 ahora vale 1.900. Es esa la medida en la que se ha devaluado.

0: Pero el tipo de cambio del dólar y la escasez del mismo encarecen insumos para el sector piscicultor. Vamos con nuestra compañera Sandra Caracara.
1: Gracias. El representante del sector piscicultor de la región del Trópico de Cochabamba, Edwin Cruz, ha afirmado que el tipo de cambio y la escasez de dólar encarecen fuertemente los insumos para la crianza de peces, lo que podría repercutir en el producto final en los mercados del país.
2: No, ya nos han estado reportando algunas empresas de que el alimento balanceado de repente pueda tener un ajuste de incremento, ¿no? Puede incrementarse. Hay que tomar en cuenta que hay insumos, por ejemplo, que son de importación. El caso es de la harina de carne de pescado, que es uno de los ingredientes, materia prima para elaborar el balanceado para los peces. Y esta harina de pescado normalmente se lo importa del lado peruano, del lado brasilero. Y con seguridad, si el dólar se lo ha liberado al dólar, entonces esto va a tener un incremento y eso va a ser en desmedro, en afectación a nosotros como piscicultores. Y hay muchos otros insumos que usamos en el desarrollo de la piscicultura. Realmente son decisiones políticas desatinadas que el afectado vamos a ser nosotros, los pequeños productores que estamos dispersados a lo largo y extenso de Bolivia, en el caso de la piscicultura, principalmente en la región amazónica y lo que es el trópico de Cochabamba.
1: ¿Eso va a repercutir en el alza del producto final?
2: De repente sí, es más probable que repercuta porque las empresas están evaluando, las que producen alimento balanceado están evaluando esta situación, porque cuando uno importa ya es otro precio, ¿no? Ya lo han liberado el dólar y el precio, ¿quién va a pagar? Finalmente va a ser nosotros como productores, y realmente es una afectación fuerte que nos están haciendo desde la misma, el levantamiento de lo que es el combustible. También ya hemos tenido ese efecto contrario. Realmente las políticas van contrarios, en vez de que sea favorable para el pueblo boliviano, porque nosotros como pequeños productores lo que hacemos cotidianamente es garantizar el alimento, es decir, la seguridad alimentaria para la población boliviana. Pero si nos ponen trabas, si esas políticas del gobierno van en desmedro de los productores, pues con seguridad los precios se van a ir incrementando en el transcurrir del tiempo.
1: Para Bolivia en la Noticia les informó Sandra Caracara.
0: Antes de ir a la pausa, nuevamente retornamos hasta la sede de gobierno. El dirigente originario del Finovino Laura arremetió contra el presidente Rodrigo Paz y rechazó el estado de excepción, denunciando que las medidas que aplica el gobierno busca callar dirigentes y líderes originarios.
3: Le vamos a decir al gobierno mediante sus medios de comunicaciones que se vaya a carajo con su estado de excepción. Y queremos decirle que el gobierno ha empezado a provocar a todas las autoridades originarias, persiguiendo dirigentes y capturando uno en uno para callar esa voz de reivindicación social que verdaderamente el pueblo ha salido. El pueblo ha salido sabiendo estos temas de que iba a hacer tanto daño económico a la población boliviana. Y nadie, ningún asambleísta, ningún diputado, ningún senador dice dónde están encarcelados los que han traído la gasolina basura. Nadie le dice. Y con eso ha afectado a la mayoría del 80% de los bolivianos y bolivianas. Y cuando nuestros hermanos pueblos indígenas originarios han hecho un bloqueo de 53 días, ellos se ven aprendidos. Hoy, el culpable de toda esa situación es el señor Rodrigo Paz Pereira, y debe asumir. Y se tiene que dar un juicio de responsabilidades a este señor, pero como no tenemos un órgano legislativo fiscalizador ni legislador, entonces hoy estamos todos callados. A las autoridades originarias y a los dirigentes nos quieren cerrar la boca con el estado de excepción. Por eso le vamos.
0: 18:33, nos vamos a la pausa. Al retornar continuaremos con más información en Bolivia en la Noticia.
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0: También nos vamos hasta Cochabamba con el gobernador Leonardo Loza. Rechaza discursos políticos y exige presupuestos real para las regiones. Vamos con esta nota.
1: Este tema del 50-50, desde antes de las elecciones y ahora mismo, solo es un discurso. Se ha politizado. Nada concreto y nada real. Por eso, la gobernación de Cochabamba, nosotros estamos yendo a lo práctico, al número, a la plata o al dinero, como alguien diría, porque eso hacen los alcaldes, eso hacen los gobernadores, es invertir, hacer obras. Para invertir, hacer obras, requieres presupuesto, requieres financiamiento. Nosotros no vamos a ir a un discurso demagógico, no vamos a ir a un discurso político, vamos a ir a cosas concretas, a resolver, a debatir si se realiza el 5 de agosto. Uno de ellos, como decía, es la caída de los recursos del IDH para nuestra gobernación, y las responsabilidades incrementan económicamente hablando. El gobierno nos delega varias de sus responsabilidades en el área de salud, penitenciaria, educación y otros, nos delega responsabilidades no solo administrativas, sino responsabilidades particularmente económicas. Y el otro, este tema de la retención, ¿no? De los recursos de IDH, de un fondo de promoción. El 12% del total lo han retenido desde el año 2015. Y en este debate que hemos compartido con las gobernaciones y que vamos a ir a plantear a la reunión nacional, es la liberación de eso. Lamentable.

0: Por su parte, el secretario departamental de Planificación de Cochabamba, Horacio Villegas, señaló que las gobernaciones de Cochabamba, Oruro, Chuquisaca y Potosí exigieron al gobierno central la devolución de 700 millones de dólares acumulados en el Fondo de Exploración Hidrocarburífera para aliviar la crisis económica de las regiones. Vamos con este informe.
1: Nos hemos reunido con tres gobernaciones, ¿no? Con la gobernación de Oruro, Chuquisaca y Potosí, para hablar de dos temas que van muy a la par con el tema de la construcción del nuevo pacto fiscal, lo que el gobierno central ha llamado 50-50 bajo una consigna política. Nosotros lo estamos trabajando bajo una consigna técnica. Hemos hablado sobre dos temas que les vamos a explicar brevemente. No sé si podemos pasar. Aquí podemos ver, compañeros, y esto es muy importante para que la población pueda tener o pueda estar al tanto, el tema de nuestro presupuesto y el tema de los recursos que estamos recibiendo como gobernación y por qué es necesario tener un nuevo pacto fiscal en el país que vaya más allá de la consigna 50-50. Como pueden ver, compañeros, el año 2025 nosotros teníamos un techo de 236 millones de bolivianos y hemos percibido de esos 236, 161 millones de bolivianos. No es como la gente piensa de que la gobernación tiene grandes recursos, ¿no? Tenemos 161 millones de bolivianos, esto se va a replicar este año, podemos pasar a la siguiente, y de esos 161 millones de bolivianos, compañeros, 81 millones de bolivianos tenemos gastos delegados por el gobierno central. Es decir, el 50% de lo transferido se destina a competencias delegadas por el gobierno central. Una de estas competencias, por ejemplo, dentro de estos 81 millones de bolivianos, es el bono de vacunación del personal de salud. El personal de salud es un personal que depende del gobierno central y nosotros tenemos que pagarle un bono de vacunación que son 17.1 millones de bolivianos, ¿no? Dentro de estos 81 millones, 17 millones es el bono de vacunación. Hoy nos hemos reunido con tres gobernaciones.

0: en La Paz, jubilados exigen garantías para sus pensiones y rechazan eliminar las UFBs por el impacto económico. Denuncian improvisación por parte del gobierno.
1: Gracias. Continuamos con más información. Rodolfo Ayala, representante de los jubilados, advirtió sobre la incertidumbre que enfrentan los jubilados por la situación de la gestora pública, cuestionó la flexibilización del dólar y rechazó las propuestas para eliminar las UFBs al considerar que afectarían la actualización de las pensiones frente al incremento del costo de vida.
2: La situación de los jubilados del sistema integral de pensiones está un poco en una crisis, ¿ya? Escuchamos a algunas autoridades inclusive presentar proyectos sobre las UFBs, el mal manejo de la gestora pública que hasta este momento no está activando un sistema que garantice el pago. Además, ustedes deben saber que el bono Pepe ha tenido problemas inclusive en sistema. Ahora, ¿ustedes piensan a los que les han dado ese bono, le van a devolver? No creo. Ahora al presidente le escucho decir, por ejemplo, de que se está cancelando la renta dignidad. Mentira, ese bono Pepe no es renta dignidad. Es un bono que está dando de 150 bolivianos a aquellas personas que no tienen una pensión o no hayan nunca aportado en alguna situación. Por lo tanto, lo que queremos es esas situaciones desmentir. Además, queremos también decirle a la senadora, y con todo respeto, hemos solicitado una reunión. No se puede solicitar que no haya ya las UFBs. Nos van a perjudicar especialmente a los jubilados. ¿Cómo piensan que podemos compensar año tras año con la subida de la canasta familiar, el pasaje de los minibuses, de las movilidades, la subida de la gasolina, el diésel? O sea, todos nosotros tenemos que pagar. El pueblo en general debe conocer esta actitud, porque con un gobierno improvisado vamos a tener problemas en lo posterior. Por lo tanto, yo quisiera, por favor, a todos ustedes, comunicar. No estamos haciendo una alarma. Lo que estamos pidiendo es que las autoridades, antes de iniciar un proceso de cambio, como la flexibilización del dólar, como se ha hecho, que ha sido un perjuicio total. ¿Cuánto está ahora el dólar? ¿No? Entonces, queremos nosotros decirles, como jubilados, hay que estar en alerta. En el segundo plano, hemos mandado una nota también que está solicitando un informe técnico sobre el impacto de la modificación de la política cambiaria en las pensiones en el curso de pago, y se ha mandado al señor Bonadona. Pero el señor Bonadona nos ha mandado la pelotita a la gestora pública. La gestora pública no tiene nada que ver. Los que nos hemos jubilado con la compensación de cotizaciones en Senasir, se tiene que ver la forma de cómo se ha hecho la flexibilización y cómo nos tienen que actualizar. Por lo tanto, esos temas que son candentes en este momento. El día de ayer hemos tenido una reunión en el Ministerio de Economía sobre el tema de la mesa para discutir no temas salariales, sino temas económicos. Con lo que yo les estoy diciendo, pero no se ha podido iniciar esta mesa por la inasistencia de algunas autoridades. Lo que nosotros queremos es que en estas mesas tengan poder de decisión. ¿Para qué vamos a irnos a sentar y hablar todos estos temas y después nos van a decir vamos a consultar con la siguiente autoridad? Por lo tanto, pedimos al gobierno, al presidente, al ministro de la presidencia, como ha mandado el cronograma, también seas responsable y sean pues respetuosos con las organizaciones sindicales, porque estamos yendo nosotros a tratar temas de importancia y de soluciones para nuestro país.
1: De Bolivia para el mundo, en el informe Lizeth Morales, La Paz.
0: Desde la Federación Carrasco cuestionan la gestión del presidente Rodrigo Paz por solo priorizar créditos internacionales.
3: El 43 Magno Congreso Ordinario de la Central Sindical de Comunidades Interculturales Alto San Pablo, el secretario de Relaciones de la Federación Carrasco Tropical Efraín Seña, afirma que la gestión de Rodrigo Paz estaría centrado en optimizar en créditos internacionales, dejando al lado la atención principal y necesidades de las demandas del pueblo boliviano.
4: el gobierno central no se ha enfocado nada en poder gobernar para el país, ¿no? Más se ha enfocado y sigue enfocándose en cómo optar más créditos de los bancos multinacionales. Estamos hablando del BID, Banco Mundial, la CAF y con el Fondo Monetario Internacional. Hace días atrás, el día de ayer, anteayer, ha culminado el contrato con el Fondo Monetario Internacional de un acceso de préstamo. Estamos hablando de más de 5,000 millones de dólares. Imagínense, en este momento ya estamos con una carga suficientemente como para pagar los bolivianos y bolivianas. Estamos hablando de una carga de deuda pública de 14,000 millones de dólares. Y encima 5,000 millones de dólares. Y aparte, ayer han aprobado la Asamblea Legislativa otro préstamo más encima, ¿no? Entonces, grave. Las consecuencias de este préstamo, evidentemente el pueblo boliviano vamos a pagar las consecuencias. Uno de ellos, la privatización de las empresas. Hace rato informamos.
3: Para Bolivia en la Noticia, en el informe, Eber Vázquez.
0: Por su parte, el alcalde del municipio de Entre Ríos, Germán Flores, afirma que los créditos durante el gobierno de Evo Morales se reflejaban en obras.
5: El alcalde del municipio de Entre Ríos, ingeniero Germán Flores Nogales, se refirió al debate sobre los créditos externos y aseguró que durante el gobierno del expresidente Evo Morales, los recursos obtenidos mediante financiamiento internacional se traducían en obras para beneficio de la población.
6: Antes, cuando estaba nuestro hermano presidente en gobierno, la derecha, esa derecha que solo sabe saquear, criticaba, ¿no?, los créditos. Pero esos créditos se veían en obras de caminos, infraestructuras en educación, salud. Sin embargo, este gobierno a pocos meses todavía de su gestión y han superado, ¿no?, la deuda externa. Parece que ya están superando más de los 10,000 millones, pero no se ve nada, ¿no? Desde 2019 aquí ya no se ve más avance en nuevos asfaltados, ya sea carreteras, doble vías o infraestructuras en salud o educación, ¿no? Uno se pregunta dónde se va ese crédito, ¿no? Han quitado la subvención. Ellos decían que desangraban al país, que iban a ahorrar día 10 millones de dólares, ¿no? Pero ¿dónde están esos recursos? Y ahora, si se están prestando nuevamente del Fondo Monetario Internacional, ¿a dónde pararán los recursos, no? Pero esperemos, ¿no?, que esos créditos se vean en obras, ya que a la fecha no se ve eso. Más bien, al contrario, también tenemos muchas dificultades en esa estabilidad económica y política. Toda la población boliviana, ¿no?, están sufriendo todos. Creo que algunos pensaban que el bloqueo perjudicaba. Sin embargo, si analizamos, el principal que perjudica a la economía de la población boliviana es el gobierno, ¿no?, al no garantizar la estabilidad económica y política.
5: En el informe, Carlos Torres, para Radio Causa Chuncoca.

0: Bien, momento de abordar el escandaloso caso denominado oro ilegal. El fiscal departamental Alberto Ceballos informó que la investigación por la salida irregular de 189,5 kilos de oro continúa abierta. Asimismo, la fiscalía revisará llamadas entre autoridades por el caso oro. Estamos viendo los registros y flujos. No descarta citarlos o convocarlos. Así es, eran las palabras de Romer Saucedo.
1: No se descarta. Mire, el proceso de investigación está abierto. No se descarta citar o convocar a cuanto testigo sea útil y necesario para la investigación. Recordemos que a la fecha tenemos una persona que se encuentra aprehendida. Estamos a la espera de que se resuelva la situación jurídica. Ya se ha imputado formalmente sobre los tres tipos penales anteriormente descritos. Son delitos que afectan efectivamente el orden socioeconómico del Estado, pero así también los recursos estratégicos del Estado. Por lo tanto, es una prioridad para el Ministerio Público esclarecer esta clase de hechos. Recordemos que esta investigación no solamente se va a centrar en la persona que se encuentra aprehendida. Tenemos que verificar comercializadores, importadores, acopiadores y toda persona que de alguna u otra manera hubiese participado como autor, cómplice, partícipe o encubridor, sea persona natural o sea persona jurídica. Tenemos constancia de formularios que también habrían sido falsificados. Ya nos han presentado un apersonamiento del Senarecom, donde claramente nos certifican que el formulario M03 hubiese sido fraguado, que es el que se pretendía, en todo caso, presentar por parte del imputado ahora aprehendido para efectos de poder validar la información que a la fecha se encuentra confirmada por parte del personal del Senarecom.
2: Dentro de la investigación, doctor, ¿existen estas tres llamadas entre el ministro, el de la aduana y el del Senarecom?
1: Estamos pidiendo los registros y flujos de llamadas correspondientes con ubicación y georreferenciación a través de las telefónicas. Tenemos un sistema operativo que nos permite interoperar con cada una de estas telefónicas. Y de corroborarse esta información, efectivamente no se descarta citar o convocar a cuanta autoridad pública o gubernamental sea necesario o pertinente para la investigación.
2: ¿Se conoce de quién es el oro? ¿A quién pertenece?
1: Hay una empresa que tiene casa matriz, si no me equivoco, en la ciudad de La Paz. Ya se están realizando las diligencias correspondientes. Se tiene plenamente identificado. Estamos requiriendo toda información. Y no se descartan continuar con otros operativos, vale decir, allanamientos o citaciones que correspondan en derecho.
0: Para el asambleísta departamental Saturnino Nina, indicó que el ministro de gobierno debería de renunciar por declaraciones que esconden el caso del oro ilegal. Vamos con este informe.
3: Gracias. El asambleísta Saturnino Nina ha indicado que el ministro de gobierno debería renunciar por declaraciones que esconden el caso del oro ilegal que debía ser sacado del país por el aeropuerto Birubiru mencionado.
4: Muy lamentable las declaraciones del ministro de gobierno, por ejemplo, el narco oros, podemos decir, es muy lamentable, ¿no? Por ejemplo, primero ha existido el narco maderas, narco maletas, ahora se nos viene el narco oro. Por ejemplo, creo que no hay control, ¿no?, en Birubiru, ¿no? Y esto tiene que dar la información seria, bien adecuada al ministro de gobierno. Si caso contrario, si no tiene las probabilidades de ser ministro de gobierno, tiene que dar un paso al costado, sino porque Birubiru se está convirtiendo, no sé, en una cosa que no tiene controlable, ¿no? Entonces, creo que los otros países también nos están viendo mal en esto, entonces yo creo que el ministro de gobierno debe dar un paso al costado, porque es muy lamentable. Él es el culpable. Por ejemplo, hasta ahorita no tenemos ni aprendidos nada, por ejemplo, del caso narcomaletas, narcomaletas, narcomaderas y ahora del narco de oros, digamos, podemos decir, ¿no? Narco, se puede decir oro maletas, ¿no? Pero lamentablemente no hay aprendidos, no sé, la verdad es, esto creo que es un chiste.
3: Por todas estas cuestionantes, el ministro de gobierno debería dar un paso al costado, ya que no lleva adelante una investigación, y menos aún acompañado por el Ministerio Público. Para Bolivia, en la noticia, Nelson Colque, Radio Causa Chuncoca.

0: El Ejecutivo Departamental del Sistema Integral de Pensiones da ultimátum a la Caja Nacional de Salud.
1: Gracias. El Ejecutivo Departamental del Sistema Integral de Pensiones, Juan Carlos Ramos, denunció la falta de medicamentos en la Caja Nacional de Salud desde febrero. Responsabilizó al gerente Germán Hoyos por la crisis y advirtió que si en 72 horas no se regulariza el abastecimiento, los jubilados asumirán medidas de presión para exigir su renuncia.
2: A nivel departamental y a nivel nacional, el que le habla es el Ejecutivo Departamental del Sistema Integral de Pensiones, como me llamo Juan Carlos Mamani Ramos. En estos días y el día de anteayer hemos tenido un ampliado que se ha llevado aquí en el alto en la gobernación. Las bases han presentado una denuncia bastante muy delicada por la falencia de la Caja Nacional de Salud que tenemos, que está presidido por el gerente Germán Hoyos, que es un hombre, un doctor, lo diré, para que es incapaz, que lo está hundiendo. La federación ha tomado cartas y en ese ampliado se ha llevado de darle 72 horas hasta que se hagan llegar los medicamentos. No se cumple las 72 horas, entonces tomará medidas la federación departamental con todos los jubilados a nivel departamental y a nivel nacional para su renuncia. Porque es un médico incapaz, que no tiene conocimiento, porque nuestra caja es una empresa grande, monstruosa, donde tiene que llevar un gerente que conozca la medicina, que conozca las patologías de cada paciente. En ese sentido, entonces, hemos tenido una reunión con el directorio de la Caja Nacional, se ha puesto en conocimiento. Incluso hemos pedido al presidente de la caja que tome medidas, porque dice el estatuto orgánico de la caja, cuando se nombra presidente de la caja para que conduzca, es el promotor que tiene que elegir al gerente. No así la intromisión de leche del gobierno que hoy en el día a dedo lo ha nombrado este señor Hoyos.
0: Y al respecto del mal estado de las carreteras y la caída del puente antiguo en el río Sacta, también se ha pronunciado el gobernador Leonardo Loza.
3: Gracias. Pedimos al gobierno una inspección a la carretera al oriente por la afectación de caminos y la caída de un puente antiguo en el sector del río Sacta a consecuencia de las lluvias, indicado el gobernador Leonardo Loza.
4: Personalmente, yo dije, si no se quita de los machones de ese puente que ya estaba malogrado en la anterior lluvia, el puente Sacta, si no se retiran todo ese escombro, yo dije, este puente va a tener consecuencias. Pedí al gobierno central que se haga un trabajo. Lamentablemente ellos están más preocupados en otras cosas, no hicieron nada. Y estos días ha caído fuerte lluvia en el trópico y se ha caído. Ahora hay que construir otro puente. Si Evo Morales no hubiera garantizado la doble vía de Cochabamba, del Trópico por lo menos, hasta Santa Cruz, si no hubiera construido el puente que está al lado, en este momento Bolivia hubiera estado roto, desconectado total. Gracias al puente que ha construido Evo Morales en su tiempo con el concepto de doble vía, ahorita Bolivia todavía está conectado. Desde el gobierno, lamentablemente, descuida muchas cosas, desatiende muchas cosas. No solo es el tema de los... Son varios puentes. Yo hablé de varios puentes. Puente Sacta, aquí arriba, de 7 curvas allá abajo, hay un pequeño puente que tiene el mismo problema. Ahí no hay doble vía. Si ese puente se cae, todo Bolivia se va a desconectar.
0: Son las 7:01 p.m. De esta manera finalizamos con la presentación de las noticias más destacadas en Bolivia en la noticia. Les saludó Arminda Pacolla. Estaremos retornando cualquier momento con información y no se olvide, hoy se viene el programa Aculicando Coca con Soberanía y Dignidad. Que tenga buen resto de jornada y un excelente fin de semana. Permiso y buenas noches.
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Un saludo cordial a todos nuestros queridos amigos y amigas que están en sintonía de la red multimedia RKC Radio Causachuncoca, cuando el reloj marca las 7 de la noche con 13 minutos. Estamos ya en el programa de Huilla y Cunas. Estaremos dando lectura a los avisos y comunicados que nos llegan a la radio.

Un saludo al punto de vigilia en la Ucaeñe, asimismo también a los 5 municipios de la región del Trópico de Cochabamba, al departamento de Cochabamba y a todo el territorio nacional que día a día, por supuesto, nos sintonizan y están, en este caso, en sintonía de la red multimedia RKC Radio Causa Chuncoca.

7:15 y nosotros damos ya inicio a la lectura de los avisos y comunicados. Damos lectura a esta importante concentración que se va a estar desarrollando. La coordinadora de los 8 centrales, Isiboro Secure, invitan a la gran concentración sobre el desarrollo del Censo Agropecuario 2026. Dicha concentración se realizará el día domingo 26 de julio del presente año, dando inicio a horas 11 de la mañana en la población de Villa Bolívar de la central Isiboro A, margen derecho, Federación Trópico, municipio de Villa Tunari. Participantes, sindicatos y centrales con 100% de bases pertenecientes a la coordinadora de las 8 centrales del margen derecho, distrito número 8 del municipio de Villa Tunari. Transporte con 100% de bases de las 3 líneas de transporte 14 de junio, Secure y 26 de agosto. Mercados de coca pertenecientes

la coordinadora del Distrito 8 con 100% de bases, comités cívicos de la coordinadora con 100% de bases, juventudes 100% de bases. Asimismo, están convocados todas las instituciones vivas, sectores sociales comprometidos con la lucha. Importante esta invitación de la coordinadora de los ocho centrales Isidoro Secure a la gran concentración sobre el desarrollo del Censo Agropecuario 2026 que se estará desarrollando este próximo domingo 26 de julio del presente año, dando inicio a las 11 de la mañana en la población de Villa Bolívar de la central Isidoro A, margen derecho, Federación Trópico, municipio de Villa Tunari.

Damos lectura a otro comunicado. El Comité Valle Nuevo Central Tacopaya del Distrito 8 de Villa Tunari comunica a todos los compañeros que no cumplen función con la organización, deben asistir a la reunión general para regularizar todas sus deudas pendientes. Las personas son Trifón Montaño, Rimber Vallejos, Wilson Montaño, David Lara, Germán Cruz, Edwin Montaño, Richard Montaño, Teófilo Cruz, Donato Clemente, Eusebio Montaño, Carlos Rocha, Juan Llampa, José Pérez, Clotilde Rocha, Damián Cruz, Rosa Fernández, Leonardo Vallejos, Benita Álvarez, David Gutiérrez, Lucía Rocha, Esteban Llampa, Aquilino Llampa. Todas las personas mencionadas tienen para regularizar hasta el día de la reunión. Caso contrario, la base determinará sanciones de acuerdo al reglamento interno. Firma el directorio de la población de Valle Nuevo.

7:20 y por supuesto continuamos en el programa de Villa y Cunas, dando lectura a los avisos y comunicados que nos llegan a la radio, y damos lectura a este corte programado de energía eléctrica para este próximo miércoles 29 de julio de 2026, de 8:15 de la mañana a 11:15 de la mañana en el municipio de Shinaota. Esto en las zonas de Shinaota, en inmediaciones del hospital de Shinaota, OTB en Buenas Nuevas, asimismo también en California, en inmediaciones oficinas de Entel. Tomar nota a este corte programado de energía eléctrica de ELFEC, quien señala que este próximo miércoles 29 de julio de la presente gestión, de 8:15 de la mañana a 11:15 de la mañana en el municipio de Shinaota, se estará realizando este corte de energía eléctrica en inmediaciones del hospital de Shinaota. Asimismo, la OTB Buenas Nuevas, calle Cochabamba, calle California e inmediaciones de oficinas

Otro corte programado de energía eléctrica para este miércoles 29 de julio del presente año, de 8:30 de la mañana a 11:30 de la mañana, igual en el municipio de Villa Tunari, en la localidad de Bomborrazama, en inmediaciones del cruce San José, carretera a Eterazama. Tomar en cuenta este comunicado, este corte programado de energía eléctrica que se realizará este próximo miércoles 29 de julio del presente año, de 8:30 a 11:30 de la mañana en el municipio de Villa Tunari, en la localidad de Bomborrazama, en inmediaciones del cruce San José, carretera a Eterazama.

7:23, damos lectura a este corte programado de energía eléctrica para este 3 y 4 de agosto de 2026, cortes menores a 3 minutos, de 7 a 7:10 de la mañana y de 12:50 a 1 de la tarde. En este corte programado será en el municipio de Entre Ríos, en las zonas de Entre Ríos, Río Ichoa, Sindicato Machu Picchu, Barrio Paraíso, Manco Cápac, Barrio Nueva Jerusalén, Barrio La Mansión, Zona Cementerio, Comunidad Puerto Andino, Comunidad Colonia Andino, Barrio Sacta, Barrio Mariscal Sucre, Barrio Litoral y en el Barrio Mejillones. Tomar en cuenta sobre este corte programado de energía eléctrica.

7:25 y continuamos dando lectura a los avisos y comunicados que nos llegan a la radio. La empresa Bolhispania S.A. realiza contratación inmediata de operarios para planta industrial. Los beneficios: transporte al personal, guardería, servicio de comedor, asistencia médica, flexibilidad horaria para estudiantes, reconocimiento mensual al mejor trabajador, estabilidad laboral, excelente ambiente laboral. El sueldo está entre los 3.300 bolivianos, pago puntual y beneficios reales. Los requisitos para las personas que quieran optar por esta fuente laboral, los requisitos consisten en fotocopia de carnet de identidad, disponibilidad inmediata. Lugar de trabajo en el municipio de Chimoré, senda 3, frente al restaurante La Jota. Para mayor información, usted puede llamar al 71-73-40-43, 71-73-40-43.

Damos lectura a este corte programado de energía eléctrica para este próximo 3 y 4 de agosto de 2026, de 7 de la mañana a 1 de la tarde en el municipio de Entre Ríos, en las zonas de Nueva Esperanza, Cruz del Sur, Jatunciénega, Colonia Unidos en este caso, Villa Asunción, Cruce Andino, Barrio 21 de Septiembre, Manco Cápac, Barrio Litoral, Entre Ríos, Barrio El Salvador, Barrio 2 de Abril, El Palmar, Barrio 29 de Agosto, Barrio Punata, Sindicato Santa Bárbara y Barrio 29 de Agosto. Tomar atención a este corte programado de energía eléctrica, que será este próximo 3 y 4 de agosto de 2026, de 7 de la mañana a 1 de la tarde en el municipio de Entre Ríos.

7:28. Nosotros agradecemos siempre su preferencia. Usted está escuchando el programa de Willa y Cunas, donde damos lectura a los avisos y comunicados.

0: 7:30 Nosotros debemos cumplir con nuestros anunciantes. Enseguida retornamos con mucho más del programa de Huila y Cunas, donde estaremos dando lectura a más avisos y comunicados. No se mueva de donde está y, por supuesto, no nos cambie de dial. Enseguida retornamos.
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0: 7:44 y estamos de retorno en su programa Huilla y Cunas, donde damos lectura a los avisos y comunicados que nos llegan a la radio. Damos continuidad a la lectura de cortes programados de energía eléctrica para este próximo 30 y 31 de julio de 2026, de 7 de la mañana a 1 de la tarde, en el municipio de Entre Ríos, en las zonas de Chancadora, Colonia Esmeralda, Colonia Tunari, Colonia Sucre, Comunidad Sajamacachi, Colonia Titicaca, Comunidad 10 de Febrero, Comunidad Cruce Palmar, Comunidad Alto Linares, Comunidad San Salvador, Comunidad San Miguel, Sindicato Gualberto Villarruel, Comunidad Los Ángeles, Sindicato Sacaba, Nueva Esperanza, Comunidad Cruz del Sur, Comunidad Japunciénega, Colonia Unidos, Villa Asunción, Cruce Andino, Barrio 12 de Septiembre, Manco Cápac, Colonia Unidos, Barrio Punata, Colonia San Benito, Sindicato Santa Bárbara, Barrio 6 de Julio, Barrio 21 de Septiembre, Mamorecillo, Barrio 6 de Agosto, Comunidad Valle Hermoso. Tomar mucha atención a este corte programado de energía eléctrica para este próximo 30 y 31 de julio de 2026, de 7 de la mañana a 1 de la tarde en el municipio de Entre Ríos.
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0: 7:45 y damos lectura a este corte programado de energía eléctrica para este próximo 30 y 31 de julio de 2026. Cortes menores a 3 minutos, de 7 a 7 y 10 de la mañana y de 12:50 a 1 de la tarde en el municipio de Entre Ríos, en las zonas de Entre Ríos, Río Ichoa, Sindicato Machu Picchu, Barrio Paraíso, Manco Cápac, Barrio Nueva Jerusalén, Barrio La Mansión, Zona Cementerio, Comunidad Puerto Andino, Comunidad Colonia Andino, Barrio Sajta, Barrio Mariscal Sucre, Barrio Litoral, Barrio Mejillones, Villa Unión, Comunidad Zodeo Sacaba, Izar Sama, Colonia Libertad, Cruce Nazareno, Colonia Santa Ana, Daza Ondarza, Manantial Tarija, Valle Sajta, Barrio del Sol, Barrio 21 de Septiembre, Colonia Sudchichas, Colonia Topáter, Puente Zavala, Comunidad Independencia y Colonia San Benito. Importante tomar atención a este corte programado de energía eléctrica para este próximo 30 y 31 de julio de 2026.
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0: 7:47, damos lectura a este corte programado de energía eléctrica para este próximo 27 y 28 de julio de 2026, de 7 de la mañana a 1 de la tarde en el municipio de Puerto Villarruel, en las zonas de Comunidad Tamborada A, Comunidad de Chimboco, Comunidad Porvenir, Miguel Zambrana, Villa Berlónica, Valle Sacta, Colonia Jerusalén, Tamborada B, Comunidad San Benito, Comunidad José María Linares, Comunidad San Benito, Comunidad del Sol, Barrio 21 de Septiembre, Comunidad Israel, Comunidad Quillabamba, Barrio Villa Flores, Comunidad Santa Fe, Comunidad Villa Rosario, Comunidad Santa Fe, Ernesto Daza, Comunidad Nueva Zavala, Comunidad Cornelio Saavedra, Sector Zavala 2, Colonia Sutchichas, Colonia Topáter y Zarzama. Tomar atención a este corte programado de energía eléctrica para este próximo 27 y 28 de julio de 2026 en el municipio de Puerto Villarruel.

7:48 y damos lectura a este comunicado. Asamblea General Ordinaria de Chocolate Tropical. El directorio de la Asociación Unión de Organizaciones de Productores de Cacao del Trópico de Cochabamba, Chocolate Tropical, informa a todos los miembros de la Asociación de Productores de Cacao del Trópico de Cochabamba a la Asamblea General que se llevará a cabo este lunes 27 de julio de 2026 a horas 8 de la mañana en la oficina ubicada en la avenida Senda 2 frente al Colegio Ernesto Che Guevara en el municipio de Chimoré. Para más información puede comunicarse a los siguientes contactos: al 63 92 58 73, 63 92 58 73.

7:49 y damos lectura, por supuesto, a este comunicado. El sindicato San Pedro de Sacaba, perteneciente a la Central Unión Espíritu Santo Federación Yungas Chapare, comunica a todas las personas ajenas que está prohibido el ingreso dentro del área del sindicato debido a que existen pérdidas de valor, entre ellas herramientas de trabajo, motofumigadoras, cortadoras, plantas de coca, y señalan que en caso de ser sorprendidos, el sindicato no se responsabiliza y hará justicia comunitaria. Atentamente, el secretario de Justicia.

7 de la noche con 51 minutos y damos lectura a este aviso de venta. De ocasión se ofrece a la venta propiedad en la colonia Piraí, departamento de Santa Cruz. El terreno es de 1.400 hectáreas, todo está mecanizado, a 45 kilómetros del asfalto, listo para sembradío de soya, maíz, trigo, sorgo. Tiene una casa, galpones, tanque de agua, canal de drenaje, rampa para el lavado de maquinarias. Mayor información, usted puede llamar al 77-36-2502. 77-36-2502.

0: también utilizarás.
1: Damos lectura a este aviso. La Feria de Emprendimientos en el Trópico de Cochabamba, donde se realiza la comercialización de ropa para toda la familia, calzados, carteras, mochilas, cosméticos, bisutería, ropa interior, juguetes, material escolar y mucho más, desde los 5 bolivianos. Esto en el municipio de Shinaota. Este sábado 25 de julio estará aperturando sus puertas para que usted pueda visitar esta feria de emprendimientos en el trópico de Cochabamba, de horas 8 de la mañana a 6 de la tarde. Hace la invitación, en este caso, a esta feria de emprendimiento en el trópico de Cochabamba. También estarán este próximo domingo 26 de julio de 8 de la mañana a 6 de la tarde en el Coliseo Antiguo Eterazama. Regalos a las primeras 50 personas que ingresen. Por cada compra arriba de los 30 bolivianos, usted puede exigir su ticket para el sorteo de canastones. Mayor información puede hacerlas al 7801-4767. 7801-4767.

0: 7:54 PM. De esa forma le ponemos recta final a su programa Huilla y Cunas, donde dimos lectura a los avisos y comunicados que nos llegan a la radio. Continuamos, claro que sí, con la programación de la red multimedia Irecacé Radio Causachuncoca. Conmigo será hasta otra oportunidad. Con ustedes estuvo Sandra Caracara. Permiso.
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2: ¿Cómo empieza esto? Evidentemente, meses atrás, no me acuerdo exactamente, el gobierno ha pedido, de manera concertada, racionalizar, cumplir con la coca, cumplir con la ley general de la coca. Y nos ha pedido, evidentemente, que llevemos un compañero o una compañera para Udestro. Aquí está la norma. ¿Por qué? Porque un compañero o una compañera tiene que tener mando, creíble. No es sencillo convencer a compañeros y compañeros de la racionalización de cultivo de coca. No es sencillo. Pero si uno tiene mando, uno es conocido, es creíble, fácilmente se avanza. Y cada federación tenía su candidato. Y la mejor candidata era la compañera Rosabel Mamani, ingeniera, petrolera. Rosabel Mamani, ex ejecutiva de la Federación de Mujeres de Mamoré Bolobolo. De consenso se ha elegido, se ha enviado a pedido del gobierno. Que no se entiende ningún coteo, porque queremos que también se racionalice el cultivo de coca. Porque la nueva política que hemos implementado es, no puede haber libre cultivo de coca, tampoco cero de coca. Sabemos, estamos convencidos que una parte de nuestra coca, tanto de La Paz o Cochabamba, desvían a un problema ilegal. Entonces, ¿cómo racionalizar? También es evidente, no todos cumplimos. En mi gestión, pues 70-80% respetaban, pero no siempre todos respetan el cato de coca. Entonces, había un programa de racionalización con control social, ¿no?
3: Ya funcionaba.
2: Y
3: bien,
2: lamentablemente, Lucho, vecino, Lucho, uno que trabajó con la Áñez, se paralizó. Se paralizó, lamentablemente. Y no hacía caso al designado de Lucho, repito nuevamente, que trabajó con la Áñez, la dictadura de 2020. Entonces, bueno, y información, sí, mucho personal, sin mucho apoyo logístico. A veces a los soldados faltaba alimentación, ropa, faltaba combustible, pero gracias a la compañera Rosabel avanzó. Hasta semanas pasadas más de 1,000 hectáreas reducidas, cosa que no pasó en La Paz y en otras regiones. En zonas ilegales inclusive no pasó nada. Pues aquí, creo que en La Paz no llegó ni a 100 hectáreas.
3: Más de mil,
2: ¿no? Entonces, que suspenda sorpresivamente. No se ha sorprendido.
3: Le han suspendido a la hermana Rosabel.
2: Suspendido su carta de agradecimiento. Entonces, compañeros, bueno, entonces no quiere, pues, la liberación, la racionalización. Se paralizó por decisión unánime. No, el cultivo de coca. Y después llamadas telefónicas a varios compañeros. No, vamos a reponer que... Entonces, nos damos cuenta que las altas autoridades no sabían de esto. Ahí abajo. Y después nos llega documentación. Esto es muy grave, Ramiro. No tengo las documentaciones. Acá, en las elecciones nacionales, 85% voto nulo.
3: Sí,
2: y candidato de Rodrigo